0: y Avenida Antonio Menéndez, que es en toda la esquina del Parque La Rotonda, avanza por todo ese trayecto de la Avenida Universitaria, pasa por la UTM, llega hasta la Plaza Alfaro junto a la Catedral Metropolitana, a la altura de la Ramos y Duarte, en la intersección de esa calle estará ubicada la Tribuna de Autoridades también, donde cada una de las comparsas que nos estarán acompañando harán su presentación frente a nuestro alcalde y también a las diversas autoridades que han sido invitadas para este evento. Vamos a tener 6 carros alegóricos, 3 de los cuales ya están casi que listos, 2 son carros LED y 1 que con el que vamos a culminar el pregón, una sorpresa musical con una de las orquestas más importantes de la provincia de Manabí, para lo cual estamos generando esta expectativa para que se queden hasta lo último las personas que estén. Estimamos que hayan aproximadamente entre 20.000 a 25.000 personas en todo el trayecto desde el inicio hasta el final, y pues bueno, al final van a conocer quién será esa sorpresa musical. Algo muy importante que en uno de los carros alegóricos, más bien en el primer carro alegórico, en el que irá la reina y virreina de Puerto Viejo, la reina y virreina de Manabí, también irán las candidatas a reina de Manabí, las diferentes reinas de los cantones que ya nos han confirmado. Ellas mañana ya estarán acá en el pregón, la ciudadanía las podrá conocer de cerca, se podrá tomar fotografías, podrá conversar, podrán interactuar, y bueno, ellas estarán cumpliendo agenda desde muy temprano acá en Puerto Viejo, porque están convocadas desde las 9 de la mañana a un desayuno de trabajo con todo el staff de Reina de Manabí y del municipio de Puerto Viejo, para que conozcan el reglamento, la agenda de actividades. Al mediodía tendrán una sesión de fotos oficial y pues ya en la tarde estarán siendo parte de este pregón junto con nuestro alcalde.
1: 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Bien, pues ahí está ya hecha la invitación, pues para el día de mañana presenciar el pregón, era lo que nos anunciaba Juvenal Saltos, coordinador de turismo del GAD municipal de Puerto Viejo. 19:01, llegó el momento culminante de este espacio informativo, nos estamos despidiendo, no sin antes agradecer como siempre a toda nuestra audiencia por su amable sintonía, que tengan todos una excelente noche.
2: Pasen bien.
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4: Sono Onda le da la hora. 19:01.
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0: Hola, buenas noches, muy buenas noches, amigos, amigas del fútbol, amigos, amigas de la información deportiva. Bienvenidos a una nueva edición de la segunda emisión de los deportes, por supuesto, por el dial deportivo, noticioso, musical, informativo, Radio Sono Onda 99.7 en frecuencia modulada, ese es el dial. Saludos para don Ítalo Ramón Ceballos, que ya nos acompaña, de Moprito, que nos acompaña acá también ya en la programación deportiva. Hoy vamos a poner una atención especial en el marco de la Serie B del fútbol ecuatoriano. Vamos a hablar del ascenso nacional también, bueno, nuestros equipos manabitas en el tema de la Liga Pro Serie A y las novedades también, algunas novedades, ¿no? Para ir finalizando el tema selección, el tema tricolor, porque de a poco ya hay que ir desprendiéndonos aquello, pero hoy Ecuador hizo noticia porque ascendió en el ranking FIFA y eso lo vamos a comentar un poco más adelante, ¿no? Entre las alternativas interesantes de la Serie A está el partido entre Liga de Quito y Barcelona. Hay algunas polémicas en Barcelona Sporting Club que luego lo vamos a estar analizando, y lo de MLE que sigue analizando una posible transformación institucional. Pero bueno, antes que nada, tenemos ya establecido un contacto el día de hoy. Esta noche nos acompaña, ya estamos don Ítalo, ¿verdad? Nos va a acompañar Luigi Tumbaco, uno de los jóvenes talentos de Liga de Puerto Viejo, quien tuvo la oportunidad de debutar con la camiseta verde y blanca en el compromiso frente al Nacional, disputado en el Estadio Reales Tamarindos. Así que hoy nos complace a saludar a Luigi, lo conocemos desde hace mucho tiempo. Les adelanto que tiene mucho potencial, mucho talento, además es un joven de buenos principios, asiste a la iglesia a la cual yo asisto, Luigi Tumbaco, y nosotros creemos que le va a ir muy bien a Luigi en el fútbol ecuatoriano. Luigi, gracias por acompañarnos en la segunda emisión de Los Deportes. ¿Cómo te va? Buenas noches.
1: Hola, ¿qué tal, hermano Ricardo? Buenas noches a todos los que se encuentran viendo la transmisión. Y nada, todo bien aquí, intentando conversar un poco con usted.
0: Bueno, gracias. Seguramente vamos a conversar. Bueno, Luigi, hablemos un ratito. Primero para que se presente, porque el hincha de Liga de Puerto Viejo lo empieza a conocer, pero cuéntenos, ¿quién es Luigi Tumbaco? ¿De dónde se generó esa pasión por el fútbol? También, ¿de qué sector es, para que la gente vaya reconociendo? Siempre es bueno reconocer de donde uno sale. Nosotros conocemos quién es Luigi Tumbaco, sabemos de su historia y más, pero bueno, cuéntesela a la afición deportiva de Manabí y el mundo, ¿quién es Luigi Tumbaco?
1: Sí, claro, bueno, primeramente mi nombre es Luigi Onaiber Tumbaco Romero, soy del sector del Florón, y mis principios, donde me formé, la escuelita que me formé fue una aquí en el Florón, que se llama Los Hijos del Rey, con el profesor Vicente García y el profesor Kelly. Ahí inicié, luego eso pasé al Deportivo Colón con el profe Miguel Parrales. El año pasado jugué segunda con Puerto City. Después, este año, bueno, se dio la oportunidad, el profe Paella me conocía y me dio la oportunidad de ir a las formativas de liga. Y fui a hacer las cosas bien, buscar subir al equipo de primera, que me dan los profes, me dan la oportunidad. Bueno, gracias a Dios se logró y ahora estamos en el equipo aquí de primera. Correcto. Y mi mamá fue la que me dio esa pasión desde chico, ya que ella siempre le ha gustado el fútbol, siempre va a todos los partidos de liga, es muy hincha de liga y nada, para mí es un orgullo poder vestir la camiseta de liga y hacer feliz a mi madre.
0: Oiga, es pelotera su señora madre, ¿no? ¿Le gusta el tema del indoor también?
1: Claro, sí, mi mamá sí, desde muy joven se dedicó a eso, jugaba indoor. Mi hermana también, desde muy pequeña también ha jugado indoor, aquí en la cancha del barrio. Se criaron ahí junto a mi mamá y hasta el día de hoy siguen jugando.
0: Correcto. Bueno, estamos dialogando con Luigi Tumbaco. 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Nos pueden ver en audio y video real en la señal de televisión Fire TV las 24 horas del día. Ahí está el apartado de televisión de Radio Sono Onda. Usted entra y puede observar en vivo y en directo. Además, en todas las plataformas digitales, Sono Onda Digital. Y bueno, en todas las plataformas oficiales de la emisora y la estación radial. Bueno, Luigi, ¿qué pasó por tu mente cuando te dijeron que había la posibilidad? Primero, no te voy a preguntar de debutar, ¿no? De ir a Liga de Puerto Viejo. Y a lo mejor hay gente que contribuyó a esta, digamos, a este sueño de todo niño, llegar a Liga de Puerto Viejo, ¿no?
1: Sí, yo cuando me dieron la noticia, sí, cuando hablé con el profe, con el profesor Padilla, sí, me emocioné mucho porque, bueno, creo que el sueño de cualquier portoense o manavita sería vestir la camisa de Liga. Y él me dio la oportunidad de ir a la formativa, y yo, wow, muy, muy feliz, muy contento. Me concentré mucho en ir a hacer las cosas bien. Y creo que más que toda la emoción también fue como un anhelo alcanzado, porque era un sueño mío que yo tenía, llegar a Liga, y se dio la oportunidad de hacerlo. Fue un sentimiento muy bonito.
0: Perfecto. Y ahora sí, ¿qué pasó por tu mente cuando te dijeron que ibas a debutar con Liga de Puerto Viejo? Porque seguramente lo venías buscando desde hace mucho tiempo. ¿Cómo viviste esos primeros minutos defendiendo la camiseta? Y lo hiciste ante un rival pintado del fútbol ecuatoriano, que a lo mejor no está pasando por sus mejores momentos, pero el Nacional tiene un grado de representatividad bastante alto a nivel de nuestro balompié ecuatoriano.
1: Sí, sí, ya cuando estábamos ahí en el camerino con los profes, ahí ellos hablaron conmigo, me dijeron que vaya, que lo disfrute, que haga las cosas de la mejor manera. Lógicamente creo que un poco de nervio, porque igual era la primera vez, pero ya después con el hablar de mis compañeros, todos se me acercaron, me dijeron que era bueno, que era lo más lindo debutar con la camisa de Liga y contra, como usted lo dijo, contra un gran rival como es Nacional, por la historia, por todo lo que representa Nacional. Y bueno, emoción, una mezcla de sentimientos, emoción, felicidad, nervios, pero ahí muy, muy feliz. Cuando entré a la cancha fue un sentimiento muy lindo, me llené mucho en ese momento, me gocé bastante al poder entrar a la cancha vistiendo la camisa de un grande como el Liga.
0: Perfecto. ¿Y qué te dijo el cuerpo técnico antes de ingresar al terreno de juego? ¿Qué te dijo el profe Carvajal? ¿Qué indicaciones recibiste? ¿Y cómo manejaste esos nervios? Porque no es fácil, ¿no? Debutar con la camisa de Liga de Puerto Viejo. Hay que la camisa no debe pesar, como dicen por ahí.
1: No, cuando entré, el profe me dijo que vaya, que haga las cosas bien como las venía haciendo, que no es una pelota por perdida, que vaya y luche todas. Y ahí me llenó de confianza, habló conmigo. Lo que me dijo fue que el extremo de Nacional era muy rápido, iba siempre para adelante, y que lo mantenga siempre cerca para evitar que cuando él gire pueda meterse hacia adentro o tirar algún centro bueno. Creo que eso fue la indicación que me dio y lo que entré a hacer, evitar que él llegue a esta línea de fondo. Me mantuve con eso.
0: Perfecto. Bueno, Luigi, ¿y cómo ha sido? Estamos conversando con Luigi Tumbaco, jugador de Liga de Puerto Viejo, debutó el compromiso pasado con el Nacional, reiteramos. Luigi, ¿cómo ha sido ese proceso de formación? Tú ya algo contaba, ¿no? Pero ¿cómo fue ese proceso de formación hasta llegar al primer equipo de Liga de Puerto Viejo? ¿Y qué sacrificios has tenido que hacer para alcanzar esta oportunidad? Porque muchos quieren aquello, muchos anhelan aquello, y finalmente tú alcanzaste aquella situación de poder debutar con Liga de Puerto Viejo, y sabemos que tu carrera prácticamente recién está empezando.
1: Sí, bueno, desde que inicié fue muy duro porque no, mi familia no tenía la estabilidad económica como para mandarme una escuelita de fútbol así pagada o algo así. Yo inicié en una que era gratuita aquí en el Florón con el profesor Vicente García, que sí, estoy muy agradecido con él porque él es el que me ha enseñado mucho. De ahí fue duro porque cuando comencé a jugar segunda no había para los pasajes. Tampoco llegué a un equipo que estaba bien económicamente, como ese año fue el Deportivo Colón. Muchas veces tenía que aquí del Florón irme en mi bicicleta a entrenar al complejo Big Mac. Iba casi todos los días en mi bicicleta, ahí de venida. De ahí, la situación económica no era buena. Muchas veces tenía que buscar, así sea algo para los pasajes, para ir, venir, poder movilizarme. De ahí cuando llegué a Liga, también era un poco mejor la situación. Ya había como para los pasajes, ya era un poco más fácil el tema de movilizarme. Y de sacrificio creo que yo desde muy pequeño la he luchado porque no, no tuve, como ya le dije, no tuve como ese principio de formación que tiene un niño de 8 hasta los 12, 15 años que se forma en una escuelita de fútbol, ¿no? Yo empecé en una escuela de fútbol a los 15 años, recién la conocí, y ahí a los 17 ya fui a segunda y me fui formando, conversando con muchos jugadores que me ayudaron en ese momento. Y cuando llegué a Liga me ayudó mucho Cifuentes, Efren, los referentes ahí del equipo me ayudaron mucho, me enseñaron bastantes cosas, estoy muy agradecido con ellos. El profe Duarte también en su momento también habló conmigo, también me ayudó, me direccionó. Los profes de la formativa igualmente me ayudaron mucho. Y ahí fui aprendiendo de mis compañeros, viéndolo todos los días y esforzándome cada día en el entrenamiento para poder ganarme mi lugar en el equipo y poder tener la oportunidad de jugar, que gracias a Dios se dio.
0: Correcto. Y justamente, ¿cómo te han recibido los jugadores de mayor experiencia, ¿no? Tú nombrabas algunos, pero ¿quiénes quizás te han aconsejado y qué has aprendido compartiendo entrenamientos con ellos? Porque que Liga realmente estos últimos años ha tenido equipos interesantes. Han pasado jugadores experimentados en Liga, de los cuales ustedes también deben aprender, ¿no? Siempre es bueno aprender de la experiencia, ya que la experiencia no es un accidente.
1: Sí, claro, como le decía, creo que uno de los principales cuando recién llegué al equipo de primera fue Cifuentes, ya que en los primeros entrenamientos cuando hacíamos fútbol yo era pareja de central con él y él me ayudaba mucho. En su momento lo fue él, después fue Fren, él hasta el día de hoy incluso antes me seguía enseñando cosas. Y ahí con el que más hablo, el que sí me aconseja bastante y el que me motiva, creo que más de todos mis compañeros, es Jairón Bonet. Él habla bastante conmigo, me motiva, me dice qué hacer, qué no hacer, cómo se realiza esto, cómo se realiza aquello. Él creo que es uno de los que más me ha ayudado en ese aspecto, o sea, fuera de lo futbolístico, sino también como persona.
0: Perfecto, Luigi. Y ahora, después de cumplir el sueño ya de debutar, ¿cuál es el siguiente objetivo con Liga de Puerto Viejo? Me imagino que no es fácil, digamos, quedarse con el puesto, ¿no? Hay mucha competencia. Se viene un año donde nadie está seguro. Bueno, en el fútbol nadie está seguro. Esa es la realidad. Hay que ganarse el puesto, más cuando los técnicos, digamos, siempre tienen jugadores donde depositan un poco más la confianza, donde hay técnicos que ya tienen un once fijo y que es difícil ganarse un puesto en el fútbol ecuatoriano. ¿Cuál es el siguiente objetivo para Luigi?
1: Bueno, mi siguiente objetivo ahora sería que mejorar en lo personal conmigo, buscar hacer las cosas bien para que el

0: Deseamos muchos éxitos, esperamos que puedas afianzarte, que puedas seguir avanzando en tu carrera y que seguro con Dios por delante siempre te irá bien en el tema del balompié ecuatoriano. Quería hacerte una última pregunta porque vi el cartel que puso tu mami, tus hermanas y tu familia, un emotivo mensaje que colocaban allí. Bueno, ¿a quién fue esa primera persona después de que terminó el partido? Seguramente a quién abrazaste, a quién llamaste para contarles que quizás habías debutado, porque realmente eso es algo que todo jugador o todo niño, o es un sueño que todo niño quiere tener, de debutar en primera, y más con el equipo más popular de Manabí y de su ciudad.
1: Sí, a la primera persona que apenas terminó el partido fue a ver, fue a mi mamá. Ella estaba en la grada y ella puso el cartel porque ella siempre me acompañó en el camino de que inicié hasta ahora. Ella siempre ha estado conmigo, la que siempre me ha apoyado. Siempre me ha dicho que le dé, que siga, que las cosas no van a ser fáciles, pero que no me puedo rendir porque ya me he esforzado lo suficiente y ya lo que falta es, son cosas que vendrán por añadidura nomás. Ella es la que siempre está ahí, cada día se levanta y se preocupa por mí. Creo que ella es el pilar, bueno, muy aparte de Dios, creo que en lo terrenal el pilar es ella, la persona que me ha ayudado a seguir adelante, la que no me ha dejado de rendir, mi mamá.
0: Perfecto, Luis. Y bueno, gracias, Luis, ya estaremos conversando en lo posterior, que te siga yendo bien, que sigas aprovechando la oportunidad y que sobremanera sigas manejándote como lo estás haciendo, ¿no? Siempre con principios, con valores, seguramente vas a llegar muy lejos y en lo posterior vamos a verte triunfar a nivel del fútbol. Gracias, Luigi, un abrazo.
1: Listo, hermano Ricardo, gracias. Normalmente, cuídese, bendición.
0: Muy bien, amén, gracias. Ahí estaba Luigi Tumbaco, joven promesa de Liga de Puerto Viejo. Debutó el partido anterior. Bueno, Luigi decía, ya vamos a ir como aprieto, Ítalo, para el saludo antes de la pausa comercial. Algo me decía, pero bueno, estaba en diálogo con Luigi Tumbaco, no sé a qué se refiere. Saludos para la gente que está en sintonía junto a nosotros. Lo de Luigi, bueno, siempre es bueno. Yo acá recuerdo cuando conversábamos en su momento con Checonato Vélez también. Checo debutó, jugó en el Manta, jugó en Liga, tenía muchas posibilidades en el fútbol, pero bueno, el fútbol te da eso, te da momentos alegres, es de mucho esfuerzo y no todo el mundo llega, ¿no? No todo el mundo llega a triunfar, así que nuestros mejores deseos siempre para los nuestros, para los manabitas, para los portovejenses y sobremanera para aquellos chicos que se esfuerzan mucho por lograr un sueño. Moprito, Darwin Álvarez Moreira, ¿cómo le va? Un abrazo, buenas noches, bienvenido.
2: Buenas noches, mi querido Ricardo, también a Ítalo, también a toda la audiencia, en toda la provincia y en el mundo entero. Es un gusto, un placer conversar con usted, toda la audiencia. Realmente importante el diálogo que sostuvo con este chico, que de a poco se adentra en lo que es la parte futbolística, ya estar en un equipo jugando de titular. Ahora queda es que tiene que seguir haciendo la mejor de las cosas, mantenerse, porque es difícil mantenerse, porque atrás hay muchos jugadores que pueden también tener la oportunidad en su momento, y él tiene que aprovechar estos momentos que le están dando oportunidad de ser titular. Ojalá que prosiga así. Sabemos que, como dice usted, es un chico bien formado de parte de su mamá, y eso indudablemente va a ser notablemente para el futuro de Liga de Puerto Viejo y para él mismo, mi estimado Ricardo. Entrando a lo que es otra parte de la materia deportiva.
0: Mopri,
2: dígame.
0: Mopri, me dice don Ítalo que le pregunte si usted en alguna ocasión tuvo el sueño de ser futbolista. O se jugó, Mopri, usted se jugó al fútbol en algún momento, ¿no?
2: Yo jugué en la época colegial.
0: Ya.
2: Nada más.
0: Pero era, ¿en qué posición jugaba?
2: Yo era puntero hecho.
0: ¡Qué belleza! ¿Puntero mentiroso o no?
2: Oiga, me decían Mauricio Argüello en ese tiempo.
0: Ahí sí le está metiendo mucho, Mopri, usted. ¿Ah? Ahí sí le está metiendo mucho, ahí sí no creo.
2: Bueno, así a mí me decían los profesores de educación física.
0: Ya.
2: Que yo tenía ese

0: esa espiritualidad de ser un ofensivo puntero a raya en ese tiempo, puntero derecho, y no era que yo equiparaba a lo que hacía Mauricio Arguello.
1: Saludos al profe Javier Carvajal, un abrazo para
0: abrazo
1: el profe.
0: Para él.
1: Abrazo, profe. Entiendo que Liga viaja mañana a su partido con Santo Domingo y que esperemos le va bien. ¿Ya estamos con Carlos Manuel o no? Porque...
0: Oiga, rapidito.
1: Si supiera lo que nos dice Carlos Manuel. Bueno, siga, Mopri, siga, disculpe.
0: Hoy es jugar dos partidos en el lo que tiene que ver al descenso, al no descenso, porque ya estos equipos están prácticamente ya descendidos. Nacional le impuso 5-2 al 22 de julio, jugado en la ciudad de Guayaquil, y el otro partido que se jugó fue que para muchos daban en los papeles que era el equipo favorito, como era el Vinotinto, porque venía sacando resultados positivos, triunfo, fecha tras fecha, pero el día de hoy no pudo con el equipo de Cuenca Junior y a duras penas empató 1-1. Vamos a ver qué pasa en las siguientes fechas. Y mañana juega Liga de Puerto Viejo frente al Deportivo Santo Domingo de Vargas Torres. Lo cierto que ya estos partidos no tienen mayor
1: incidencia, Mopri, ya no tienen mayor incidencia, esa es la
0: sí,
1: verdad,
0: señor.
1: Esa es la realidad. O sea, y le cuento aquí un datito, el profe llevó, no han salido los convocados en los medios oficiales de Liga, pero yo voy a ser un poquito infidente con el tema. El profe otra vez lleva una plantilla de jugadores de los más jóvenes que tiene Liga, porque la idea es en estos partidos ir probando, ¿no?
0: La idea... aplaudir esa forma de ser el profesor Javier Carvajal.
1: Javier Mopri,
0: que están con ese espíritu de ser titular, de proyectarse, de mostrarse, y indudablemente es positivo eso. Y así debe ser en estos últimos partidos ya, porque ya no tienen mayor trascendencia, incidencia, como dice usted, en los resultados que ya... Diga, de hace rato está salvado de categoría.
1: O sea, en otras palabras, Moprito, Darwin Álvarez Moreira, Liga de Puerto Viejo, a estas alturas del partido no pierde absolutamente nada. Pero
0: totalmente.
1: Pero sí puede ganar el profe dándole la posibilidad a aquellos jugadores jóvenes, como lo hizo con Fuentes, como lo hizo con Luigi, como lo hizo con... ¿cómo es el otro chico que debutó también? Se me escapa ahora... Se me escapa ahora el nombre, el otro chico...
0: Víctor Macías.
1: Ese fue el que debutó con Nacional. Fueron tres. La verdad es que se me escapa ahora el nombre del otro chico que también debutó en Liga de Puerto Viejo el partido pasado. Pero esa es la idea. Esa es la idea. Liga, en el resto de partidos y fechas que tiene por disputar, no pierde absolutamente nada con darle la posibilidad a los jóvenes jugadores para que el profe lo pueda ir viendo ya para lo que será el proyecto 2027, mi querido Moprito.
0: Así es, totalmente de acuerdo con usted. Yo creo que el profe Carvajal se hace lo mejor porque le da oportunidad a elementos que no venían regularmente jugando, y eso es positivo. Eso ahí... él sacará sus conclusiones, cuál es el que le va a servir, cuál es el que le va a dar la oportunidad de que ellos se muestren más mayoritariamente. Y eso, indudablemente, con los pasar de los partidos, con los pasar de los entrenamientos, ahí sacará sus conclusiones el profesor Javier Carvajal. Eso
1: es cuanto a ese tema. Sí fue Víctor Macías, por si acaso. Estaba en lo correcto, Mopri, usted. Yo siempre digo,
0: Moprito
1: come full sardina. Luigi Tumbaco, Víctor Macías y Dalenber Fuentes. Ya lo vamos a tener a Carlos Manuel después de la pausa, que me mandó un mensaje ahí que a usted sí lo vio jugar muchísimo, dice. Carlos, ya después claro le cuento sí. Con qué, pero que sí lo vio jugar y debutar. No sé con Carlos Manuel con cuál habrá debutado, pero lo que sí es cierto es que Moprito sí debutó. Esa es.
0: Claro que sí.
1: Esa es la realidad. Bueno, ¿qué nos tiene ahí Moprito? Porque se viene la pausa. Algo más que nos tenga.
0: Rápidamente.
1: Ya.
0: Rápidamente. Después de la pausa, vamos a entregar 5 boletos para que se vayan al estadio Jocay el día viernes. ¿Qué le parece?
1: Perfecto.
0: Delfín, oiga, frente al equipo del Musurruna, partido importante para los dos equipos.
1: Mire, Moprito, yo voy a ser consecuente. Yo ayer lo dije. Yo cuando hago un sorteo acá para pronóstico de liga y lo demás, esto Ítalo tiene que cerrar ya el micrófono, digamos, el teléfono de las múltiples llamadas que recibimos. Y yo ayer lo dije, ojalá la gente en Manta, porque a veces la gente ni regalando va al estadio en Manta. Así que vamos a abrir después de la pausa el hilo telefónico. Ítalo, me lo pasa por interno el teléfono. ¿Cuáles son? ¿Qué tantos celulares? Ya, pásenmelos por interno para dar el número celular menos el que tiene Mopri, porque después Moprito lo dejamos afuera. Páseme el número al que podemos contactar y vamos a ser consecuente con la gente en Manta. No hay que darle tanto, alargue esto. Las 5 primeras personas, ¿le parece,
0: Mopri? Que llamen.
1: Las 5 primeras personas que llamen se van a llevar el boleto para ver el partido entre Delfín y Musurruna, que ese partido es trascendental para el Delfín. Para mí, si Delfín gana ese partido, se aferra al tema de quedarse en la Serie A del fútbol ecuatoriano. De lo contrario, perder de local no le sirve al equipo del Delfín, Moprito.
0: Correcto. Estamos totalmente de acuerdo. Muy bien traído usted esa idea magnífica de que después de la pausa, las 5 primeras llamadas se llevan los boletos para que vayan a ver ese gran partido del día viernes.
1: Saludos a Carlitos Abello.
2: Aquí escuchando como todas las noches el programa, pero saludos para usted, el pastor del comentario, y aquí escuchando a Moprito. Sí, Moprito jugó harto.
1: No creo.
2: Jugó fútbol de salón.
1: No, claro, eso sí.
2: Jugó en todos los salones.
1: Eso sí. Bueno, el número rapidito para irnos a la pausa. Atención, gente en Manta. Hay mucha gente, Don Bravo, que nos escribe todos los días, don también el amigo Mendoza, que ahora se me escapa el nombre. Bueno, atento a la gente en Manta. Voy a dar el número. Las 5 primeras personas que llamen se van a llevar los boletos para ver el partido entre Delfín y Musurruna. Mire, así que atención. Despacito. Despacito, como Luis Fonsi,
0: despacito.
1: La canción.
0: Despacito.
1: Correcto. A ver, 09.
0: 09.
1: 82.
0: 82.
1: 27.
0: 27.
1: Sí, o sea, el 2 y el 7, ¿no?
0: Claro que sí.
1: 01.
0: 01.
1: 02.
0: 02.
1: Ya, llamada directa. A ver, repito nuevamente. 09.
0: 09.
1: 82.
0: 82.
1: 27.
0: 27.
1: 01.
0: 01.
1: 02.
0: 02.
1: Correcto. Después de la pausa, las 5 primeras personas que llamen, apenas ingresamos en la pausa, usted llame, porque si se cruzan las llamadas, lo siento. Las 5 primeras personas se van a ir al partido del Delfín Musurruna. 19:33, amigos, no se despeguen de la señal de Zona Onda, porque venimos con más información en el ámbito deportivo. Pausa, retornamos.
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1: Perfecto, la continuamos, señoras y señores. 19 horas con 36 minutos en todo el territorio continental ecuatoriano. Y voy a cerrar el espacio comercial publicitario con algunas recomendaciones. Y permítanme la siguiente recomendación. Atento, atento, atento. Carlitos Aveiga, Carlitos Puya, el abrazo fraterno para los Carlitos, Carlos Bravo en Manta también, sintonizando la radio. 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Y si yo quiero un abogado, Moprito, lo manda a saludar doña Gloria. Salúdela porque lo manda a saludar doña Gloria Bravo. Si quiero un abogado, Mopri, ¿dónde nos vamos?
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1: Bueno,
0: la señora
1: Gloria Bravo.
0: Doña Gloria Bravo.
1: A ver, escuchemos, a ver.
11: Ricardito, gracias, que tenga buenas noches. Lo sigo escuchando.
1: A ver. Ahí está doña Gloria Bravo, vamos a poner otra vez el audio, lo manda a saludar a don Ítalo Ramón Zavala.
11: Gracias, que tenga buenas noches. Lo sigo escuchando.
1: Muy bien, doña Gloria, ahí está.
0: Ahí está.
1: Llegando de trabajar.
0: Qué bien.
1: Sí, doña Gloria es una señora que de verdad se merece nuestro respeto, ¿no?
0: Hincha, respeto y consideración.
1: Así es, Moprito. Bueno, ahora sí, entonces, Moprito, abramos.
0: Vamos con la llamada rapidito.
1: Vamos con las 5 llamadas en estos momentos. Las 5 primeras personas que llamen se va a llevar las entradas del partido entre el Delfín y Muchurruna. Vamos a dar el número una vez más. Bueno, puede ser en Puerto Viejo también. La gente de Puerto Viejo no hay problema. Vamos con la primera llamada. Muy bien, buenas noches. Adelante la persona que está en el hilo telefónico. ¿Con quién tenemos el gusto?
12: Buenas noches, les saluda el señor Líder Flor, desde acá de Manta.
1: Ya, a ver, un momentito. ¿Moprito? Mopri.
0: ¿Cómo se llama?
1: A ver, vamos a apuntar. ¿Su nombre nos dice?
12: Líder Flor Ceballos.
0: Líder.
12: Lord Ceballos, de acá de Manta.
1: Ya, solo díganos en qué terminan sus últimos 4 dígitos de la cédula, porque cuando usted va a retirar la entrada tiene que presentar su cédula. Los 4 últimos dígitos.
12: 3357.
1: Atento, Moprito. Usted se lleva la entrada para ver.
12: 3357. Perdón, un ratito, perdón.
1: Ya, tranquilo. Tranquilo, sí, los 4. No se me emocione, tranquilo. Usted ya tiene su entrada, es suya. A ver, díganos los 4 últimos dígitos de su cédula.
12: Ya, 35578.
1: Ahí me dijo 5, pues. A ver, 35578.
12: Entonces sería.
1: A ver. Los 4 últimos dígitos, o sea, los 4 últimos números. La cédula tiene 10 números. Denos.
0: Ha dado 5.
1: Ya. Listo. A ver.
0: 3558.
1: A ver, escuchemos, Moprito, escuchemos. No nos diga toda la cédula porque por seguridad nomás necesitamos los 4 últimos dígitos de su cédula. Nada más. A ver, don líder. ¿Se nos fue, don líder?
12: 35.
1: Ya, 35. 78, y ahí sí, 3578. ¿De dónde nos escucha un líder? Desde Manta, ¿qué sector?
12: De Manta.
1: ¿Qué sector? Ya.
12: El sector de Azteca.
1: Ya, perfecto, muy bien. Éxitos y vaya a disfrutar con el del fútbol, del buen fútbol, a apoyar al Delfín el día viernes, a apoyar al Delfín. Gracias, don líder. Bueno, vamos a recibir otra llamada. Vamos a recibir otra llamada porque abrimos el 0982-270102. Solo las 5 primeras personas que nos llaman vamos a entregarle las entradas. 0982-270102. Moprito, ¿algo que acotar antes de recibir la siguiente llamada?
0: decir que el equipo universitario, como decía usted, va a la ciudad de Santo Domingo a jugar frente al equipo del Deportivo Santo Domingo, y los resultados que el día de hoy, como lo dije anteriormente, lo vuelvo a repetir, Nacional le ganó 5-2 al 22 de julio, y el otro partido por el ascenso, el equipo de Vinotinto no pudo y empató 1-1 con el Cuenca Junior. Hay que decir además de que Barcelona se prepara para ir a la capital para ese crucial partido que tiene con Liga de Quito. No hay novedades, todos están listos para actuar, así que no hay mayores novedades que indicar. Va a ser un partido muy importante que se va a efectuar en Casablanca el día domingo, 16 horas.
1: Así es. Oiga, le cuento que Ecuador tendrá representación arbitral en el Mundial Sub-17, ¿ah? Para que vea. La FIFA designa 3 jueces, ya vamos a ir con esa información. 3 jueces designa la FIFA, y justamente estamos hablando Osvaldo Contreras, de Juan Aguiar y Mauricio Lozada. Así que qué bien, porque hace rato que los árbitros no tenían bastante representación. Así es, Moprito. Oiga, permítame enviarle un saludo a nuestro amigo Juan Carlos Chacha, que es también el productor de Gamavisión. Un abrazo, Juan Carlos, ¿eh? Un abrazo, nos manda a saludarle, así que le estamos saludando a través de la segunda emisión de Los Deportes por Radio Sono Onda. Así que bueno, Sensei, allá tiene la mejor colada morada usted, pues. 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Un abrazo, Juan Carlos. Hablamos de colada morada y él nos amplifica desde allá de Quito para que vea, para que vea, Moprito. Muy bien. Atención, gente en Manta, atención. Tenemos 4 entradas todavía, 0982-0902-270102, 0982-270102, para que usted pueda llevarse una entradita para el partido entre el Delfín y el Mulchurrún. Así que vaya apoya al Delfín, que el equipo Cetáceo necesita apoyo en estos momentos. Así que don Darwin Álvarez Moreiro lo manda a saludar, también Doña María lo manda a saludar. Doña María,
0: saludo cordial para ella.
1: Sí, María Anchundia, que está en María sintonía Anchundia de la radio. Así que bueno, abrazo grande.
0: Abrazo para ella.
1: Para ella. Bueno, vamos con usted, Moprito. Adelante, siga usted con la información. Bueno,
0: siguiendo con más temas acerca de lo que tratábamos el día de ayer, acerca del Nacional, del Club Deportivo del Nacional, que se indica de parte del coordinador, el señor coronel, del señor Francisco Reyes, sigue insistiendo que va por el buen camino de que el próximo año se juegue con 16 equipos de la Serie B. Imagínense. Entonces, ¿en qué queda esto? ¿En qué queda el torneo que se ha jugado, que no ha sido, para mi criterio, no ha sido tan bueno que digamos? Ha sido de regular para abajo, porque no ha tenido solvencia, equipos de mayor trascendencia, equipos que no han tenido ese fuste de jugar mejor, de encarar, no ha tenido. El campeonato de la Serie B, yo creo que en estos últimos, podría decir, 4 o 5 años, ha venido en declive. ¿Por qué? Por la forma como se está jugando. No se hace un torneo de mayor calidad de lo que se hacía anteriormente, mi estimado Ricardo y oyentes. Ustedes ven que anteriormente jugaban equipos de mayor tradición, el Olmedo, el Deportivo Quito, en su momento jugaba Liga de Puerto Viejo, ahora juega Liga de Puerto otra vez, Olmedo, en fin, muchos equipos que habían estado en la Serie A, que bajaron de categoría, eran mejores presentaciones hacían. En estos últimos 5 o 4 años, realmente que ha sido muy penoso ver la Serie B, mi querido Ricardo. No sé cuál será su criterio.
1: Sí, es verdad. El nivel, además, inclusive Serie A, hay partidos que son una lágrima, que son para el bostezo. Esa es la realidad. Bueno, hay fechas y horarios confirmados. Así se juegan las semifinales de la Copa Ecuador. Atención, 2026. Atención, las finales de la Copa Ecuador. Gente en Manta, vaya a apoyar al Delfín. Vaya, apoye al Delfín. Atención. Delfín, Independiente del Valle, Universidad Católica y Liga de Quito son los protagonistas de esta instancia que se desarrollará entre el 28 de octubre y el 5 de noviembre. Los enfrentamientos se disputarán a doble partido con encuentros programados a las 19 horas, según la información difundida por la organización del evento. Partidos de ida 28 y 29 de octubre. La actividad comenzará el miércoles 28 de octubre cuando Delfín reciba Independiente del Valle en el Estadio Jocay de Manta. Un día después, Universidad Católica se enfrentará a Liga de Quito en el Estadio Banco de Guayaquil. La programación oficial que...
0: Valle del Sueño se llama ahora.
1: ¿Cómo?
0: Valle del Sueño.
1: ¿Qué cosa?
0: Se llama el estadio de donde juega el Independiente del Valle.
1: Ah, ya, Valle del Sueño. Perfecto.
0: Valle del Sueño.
1: Ah, ya, eso
0: yo
1: es.
0: Yo no le estaba diciendo, le indiqué eso.
1: Ah, ya, ya, perfecto.
0: Ya no se llama. ¿Por qué se llama así? Por la infraestructura, por la calidad de gente que están haciendo, promoviendo esa juventud, esa niñez, que de a poco va sumando, subiendo de nivel. Vea dónde están tantos jugadores que llegaron muy, muy jovencitos y ya son jugadores estrella en las ligas, mejores ligas a nivel internacional y también las nuestras.
1: Correcto. ¿Ya? Qué bueno, ¿eh? Qué bueno lo de Valles de Sueño, porque eso es una realidad. Puede tener varias connotaciones, pero usted ya explicó el por qué el Valle de los Sueños, ¿no? Sueños a cumplir, a eso se refiere, ¿no? No sueño de dormir, sino sueño de metas. Se refiere. Bueno, miércoles 28, Delfín Independiente, 19 horas, Estadio Jocay. Jueves 29 de octubre, Universidad Católica versus Liga de Quito, 19 horas. Y ahí los partidos de vuelta están para el 4 y el 5 de noviembre. El tema de la Copa Ecuador. Bien, repasemos, Moprito, el tema de los horarios de la Serie del Fútbol Ecuatoriano. Entre de ellos se va a jugar la fecha 2 entre Liga de Quito y Barcelona, que protagonizarán el duelo más atractivo de la jornada. Así que acá están los horarios. Atención, el primer hexagonal, el sábado 10, Independiente enfrenta al Aucas. Domingo 11, Católica enfrenta al Macará. Domingo 11, Liga de Quito enfrenta al Barcelona. Así que atención, mientras que por el cuadrangular para definir el puesto de la Sudamericana, va a jugar el viernes 9, Libertad enfrenta a Leones a las 13 horas. Sábado 10, Guayaquil City enfrenta al Club Sport Emelec a las 16 horas con 30 minutos. Mientras que en el hexagonal del ascenso, el viernes 9, 15 horas 30, tenemos 4 boletos, 4 entradas para obsequiárselas. Viernes 9, Delfín Muchurruna, 15 horas con 30 minutos. Sábado 10, Manta Técnico, 14 horas. Y domingo 11, Orense ante el Deportivo Cuenca, 13 horas con 45 minutos. Saludos a don Efra, Alcíbar Moreira, que está en sintonía de la estación radial. Don Efra, Alcíbar Moreira. Abrazo para usted, para Jaime Eduardo Alcíbar Coveña, para José Luis Alcíbar. Saludos también para César Eudaldo León Vélez. Saludos para Manuel Stalin Caballero Loor. Y por supuesto a todos los amigos, ¿no?, que están en sintonía, que están en onda con Radio Sono Onda, Moprito.
0: Así es. Usted estaba diciendo el partido de Orense con Deportivo Cuenca. Hay que indicar que el día martes, de parte de la dirigencia del Deportivo Cuenca, manifestaron de que le iban a cancelar algo a los jugadores del Deportivo Cuenca porque no están al día, pero que iban a resolver ese tema. Eso lo dijo el jugador Melvin Díaz, integrante del Deportivo Cuenca, que habló a los medios cuencanos y dijo eso, de que entre hoy, mañana o más tardar el viernes estarían cancelándole algo al equipo, a los jugadores del Deportivo Cuenca. Imagínense. Por eso es que yo decía anoche, le hacía la pregunta. Imagínense que este lapso que no han tenido los equipos de actuar, de generar dinero, imagínense que es difícil, es complicado. Ahora, como está en la situación futbolística también, eso reduce un poco que el público no vaya, no asista a presenciar estos partidos. Pero bueno, esperemos que le den o algo, lo alimenten algo en la economía a los integrantes del Deportivo Cuenca que necesitan porque tienen familia y eso es interesante. En otro tema rápidamente,
1: el ascenso, Moprito, el ascenso, el ascenso.
0: El Deportivo Cuenca, don Humberto Pesante, que en su momento fue presidente del equipo cuencano, falleció el día lunes y fue ya sepultado el día de ayer con su corneta. Le hicieron un homenaje muy, muy importante de parte de los jugadores del Deportivo Cuenca, la hinchada que estuvo presente en el sepelio, y eso ha generado mucha felicidad de que no dejaron nunca a este caballero que fue el que gestor de la canción, de la corneta que siempre estaban en las tribunas. En cualquier tribuna del
1: Mopri,
0: país.
1: Mopri, lo interrumpo porque vamos a una llamada. Prioridad siempre la llamada. 0982-270102 para la entrada del partido del Delfín Muxurruna. Buenas noches, ¿con quién tenemos el gusto?
13: Buenas noches, con Rogel Zamora Bravo.
1: Don Rogel Zamora Bravo. Perfecto, don Rogel, gracias. ¿Desde dónde nos escucha?
13: De Manta.
1: ¿Qué sector?
13: Del Pacífico.
1: ¿Qué sector?
13: Ciudad del Pacífico, cerca del estadio, Jocay.
1: Ah, ya, perfecto. Bueno, Rogel, ¿cuánto gana el Delfín el viernes?
13: 3-1 vamos a ganar.
1: Muy bien, denos rapidito, ya usted tiene una entradita, así que vaya, disfrute del fútbol, apoya al Delfín. Denos sus últimos 4 dígitos de su cédula para que el día del partido pueda retirar.
13: 21-99.
1: Ya, perfecto. Mire, ya voy a dar un número en la parte final. Estén atentos las 5 personas de los boletos, porque voy a dar un número. Ustedes van a tener que llamarlo a don Darwin Álvarez Moreira. Él va a entregarle las entradas el día del partido. Así que les voy a dar el número. Ya, Moprito, ¿tomó el apunte?
0: Sí.
1: Ya.
0: Mira, hay que aclarar esto, mi estimado Ricardo. La directora de comunicación, la señora licenciada Yanela Costábalos, ella les va a llamar a los números telefónicos que tienen que darme los números de ellos. Una vez que culmine la programación deportiva, yo mi número es 095.
1: Ya, a ver, atento. 95. Vamos despacito, Moprito, porque, a ver, 095. Gracias, don Rogel. Gracias, don Rogel. Cierre la llamada y apunte el número ya internamente. ¿Ah? Gracias. Un abrazo. Bueno, a ver, Moprito, vamos porque eso usted no me había comentado, así que vamos.
0: Sí.
1: Porque si no, ¿cómo? Pues a ver.
0: Claro.
1: 095. 095, atención.
0: 95.
1: 95.
0: 59.
1: 59.
0: 1.
1: 1.
0: 5.
1: 5.
0: 3.
1: 3. A ver, vamos de nuevo porque yo no quiero yo quiero 095. Siempre quedar bien con la gente.
0: Claro.
1: A ver, 095.
0: 95 59 59 153 153.
1: Ya, perfecto. Yo lo que voy a hacer es mejor a pedirle los números a las últimas 3 personas para no tener inconveniente. Ya las 2 que llamaron, apuntó el número, le manda su número a Moprito y él ya les va a contactar para entregar los cinco boletos. Muy bien, partido del Delfín Muxurruna, atención. El día de mañana, atención, Moprito, para que usted comande
0: el día viernes.
1: Sí, pero mañana usted comanda la programación para que pueda regalar las otras 3 entradas. Yo le dije, la gente, mire, yo hubiera regalado 5 entradas acá, Liga de Puerto Viejo, esto no hubiera tenido, hubiera sido un descontrol. Un descontrol. Pero la gente en Manta, a veces, yo amo, quiero, estimo a la gente en Manta. pero lamentablemente la gente a veces ni regalado va a apoyar sí. al Delfín el Manta. No sé qué, no sé por qué, pero la gente tiene que apoyar al Delfín. Son dos equipos al Manta, están en la Serie del fútbol ecuatoriano. Pero bueno, no hay tiempo para más, Mopri, nos vamos.
0: Rápidamente decirle que Ecuador se encuentra en el puesto 24 del ranking de FIFA. Así es. Gracias a todos. Feliz noche para todos.
1: Un abrazo, Moprito. Bueno, gracias, amigos. 20 horas cumplimos. Mañana seguimos con más información con los compañeros. Ya nosotros nos encontramos en las programaciones deportivas seguramente el fin de semana. Pasen bien. Dios me los bendiga. Chau.
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0: Sono Onda le da la hora. 21 horas, 9 minutos.
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0: Sono Onda le da la hora. 21 horas, 29 minutos.
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0: Sonoonda le da la hora. 22 horas, 2 minutos.
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0: Sonoonda le da la hora. 22 horas, 11 minutos.
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0: Sono Onda le da la hora. 22 horas, 19 minutos.
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0: Sono Onda le da la hora. 22 horas, 27 minutos.
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0: Sono Onda le da la hora. 22 horas, 53 minutos.
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0: Sono Onda le da la hora. 23 horas, 38 minutos.
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0: Sono Onda le da la hora. 23 horas, 46 minutos.
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0: Sonoonda le da la hora. 0 horas 55 minutos.
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0: ¿Tiene usted un buen carácter? Si no lo tiene, hay que conseguirlo. Es mejor llegar a ser que haber nacido siendo. Los cambios positivos permiten encontrar la felicidad en algo simple.
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La felicidad permanente no existe. Solo los necios hablan de la dicha permanente, pero no existe. 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

0: Es importante alcanzar un objetivo cada día. Así iremos construyendo nuestro rompecabezas personal. Paso a paso, pieza a pieza, vamos construyéndonos a nosotros mismos. En esto radica una parte del éxito y la felicidad.
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0: Sono Onda le da la hora. 1:49.
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0: un pensamiento que puede llevarlos a vivir con felicidad, dice: lo que no quieras para ti, no lo hagas a nadie. Aplique este sabio pensamiento.
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0: La persona cordial, amable, tolerante y comprensiva puede obtener fácilmente el éxito. Logrando el éxito llega a ser feliz por la sencilla razón de alcanzar lo que se propone.
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0: Piense que discutir lo que sea no conduce a nada. Así no se halla la felicidad. Aquellos que discuten nunca logran el acuerdo. Por lo tanto, pierden su tiempo y pierden la felicidad.
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2: Aprenda a creer que tendrá éxito y será feliz. Si cree que va a fracasar, será infeliz. Muchas personas que anticiparon el fracaso tuvieron una actitud negativa. Vamos, sea positivo.

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0: Sono Onda le da la hora. 3:19.
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2: Hacer feliz a la gente es una forma de sentir nuestra felicidad. A propósito, la gente educada procura hablar de lo que al otro más le gusta. Secreto para hacer feliz a la gente.
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0: Sono Onda le da la hora. 4:10.
1: 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Hoy, por una palabra mal entendida, puede producirse un malestar. 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

0: Sono Onda le da la hora. 4:19.
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0: Sonoonda le da la hora. 4:28.
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0: día, ¿qué tal? Buen día, ¿qué tal? Buen día, ¿qué tal? Buen día de Dios. Que Diosito nos bendiga hoy día. Estamos jueves 8 de octubre del año 2026. Son las 4:52 de la mañana. Bienvenidos a la primera emisión de Sono Onda Noticias. Nos encontramos desde Puerto Viejo, capital de Manabí, para el Ecuador y el mundo, a través de la www.sononda.com en Manabí, 99.7, en los 350 kilómetros de playas. Allí nos escucha, allí nos sintoniza a través del dial 99.7. Buen día a las personas que están escuchando la radio en sus diferentes puestos de trabajo, a los que recién están despertando también. Buen amanecer, échele para adelante con Sononda en su parlante, échele, échele, que suene la radio, que despierte la esperanza, que se mueva la vida y que nunca falte la confianza. Con cafecito en mano, a los que les gusta el cafecito, con un vaso de agua, empiece el día con alegría en el corazón. Comenzamos el noticiero con fuerza y decisión. Claro, me salió en rima esa. Comenzamos el noticiero con fuerza y decisión. Inmediatamente nos vamos hasta el puerto con Manta, con don Pepe Informa. Pepe, adelante, ¿cuál es la última novedad por allá, don Pepe? ¿Tiene o no tiene agua? A través de Sononda Noticias.
1: La fuerza informativa de Manabí, muchas gracias. Buenos días a ustedes, buenos días a nuestra audiencia. ¿Qué le puedo decir? La última que estoy esperando es que me solucionen el problema de la tarifa. Es preocupante y me preocupa más aún cuando veía la nota ayer de Cristian y luego estaba revisando la página del Cuerpo de Bomberos de Santa Ana y anuncian crecida del río o aumento del caudal del río por los aguaceros. De hecho, me habían enviado videos desde Taina, el estero de Taina, Taina adentro, que es un estero, no es un río, que estaba crecido, estaba full agua. Néstor Alcíbar también desde Peminche, saludos para él que siempre está escuchando la radio, me decía que estaban preocupados por la lluvia que cayó la tarde de ayer, tarde y parte de la noche, entiendo, aguacero torrencial, inundaciones había por esos sectores, y todos estos ramales o estos esteros van a alimentando el cauce del río Grande, el río Puerto Viejo. A ver, el de Taina también, sí, también llega, me parece. Sí.
0: El de Vizquije también veíamos videos. El de Vizquije,
1: claro, todo eso es en boca de acá. Y claro, porque el de Vizquije recibe agua aparte de la agua que viene de Vizquije, de otros sectores, también recibe agua de Taina, todo lo que viene de Taina afuera, Taina adentro. Y todo eso va alimentando el río y va aumentando, pues no, va creciendo el caudal. Entonces, ¿y qué significa? Que nosotros seguiremos con el problema por la turbiedad. No va a haber agua. O sea, me preocupa es que hubo agua una semana, dos semanas, lo decíamos con satisfacción de que había mejorado, pero resulta que eso lo que sirvió fue para que ayer yo pensé que solamente era a mí. Y resulta, claro, también hay muchos que no la pagan, es verdad. Pero también hay otros que les ha salido, al igual que a esta familia, valores exuberantes. Eso tendrán que analizarlo los señores de la empresa eléctrica, revisar, porque no es posible que hayan dado agua una semana, dos semanas, quizás en otros casos tres semanas, y le estén saliendo planillas demasiado elevadas. Entonces, no es posible, ¿no? En muchos casos sale más caro que haber comprado en tanquero, porque, ejemplo, tanquero cuesta 25, máximo $30. Habrá familias que le puede abastecer para un mes, habrá familias que tengan dos tanqueros en un mes, pónganse 25, dos tanqueros, $50. Y hay planillas que han salido más de 100 dólares, 60 y pico en mi caso. Entonces, son muchas familias que están con este tipo de inconvenientes. Así que esperemos que haya una revisión y no se queden con aquello. Y de aquí en adelante a pagar agua, que no va a estar llegando. Porque ahora seguramente vamos a tener problemas con el servicio de agua.
0: Oye, ¿cuánto cuesta el metro cúbico allá?
1: Ya ni recuerdo, oiga, no recuerdo, pero así como están esas planillas que lo están cobrando como a $2, creo, no sé cómo.
0: ¡Hable serio!
1: O sea, ¿cómo ha salido,
0: claro,
1: la planilla?
0: Claro, como sale la planilla porque no hay agua.
1: Que sea un error, que sea, espero que sea un error.
0: Mire, don Pepe, aquí hablando de las inundaciones, de los ríos, de los desbordes, aquí don Manuel Moreira le envía saludos del Cantón Santana en Ayacucho y nos envió este video. Vamos a verlo y a escucharlo. Adelante.
2: Parroquia Ayacucho, Día Ayacucho, Honorato Vázquez, la tarde de este miércoles 7 de octubre de 2026.
0: Ahí está. Esto es ayer. Ayer nos confirma don Manuel, nos está confirmando que fue ayer a las 5 de la tarde. Mire usted, allá en Ayacucho.
1: Sí, señor, saludos a la gente en Ayacucho. En la Lagua, en la Laguna también hay mucha gente que nos escucha. Gracias por esa sintonía que permanentemente nos dan en la Lagua también al profesor Jairo García, su familia, gracias por escucharnos. Sí, ha sido por todas partes y eso aumenta el problema, la preocupación, las inundaciones y también la falta de líquido vital. Así está la situación, no ha habido presencia de lluvias en las últimas horas. Acá trabajan también contrarreloj, lo decíamos ayer, porque las están en este programa de bacheo, de asfaltado. Y bueno, van, según lo decía la alcaldesa ayer, un 62%. Y eso que el invierno está dando tregua para que se cumpla. Pero así como va la cosa, imagínese, llega el invierno y no se va a poder culminar. Bueno, no sé si ya usted revisó también la página de su amigo, el ministro Reinberg. Parece que ha habido también operativos durante la noche y madrugada internacional. Así que ya ustedes tendrán más detalles.
0: Oiga, justamente estaba allí. ¿Ya? La operación Gran Fénix.
1: Llegó hasta
0: Cantabria, Europa, parece, dice, ¿no? Cantabria, sí.
1: Llegó ya, hasta Europa.
0: Ya vamos con ese dato.
1: Y el suyo debe estar allí. Ya vienen por acá, dice, porque también llegaron por allá. Bueno, no hable de más detalles. Allá estaré con informaciones de ustedes. No ha habido lluvias tampoco la noche. Ha estado tranquilo. No se han reportado emergencias en las últimas horas. Solamente eso por el momento. Agradecer a la gente que nos dispensa con su sintonía. Mi señora madre también, que ya hasta ahora está escuchando la radio, aunque no lo crea, pero desde muy temprano ya está escuchando la radio. Mi madre, doña Silvia Mercedes Huerta Palma. Gracias a todos ustedes por su sintonía. Continuamos en estudios a través de Sonando Noticias.
0: La fuerza informativa de Manabí. Gracias, don Pepe, por su aporte informativo desde el puerto, desde la ciudad de Manta. Sigue sin agua el puerto sin agua. Son las 4:59 ya, ya van a ser las 5. Mercy Barreto, ¿qué tal? Muy buen día, déjeme ver quién está por acá, escuchando la radio, quién está en sintonía. Edwin Darwin Fernández Barén, ¿qué tal, amigos de Sononda? Maximiliano Alcíbar, ¿cómo le va? ¿Cómo amanece? Mari Arau, feliz día, feliz y bendecido jueves. Ana Anchundia, María Figueroa, ¿qué tal? Muy buen día. A don Pablo Intriago, a Juan Sánchez, dice, muy buen día, rumbo al camello allá en Connecticut, en el norte, en Estados Unidos. Anita Chica Orellana, Carmita Zambrano, en California, de Rocafuerte, también nos reporta sintonía. Allá en Ayacucho, mi pana don Manuel Moreira, el hombre de los ricos yoyos, de los ricos rocones, qué rico, allá en Ayacucho. Son las 5 de la mañana en punto, 5 de la mañana. A Narcisa Mendoza también le saludamos. Más adelante tendremos el detalle de lo que pasa, de lo que sucedió en la operación Gran Fénix Cantabria. Golpe al corazón empresarial, logístico y financiero de narcotráfico internacional. Existieron 23 allanamientos, 21 detenidos y 1.765 millones en Guayas, en los ríos, en España, en Bélgica, en Portugal y Países Bajos. Esta operación Gran Fénix Cantabria, la anuncia John Reinberg, el ministro. Después de la pausa estaremos con todo el detalle, las personas detenidas, todo este golpe al corazón empresarial que partió desde Ecuador hasta con la Policía Internacional en Europa, en Bélgica. Vamos a la pausa y ya retornamos con más noticias aquí en Sononda.
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2: Ya son las 5 de la mañana con 4 minutos. El tiempo exacto, la hora en el país, la hora para la gente madrugadora, la gente mañanera que amanece en la sintonía de la radio que se ve, la radio bonita, la radio que está metida en el corazón del pueblo manabita. Estamos día jueves, señores, jueves 8 de octubre del año 2026, iniciando una nueva jornada, siempre con toda la bendición de Dios, con la bendición de la Virgen Santa, con la aptitud para encarar un nuevo día, nuevo amanecer, pero siempre también poniendo nuestra devoción y nuestro amor en nuestra madre que nos cuide, nos protege. Por eso a esta hora, como todos los días, digamos siempre al despertarnos, bendita sea tu pureza y eternamente lo sea, pues todo un Dios se recrea en tan graciosa belleza. A ti, celestial princesa, Virgen Sagrada María, yo te ofrezco en este día alma, vida y corazón. Míranos con compasión, no nos dejes, madre mía, y en nuestra última agonía, sé nuestro amparo y protección. Amén y amén. Las 5 de la mañana, 5 minutos. ¿Qué tal, mi estimado Jonathan Chávez, señor? ¿Cómo me le va? Qué gusto saludarlo.
3: Buen día, comandante Jefferson Ramos, aquí ya en Sono Onda 99.7. Bienvenidos a una nueva jornada de información, de opinión también y de compañía.
2: ¿Ya se conectó don Enrique Moreira o todavía no?
3: No, aún no, aún no.
2: Ya, me informa si se va a conectar don Enrique Moreira porque le tengo dos datitos, ¿ah? Dos datitos. A ver, Jonathan, veamos también lo que va a pasar el día de hoy en Puerto Viejo. Hay sectores de nuestra ciudad que el día de hoy se van a quedar sin agua potable. Desde el día de ayer, la gente de Puerto Aguas daba a conocer que hoy día van a realizar limpieza de los decantadores, ¿ya? Limpieza de los decantadores para mantener siempre operativa la planta potabilizadora de Cuatro Esquinas, y por este motivo el día de hoy se iba a suspender el servicio de agua potable en varios sectores. Hoy día jueves 8, desde las 7 de la mañana hasta las 5 de la tarde, aunque a decir verdad, mi estimado Jonathan, ya ahorita
3: ya no hay agua, sí.
2: A esta hora ya en la ciudadela municipal, al menos que es donde yo habito, no había agua, al menos allá a esta hora ya no había agua. Entendemos que, claro, es también de los lugares más distantes. Entonces, pues los lugares más distantes es donde se va el agua más pronto. Como parte del plan de acción frente al fenómeno El Niño, se va a realizar la limpieza del decantador A el día de hoy. Por este motivo, no habrá agua, estará suspendido el servicio de 7 de la mañana a 5 de la tarde. ¿Cuáles son los sectores de influencia, Jonathan? ¿Cuáles son los sectores que van a estar directamente afectados en este sentido? Pues es casi toda la ciudad. La Universitaria, 12 de marzo, San José, Municipal, San Marcos, Los Rosales, Fortaleza, Forestal, Negrital, El Maestro, San Cristóbal, Obras Públicas, Pico Asá, Fabián Palacios, Eloy Alfaro, Modelo, La California, Los Mangos, Periodista, bueno, casi media ciudad, casi y un poquito más de media ciudad no tendrá servicio de agua potable. Lo bueno que se avisó desde ayer, lo bueno que ya desde el día de ayer este tema se lo socializó. ¿Cómo le va, licenciada Mary? ¿Cómo está usted?
4: ¿Qué tal, compañeros? Muy buenos días, amigos oyentes. Gracias por estar siempre en la onda con Radio Sonora.
2: Qué guapa que ha venido hoy día.
4: Todos los días me dice lo mismo.
2: Anda de quinceañera. Bueno, entonces.
4: Tengo para prestar.
2: La actividad de limpieza del decantador A de la planta Cuatro Esquinas, programado para el día de hoy, también incluirá los sectores abastecidos por la estación de Loma Blanca. Por lo tanto, Andrés de Vera, Los Algarrobos, parte alta, parte baja, parte media, esa parte baja también, sector Pompilio Galarza, todo estará sin
4: Bellavista
2: agua.
4: Bellavista no se dice nada.
2: ¿Dónde?
4: Bellavista no se dice.
2: No, también.
4: ¿También?
2: También, Niña Mary, sí. Ya, bueno, ya con eso confirmamos entonces que casi toda la ciudad se queda sin agua potable el día de hoy. Así que póngase las pilas si todavía tiene agüita. Usted en su sector.
4: Llenaste las cucharas.
2: Repañe. Escuchaba que alguna vez la gente decía, repañe agua. ¿Se ha escuchado?
4: Sí, he escuchado.
2: No. Recoja agüita, mi querido amigo. Aunque sea en una ollita, llene lo que pueda. Llene las ollas, llene un baldecito, ¿ya? Bueno, 5 de la mañana con 8 minutos. Dos cositas que le tenía para don Enrique Moreira. No se conecta, ¿no? Dos temitas que le tenía don Enrique Moreira. Hemos visto cómo en estos días se ha hecho una limpieza exhaustiva, la típica limpieza a fondo, como le llaman, ¿no? Cuando a veces las señoras se ponen a limpiar.
4: Profunda.
2: O las familias en el hogar, limpieza profunda. Así han limpiado la avenida Urbina, la avenida Universitaria. Obviamente, hoy es el pregón, vienen los desfiles. Oiga, han hecho una limpieza, pero qué linda limpieza. Yo ayer veía a la gente sacando hasta la última piedrita.
4: Si así estuviera toda la ciudad.
2: Espectacular. Pero, ¿qué ocurre?
4: Dejaron
2: que desde acumulado. Antes de ayer pude contabilizar, ¿sabe cuánto?
4: ¿Cuántos?
2: 348 sacos. 348 sacos de estos negros llenos de tierra. Uh-huh. Tierra, palo, basura, lodo. Todo aquello.
4: Ya lo han de recoger.
2: De estos sacos negros. Pero esto ya estaba ayer. Esto ya estaba desde ayer. O sea, yo me imaginaba que ya ayer, durante todo el día, lo iban a hacer. El pregón es esta tarde-noche. Yo no creo que aquello vaya a estar, pero si lo van a recoger todo, tienen que ir a trabajar desde bien tempranito, licenciada Mary, uh-huh. Porque ¿cuánto fue que le dije que?
4: 360 y 80, yo no sé qué.
2: Estoy dándome una cifra inventada, sinceramente. Ajá. Pero hay una cantidad inmensa de sacos llenos de tierra, de lodo, de basura, de todo.
4: Que nadie le va a creer que usted va a tener la paciencia de contar saco por saco.
2: Uno por uno, ¿no? Ajá. Pero más de 200 sí hay, niña. Sí. Más de 200 sí hay. Menos de 1,000 también. Bueno, uno. Y lo otro, licenciada Mary, veníamos con don Panchito en el taxi. Y le dejo el dato ahí a don Enrique Moreira. Al frente de el parque forestal había una persona, sinceramente no supimos si era hombre o era mujer. Tenía cabello largo, pero estaba esta persona doblado su cuerpo de tal manera que era similar a estos jovencitos, a estas personas que consumen esta droga. ¿Cómo es que se llama lo que consumen?
3: Fentanilo.
2: El fentanilo en los Estados Unidos. Solita esta persona frente al parque forestal, con la cabeza toda agachada, pelo largo, y repito, no supimos diferenciar si era un hombre, si era una mujer, pero de que no estaba bien, no estaba bien. Con todas esas características, igual que esas personas en los Estados Unidos que consumen este tipo de drogas, que se quedan todos doblados, entumecidos, tullidos. Hasta nos asustamos con don Panchito. Dijimos, ¿qué pasa? ¿Y qué es eso? Me dice, hombre o mujer. Le digo, la verdad es que yo no sé. Vámonos, nomás le dije yo. Puede que sea la cosa mala, le dije.
4: Vámonos.
2: Miedoso. La cosa mala. No, de verdad. Qué si don Enrique por ahí pasa por allí, a ver si la encuentra a esta persona. Sino para llamar al ECU 911 rapidito. Bueno, 5 de la mañana con 13 minutos, tiempo exacto, la hora en el país. A ver, anoche Mary Jonathan en Santa Ana cayó el aguacero que no había caído en bastante tiempo.
4: En 24 de mayo también.
2: ¿Sabes? Oiga, qué aguacero en estos dos cantones el día de ayer.
4: Inició
2: le comparto, las 4:05 de la tarde. Jonathan, le comparto imágenes mientras la niña Mary nos va narrando. A ver, cuéntanos, sí, niña Mary.
4: El agua, según los oyentes, nos indicaban que empezó desde las 4 en el cantón Santa Ana, desde las 5 en el cantón 24 de mayo y se extendía hasta horas de la noche y llovía fuerte.
2: El río creció a tope, ¿ah?
4: Sí.
2: El río a tope. Ya, de hecho, el mismo cantón, el mismo municipio, emitió un comunicado urgente el día de ayer. El comunicado refiere lo siguiente, dice, la población del cantón Santa Ana se le comunica que debido a las fuertes lluvias registradas la tarde y noche de este miércoles 7 de octubre, han provocado el aumento del caudal en los aportantes, es decir, los esteros, de las comunidades de Peminche, Taina, Vizquije y muchas más, por lo cual se presentará un incremento en el caudal del río Portoviejo, el río Grande. Pedimos a la población tomar las medidas necesarias para su seguridad. A ver, y comentamos este tema no con el ánimo de alarmar a nadie, pero sí de ponernos alerta. Ya sabemos lo que ocurre cuando esto pasa en el cantón Santa Ana. Toda esa agua que baja del río, que viene en el río Grande, en el río Portoviejo, no se va al cielo. Esa agua viene río abajo, pues, niña Mary.
4: Así es.
2: Toda esa agua viene río abajo. Por lo tanto, anunciamos que viene una gran creciente del río Portoviejo. Viene una creciente. Si esto ocurrió ayer, cerca de las... empezó a subir el caudal del río Portoviejo, 6 de la tarde, 7 de la noche, quiere decir que hoy, aproximadamente mediodía o en horas de la tarde, esta creciente estaría llegando a Portoviejo. Ojalá a las personas que vivan en las riberas del río, en zonas consideradas de riesgo, en las partes bajas, tomen las medidas necesarias, aunque ya esto se había anunciado desde hace bastante tiempo.
4: Así es, Jefferson.
2: ¿Qué cantidad de agua en Santa Ana ayer? Uh-huh. ¿Qué cantidad de agua? ¿Cómo crecieron los ríos? Nuestro amigo Ramón
4: Darío Cedeño.
2: Don Ramón Darío Cedeño nos compartió estas imágenes. Vean esas imágenes nomás. Esto no, repito, no es para asustar ni para alarmar a nadie, pero eso sí, para que
4: de agua,
2: nos pongamos alerta, ¿no?
4: Uh-huh.
2: Viviendas inundadas, calles llenas de aguas, alcantarillas taponadas, río totalmente crecido.
4: Desbordado
2: el río en el cantón Santa Ana de Vuelta Larga. Son las 5 de la mañana, 15 minutos. No se olviden que este día sábado nos vamos al bingo, niña Mary.
4: Bingo, niña Mary.
2: Bingo. Nos vamos de bingo. La Fundación Santa Lucía, protectora de los no videntes y de la Escuela Elba González, les invitan al gran bingo que se realizará este día sábado. Este sábado, es decir, como hablamos los montubios, pasado mañana, niña Mary,
4: ¿sí?
2: A las 2 de la tarde en el Colegio Cruz del Norte. $2 cuesta la tabla, que la pueden comprar hoy mismo en Almacén Super Éxito. Hay electrodomésticos, motos eléctricas, refrigeradoras, cocinas, hornos microondas, air fryer, de todo en este bingo que va a ser espectacular.
4: Entonces, pasado mañana
2: no
4: es
2: se
4: todo.
2: Lo puede perder.
4: ¿Cómo? Pasado mañana es todo.
2: Pasado mañana es todo, niña Mary. ¿Ya se decidió? ¿Nos vamos al bingo, niña
4: sí,
2: Mary?
4: Vamos en familia.
2: ¿Sí? ¿Cómo?
4: Vamos todos.
2: ¿Cómo todos?
4: Todos al bingo. Yo no voy a ir sola.
2: Pero yo quiero ir con
4: yo
2: usted.
4: Yo quiero que más personas se ganen el premio.
2: No, eso sí, pues.
4: Por eso.
2: Va a ir mucha gente, uh-huh. Pero yo quiero ir con usted.
4: Ya.
2: ¿Ah?
4: Yo nunca ando sola.
2: No va a estar llevando a nadie más.
4: Pues, ¿cómo que no?
2: Entonces no.
4: Si me va a invitar al bingo a ganar premios, usted sabe que yo siempre ando en familia.
2: Si usted quiere, yo le doy un buen premio.
4: No, señor, gracias.
2: Vamos a la
4: usted
2: pausa.
4: Usted sabe que, cuál es la recomendación, ¿no?
2: Vamos.
4: A usted y a otra persona más.
2: Vamos a la pausa, niña Mary.
4: Ya retornamos. 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
2: Son las 5 de la mañana, 18 minutos. 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A esta hora tenemos contacto con nuestro compañero, el señor licenciado Willy Quinde. Maestro, ¿cómo está? Bienvenido a Zona Onda.
4: Noticias, buen día.
8: ¿Qué tal? Buenos días en Sono Onda Noticias. Mi querido comandante Jefferson Ramos, Mary Quijique, don Jonathan Chávez, para darle a conocer información de hechos que han acontecido en las últimas horas en la provincia de Manabí. Bueno, para informarles que se ha realizado por parte de la Policía Nacional levantamiento de cadáveres. Por acá tenemos los siguientes datos. Por ejemplo, el día de ayer, en horas de la noche, se realizó el levantamiento del cadáver de un hombre que aún no ha sido identificado, y esto ocurrió en el sector Los Bajos del cantón Montecristi. Su causa de muerte, pues, por arma de fuego, fue víctima de un asesinato. Esta persona, al estilo sicariato, esto en Los Bajos del cantón Montecristi. La persona fue llevada hasta el Instituto de Ciencia Forense de la ciudad de Manta, donde ha ingresado como NN. También anoche la Policía Nacional, acantonada en Jipijapa, realizó levantamiento de un cadáver en la vía que va hacia el cantón 24 de mayo, la vía que va de Jipijapa 24 de mayo, donde allí la policía realizó el levantamiento del cadáver de Brian. El nombre de esta persona es Kevin Brian Pinargote Pincay. Esta persona también fue asesinada con arma de fuego el día de ayer, ya en horas de la noche. La Policía Nacional hizo el levantamiento del cadáver, el cual fue llevado también al Instituto de Ciencia Forense de la ciudad de Manta. Mientras que ya también anoche, pasadas las 23 horas, también se realizó el levantamiento de dos cuerpos que fueron encontrados en el recinto. Este recinto se llama Mocoral, Río Chico, pertenece también al cantón Jipijapa, zona sur de la provincia de Manabí. Allí fueron encontrados dos cuerpos. Las causas están por determinar, es lo que nos han indicado. No se han especificado las causas de la muerte, pero estas dos personas están sin identificar y fueron llevadas hasta el Instituto de Ciencias Forenses también de la ciudad de Manta. Mientras que aproximadamente a las 23 horas, en el cantón Pichincha de la provincia de Manabí también se realizó el levantamiento del cadáver de una persona que fue víctima de un ataque armado y que fue llevado al hospital básico de Pichincha, ahí en el sector Samanes, donde lamentablemente no resistió y esta persona dejó de existir. La Policía Nacional, a través de las unidades de criminalística y INASEC, estuvieron presentes haciendo el proceso legal, y el cadáver fue trasladado hasta el Instituto de Ciencia Forense de la ciudad de Puerto Viejo. Este es el reporte que le tenemos de estas personas que han ingresado ya a tanto el Instituto Forense de Manta y de Puerto Viejo, mi querido Jefferson, amigos de Sonora. En total, entonces, uno en Los Bajos, uno en Pichincha y tres en Jipijapa, cinco fallecidos durante la noche de ayer en la provincia de Manabí. Esta es la información que tenemos para ustedes a través de Zona Onda Noticias.
2: Muchas gracias, mi estimado Willy Manuel Quinde. Un abrazo para usted. Excelente su reporte con los últimos hechos acontecidos en la provincia de Manabí, en varios cantones. Muertes y muertes y muertes, sí, señor, que no paran. Esto está imparable en varios cantones. Incluso esta vez habló hasta de Pichincha, cantón que generalmente suele ser bastante... bastante tranquilo, no se registran muchos hechos violentos allá, pero a día de hoy, ¿cuál es el cantón tranquilo? A día de hoy, ¿cuál es ese cantón?
4: Ayer también, aproximadamente a las 13 horas con 15 minutos, asesinaron a un joven que deja una hija menor de 6 años en la orfandad. Fernando Reyes Pincay perdió la vida ayer de forma violenta en el cantón 24 de mayo.
2: Qué pena, lamentable. Son las 5 de la mañana, 24 minutos, 5 de la mañana, 24 minutos. Y si vamos con esta noticia, de la cual curiosamente no muchos medios de comunicación se han hecho eco. Noticia positiva. Y ha ocurrido lo que muchos decíamos que iba a ocurrir. Ha pasado lo que quizá unos cuantitos no querían, pero la mayoría sí. ¿A qué me refiero? Dato positivo. Vamos a empezar a esta hora con un dato positivo que tiene que ver con Crónica Roja, que tiene que ver con nuestro país, pero también tiene que ver con ataques a nuestra gente, ¿ya? ¿Qué pasó con los pescadores? 32 pescadores, ¿ya? A quienes se los pretendía llevar a la cárcel, acusándolos sin ninguna prueba de nada. La justicia el día de ayer ratificó su inocencia. Fueron declarados inocentes, pescadores procesados tras el abordaje y hundimiento de dos embarcaciones en alta mar. Aquí la información.
4: A Freddy Mero se le saltaron las lágrimas al saber que una jueza liberó a 32 pescadores. Los pescadores y tripulación de los barcos pequeños, amigos oyentes, los barcos pesqueros Conquista 2 y María Candelaria habían sido procesados por presunta asociación ilícita después de que las embarcaciones fueran abordadas y destruidas por fuerzas estadounidenses en aguas del Pacífico.
2: 5 de la mañana, 24 minutos, 5 de la mañana, 24 minutos. En la audiencia efectuada el día de ayer, la Fiscalía no logró demostrar en el proceso la existencia del delito, según sostuvo la defensa. Los tripulantes de las dos embarcaciones fueron liberados.
4: Junto a Freddy Mero, oriundo de Jaramijó, quien se abrazaba con sus familiares, estaba su compañero Jairo López, pescador de 22 años, oriundo del sitio Río Caña, amigos oyentes del Cantón Montecristi, y tripulante del Conquista 2.
2: 5 de la mañana, 25 minutos, 5:25 minutos. El fallo fue recibido por los pescadores después de varias semanas de incertidumbre judicial y tras haber sido trasladados hasta Manta luego de las operaciones marítimas.
4: Los tripulantes habían sido señalados dentro de una investigación por asociación ilícita.
2: En las comunicaciones difundidas por las autoridades estadounidenses, las embarcaciones fueron descritas como estaciones flotantes de reabastecimiento vinculadas con operaciones de narcotráfico.
4: La defensa, en cambio, sostuvo durante el proceso que se trataba de trabajadores dedicados a la pesca.
2: Una de las principales solicitudes planteadas después de la resolución es la devolución de las matrículas y credenciales de pesca que, según los tripulantes, permanecen bajo custodia de la Fiscalía.
4: Tony Rodríguez, también oriundo de Jaramijó y tripulante del pesquero Conquista 2, explicó que esos documentos son necesarios para acreditar su actividad como pescadores artesanales y regresar al mar.
2: 5 de la mañana, 26, 5 de la mañana, 26.

0: procesos judiciales derivados de los operativos en alta mar.
1: El abogado Gustavo Chiriboga, quien representa a varios de los procesados, señaló que la jueza ratificó el estado de inocencia de los 32 pescadores y sostuvo que durante el proceso no se presentaron elementos de convicción suficientes para demostrar que hubieran cometido el delito de asociación ilícita.
0: La información sobre la audiencia también recoge que los procesados pertenecían a las tripulaciones de los barcos María Candelaria y Conquista 2.
1: 32 pescadores de dos barcos que fueron destruidos estaban acusados de asociación ilícita, pero los liberaron.
0: Los dos barcos fueron destruidos.
1: Sí.
0: Y ahora yo pregunto, ¿quién devuelve esos barcos? ¿Quién devuelve esos barcos? ¿Quién le paga a los pescadores el lucro cesante? Es decir, todos los días que no pudieron trabajar. ¿Quién le paga al propietario de esa embarcación su herramienta de trabajo? Que no cuesta dos reales, pues, niña mía.
1: Así es.
0: Que no cuestan dos reales. ¿Quién se hace cargo? Alguien tiene que hacerse cargo.
1: Debería ser quien
0: no lo solamente pues. Decir ya, vayan nomás, señores, son inocentes.
1: Y
0: la estigmatización, la vejación, que te cojan, que te amarren, que te esposen, que te venden.
1: El problema psicológico que le causa al pescador y a su familia.
0: El trauma de todas estas familias, licenciada Mary. Pregunto nomás. Y lo otro, con lo que empecé, ¿quién paga la embarcación? ¿Cómo van a hacer ahora para seguir trabajando? ¿Por qué no les devuelven las licencias para que puedan volver al mar? Quedan preguntas. Quedan varias preguntas sin contestar. A ver si ya mismo me pongo en contacto con el abogado Jorge Chiriboga. A ver, escuchemos allí, por favor, don Jonathan.
2: Hoy día se ha hecho justicia. Los pescadores han demostrado que ellos son trabajadores del mar. Y sobre todo la jueza ha sido unánime al declarar que las pruebas presentadas por Fiscalía no son suficientes para que se pueda determinar que estas embarcaciones, estos 32 tripulantes, han cometido un delito, en este caso asociación ilícita. Estamos contentos con esta sentencia y a posterior pues estamos seguros de que cada una de las embarcaciones que han sufrido estos ataques podrán considerar iniciar procesos en contra del Estado ecuatoriano y en contra de la embarcación de los Estados Unidos, que ha cometido estos actos de barbarie como es la destrucción de bienes y asimismo el daño psicológico que han causado a los pescadores.
3: Ahora, ¿qué proceso que sigue aquí, abogado? Porque ha habido pérdidas económicas, pérdidas materiales, daño psicológico y un montón de situaciones que han enfrentado estos pescadores.
2: Bueno, una vez que tenemos esta sentencia ratificatoria de inocencia, tenemos que analizar ahora la situación que Fiscalía no solamente se encuentra para acusar, sino que para investigar a partir de ahora estos hechos de destrucción de las embarcaciones. Tenemos que hacer una cuantificación de los daños que han causado estos actos de terrorismo por parte de los Estados Unidos y asimismo el saber hasta dónde es el alcance de que el gobierno ecuatoriano, a pesar de conocer estos hechos, ha violentado el derecho de humano de todas estas personas.
4: ¿Cuántos pescadores faltan para que se haga audiencia y salgan
0: de bien, 5 de la mañana bueno, con 31 minutos, 5 de la mañana con 31 minutos, seguramente se seguirá hablando más al respecto de este tema. Lo que ha pasado el día de ayer en Manta, queridos amigos, es extremadamente favorable para los pescadores y para los pescadores, para sus familiares, para los propietarios de las embarcaciones, extremadamente favorable, pero utilizo el mismo término. Es extremadamente grave para el Estado ecuatoriano como tal, por las demandas que ahora se van a venir. ¿Y sabe también para quién es extremadamente grave?
1: ¿Para quién?
0: Para la jueza. Para la jueza. Pobrecita. Actuó en derecho. ¿Qué pasará con esta jueza?
1: Pero es que si destruyeron el barco, destruyeron los barcos, no hay pruebas.
0: ¿Qué pasará con esta jueza? Vamos a la pausa, venimos con el Llaverito, son las 5 de la mañana, 32 minutos, 5 de la mañana con 32 minutos.
5: Vamos a

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0: El Prostacura. Sí, señores, los remedios del yerberito, los que curan de verdad, verdad. Este es el segmento del pueblo, el segmento del garruchero, el segmento de mi amigo pescador. Saludo para mis pescadores en Manta. Qué buena noticia la de mis queridos amigos pescadores en Manta. Saludos para la gente en el campo, en el agro manavita. Este es su segmento, señores. Aquí está con nosotros el yerberito. Caballero, qué gusto. Bienvenido.
1: Estimado comandante, buen día para ustedes y buen día para toda esa familia de Manabí, para toda mi patria, para nuestros migrantes que siguen esta plataforma a través de las diferentes plataformas digitales fuera de nuestro país. 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La pregunta, ¿cómo quiere despedir este año? ¿Cuál es la calidad de vida que usted realmente cree merecerse, con la que debe empezar el 2027? 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No es posible y no se puede admitir que usted vaya a terminar en una cama o peor aún en una silla de ruedas entrando por la sala de emergencia de Solca, diagnosticado con cáncer al colon, con cáncer al estómago, con leucemia o cáncer a la sangre. 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
0: Claro que sí, mi querido yerberito, por supuesto. 5:38, 5:38. No olviden enviar sus preguntas, sus inquietudes. Está con nosotros en vivo y en directo, el que viste y calcea al yerberito. A ver, tengo la pregunta que me hace la señora Selena Macías. Me dice, don Jefferson, buenos días, un abrazo para usted. ¿Qué me recomienda el señor yerberito para los espuelones? Dice, le cuento que me están saliendo unas cosas feas en los pies. me duele muchísimo los talones. Me han dicho que esto puede ser las espuelas o también lo que se conoce como espuelones. A ver, don Yerberito, por favor, ¿qué le podemos decir a la señora?
1: Ahí primero, claro, agradecerle a los oyentes. Siempre les digo, enfermedad que se conoce es una enfermedad que se puede tratar a tiempo. Cuando usted no pregunta, cuando usted no hace uso de las redes sociales, del WhatsApp, mire usted, les podemos ayudar si los evidenciamos, si están en el silencio y en el abandono total de la enfermedad les va a ganar la batalla, siempre se lo recuerdo, por eso es importante alborotar el avispero, y esto es en vivo, esto es respondiendo en directo, hoy jueves 8 de octubre, miren. El espuelón puede ser también el resultado del aumento del ácido úrico en el cuerpo, el aumento de la creatinina, el aumento de enzimas que tienen que estar reguladas, azúcar alta, el aumento de colesterol y de triglicéridos, de envenenamiento en el cuerpo, dan como resultado el espuelón o la gota también en algunos otros casos. Hay que empezar a combinar el depurador amargo K10. Escuchen bien, yo soy el Yerberito y les digo lo que otros no le pueden decir. 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Esa combinación es el final de este tipo de inconvenientes llamado espuelón o llamada también la gota por el ácido úrico. 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
0: Oiga, hay que cuidarse. Me imagino que esto de los dolores del espuelón debe de ser más o menos como los juanetes, ¿no? ¿O no tiene nada que ver? ¿O es parecido?
1: Bueno, podíamos decir que tiene algo de relación. El tema es que es demasiado incómodo el dolor. A veces son dolores agudos. Muchas personas no se pueden calzar por esa sensación de boom, boom, boom, boom, de inflamación que tienen en los talones o que tienen en el empeine. Siempre digo, estas son enfermedades que solo el que las padece las siente, el nivel de dolor y de incomodidad, estimado comandante.
0: Hay que cuidarse todos esos problemas óseos, queridos amigos, problemas que van apareciendo con los años. 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Usted revise la botella, si no tiene esto, vea, no lo compre, que aquello puede ser cohete, puede ser falseteado, me le quieren dar gato por liebre. Póngase las pilas, dígale, Franklin, a ver, déjeme ver el culito, dígale, para rascárselo.
1: ¡Eso!
0: para rascárselo un poquito. Que te lo rasco, que te lo rasco. Cante, pues, Yerberito. Lo siento un poquito afectado.
1: Que te lo rasco yo. Que te lo rasco, que te lo rasco. Que te lo rasco. Que te encantará. Aso, rasquele el culito del frasco. Y tiene que decir el Yerberito original. Vea, párele bolas. Párele bolas, como dice mi abuela. 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Créame, hijo de madre, cómo estamos entregando gotas Clarita a dos manos en Manabí y en toda la patria. Es que hay mucha enfermedad en las vistas. Mi gallada Montubia sufre de esa catarata, de ese pterigio. Más de uno anda ahorita con el ojo reventado, bañado en sangre. Y la lagaña, ay Dios mío, la infección en las vistas, ahí tienen las gotas Clarita. Me preguntan, Yerberito, ¿cómo se ponen las gotas Clarita? 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
0: 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Yerberito, maestro, un fuerte abrazo y una pronta recuperación. ¿Ah? Un poquito de la bendita pomada. Y mañana, ya lo espero, papelito.
1: En esas estoy, hermanito, porque ayer grabé en el estudio para todas las radios en Ecuador y para México. Estuve casi hasta las 10 de la noche. Fueron 3 horas que han hecho lo suyo en mis cuerdas bucales y acá estoy haciendo mis gargaritas con limón, un poquito de jengibre y le pongo mi pomada la bendita. En unas pocas horas estaré restablecido. Esto ya es cotidiano de los que grabamos, de los que nos ganamos la vida a través de la locución y a través de la profesión del verbo. Así que tranquilo, tranquilo, que ahí tengo la pomada la bendita untándome en mi garganta en este momento. Los espero a todos, claro, a todos sin excepción, para curarlos de verdad, verdad. Sí hay las gotas Clarita, para el que me pregunta en Facebook. Sí hay las gotas Clarita en todo Manabí. Siga, comandante, con más noticias en Estudio Principal.
0: A los que trabajamos con la voz y con la lengua, nos suele pasar eso. Vamos a la pausa, son las 5 de la mañana con 47, 5 con 47 minutos, ya volvemos.
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0: Son las 5 de la mañana con 52 minutos, tiempo exacto. Soy honesto, acabo de conectarme al Facebook Live de la radio. Oiga, qué cantidad de gente, ¿no? Cómo sigue creciendo la sintonía de la radio en esta nueva página, ¿no? 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
11: Ahí podemos ver los sacos llenos de tierra. Yo creo que solamente le faltan los adornos navideños.
0: ¿Dónde los podemos ver?
11: En las imágenes, a través de Radio Sono Onda.
0: ¿En qué imágenes, niña Mel?
11: Ay, señor, no sé.
0: Don Enrique Moreira, tenemos el contacto con don Enrique, ¿no?
11: Avenida Urbina.
0: Dele.
11: Enrique, le escuchamos, bueno. Sono Onda, noticias.
12: Informativa de Manaví, gracias compañeros oyentes de Radio Sono Onda 99.7. Así estamos por acá en la Avenida Urbina. Los sacos que están ubicados en el parterre, se hizo un trabajo, una limpieza desde ayer en la mañana, una minga desde el sector de la calle Atanasio Santos y llega hasta la segunda o tercera puerta de la Universidad Técnica de Manaví, donde está el semáforo. No se lo ha recogido, no ha llovido tampoco, algunos sí ya se han caído, hay que recogerlo el día de hoy. Le han colocado hasta unas llantas a todos estos sacos que están ubicados en el parterre principal. Hoy es el pregón, me imagino que hoy día tienen que retirarlo, hoy es muy de la mañana, tienen que retirar entonces todos esos sacos, si hay unos 60 sacos siquiera, alrededor de la Avenida Urbina hasta llegar a la calle Atanasio Santos.
13: Oiga, y tienen que hacerlo ahora en la mañana, el pregón es de tarde a las 5, ¿ah?
12: Ah, y entonces tienen que retirarlo el día de hoy en horas, porque ya no lo pueden dejar ahí tampoco.
13: Todo para lo último, y todo para lo último.
12: Eso sí es. No sé por qué. Anoche hubiesen recogido con la pala, con la volqueta, para poder ya verlo retirar, porque usted sabe. El tránsito, bueno, vamos más el tránsito, claro. Jonathan Chávez Ruiz. El problema es el tránsito. Imagínese ya con la pala, la volqueta, se complica el tránsito, la avenida Urbina. Hubiese retirado anoche, quizás ya estuviera sin ningún inconveniente, porque el día de hoy sabemos cómo esta avenida es rápida, esta avenida, y siempre la volqueta tienen que atravesarla. la pala, también tienen que atravesarla para poder recoger todos los sacos que se hizo muy bonito, la limpieza.
13: Y mire usted que ahora con todas las puertas habilitadas de la Universidad Técnica es bastante, bastante espeso el tráfico allí en todo este sector.
12: Si sí, uno que viene, don Jonathan Chávez Ruiz, esa es la puerta, mire, vela, que usted te ve. Esa
13: mire,
12: puerta,
13: y que es una vía amplia.
12: Sí, esa es la se complica el tránsito, porque aquí son dos puertas seguidas que hay para poder ingresar hacia la Universidad Técnica de Manabí, donde el tránsito se colapsa. Mire que aquí, por decir, estoy ubicado, los que van hacia la Universidad de Manabí, a la puerta, cogen hacia el lado izquierdo que tienen. Es peor el tránsito, Jonathan Chávez, se complica. Entonces, ojalá que hoy día, lo más pronto posible, se retire todos estos sacos que se hizo la limpieza el día de ayer. La bandera, su bandera no se puso, Jonathan Chávez, hoy día de hoy.
13: No
12: ya
13: se
12: que
13: puso.
12: Es
13: el
0: y no. Ni se pondrá tan pronto.
13: ¿Por qué? ¿Por qué? Cuente, cuente.
0: No hay fecha.
12: No hay fecha. ¿Y qué? ¿La bandera la mandaron a ver, como matan
11: importada,
12: a ver a los adoquines a otro lado?
11: Importada.
0: No hay fecha.
13: Qué mal, qué mal.
12: Así ha sido la cosa con la bandera. ¿Tanto costará confeccionar la bandera?
0: Lo que me supieron decir ayer, don Enrique Moreira, es que la confección de la bandera
12: ¿ya?
0: está inmersa dentro de los términos de referencia de un grupo de cosas que el municipio quería contratar para este mes de octubre. Y no sé si ustedes hayan escuchado, y aquí lo hemos dicho ya en varias ocasiones, se hicieron reformas a la ley de compras públicas, al reglamento de compras públicas, y curiosamente, la mayoría de municipios y prefecturas en estos últimos meses no han podido ni contratar, no han podido contratar ni subir nada al portal de compras públicas, excepto las cosas que sube el gobierno, excepto las cosas que sube el gobierno, más las cosas que están subiendo varios municipios. No creo que esté pasando con todos, pero la mayoría de municipios resulta que curiosamente suben cosas al portal de compras públicas y tal como van subiendo, se bajan, se caen, se les buscan peros y no han avanzado procesos. Por eso hay, por ejemplo, ayer me daban un poco la explicación. Mire, el Cantón Santa Ana de Vuelta Larga hizo una contratación hace bastante tiempo de asfalto y Santa Ana se pudo asfaltar todo el centro de Santa Ana. Sin embargo, acá han subido al portal de compras públicas procesos para la adquisición de más asfalto y el bacheo de la ciudad, ¿se acuerda, don Enrique, que estaban bachando por todos lados? A día de hoy ya no están bachando porque no pueden comprar. Compras públicas está bajando cualquier cantidad de procesos. Eso fue lo que me supieron decir. Y dentro de esto estaba una bandera para el Parque de la Rotonda y otra bandera también incluso para el Parque de Las Vegas. Pero no se ha podido realizar aquello. Y ahí quizás muchos pudiéramos decir, y por si alguien que ponga la plata.
12: Ahí
0: pudiera ser, don Enrique, de pronto algún buen samaritano, algún buen hijo de Puerto Viejo que diga, ¿sabe qué? Yo dono una bandera. Póngala allí. Ahí puede ser.
12: Me ganó la pregunta porque eso era lo que yo le iba a decir. Si alguien particular quiere donar la bandera, no, creo que no hay ningún problema.
0: Sí.
12: Ahí está entonces. Ojalá que algún portovejense.
13: ¿Algún portovejense del municipio, pues que ponga la plata?
12: ¿Cuánto cuesta una banderita, don Jonathan Chávez? ¿Tres contarles?
13: Ay, caramba, ahí sí me cogió. Yo no sabría decirle. Una bandera de esa, ¿qué será? $300, $300, $500.
12: $500, hacia abajito, digo yo. No debe costar más.
13: Bueno, para hacer esta bandera no se necesitan, no existe problema legal si no hay contrato, ¿no es cierto? Como particularmente se puede mandar a hacer, pues, don Enrique.
12: Claro, por eso yo digo, se la puede donar a alguien que tenga.
13: Y alguien del municipio, algún empresario, el mismo alcalde que la ponga, pues.
12: Puede ser también el mismo alcalde, ya sé que yo voy a poner mi plata o poner la bandera, que no hay ningún problema. Donar una bandera.
13: Haga la vaca con los directores departamentales allí.
12: Cada concejal que dé cuánto, Jonathan Chávez. 50.
13: Oiga, vea, cuando se quiere se puede, don Enrique.
12: Claro, así es. Yo creo que se ve ser ese uno popular, la vaquita, pues, y se compra la bandera. y ya se la coloca aquí en la rotonda, porque mientras ese proceso...
13: Yo claro, porque Chávez, aquí no estamos hablando de asfalto, de algún contrato, claro, de estos contratos de ínfima cuantía, nada de eso. Aquí si alguien la puede poner del municipio, algún director, usted que tiene plata, don Enrique, don Jefferson, que tiene plata, la niña Mary.
0: No me meta en ese relajo, hermano lindo. Que
11: sea buen ciudadano, señor, una vez en la vida.
12: Ponga usted la muestra, don Jonathan Chávez, diga usted.
11: Eso. Vamos, hagamos la votación, ¿eh?
0: Oiga, don Enrique, ¿no se encontró con la chica que le decía hace un momento?
12: Sí.
0: ¿Era chica o chico en la final?
12: Una chica. Venía casi ya sin ropa, venía yo, creo yo, Jefferson Ramos.
0: Era ahí al frente del Parque Forestal, ¿verdad?
12: El Parque Forestal, así es, sí. Ahí la encontré a esa chica por ahí. Joven la chica todavía, le cuento.
0: La
12: chica.
0: De verdad que asustaba. La madrugada que pasamos por allí, taitita Dios, y el taxista me dijo, no, vámonos, y eso, da como miedo.
11: Un par de miedosos.
12: Oiga, esa chica es nueva, yo aquí no la había visto en Puerto Viejo. No sé cómo así ha llegado a Puerto Viejo. Hay problemas bastante, estos casos acá en la ciudad de Puerto Rico.
0: De pronto, a lo mejor no es chica con problemas mentales, don Enrique, a lo mejor puede ser alguna persona que la hayan escopolaminado.
12: También al final puede ser.
0: ¿Quién sabe, no? ¿Quién sabe? En todo caso, sí, ya, de hecho ya lo hicimos, ¿no? Alertamos a la gente del ECU 911 que deambula una persona por la avenida Universitaria en unas condiciones que realmente llama la atención y que apela. Dijeron que se iban a hacer cargo del caso y bueno, ojalá que lo hagan. Ojalá.
12: Así es. Bueno, entonces, me avisa don Jonathan Chávez si pone la muestra para la bandera, para estar pila entonces, para hacer la vaquita.
0: Hagamos la vaca para la bandera.
12: Hagamos eso, no hay problema, para poner entonces la banderita de Puerto Viejo aquí en el Parque de la Rotonda, a través de Sononda Noticias.
0: Muy bien, muchas gracias, don Enrique Moreira, usted por la información. Don Moisés Sosa, ¿qué tal? ¿Cómo me le va? Saludos a don Moisés Sosa, don Vicente Arturo Alcibar Briones. Igualmente, que no decaiga, don Jonathan, el amor, el fervor por nuestra ciudad. Póngase la canción de don Mario Cedeño Ugalde, don Chicho Zemora, ¿qué tal? Buenos días. Doña Eugenia Mero, buenos días. Dice, aquí estoy como siempre en el sitio cárcel, escuchando la radio. Doña Marjorie Mice, hola, buen día, doña Gloria Celinda Solórzano, saludos cordiales.
11: También queremos enviar un cordial saludo allá en Barcelona, España, a nuestra gran amiga Alexandrita Zamora, fiel oyente de Radio Sononda, dice que hoy estará trabajando hasta las 6:00 p.m.
0: ¿Quién?
11: Una mujer muy trabajadora. Estoy saludando a Alexandra Zamora, Zamorita, dígale, Alexandrita. Linda jornada de
0: apreciada
11: trabajo.
0: Amiga.
11: Un abrazo a la distancia.
0: Doña María Peñarrieta también nos está escuchando, lindo día, lo propio el abogado Hernán Navarrete. Hola, mi querido abogado, saludos cordiales, lindo día. ¿A quién más? Por acá está don César Ceballos, mi querido compadre César Ceballos, allá en el sector de Pimpiguací, amaneciendo en sintonía de la radio. Otro mensaje también nos escucha don Wilder Bonilla, desde la América de Jipijapa. Hola, maestro, ¿cómo está don Wilder Bonilla? ¿Cómo anda la cosa por la América en Jipijapa? Saludos, lindo día.
11: Don Enrique Cobeña también nos escribe en su mensaje, dice, muy buenos días, saludos para todos quienes hacen Radio Sononda. Bendecido jueves para todos ustedes. Muchísimas gracias, recíproco para usted, don Enrique Cobeña.
0: Escuche lo que dice acá un amigo.
14: Ahí la pinta para esa bandera es Jefferson Ramos. Ahí la pinta para esa bandera es Jefferson Ramos.
11: La pinta de usted, comandante, ¿se da cuenta?
0: Ah, oiga, esa bandera cuesta como $4,000, ¿sí sabían ustedes? Sí.
13: ¿Tanta plata hoy?
0: Sí, más o menos.
13: Hable serio.
0: Eso fue lo que me dijeron. Que
13: y habrá costado la que se dañó $4,000, no creo, porque se dañó rápido.
0: Ahí sí, yo no lo sé, pero me dicen que el valor es elevadito. Es elevadito. ¿Por qué no? ¿Por qué ustedes que no ponen también constantemente las banderas allá en la policía? Porque se dañan.
13: Oiga, usted todo quiere justificar hoy.
0: La policía tampoco no las ponen.
13: Usted todo justifica, comandante. En primer lugar,
0: ¿ya?
13: No debieron confeccionar una. Desde allí partamos.
0: Varias. Debían ser algunas.
13: Algunas, pues.
0: Yo estoy totalmente de acuerdo con usted.
13: Debieron confeccionar alguna.
0: Sí.
13: Y si no había más, no la hubieran bajado porque todavía servía.
0: Pero no, pues también se veía feo.
13: Ahí está.
0: Imagínese hoy tener el pregón y esa bandera ahí toda hecha fleco.
13: Sí, imagínese sin bandera, pues.
11: ¿Qué?
13: Imagínese
11: hecha
13: sin bandera.
0: Fleco así.
13: Entonces, imagínese.
0: ¿Qué pasa?
13: Oiga, pero imagínese sin bandera también.
0: ¿Cómo?
13: Sin bandera como estamos ahorita.
0: Pero tenemos el fervor en
13: sí.
0: El corazón.
13: Uh-huh. Sí,
0: querido Jonathan.
13: Vea, cuando se quiere, se puede. Sí. No lo quieren hacer.
0: Esa frase última es súper buena,
15: porque si de pronto la bandera no se la pudo comprar, no se hizo el proceso, se cayó el proceso, lo que sea, de pronto, hermano, lindo haciendo la vaca. A ver, todos los directores departamentales, todos los jefes de cada área, sí, pues, cada coordinador, cada gerente de las empresas públicas.
11: ¿Y si están al día
15: los
11: pagos?
15: Me pones aquí $100 cada uno.
13: Porque allí no existe problemas con las glosas después por todo este tema, ¿no es cierto?
15: Creo que no habría ningún
13: pues
15: problema.
13: Una bandera, pues no es asfalto, no es calle, no es una bandera.
15: No habría problema. Y si hubiese podido, si hubiese podido
13: sí
15: colocar
13: se puede.
15: La bandera, claro. Ya para hoy no creo.
13: No, ya no, se pero para el 18 sí.
15: Ya hoy, pero para el 18, de pronto así, haciendo la vaca entre todos, sí se puede.
13: Empieza usted, pues, comandante.
15: Yo pongo $20, ya.
11: Ya. Un poco.
13: Para su economía es poco.
15: Hable en serio, don Jonathan. Yo, usted está haciendo aquí que la gente
13: piense. Yo pongo.
15: Que
13: hoy,
11: ¿usted cuánto va a colocar?
13: 10, mi economía. Mire. Me permite 10 mil
11: con. Decir más que usted.
15: ¿Y usted? Cáigase con algo, vos también, Yemel.
11: Yo no me voy a caer.
13: Oiga, pero ¿cómo hacemos?
15: Pero ponga algo, vos está reclamando por la bandera, no pone nada.
11: Coloque usted por mí.
15: Yo ya dije, yo pongo 20. Ya, yo doy.
11: 40, ponga ahí los 20
15: yo,
11: míos.
15: 20. Y 10, don Jonathan.
13: ¿Y quién acolita para la confección? Pues alguna modista.
11: Son $4,000, no dice.
15: Con 30 no compramos ni los cordones de Omar. Bueno, pero ahí, a quien quiera organizar ese tema, sepa que aquí ya tiene $30 asegurados, ¿ya?
13: O le prestamos mejor una bandera a la Mafia Verde.
15: Ellos tienen desde la de Liga de Puerto Viejo.
13: Por ahí ya pues la ponemos.
11: Pero ellos hacen confeccionar y no le van a cobrar $4,000.
15: Bueno, vamos a la pausa, señores. Vamos, estamos aquí. Creo que el hambre nos está haciendo hablar muchas cosas. Vamos a la pausa, son las 6:04. 6:04, volvemos.
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13: El tiempo, la hora, son las 6:07. 6:07, estamos jueves 8 de octubre del 2026. Y aquí estamos, como todos los días, acompañándoles. Gracias por dejarnos entrar a sus hogares, a la intimidad, al núcleo familiar de donde nos hace parte día a día, 99.7. Y por eso siempre somos muy agradecidos con todos ustedes, nuestros oyentes. 6:08, minuto a minuto, informa Sononda. Vamos con noticias, vamos con información a través de Sononda, su estación. 28 de octubre, nueva fecha para la plaza. ¿Será 28 de octubre? El 28 de octubre es la nueva fecha que se ha fijado entre el Ministerio de Transporte y Obras Públicas y el municipio para entregar la Plaza San Gregorio de Puerto Viejo. ¿Será o no será, Niña Mary? Aquí el dato informativo.
11: El director zonal del Ministerio de Infraestructura y Telecomunicaciones, Gerardo Giler, dijo que hacen el seguimiento a la obra que inicialmente tenía julio como plazo de entrega y que fue ampliado al 6 de noviembre. El avance es del 87%.
13: Añadió que en una reunión que mantuvieron este lunes con delegados del municipio de Puerto Viejo, el compromiso es que la plaza esté terminada el 28 de octubre a más tardar.
11: De hecho, pudiera ser antes, pero ese fue como que el plazo máximo que se dio. La idea es culminarlo pronto y ponerlo a disposición de la ciudadanía, dijo.
13: El alcalde Javier Pincay se refirió a los inconvenientes presentados porque el nivel freático era demasiado alto. Cuando estábamos tratando de levantar los cimientos para el subsuelo, las calles Pedro Gual, la misma Chile, Ricaurte y la 9 de octubre empezaban a ceder. Entonces hubo que poner material bastante fuerte y eso nos retrasó en la obra.
11: También hubo que hacer un contrato complementario, dijo. Estaba planificada para el 18 de octubre, pero, repito, cuando estás haciendo la obra y te encuentras con dificultades, eso ralentiza.
13: Hiller recordó que hubo algunas variaciones en la obra por temas en el alto nivel freático del suelo, por lo que hizo que cambie un poco la parte constructiva del subsuelo. Eso causó un retraso pequeño, una ampliación de plazo pequeña, que ellos supieron justificar. Otro motivo para la ampliación también fue del plazo, ha sido la importación de equipos de climatización y también de los elevadores, indicaron.
11: Sobre el funcionamiento, el alcalde dijo que trabajan desde hace 5 meses para tener un modelo de gestión que le dé sostenibilidad a la plaza. Ya tenemos más de 80 artesanos, emprendedores y comerciantes de la ciudad.
13: Hemos hecho corridas financieras, la electrolinera. Ah, va a haber una electrolinera, qué bien. Los parqueaderos. Los cánones de arrendamiento nos dan sostenibilidad para darle a la Plaza Memorial San Gregorio la ejecutividad que necesitamos, porque no solo vamos a construir un elefante blanco donde la gente empieza a trabajar y luego la abandona, acotó.
11: Pincay señaló que trabajan en un plan de reactivación que contemple, pues, que la plaza sea la que ilumine el centro y que los comerciantes o los dueños de locales vuelvan a creer en el centro, que abran hasta las 7 u 8 de la noche, para lo cual coordinan para que la Policía Nacional brinde la seguridad.
13: Va a haber una electrolinera, niña Mary. Uh-huh. Anímese ya para comprarse ese carro eléctrico que me venía contando. Son las 6:10. 6:10. La obra fue contratada por un monto de 7.1 millón de dólares con recursos de la Ley de Solidaridad. Los reajustes con el rediseño y los nuevos rubros terminaría costando 8.5 millones de dólares. Entonces, está proyectado, ya han hecho la inspección, niña Mary. Han dicho que máximo plazo el 28 de octubre. En menos de un mes, en 20 días, estamos 8, en 20 días estaría la plaza. Ojalá sea así. Ya los técnicos lo han dicho, niña Mary.
11: Ya está el 87% de abajo.
13: Y ya los técnicos lo han dicho, pues entonces será la fecha establecida. Lo que sí es,
11: pudiera ser antes también, Manuel.
13: Lo que sí es importante es que se termine quando tenga que terminarse.
11: Que quede bien todo.
13: Que quede bien todo, así que no es. Por el apuro. Ya el 18 de octubre no se pudo, no pasa nada. No pasa nada, esta obra va a estar para siempre aquí con nosotros los portovejenses, que la vamos a aprovechar. Entonces, cuando tenga que estar, esté. Ya la fecha ya no importa, porque todos los portovejenses estamos viendo cómo trabajan día a día y siempre se presentan estos inconvenientes. En este tema fue el nivel freático y tuvieron que también reacomodar el contrato de esta plaza memorial. Son las 6:12. Tenemos más noticias aquí en Sononda.
11: Crucita espera las pruebas finales, señor. Crucita, ¿sí?, espera las pruebas finales del agua potable. Nos referimos al plan triple A. Aquí está el detalle informativo.
13: Las pruebas de distribución de agua potable en Crucita se retrasaron y no se realizan en septiembre.
11: En agosto, las pruebas se realizaron en las parroquias San Plácido, Chirijos y Alajuela, donde se comprobó que el sistema funcionaba bien. En esa fecha, el alcalde Javier Pincay anunció que las pruebas continuarían en Crucita.
13: Luego se informó que las pruebas se realizarían durante la primera semana de septiembre. Ahora la fecha tentativa es el 17 de octubre a las 17 horas.
11: Mientras tanto, en la parroquia existe expectativa entre los moradores por contar con el servicio de agua potable de forma permanente. Actualmente reciben el servicio entre 1 y 2 veces a la semana. Así está. Alfredo Alcíbar, habitante de la parroquia, aseguró que el abastecimiento continúa irregular y que esta situación también afecta al sector de los Arenales, por lo que espera que el proyecto del plan AAA se cristalice y la parroquia cuente con esta obra histórica, señaló.
13: Crucita espera las pruebas finales del agua potable en lo que concierne al plan AAA. Sí, 6:13, 6:13, nada que solucionan este tema aquí en la ciudad de la Bellavista, Niña Mérida.
11: No me haga
13: deberían ya las cuadrillas estar por acá.
11: ¿Se han dado accidentes ya?
13: Sí,
11: se han dado accidentes por esta zanja que está a lo que inicia la avenida principal Bellavista y la vía metropolitana.
13: La vía principal, sí, de entrada a la ciudad de la, uh-huh, Bellavista, que suerte que es amplia, Niña Mary, pero muchas personas que vienen al centro de Puerto Viejo y giran aquí, muchos no se dan cuenta y ¡plas!, caen al hueco.
11: Así es.
13: Y ya se han dado inconvenientes.
11: Y otros, por evitar caer al hueco, invaden carril para cuidar sus vehículos, pero sin embargo, se accidentan.
13: Sí, que es peor inclusive. Ya don, sí, don Enrique se encuentra por aquí en la ciudad de la Bellavista.
11: Ya no va a ser la panorámica.
13: Para que nos saque la nota allí, sí, en este tema, porque me parece que ya las pruebas la hicieron. Ya pasó un tiempo
11: ya
13: prudente.
11: Varios días,
13: ya,
11: Jonathan.
13: Ya pasó un tiempo prudente, entonces el llamado de atención también a la gente de Porto Agua que vengan a atender este tema en la ciudad de la Bellavista, que ya se torna bastante molestoso y peligroso para los transeúntes y la gente que maneja los carros por este sector de entrada y salida de la ciudad de la Bellavista. El tiempo son las 6:15.
11: Tenemos una pausa, amigos oyentes, ya retornamos con más datos informativos. 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
1: Es un buen tipo, mi viejo.
2: Son las 6:20 y este es un tema que se volvió un clásico de la música latinoamericana, que lo escuchamos siempre, pero que también lo cantamos con mucho, mucho fervor y con voz alta en el mes de junio, dedicado a todos los padres, ¿no? Pero se apagó esa voz. Se apagó la voz de Piero, el reconocido compositor Piero Antonio Franco Benedictis. Murió el día de ayer en Buenos Aires, Argentina, a causa de un cuadro de insuficiencia respiratoria que obligó su internación de urgencias durante los últimos días. La dolorosa noticia fue confirmada por sus familiares a través de redes sociales con un sentido mensaje. Su voz, sus canciones y su mensaje de paz quedarán para siempre con nosotros.
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2: Un referente indiscutible de la música de protesta y del folclor latinoamericano, Piero dejó una marca imborrable en la cultura popular. Su himno universal, Mi Viejo, lanzado en el 69, inmortalizó la relación entre padres e hijos a lo largo de varias generaciones en toda Hispanoamérica.
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2: A esta obra se suman clásicos como el profundo compromiso social, ¿no? Para el pueblo, lo que es del pueblo, y que se vayan ellos. El repertorio de Piero abarca una versatilidad poética que transita desde la ternura hasta la festividad.
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2: Son las 6:22. Es una pena, pero el show debe de continuar. Para el pueblo, lo que es del pueblo, dice Piero. Y vamos con un hombre que es del pueblo, don Enrique Moreira, desde las calles de Puerto Viejo, a través de Sono Onda.
3: La fuerza informativa de Manaví, gracias, compañeros oyentes de radio Sono Onda 99.7. La entrada a la Ciudadela Bellavista. Ahí donde va el carro de la recolección de la basura. Al entrar a la Ciudadela Bellavista, se hizo unos trabajos de alguna tubería rota de agua potable, no sé qué trabajo hicieron, pero han dejado todo el material, colocaron solo una piedra encima de la calle, no se ha colocado el asfalto, y esto ocasiona hasta accidentes de tránsito aquí en el sector de la entrada de la Ciudadela Bellavista. No sé por qué razón estos trabajos siempre lo dejan. Será por lo que no hay asfalto, será el problema eso, pero esto está causando inconvenientes. Es una zanja, más de la mitad de la calle, un carril ocupa a la entrada de la Ciudadela Bellavista, ahí está la furgoneta, y esto complica para los señores conductores. ¿Cuándo terminarán estos trabajos?
4: No, ya los trabajos los terminaron, don Enrique.
3: Ya está.
4: Esto falta. Tiene algún tiempo ya, sí.
3: Y esto que falta,
5: pero si estuviese nomás culminado, estuviese en muy buenas condiciones.
4: O sea, culminaron el trabajo.
5: Tienen que dejarlo como lo encontraron.
4: Ah, ya, sí, claro que sí.
5: Con la carpeta asfáltica.
4: Terminaron el trabajo de la tubería que arreglaron.
3: Claro, pero no terminaron ya con lo que se debe terminar, pero Jonathan Chávez, dejar como estaba, pues. Pero eso quedó ahí, tremendas piedras, mire, tremendas piedras negras.
4: Y mire, y que usted justamente... Esta es la usted tiene que girar allí para entrar a la Ciudadela Bellavista, sí. Viniendo de Manta, viniendo de la vía Manta, entrando, sí, al centro.
3: Esta es la vía principal.
4: Claro, es la vía principal.
3: Ciudadela Bellavista.
4: Imagínese usted, y mucha gente se abre hasta la otra parte para entrar, porque los carros bajos lógicamente se raspan allí.
3: Claro, esto tiene problemas los conductores, los señores que pasan por aquí. Pero el problema es siempre de Jonathan Chávez cuando hace su trabajo, es la culminación que queda solo ya colocar el asfalto. Ahí es que viene el problema. El asfalto que no hay, al final del contratista se acabó el asfalto y ya quedó eso ahí botado aquí en el sector de la entrada de la Ciudadela Bellavista. ¿Cuándo arreglarán? No se sabe. Eso ya depende también del contratista, quien está encargado de realizar el trabajo, que lo realizaron y lo dejaron ahí.
4: Ya tiene más unas 3 semanas, niña Mary, esto.
3: De 3 semanas.
4: De 3 a 1 mes.
3: Ya para dejar bien asentadito, ya han pasado los carros por encima, ya la prueba, dice uno, Jonathan Chávez.
4: Sí, ya culminaron allí los trabajos, sí, de la tubería.
3: Sí, ya terminaron, pero esto ha quedado ahí. Ojalá que lo arreglen lo más pronto posible para evitar. Mire, la furgoneta, hasta ahora tiene que arrinconarse, mire. Ahí va, vea. Vea, yo la marchaba ahí.
4: Sí, dese cuenta.
3: Está pegadito hacia el otro carril donde va saliendo la camioneta. Entonces, en cualquier momento va a ocurrir algún accidente de tránsito y ahí van a pagar las consecuencias y ya es muy tarde para arreglar esto, porque han habido muchos accidentes. Ojalá que el día de hoy, o cualquiera de estos días, porque peor, lo llevan a Chávez, si hoy día ya es... Hoy día se ya, va la gente de ya.
4: De feriado, ¿eh? Ya.
3: De feriado, ya no lindo. Ya no aparecen hasta el día lunes, solamente que hay alguna cuadrilla de emergencia. Lo único de Jonathan Chávez Ruiz. Así está entonces, compañeros, a través de Son Onda Noticias.
2: Bien, muchas gracias, mi estimado compañero don Enrique Tarelli Moreira, usted por la información desde las calles de la capital manabita.
5: Ciudad de la Bellavista.
2: Desde la ciudad de la Bellavista, ya viene cerca, ya sí, viene cerca. Lo esperamos, don Enrique, lo esperamos.
4: Oiga, ya está aquí, ya dejó, ya está aquí.
2: Venga con algo, don Enrique.
4: Ya está, don Enrique nos trajo el desayuno.
2: Si viene a la radio, no venga con las manos, mi querido Enrique Moreira, por favor. A ver, vámonos, la hora, por favor, doña Mary.
5: Ya son las 6:26 a.m.
2: 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Saludamos a los cumpleañeros y a las cumpleañeras en el segmento de Sociales. Bueno, yo quiero empezar el segmento de sociales el día de hoy con su anuencia, licenciada Mary.
5: Adelante,
2: y don
5: comandante.
2: Jonathan Chávez, saludando a una apreciada amiga, a una de las más fieles oyentes que tiene Radio Sono Onda 99.7, mi querida amiga y vecina, la ingeniera Beatriz Chonglong Kong, a quien tuve el placer y el honor de conocer hace pocos días en persona. Un abrazo a mi querida Bachita. Me la encontré en un restaurante, justamente estábamos haciendo cola, ella estaba en la parte de adelante, yo estaba atrás de ella, entonces cuando escuché que la nombraron, le digo, doña Beatriz Chonglong, y me miró así,

0: Hoy por acá nos dice no, que para ella se alista para ir a la escuela 12 de octubre, mi bastonerita bella, la amamos mucho. Felicidades entonces para ella.
1: Ya, bueno, muy bien. ¿Quién más? Oiga, ¿quién
0: no
1: más?
0: Tengo sociales, yo.
1: No tiene sucesión. Hable serio.
0: No.
1: Yo también saludamos el día de hoy a un buen amigo, hombre de la Fuerza Amarilla, don Yuri Patricio Polanco. Está de cumpleaños hoy día. Muchísimas felicidades, apreciado amigo. Que tenga un día bonito en unión de todos sus seres queridos. Y que viva y que beba el cumpleañero.
2: En Río Chico tenemos un saludo en Río Chico. Alexandra Macías dice: permítame saludarlos a ustedes y también enviarle un gran abrazo de cumpleaños a mi hijo allá en Quito, que está trabajando y escuchando la radio, a Junior Barrezueta Macías. Bendiciones, mi hijo, dice, espero verlo pronto. Que viva el cumpleañero. Le enviamos saludos de todas las personas que lo amamos acá en Río Chico, de parte de su mamita Alexandra Macías, a don Junior Barrezueta en Quito.
1: Don Junior Barrezueta. A ver, vamos con otro mensaje. Dice: buenos días, comandante Jefferson, doña Mary, don Jonathan. Quiero enviar un saludo para mi hijo Leonardo Miranda y también para su pequeño hijo Tiago, que hoy cumple sus 6 meses, de parte de sus padres Franklin y Ángela, de sus hermanos Carolina, Diego, de la esposa Génesis, y que mi Dios lo bendiga siempre. Esto es en Caña Brava, del Cantón Santa Ana. Muchas felicidades. A ver, ¿quién más? ¿Cómo?
2: Caña Brava.
1: Caña Brava.
0: Damos lectura también al mensaje que nos envía doña Isabel Macías, y dice: muy buenos días, amigos de Radio Sononda. Quiero desear un feliz cumpleaños a mi flaquita, la ingeniera Mercedes Navarrete. Un abrazo grande y pases un bendecido día y año de vida muy bueno y saludable, y se cumplan sus objetivos. Te quiero mucho, mi flaquita, de Mercedes Mieles, Isabel Macías, Andreita, Xiomi y demás familiares. Felicidades a la cumpleañera, la ingeniera Mercedes Navarrete.
1: A ver, el siguiente mensaje con fotografía incluida y todo ahí. Don Jonathan, ponga la imagen para que el mundo conozca al cumpleañero, don Fernando Cedeño. Dice el mensaje de mi querida amiga doña Linder Vera: un gran saludo de mi parte, de mi compañero de vida. Hoy está cumpliendo sus 6 décadas, Fernando Cedeño Chávez. Que mi Dios le regale muchos años más de vida, que lo reamo. Esto es en Maconta Arriba, en Los Ángeles de Colón. Un abrazo, mi querida Linder, y también a tu esposo. Que tengan un día bonito y a prepararle algo rico, rico, rico, ¿ah? Porque doña Linder cocina riquísimo.
0: Llevar el desayuno a la cama.
1: Oiga, hoy doña Linder prepara un seco de gallina, que es un espectáculo. A ver, ¿qué dice por acá? Otro mensaje de texto. Don Jefferson, buenos días a todos en la radio. ¿Será posible, por favor, un saludo de cumpleaños para mi hijo Elkin Joseph Vélez de Mera? Celebra 19 años, ¿no? Que los empiece a vivir con plenitud y con responsabilidad. Lo amo mucho y que siempre contará con el apoyo de sus padres en las buenas y en las malas, de parte de su mamá Arelis, de José, de su papá, sus hermanas Germa, Johnny y Nashley. Y que viva el cumpleañero.
0: Que viva. Damos lectura al siguiente mensaje. Muchas felicidades en el sitio Cerro Guayabal para el ingeniero Luis Alberto Santana Santana en su cumpleaños, de parte de su padre don Roberto y de su madre doña Mercedes, sus hermanos Belén, Doménica y el pequeño Randy. Y que viva el cumpleañero, que Dios lo colme de muchas bendiciones.
1: Bueno, sí. ¿Usted se va a comprar un carro eléctrico, dicen estos días? ¿Usted ha dicho que se va a comprar un carro
0: ni
1: eléctrico?
0: Ni de juguete.
2: ¿Ah? No. Ah, sí, es que la electrolinera que van a ubicar en la Plaza Memorial, y la licenciada Mary en estos días me había comentado que quería comprarse un carro eléctrico.
1: Ah, ya.
2: Entonces, Enante me dijo que ya se lo va a comprar porque va a haber una electrolinera.
1: Ah, ya. Es que, mira, acá una
0: ustedes
1: persona...
0: Ustedes no me quieren...
1: Acá una persona me está diciendo, dice: buenos días, saludos para todos. Dice: pero no entiendo la niña Mary. Dice: tiene para comprarse un carro eléctrico y no tiene para apoyar para la bandera. Dice: ¿cómo es eso, niña Mary?
0: Ustedes van a hacer que a mí me esperen aquí afuera y me quieran vacunar.
2: Pero es que eso no le corresponde a la niña Mary, lo de la bandera, lo del carro sí.
1: Y no quiere que la vacunen, niña
0: Mary. No, señor.
1: No le gusta. Bueno.
0: Hay que ser buen ciudadano, pero.
1: 6:32. ¿Quién más está de Happy Birthday el día de hoy? Por favor, cuéntenos.
0: Jonathan, ¿usted no tiene por allá?
2: Por mi lado, por mi frente informativo, tengo un saludo a mis hijos Eduardito y Santiaguito, escuchando la radio, a mi esposa Dianita.
0: Por fin la saludó.
1: Oiga, por cierto, hoy estamos día jueves con sabor a viernes.
0: Sí.
1: Entonces hoy día los niños los niños sí van a las escuelas, ya mañana ya no. Entonces, pilas a todos los padres, ¿ah? A todos los papitos, a todas las mamitas.
0: Están desayunando.
1: Hoy día, la dinámica de todos los fines de semana, que nos envíen los niños también sus notas de voz, ¿ah? Los nuevos oyentes de la radio. Tenemos un contacto, niña Mary.
0: Hola, muy buenos días. Bienvenido a Radio Sonora Onda. La escuchamos.

0: Se fue.
1: A ver, ¿qué pasó? ¿Está o no está?
0: No, se fue.
2: Adelante, ahí está.
3: Y parece que no hay...
1: A ver, ahí está. Hola, buen día.
3: Muy buenos días. Yo pero parece que no ha llegado.
1: A ver, ¿con quién hablamos?
3: Con la señora María Méndez.
1: Doña María, ¿a quién quiere saludar, doña María?
3: Sí, con nuestra querida madrecita que está cumpliendo 85 años de edad. Sí, y le deseamos muchas felicidades a todos sus hijos, Cristina, Isabel, María, Asunción, Pedro.
0: Doña María, y nos indica Flor, el nombre de la compañera. José. El nombre
3: tiene
0: de la 25 compañera.
3: Nietos, 35 bisnietos, nietos para nietos.
2: El nombre de la compañera.
3: Dos Angelita Juan Ortega, acá en 24 de mayo.
1: El 24 de mayo, doña Rosa Angelita está cumpliendo años. Muchísimas felicidades entonces para doña Rosita, de parte de todos sus hijos, de sus nietos, toda la familia, allá en el cantón 24 de mayo. Un lindo día para ella, ¿eh? Un lindo día.
0: Sí, señor.
1: Otro mensaje me dice, buenos días. El mensaje de la señora Priscila Ortega me dice, buenos días. Hoy está cumpliendo un año más de vida mi querida nieta Linda Navas Choice. Muchísimas felicidades para la pequeña Linda, linda y preciosa. ¡Que viva la cumpleañera!
0: ¡Que viva! Saludos cordiales también en Plaza Central a doña Carol Panchana. Muchísimas gracias por estar siempre en Onda con Radio Son Onda, allí en el local 62 del Mercadazo.
1: Otro mensaje rapidito, me dice un saludo para mi esposa, la señora Mabel García, ya que el día de hoy está cumpliendo un año más de vida, un año más de vida para ella, de parte de Marco Freire, también de su hijo Tiago Freire, que la amamos muchísimo. Que viva la cumpleañera, dice el mensaje, mi querido Yandri Álvarez. Bueno, saludos entonces para todos los cumpleañeros y a todas las cumpleañeras en esta fecha importante. No se olviden, a todos los niños, a todas las niñas, señores padres de familia, ustedes que están escuchando la radio, envíenos la nota de voz con los niños, desde qué sector nos están escuchando, a qué escuelita van a estudiar. Obviamente que nos digan sus nombres también, ¿no? Para irlos inscribiendo, los inscribimos en este listado, uh-huh, en el listado de todos los nuevos oyentes de la radio, para saludarlos también acá constantemente. Vamos a la pausa. 6:35 minutos.
0: Ya retornamos. 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
1: 6:40 a.m, son las 6:40 a.m, la hora exacta, la hora en todo el país, hora en todo el Ecuador continental, una hora menos en las Islas Galápagos. A ver, escuchemos qué nos dice, por favor, don Nabor Moreira. Jonathan, si es tan amable, el fiel oyente también.
0: Desde la calle La Jigua, San Plácido.
1: Desde San Plácido.
0: Sí, señor. ¿No?
1: En San Plácido. ¿Qué tal, don Nabor? Buenos días, le escuchamos.
10: Buenos días, Jefferson. Me voy a la escuela San Plácido a Santa Magdalena. Y mi abuelito Nabor me va a dejar. Sí. Que tenga buen día.
0: Qué lindo.
1: Qué lindo, qué lindo. El abuelito Nabor me va a dejar, dice. A ver, otra nota de voz también nos envía una pequeña niña. A ver, le escuchamos. Hola, buen día.
11: Buenos días, don Jefferson Ramos. Hola, señora, Luis, Estefanía de Valle del Cher. Siempre escuchando Sono Onda. Porque no está en onda, no está en nada. Aquí yendo a la unidad educativa particular María Inmaculada con mi padre y mi hermano.
12: Muchas felicidades.
11: Muchas gracias.
12: Sus hijos.
11: Que tengan buen día.
1: Muy bien, muchísimas gracias a esos pequeñitos que se van reportando con nosotros también a esta hora. A propósito de reportes, licenciada Mary, vamos a escuchar y a ver el informe que nos envía nuestro amigo don Franklin del Valle. ¿Qué tal, estimado Franklin? Gracias también por sus constantes aportes. ¿Qué nos cuenta? ¿Qué podemos ver?
13: Podemos ver, estamos entrando aquí a Santana de Ayacucho. Por aquí ya le habían puesto sin de peligro porque el río estaba bien arriba. Y ya bajó un poco el caudal.
14: Ya pasó un tiempo prudente, entonces
13: llamó. Bajó bastante, ya casi ya no está como el día de ayer que está. Y lo que es la zona céntrica de Santana, pues ya también bajó el caudal del río, aunque la zona de los mercados está un poquito todavía con agua por la zona del margen izquierdo.
14: 6:15 a.m.
13: Ya le ponemos aquí. Es más el lodo que la gente está baleando ya. Pero ya bajó 2 Jefferson y hay paso normal. Me parece que estamos jueves, antesala del fin de semana. Buen día, Jefferson.
1: Muy bien, muchas gracias, estimado Franklin del Valle. Un abrazo para usted y gracias también por sus aportes. Desde, en este caso, viene viajando, ¿no? De Santana hasta Puerto Viejo. Y qué bueno conocer que ya ha bajado un poco. Pero sí, eso viene bajando. Río abajo viene. Viene hacia Puerto Viejo. Así es que hay que ponerse las pilas a la gente de las zonas de influencia. Y Mary, vamos con las notas de don Jefferson Valle. Son las 6:42 a.m.
0: Respecto del cáncer de mama en las mujeres, el radiólogo de Solca, Nicolás Cano, detalla sobre la edad apropiada para empezar exámenes de prevención. También describe ciertos síntomas que podían dar un indicativo del problema y tratarse para evitar un posible cáncer. Mayores detalles en la siguiente nota informativa.
15: Empezar el screening de los estudios de mama en las pacientes es 40 años. En algunos casos, algunas pacientes que tienen familiares con cáncer de mama detectado y con algunas estirpes de cáncer que son mucho más agresivas, se recomienda realizarla un poco más temprano, pero todo suele ser acorde a la indicación del médico, en este caso de un mastólogo que le revise previamente a la señora. Un médico general, un mastólogo o un ginecólogo puede recomendarle realizarse autoexamen en casa e indicarle a la paciente cómo realizar este autoexamen. Debería realizarse a diario, en la hora del baño generalmente, y la exploración debe ser completa de ambas mamas. En dependencia de qué tipo de anomalía estaríamos hablando, hay diferentes tipos de anomalías en las mamas, influye muchísimo también la edad de la paciente, así como mencioné hace un momento, los antecedentes familiares también son cruciales en el estudio integral de la paciente, pero en dependencia del tamaño de la lesión y algunos otros síntomas que pueden presentarse, como enrojecimiento de la mama, cambios en la textura de la piel, secreciones a través del pezón, dentro de otras, siempre tiene que acudir en la brevedad posible al médico especialista. En dependencia de la edad, como le menciono, generalmente pacientes de menores de 40 años se puede realizar una ecografía de mamas bilateral para poder caracterizar las lesiones que se hayan palpado de esta forma con las imágenes correspondientes. Nosotros como imagenólogos y a través de un tratamiento multidisciplinario con el resto de los especialistas, se le va a indicar a la paciente qué tipo de conducta hay que seguir. En algunos casos solamente la conducta indica revisión periódica a través de ecografías. En algunos otros casos tal vez es necesario realizar las biopsias de las lesiones que hemos encontrado. En dependencia de este tipo de conducta, se le orienta al paciente integralmente y el especialista a cargo es quien va paso a paso indicándole qué tipo de conducta hay que seguir.
0: Era la intervención de Nicolás Cano, él es radiólogo de Solca Manabí.
1: Son las 6 de la mañana con 44 minutos, el tiempo exacto, la hora en todo el Ecuador continental, la hora en todo el país. Jonathan, vamos con el siguiente dato informativo, lo acabo de compartir allí, tema que todavía se encuentra en desarrollo y lo hizo conocer hace poco el señor ministro John Reinberg. La operación Gran Fénix Cantabria desarticuló una red transnacional de narcotráfico aliada con mafias europeas. Tras 23 allanamientos en nuestro país, detuvieron a 21 personas e incautaron 42.5 toneladas de cocaína, asestando un golpe financiero, ¿sabe de cuánto? De 1.765 millones de dólares, 42.5 toneladas de cocaína. Escuchemos los detalles con el ministro John Reinberg.
12: Son casi las 2 de la mañana, una operación importante realizada por la Policía Nacional del Ecuador, la Fiscalía y agencias internacionales que están participando con nosotros, un golpe de corazón empresarial, logístico y financiero del narcotráfico internacional, 23 allanamientos, 21 detenidos y 1.765 millones de dólares en Guayas y los ríos en Ecuador y España, Bélgica, Portugal y Países Bajos. La Policía Nacional del Ecuador, en coordinación con la Fiscalía General del Estado, en coordinación con Europol, Guardia Civil de España y Policía Nacional de España, también ejecutan la operación Gran Fénix Cantabria para desarticular una estructura de crimen organizado transnacional dedicado al tráfico internacional de drogas. La investigación se originó tras la incautación en octubre de 2024 de aproximadamente 13.000 paquetes de cocaína en el puerto de Algeciras, España. El contenedor había salido desde una terminal portuaria aquí en Guayaquil. Como resultado de la investigación, se han relacionado 14 incautaciones que representan aproximadamente 42.5 toneladas de cocaína registradas tanto en Ecuador como en España, Bélgica, Portugal y Países Bajos, que equivale a 1.680 millones de dólares. Adicional a la operación de esta noche, son 630 kilos y una tonelada y media, que equivale a 85 millones de dólares. En este momento, esa droga está siendo incautada en dos contenedores en un puerto de la ciudad de Guayaquil y un puerto de Pozorja. En total suman 1.765 millones de dólares en drogas incautadas a los grupos criminales. La organización habría mantenido operaciones desde el 2019 y tendría incidencia en Guayas, Los Ríos y Pichincha, además de conexiones con ciudadanos radicados en Europa y en Emiratos Árabes Unidos. La investigación identificó un enramado de al menos 15 empresas dedicadas a las exportaciones de fruta, cacao, mariscos y madera, utilizada para ocultar grandes cargamentos de droga entre esos productos. Estos grupos estarían presuntamente vinculados a estructuras relacionadas con la mafia balcánica y la Mocor Mafia, con quienes se habría coordinado la adquisición de cocaína en laboratorios de Colombia, su traslado hacia Ecuador y posterior envío marítimo hacia Europa. Jackson Felipe Zambrano, detenidos en esta operación, quien es el dueño de la vivienda que está atrás mío, tiene relación y es uno de los principales financistas de quienes ustedes recordarán alias Pipo en sus inicios en el año 2022. En destino, miembros de estas estructuras habrían participado en la recepción y distribución de la droga, además de facilitar empresas para generar relaciones comerciales aparentemente legítimas y controlar parte de la cadena logística. Como parte de la proyección operativa han participado 130 policías en esta operación. Tenemos 21 detenidos, 19 ciudadanos ecuatorianos y 2 servidores policiales en servicio activo. 23 allanamientos simultáneos en inmuebles vinculados a los investigados y al entramado empresarial. Durante los allanamientos se han incautado terminales móviles, dispositivos de almacenamiento informático y documentación empresarial y financiera.
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1: Son las 6:50 a.m. 6:50 a.m, tiempo exacto a la hora en todo el Ecuador continental, y varias personas nos están preguntando a qué hora arranca el pregón, en qué calles se va a realizar. Detalles, ¿no? Detalles. ¿Quién nos da detalles, niña Mary?
2: Por supuesto, Juvenal Saltos. Hoy, desde las 17:30 a.m, se realizará, pues, el pregón octubrino en la capital manabita, organizado por el municipio de Puerto Viejo. El recorrido será en la avenida Urbina. Se invita a la ciudadanía a disfrutarlo, ya que participarán las candidatas a reinas de Manabí. Juvenal Saltos, coordinador de turismo del GAP Puerto Viejo, nos entrega detalles.
3: Mañana 8 de octubre, a partir de las 5:30 de la tarde, daremos a inicio al pregón Puerto Viejo Tiene Todo 2026, que, como usted lo indicó, es el inicio oficial de las fiestas de independencia de la ciudad de Puerto Viejo. Recordemos que el 18 de octubre nuestra ciudad cumplirá 206 años de independencia, y el alcalde, el magíster Javier Picay Salvatierra, pues junto con las direcciones a cargo, hemos programado una agenda que tiene diversas actividades artísticas, turísticas, culturales, gastronómicas, de belleza inclusive, para homenajear a nuestra ciudad. A las 5:30 de la tarde el pregón arranca a la altura de la avenida Urbina y avenida Antonio Menéndez, que es en toda la esquina del Parque La Rotonda. Avanza por todo ese trayecto de la avenida Universitaria, pasa por la UTM, llega hasta la Plaza Alfaro junto a la Catedral Metropolitana. A la altura de la Ramos y Duarte, en la intersección de esa calle, estará ubicada la Tribuna de Autoridades también, donde cada una de las comparsas que nos estarán acompañando harán su presentación frente a nuestro alcalde y también a las diversas autoridades que han sido invitadas para este evento. Vamos a tener 6 carros alegóricos, 3 de los cuales ya están casi que listos, 2 son carros LED y 1 que con el que vamos a culminar el pregón, una sorpresa musical con una de las orquestas más importantes de la provincia de Manabí, para lo cual estamos generando esta expectativa para que se queden hasta lo último las personas que estén. Estimamos que hayan aproximadamente entre 20.000 a 25.000 personas en todo el trayecto, desde el inicio hasta el final, y pues bueno, al final van a conocer quién será esa sorpresa musical. Algo muy importante, que en uno de los carros alegóricos, más bien en el primer carro alegórico, en el que irá la reina y virreina de Puerto Viejo, la reina y virreina de Manabí, también irán las candidatas a reina de Manabí, las diferentes reinas de los cantones que ya nos han confirmado. Ellas mañana ya estarán acá en el pregón, la ciudadanía las podrá conocer de cerca, se podrá tomar fotografías, podrá conversar, podrán interactuar, y bueno, ellas estarán cumpliendo agenda desde muy temprano acá en Puerto Viejo, porque están convocadas desde las 9:00 a.m. a un desayuno de trabajo con todo el staff de Reina de Manabí y del municipio de Puerto Viejo, para que conozcan el reglamento, la agenda de actividades. Al mediodía tendrán una sesión de fotos oficial, y pues ya en la tarde estarán siendo parte de este pregón junto con...
2: Era la intervención de Juvenal Saltos, él es el coordinador de turismo del GAC Puerto Viejo, quien nos realiza la invitación para participar también en el desfile de este día. Hoy, a partir de las 17:30 a.m, usted va al desfile, don Jonathan.
4: Y claro que sí, vamos a ver y vamos a deleitarnos también, sí, con, señor, este pregón. A mí me gusta más el pregón que el mismo desfile, niña, uh-huh, Meria.
2: Sí, señor.
4: Son más bonitos, más coloridos, uno se divierte más, hay más música, en fin. Es mi gusto.
2: ¿Estarán las candidatas a reina de Manabí?
4: Es mi gusto, niña, uh-huh, Mary, es mi gusto. ¿Cuál es, usted prefiere, cuál más le gusta? ¿El desfile en homenaje, ambos, a la ciudad, señor, o el pregón? Ambos son bonitos, sí, pero sí. A mí, en lo personal, más me gusta el pregón. Hoy día hay que estar, niña Mary. Vamos, pues, niña Mary, ¿no quiere?
2: Sí, sí, sí, ahí estaremos.
4: Pero usted por su lado, vamos juntos.
2: Yo tengo que estar aquí, señor.
4: Ah, serio, usted está en las noticias, licenciada Mary. Bueno, allí estaremos entonces con don Enrique en el pregón. Hoy día don Enrique también estará presente en el pregón de Puerto Viejo. Hoy día son las 6:53 a.m.
2: Más datos informativos. El representante de la Corporación Andina de Fomento, Lenin Parreño, presente en el segundo congreso Manabí Integrado, Manabí Vivo y Sostenible, dice sentirse contento con la respuesta de la prefectura de Manabí en el cumplimiento del avance de 3 obras financiadas por esta multilateral como la CAF, generando desarrollo y turismo para la provincia de Manabí. Los detalles en la siguiente nota.
5: Está muy complacida de financiar 3 vías vertebrales para la provincia de Manabí, son más de 110 kilómetros, y el propósito de que CAF apoye las vías en Manabí y en otros lugares es que podamos vincular 3 cosas: producción, turismo y la conectividad de la provincia. El crédito se viene ejecutando desde hace 2 años con perfecta eficiencia, una unidad ejecutora que cumple todos los lineamientos de CAF, y esperamos que a finales de este año ya tengamos entregas parciales y las tres vías estén completas del próximo año. Están cumpliendo y además tienen una visión, y lo importante es que CAF vea a Manabí en el tiempo, que vea la proyección que puede tener el desarrollo territorial y provincial de Manabí. Este creo que es un gran precedente para las futuras generaciones y también para las futuras administraciones, porque es el primer financiamiento internacional que tiene la provincia y estamos seguros que no va a ser el último. Depende mucho de la administración, de que pueda tener un buen equilibrio entre sus finanzas, entre la calidad de los proyectos y la sostenibilidad de los mismos.
2: Escuchábamos a Lenín Parreño, el ex representante de la Corporación Andina de Fomento, quien estuvo en la capital de los manabitas. 6:56 6:56. Y sin rendirse un solo miércoles, el colectivo de Acción Ciudadana y la Corte Pacuando, que encabeza el jurista Georgie Farfán, insiste y habla del misterio que encubre el Consejo de la Judicatura en el último contrato de trabajo en el edificio de la Corte de Justicia en Puerto Viejo.
6: Bueno, nosotros podemos decir que como avance esto ha caído en un punto muerto, porque había un contrato que tenía una duración de 120 días, que era para el reforzamiento de las estructuras de la parte interna baja del bloque número 3. Ese contrato debió haberse terminado casi un mes atrás, pero lamentablemente, como en ese contrato existe una cláusula mordaza e inconstitucional que prohíbe al administrador del contrato, al contratista y a la fiscalización dar cualquier tipo de información, como que si esto fuera una obra secreta. Esto es una obra pública que incluso se encuentra dentro del portal de compras públicas. Pero no, por eso no sabemos absolutamente nada. No se sabe a qué se debe el hermetismo, a qué le tiene miedo el Consejo de la Judicatura, a que los manabitas, a que los portovejenses estemos enterados de lo que se está haciendo. Hace aproximadamente casi unos 20 días, la señora presidenta del Consejo de la Judicatura confirmó su asistencia a una sesión solemne por conmemorarse un año más de creación de la Corte de Justicia de Puerto Viejo y Manabí. Pero a última hora desistió, y desistió porque una semana antes había enviado a su equipo técnico para que le informara qué pasaba en Manabí, y seguramente le informaron de que este edificio sigue abandonado y que de la falta de jueces, de cómo se está desarrollando la administración de justicia, y prefirió no venir. No sé qué miedo le tienen a la prensa manabita, a la ciudadanía manabita y a la Corte Pacuando, que no dan la cara. Porque nosotros sí tenemos capacidad moral para decirle a ellos, sobre todo en lo que respecta a nuestra lucha, qué es lo que ha pasado durante más de 7 años que nosotros ya tenemos de plantones de todos los miércoles.
4: El tiempo, la hora, 6:57.
2: Era la intervención del jurista Georgie Farfán, presidente del colectivo y la Corte Pacuando.
4: Estamos estableciendo contacto con don Enrique. A ver, algún inconveniente tenemos con la señal de don Enrique, pero vamos a tratar de salir, don Enrique. Vamos con usted, don Enrique, inmediatamente a través de Sononda Noticias.
7: La última informativa de Manabí, gracias, don Jonathan Chávez Ruiz, oyente de Radio Sono Onda. Ahí estamos bien con la cámara, don Jonathan Chávez Ruiz.
4: Siga, don Enrique, sí, allí también nos envía unas imágenes ya mismo para proyectar, pero es audible y agradable escucharlo a esta hora, don Enrique, adelante.
7: Hay inconveniente acá en el sector del parque forestal, hay varias calles, están llenas de agua servida, varias viviendas también, una de las viviendas también que permanece dentro de mucha agua servida. Los moradores están aquí en este sector molestos por la situación que ellos están viviendo. Señora, ¿cómo está? Un gusto saludarla a través de Sonora. Muy buenos días. ¿Qué está pasando acá en el sector del parque forestal? ¿Y cuál es el nombre de esta calle, señora?
8: Esta es la calle... Bueno, buenos días, ¿cómo está? Mi nombre es Yesenia Aguilar. Esta calle es la calle 17 de noviembre, entre la San Cayetano y Vía El Corozo. Como ustedes pueden, Enrique, apreciar, estamos con esta...
7: Dígame, pero...
1: Ya, a ver, hagamos algo. Vamos a una brevísima pausa. Discúlpeme que le interrumpa. Hacemos una breve pausa y después de la pausa volvemos con usted a ver si ya podemos recobrar la señal directamente con las imágenes y todo para poder observar también y que quede en evidencia qué es lo que está ocurriendo allá en este sector. Son las 7:00 a.m. Hacemos una brevísima pausa y volvemos con don Enrique Moreira, porque este tema es grave lo que está pasando en el sector del parque forestal.
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9: Sono Onda le da la hora. 7:00.
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1: Bien, son las 7:03, 7:03, tiempo exacto, la hora en todo el Ecuador continental. 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Señor Magíster Fidel Intriago, ¿cómo me le va? Qué gusto saludarlo, maestro. Gracias por venir hoy día jueves.
2: Buenos días, gracias siempre por la invitación, por la oportunidad de estar acá y conversar con todos quienes nos escuchan, con la amplia audiencia de Sono Onda que tiene a lo largo y ancho de la provincia de Manabí. Un placer estar acá.
1: Gracias, maestro, por la deferencia de venir hoy día a aceptar la invitación un día jueves. A ver, don Enrique, gire la cámara. Ahora sí, ahí sí lo vemos. A ver, caramba, aguas negras, putrefactas, verduzcas, malolientes. ¿Dónde está don Enrique? Ahora sí, infórmenos, cuéntenos, ¿qué es lo que está pasando en este sector de la ciudad?
3: Bueno, gracias, mi querido de Radio Sono Onda 99.7, sector conocido como la entrada del Florón, la entrada Parque Forestal, sector de la Ciudadela o calle San Cayetano, que 17 de diciembre. Bueno, este sector del Parque Forestal casi está todo colapsado, mi querido Jefferson Ramos y oyentes de Radio Sono Onda, como usted puede ver, una de las principales calles. Esta vivienda que usted puede ver ahí está colapsado, dentro de la vivienda, la agua servida. Usted puede ver ahí cómo salen del sistema alcantarillado. La gente aquí ya no soporta más. Hace días conversé también con habitantes de aquí, ha tenido que abandonar también el sector. Vamos a conversar con los moradores de aquí, de este sector. Señora, ¿cómo está? Buenos días a través de Sono Onda. ¿Desde cuándo tienen ustedes este problema del sistema alcantarillado de aguas servidas que están rebosando aquí en el sector?
4: Buenos días, ¿cómo está? Mi nombre es Yesenia Gilet. Sí, mire, como usted podrá apreciar, esta es la calle 17 de diciembre, la cual se encuentra en la calle San Cayetano y avenida Forestal actualmente, antes vía El Corozo, Camino Viejo El Corozo. Como en la cual usted puede apreciar, esto venimos con un problema ya desde hace varias semanas. Una, primera, las afectaciones de las aguas lluvias del y ahora tenemos el problema del alcantarillado. Las alcantarillas están rebosadas. Esa agua que está ahí está revuelta entre aguas lluvias y agua actualmente de alcantarillado, pero ya estos son unos olores insoportables que no soportamos ya los vecinos. Hemos venido con reiteradas denuncias puestas a la empresa de agua potable y saneamiento, pero han hecho caso omiso. Incluso ayer se fue a poner el último oficio, se ha hecho por link, se han hecho por un vecino, por el otro, pero hasta la vez hemos sido atendidos. Y estos olores ya no los soportamos. Ya tenemos ya más de unos 15 días con estas aguas llenas, y con aguas de servida tenemos más de unos 8 o 10 días. Y por reiteradas veces vuelvo y repito, hemos puesto la denuncia, pero no hemos sido atendidos por parte de la empresa de agua potable. Hay otra cosa, aquí el Mega Hidro fue intervenido justamente en esta calle 17 de noviembre y San Cayetano, fue intervenido por por casi todos los departamentos municipales en una ocasión que vino con Megahidro, porque aquí hay un problema también. Aquí emana agua de la tierra. Cuando comenzaron a poner, como ustedes ven, las alcantarillas, esas que ven ahí, que dicen peligro sobre salidas que están ahí, cuando comenzaron a poner esos tubos, ni bien comenzaron a arar y esto comenzaba a manar agua que no podían ni trabajar. Entonces se pasó un oficio al municipio para que vinieran los departamentos municipales y fuimos atendidos aquella ocasión, en la cual vinieron todos. Y esto el municipio le dispuso a Megahidro que esta calle sea terminada, asfaltadas con aceras y bordillos. Incluso del lado de acá deberían ir con un canal que va al cajón conducto que sale en el camino viejo El Corozo, que actualmente va a ser avenida forestal, con la nueva regeneración con Megahidro. Eso está considerado como avenida forestal, del lado de allá. Entonces, esto, el municipio dio disposición que esta calle sea tomada, terminada con calles, veredas y bordillos, incluso el canal que vaya, porque esto, como usted ve, es una batea, esto es una bajada en esto de aquí y el agua siempre se concentra en esa parte de allá. Y ahora no solamente es el agua lluvia, sino que ahora tenemos el alcantarillado.
3: Decir lo que quieren ustedes hasta el momento, ¿es alguna solución para evitar
4: que
3: el agua
4: sirva? La solución que necesitamos es que nos vengan a atender sobre la alcantarilla.
3: Eso es lo que ustedes quieren.
4: Eso es lo que necesitamos. Y posteriormente, pues que Megahidro cumpla con la disposición que el municipio ya le dio en que esta calle sea terminada como corresponde, ya que esta es una de las calles que tenemos problemas, que pasamos inundado todo el invierno. Ahí, como usted ve, pero rebosada toda la calle.
3: Muy bien. Bueno, ahí está entonces. No sé si algo, licenciado Primera, quiera manifestar también que algo, licenciado, a través de Sonora. Muy buenos días.
5: Sí, buenos días. Es preocupante la situación del Megahidro, ¿verdad? Aquí las calles, ellos las encontraron lastradas. Y deberían estar todas las calles lastradas. No solamente esta calle. Es todas las calles de la ciudad de la Forestal. La dejamos nosotros lastradas. Y creo que está en el contrato. Así como ustedes las encuentran, se tienen que dejarla, por lo menos, como mínimo, ya que estas calles deberían ser también pavimentadas, incluidas en el programa con agua lluvia, pero parece que va a ser doble riego. Yo le escuché al señor alcalde que las calles donde habían estado terminando ya de poner las aguas lluvia, aguas servidas, vida, y ahí el agua potable, y agradecimiento al señor alcalde porque aquí las aguas vienen de Mancha Grande. Vamos a ser favorecidos con aguas muy limpias, muy transparentes. Un agradecimiento al señor alcalde por su buena gestión, no solamente aquí en la ciudad de La Forestal, sino en todo Puerto Viejo. Pero justamente también queremos justamente que le exija a Megahidro que las calles, por como mínimo, las lastre. Porque usted hay pozas por donde quiera, ahí nos invitamos a recorrer. Inclusive la vamos a invitar a desayunar a usted porque su trabajo. Acá hay algunas calles acá. Acá hay una poza grandísima, una poza inmensa para la parte de atrás. Ese parque forestal también, por favor, que lo trabajen. Ahí hay un bonito subcentro dado por la prefectura, que lo trabajen. Aquí muchas cosas que hacer en la ciudad de La Forestal. Así que esperamos que, por favor, los jefes departamentales, unos que otros, haciendo quedar mal al señor alcalde, no están funcionando por la parte de acá. Entonces, vamos a ver si otra vez nos entrevistamos con el señor alcalde, nos estuvimos acá, generosamente dispuso algunas situaciones acá, se han cumplido, pero justamente hay que hacerlo y llamar la atención a algunos jefes departamentales. Como el señor alcalde ya no va a la reelección, a lo mejor ya se han extendido un poco y están dejando un poco botadita la ciudad de La Forestal. Por favor, ayuden a Puerto Viejo, sigan ayudando al señor alcalde, como mínimo, lastren las calles, señores, o Megahidro, así como encontró las calles, lástrenlas. Ya la vamos a invitar a otras calles que están también con tremendas lagunas de agua, que la gente no puede salir, y eso es que nos ha producido lluvia. Yo quisiera que usted vea cuando esté lloviendo, haya llovido, para que usted vea las calles como están. No puede pasar con su motito, peor a pie. Hay una señora ancianita que quería salir, no pudo salir del taxi, tuve que sacarla en hamaca hoy en pleno siglo XXI. No es posible que en una parte urbanizada la gente se la saque con hamaca, por favor. Otra, hay mucha necesidad acá, lo voy a enfocar la última, para allá. La situación aquí, por la parte con los ingenieros eléctricos, la gente tiene que dar tremenda vuelta por el Jugo de Caña para ingresar. ¿Por qué no rompen allí y hace una ciudad más moderna o más ágil? porque la gente ingresa en la parte de la ciudad portal. Solamente hay una vía de acceso, una sola vía, por la parte del Huecán, y una sola salida, para que tremenda vuelta para llegar a la ciudad portal. Un saludo a Jefferson, y a ver si está por ahí.
3: Bueno, gracias entonces, compañeros oyentes de Radio Sono Onda, la información desde acá al sector del Parque Forestal. Algo que haya la parte final, señora.
6: Sí, muy buenos días. Moradora de la calle Los Uches, nosotros tenemos una pendiente y nos pusieron el agua potable, pero no nos han puesto el agua servida. Nos dijeron que no, nosotros no contemplábamos en el proyecto, y después dijeron que sí, pero yo veo que está pasando el tiempo y no nos hacen nada. Entonces estamos preocupados que nosotros estamos pagando todos
3: los impuestos
6: y que no se vaya a trabajar en nuestra calle. Ese es mi reclamo, o no sé si un jalocito de oreja para estos señores del municipio, tanto como por Mega Hidro.
3: Bueno, gracias. Entonces, ahí está entonces, compañeros, la información desde acá del sector del Parque Forestal. Varias calles, como ustedes están observando, tienen problemas principal con el sistema alcantarillado de agua servida. Compañeros, a través de Sonora Noticias.
1: Muy bien, muchas gracias, mi estimado compañero don Enrique Tardele Moreira, usted por la información, y bueno, solidario con los amigos de este sector de Puerto Viejo. Escuchábamos a la abogada Yesenia Giler decir, don Enrique Moreira, que han ya interpuesto varios oficios a Puerto Aguas. A ver si de pronto es posible, me están solicitando de la empresa de aguas, si es posible, Enrique, ya por interno, que nos envíen el número de los trámites, los números de trámites que ellos han ingresado. Aunque, repito, estas complicaciones se están presentando en este sector de la ciudad por las obras que se están ejecutando en el plan Mega Hidro. ¿Qué le parece, mi querido Fidel?
2: Bueno, yo tengo mi casa, la estoy alquilando, pero mi casa donde pago los predios, donde pago impuestos, justamente en la zona de la Fortaleza, donde también Mega Hidro
1: está siendo intervenido.
2: Y créame que ha habido un problema desde que empezaron las obras de comunicación con la gente, con el barrio. Y sí es lamentable que esto haya sucedido desde que empezaron las obras, porque, bueno, pues quienes están ahí todos los días, yo igual estoy en los grupos y veo todos los días cómo los carros se quedan estancados por las calles en las cuales estaban, no digamos que estaban en excelente estado antes de la intervención, pero mejor que ahora sí estaban. Entonces, sí, yo creo que aún es tiempo de solucionar. Son cosas que se pueden solucionar cuando quienes llevan al frente Mega Hidro trabajan de manera coyuntural con Puerto Aguas, con las otras direcciones del municipio, para que esto no ocurra. Aunque ya empezaron las lluvias, creo yo que estamos a tiempo de corregir ciertas cosas para que los ciudadanos no sigan sufriendo estos problemas.
1: Entendemos que toda obra, siempre en su fase inicial o en su fase de ejecución, va a generar inconvenientes, ¿no? O malestar. Esto ocurre en todas las obras que se hacen. Pero no sé yo si esto se lo hubiese podido prever o de pronto trabajar con un poquito de mayor agilidad. De tal manera que ya entrado el invierno o entrado el fenómeno del Niño, porque en invierno como tal no estamos, pero sí estamos en un fenómeno climatológico, ya con el anuncio que se hizo desde hace bastante tiempo, se podía haber previsto que esto podía ocurrir y a lo mejor, digo yo, no sé, no abrir tantos frentes de trabajo en la ciudad, porque se agradece el hecho de que haya la intención de que la ciudad se transforme, de que la ciudad avance, de que esta mega obra se construya, pero son varios frentes de trabajo que están a día de hoy en plena fase de ejecución y no sé yo si de pronto hubiera sido lo más conveniente ir abriendo frentes, haciendo la obra, culminando ese y abrimos otro. Pero no sé lo que diga la técnica en ese tema, ¿no?
2: Y que esas fases de ejecución estén claras, porque bien lo decía la señora que estaba ahí exponiendo su problema, ¿no? Que decía, nos dijeron que sí estábamos incluidos en esto y luego nos dijeron que no.
1: Claro.
2: Y eso ha pasado mucho. Y de hecho, por ejemplo, ahora que estaba visitando, insisto, mi casa, porque quería ir a hacer unos arreglos, ya estaban. No sabemos si esa calle está incluida dentro de un mejoramiento, más allá de la principal, porque es transversal. Y ya estaban diciendo de que no, de que teníamos que nosotros reunir unirnos entre los vecinos.
1: O sea, están en la misma situación.
2: Y pagar, exactamente. Entonces, eso es lo que como ciudadanos ponemos nuestra queja, y también como ciudadanos propositivos decimos, hay tiempo, o sea, se puede corregir esto para que el ciudadano esté completamente informado de todas estas fases de la obra,
1: claro,
2: de qué es lo que me va a beneficiar y qué es lo que no, porque también hay una corresponsabilidad, entendemos, para nosotros, pero sí, pagamos impuestos, o sea, pagamos todas nuestras obligaciones, también necesitamos una mejor respuesta.
1: ¿Se realizaron las debidas socializaciones de todas estas obras? Pregunta que me queda allí, digo, para todos los sectores de influencia. Yo recuerdo cuando se trabajó en la ciudad municipal, constantemente habían reuniones con todos los moradores, donde se informaba qué calles sí iban a ser intervenidas, qué calles no, en qué calles iba a ir asfalto, en qué calles no, las obras que se iban a hacer en cada sector. Porque también, por ejemplo, la regeneración que se hizo en la ciudad municipal, no es que toda la ciudad municipal quedó regenerada. O sea, una parte sí, unas calles sí, pero hay otro sector que no. Curiosamente, incluso las zonas donde están las primeras casas que se construyeron hace más de 40 años en la ciudad municipal, esta zona no fue considerada.
2: No fue considerada.
1: Esta zona no. Se intervino sí con agua potable, con alcantarillado, hicieron algo de mejoramiento, pero aceras, bordillos y asfalto, no. Entonces también en su momento generó un poquito de malestar. Pero las calles quedaron arregladas, al menos creo que les colocaron allí una especie de material de doble riego y, bueno, la gente no quedó del todo contenta, pero existe la posibilidad de que en una segunda fase se lo haga. Pero se socializó, se hablaba con la gente. Acá no sabemos. Mira tú lo que acabas de decir tú mismo. O sea, no sabes si tu calle te la van a intervenir, no van a trabajar, que mismo es lo que va a ocurrir, como allá en el sector del forestal, ¿no?
2: Igual lo importante es que hoy tenemos estos problemas, tenemos las lluvias, pero la verdad mayor es que en poco tiempo una zona que no tenía alcantarillado, por ejemplo, hoy lo va a tener, es decir, después de que pase esta tormenta, por fin
1: vendrá la calma.
2: Vendrá, ¿no?, la calma, y es cierto que tendremos una mejor ciudad, ¿no? Pero siempre un ciudadano espera más, pero sobre todo espera respuesta, ¿no? Porque el problema que ha habido es que cuando han acontecido algunas emergencias o tuberías rotas, por ejemplo, esto que ha pasado del tema de agua servida, una pronta respuesta. Entonces, eso al ciudadano lo hace sentir de que efectivamente la ciudad funciona.
1: Correcto. Don Jonathan Antonio, a ver si nos colabora, por favor, con un temita. 7:22, 7:22. Lo cierto es que la estación, no la estación invernal, repito y corrijo, el fenómeno El Niño ya está generando estragos. Ayer, tarde, noche, llovió fuertemente en el cantón Santa Ana. El río creció considerablemente, los afluentes crecieron también, toda esa agua va a dar al río y todo lo que ayer noche estaba en Santa Ana seguramente viene río abajo. Hay que ponerle atención a este tema, que seguramente el día de hoy podría generar algún tipo de complicación en las zonas bajas de nuestro cantón, también aquí en la ciudad de Puerto Viejo. Tomar las debidas precauciones, toda la gente que vive en sectores de influencia, ¿no? Sectores que históricamente han sido golpeados por las crecientes de los ríos, sectores de riesgo, ya pudieran ir. Aunque yo asumo que ya muchas de estas familias ya se encuentran a buen recaudo y han buscado otros lugares. A ver, vamos rápidamente a conversar con el abogado Jorge Chiriboga. Él es uno de los abogados que estaba al frente de la defensa de los pescadores de manta, porque el día de ayer 32 pescadores de manta, cuyas embarcaciones fueron hundidas, estos 32 pescadores ayer a ellos se les ratificó su inocencia. Tripulantes de las embarcaciones María Candelaria y Conquista 2. Abogado Jorge Chiriboga, ¿cómo le va? Muy buenos días, un abrazo. Gracias por atender esta corta llamada. Al menos un poquito para que nos cuente y también para que tengamos mayor información de qué fue lo que ocurrió el día de ayer con estos 32 pescadores. Abogado Figueroa, Jorge Figueroa. Bueno, a ver, Jorge Chiriboga, le estaba cambiando el apellido. Mil disculpas. Le escuchamos, abogado. Buen día.
7: Don Jefferson, muy buenos días, la audiencia de Sonoonda en Manabí, el Ecuador y el mundo. Sí, bien, ayer 7 de octubre tuvimos la audiencia para que se dicte la sentencia oral de parte de la juez que tenía el caso y declaró y ratificó el estado de inocencia de 32 pescadores en virtud de que la fiscalía no pudo demostrar ninguna evidencia, ninguna prueba para incriminar o para destruir el estado de inocencia de estos 32 pescadores, como usted bien lo han dicho, de la barco María Candelaria y Conquistador. Frente a esto, nosotros ratificamos lo que hemos dicho desde el principio, que no había ninguna evidencia, ninguna prueba, por el contrario, ha habido abuso del Comando Sur para destruir y hacer una apología del delito al bombardear estas embarcaciones. Eso es lo que ha pasado.
1: Ahora bien, pregunta puntual. ¿Los 32 pescadores estaban aprehendidos o no?
7: Tenían medidas sustitutivas de presentarse y prohibición de salida del país.
1: Una vez conocida la sentencia oral, igualmente habrá que esperar también la sentencia escrita de la jueza.
7: Obviamente, claro. Ella se tomará unos días para dictar la sentencia escrita y luego deberán pasar 3 días para que se ejecutoríe esta sentencia. Pero lo más importante, mi estimado Jeffrey, pueblo pescador y manabita y del mundo, es que se ha demostrado que ninguno de ellos han estado en actividades ilícitas, porque el artículo 370, que habla de la asociación ilícita, dice que tiene que haber una organización delictiva para que se cometa. No es solamente decir por el solo hecho de reunirse dos o más personas es suficiente. Dentro del expediente, dentro del juicio, no se pudo demostrar en el sentido de que no hubo ni una gota de combustible que hayan ellos transferido a alguna otra embarcación o que hayan hecho algún tipo de acto ilegal en alta mar. Declaró el comandante Vázquez de la guardacosta Isla Isabela, donde él dijo que no encontró nada, los peritos tampoco, no han encontrado nada, en algún acto delictivo, nada, absolutamente nada. Entonces, consideramos que el Estado, a través de, en este caso, la Fiscalía, vamos a decir, actúa apresuradamente queriendo justificar los atropellos del Comando Sur y esta gente que realmente le acaba la vida a los pescadores porque les causa un daño económico el destruir su embarcación y los deja sin trabajo también, y el terror que causaron en alta mar. Imagínese usted, solamente cuando alguien se accidenta es una cosa espantosa. Claro. Donde tal vez no haya muerte, pero hay heridos, alguna cosa, ¿no?
1: Abogado,
7: y en alta mar, donde no hay nada.
1: Ayer también conocimos que, si bien es cierto, se ratificó el estado de inocencia de los, en este caso puntual, de 32 pescadores, pero no les habían devuelto la documentación oficial, en este caso la licencia, para que ellos puedan continuar ejerciendo su trabajo en el mar.
7: Claro, no se las devolvió, porque debe comunicarse, notificarse la sentencia, y después de 3 días que se ejecutoríe, ahí debemos los abogados solicitar a través de un escrito la devolución de esas credenciales, que son las credenciales de marinero pescador, de patrón costanero, de maquinistas que están en el barco, y ya la tendrá que devolver.

0: que el Estado ecuatoriano se ha hecho de la vista gorda y no ha justificado en qué base legal o constitucional puede permitir que un país extranjero venga y bombardee a sus ciudadanos, a las embarcaciones, y haga este tipo de cosas. Entonces el Estado tiene que hacerse responsable. Y también vamos por ese camino, y en los próximos días, tan pronto ya nosotros tengamos la primera demanda, les haremos también conocer al pueblo del Ecuador, al pueblo pescador.
1: Bien, ¿alguna inquietud, Fidel?
2: Sí, abogado. Bueno, obviamente, evidencias materiales es difícil cuando las embarcaciones fueron destruidas, pero dentro del proceso, ¿existe, por ejemplo, un informe del Comando Sur o tal vez un informe de inteligencia? ¿La Fiscalía ha presentado eso dentro del proceso?
0: Llamado Fidel, buenos días. No, ninguno. No hay ningún documento ni reservado, ni documento del Comando Sur, absolutamente nada. Es más, le pregunté yo al comandante Vázquez de la, le digo, el USS San Antonio le entregó a usted algún documento, algún informe. No, nada. Simplemente una carpeta con las credenciales de los pescadores. Eso es todo lo que entregaron, y esa fue la evidencia que se hizo pericia, y unos teléfonos. Se le hizo peritajes a los 7 teléfonos y todos contenían fotografías de su familia, de sus amigos y cosas. Nada que ver con temas relacionados a un acto delictivo.
1: Bien. Abogado Chiriboga, bueno, esto genera alegría para las 32 familias de todos estos pescadores a quienes se les ha ratificado su inocencia. Vamos a ver y a continuar expectantes que ocurra, ahora esperar la sentencia por escrito de la señora jueza, y estaremos en contacto, abogado, estaremos en contacto porque hay más casos, hay más involucrados en esta situación, en los cuales presuntamente ha existido un poco también de abuso en alta mar, ¿no? Un abrazo y gracias por atender esta corta llamada, abogado, ya estaremos en contacto.
0: Muchísimas gracias, Jeff, pero se ha ratificado que en el Ecuador vivimos un Estado constitucional de justicia y derecho, y los que son responsables de algún delito, pues que paguen, pero los inocentes deben estar protegidos por esas leyes. Un gran abrazo, que tengan buen día.
1: Gracias por atendernos, abogado Chiriboga. 7:31 a.m, hacemos una brevísima pausa comercial. A ver, antes de la pausa, algo ocurre, mi querido Jonathan, ¿qué está pasando? A ver.
3: Le conocían como el Chamo porque sería un ciudadano de nacionalidad venezolana. Nos indicaban algunos comerciantes que por aquí paran o frecuentan, como se dice en el argot popular, varios venezolanos. Entonces ni siquiera ellos saben cuál de ellos es el que ha perdido la vida. Al parecer andaba anda con una pantaloneta o algún pantalón corto, porque se le alcanzan a ver parte de las piernas, zapato de color oscuro, deportivos, es lo que se alcanza a visualizar. No podemos enfocar de manera directa o hacer tomas de primero plano porque está con líquido rojo, hay abundante líquido rojo, y por eso, pues, para evitar censura en la plataforma digital en la que estamos transmitiendo, le dejamos pues allí nomás una toma abierta como para que ustedes tengan la idea de cómo ha quedado el cuerpo. Ha quedado boca arriba, al parecer ha estado sentado o al momento de recibir los impactos cayó de espalda. Es lo único que podemos dar a conocer de este suceso, que reiteramos, sigue incrementándose día a día las muertes violentas en el distrito Manta, uno de los distritos más violentos a nivel nacional y que inclusive presenta estadísticas.
1: Bien, perfecto. Tenemos entonces también este dato aquí de última hora, ¿no? Última hora, Mercado Central de Manta, donde una persona de sexo masculino ha sido victimada a primeras horas de esta mañana. Vamos a la pausa comercial, ya tendremos mayores detalles más adelante. 7:32.
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4: Bien, son las 7:35 minutos, el tiempo exacto, la hora en todo el Ecuador continental. Gracias a quienes nos escuchan y también gracias a quienes nos ven en todas nuestras redes sociales. Estamos a través de la radio prácticamente en toda la geografía manabita. En nuestras redes sociales también nos encuentran como Radio Sono Onda en Facebook, en X, en el canal de YouTube y nuestra página web. A esta hora vamos a hablar con nuestro siguiente invitado, ingeniero José Villavicencio Cañar, presidente del Frente Unitario de Trabajadores, porque varias organizaciones a nivel nacional están convocando a movilizaciones para el día de hoy y los próximos días también. Entiendo que esto va a continuar. ¿Cómo le va, ingeniero José Villavicencio? Qué gusto que nos acompañe en esta mañana. Buenos días, bienvenido.
5: Jefferson, qué gusto saludarle a usted y a toda su amable audiencia. Gracias por el espacio que nos brindan a los trabajadores.
4: El día de hoy nos encontramos también acompañados con el magíster Fidel Intriago. A ver, cuéntenos un poco este tema, porque si bien es cierto, ya hacía varias semanas atrás que se venía hablando, se iban a dar movilizaciones por el descontento popular en varios ítems, ¿no? No es específicamente por un solo tema, sino por varias situaciones, pero la fecha se ha ido trasladando hasta que llegó el día. Entiendo que las jornadas van a ser el día de hoy, pero entremos por los temas. ¿Cuáles son los temas que, a criterio de ustedes, generan descontento popular para que la gente salga a las calles?
5: Sí, Jefferson, el 26 de septiembre las diferentes organizaciones sindicales, sociales, la FENOSIN, entre otras organizaciones, mantuvimos la asamblea unitaria en la ciudad de Quito, donde discutimos la problemática laboral, social, política que estamos viviendo los ecuatorianos y establecimos una plataforma unitaria. Y esos temas son los que hemos venido planteando en varias entrevistas, en varias reuniones, en varias asambleas que no han sido resueltos por el tema del gobierno y que lamentablemente se han agudizado. Uno es el tema de la salud, que hay un elemento adicional que en el 2025 600 mil ecuatorianos pasaron a la pobreza por tener que invertir en la salud, porque no le resolvió el gobierno o no les está resolviendo, no les está garantizando el tema de la salud. Y la respuesta es que van a contratar un sistema de 240 millones de dólares y así no se va a resolver un problema, y no hay medicina, no hay atención adecuada, ¿no es cierto? Segundo, que es un tema que hay que discutirlo, yo diría, muy detenidamente, es el tema del empleo. Este famoso grupo del escudo de las Américas, encabezado por Donald Trump, lo que buscan es estructurar en el mundo, en Latinoamérica y en nuestro país, una estructura de precarización y flexibilización y explotación laboral. Y resulta que en nuestro país solo el 32% tiene empleo. Y es una situación muy muy compleja frente a lo que estamos viviendo. El tercer aspecto tiene que ver con la educación, que lo hemos venido planteando. El otro aspecto tiene que ver con la inseguridad.
4: ¿Qué pasa en el tema de educación?
5: Mire, en el tema de educación, primero, hay un déficit de profesores. Segundo, la infraestructura en el tema de las escuelas es grave, es grave. Tercero, el gobierno ni siquiera ha entregado los kits escolares, y entonces es una situación muy compleja. Y hay un elemento aquí, Jefferson, ecuatorianos, alrededor de 500 mil jóvenes no estudian ni trabajan, los considerados los NINLES. Tienen que ver con el tema de que no tienen obviamente ni el derecho al trabajo ni el derecho a la educación.
4: En este último tema, en este último tema, don José Villavicencio, por ejemplo, que es real, y muy bien usted lo dice, ¿no? Hay un altísimo porcentaje de gente joven que a día de hoy no están ni estudiando ni trabajando. Pero el gobierno nacional ha anunciado la contratación de dos meses de 700 mil jóvenes con un pago de $400, incluso se les va a pagar de manera anticipada. ¿No cree usted que ya esto es un poco de alivio para toda esta población o no?
5: Mire, no nos vamos a mentir, es demagogia por el tema del proceso electoral de noviembre. Y luego de los dos meses, ¿qué va a ocurrir? Sí puede ayudar, puede aliviar a los jóvenes para que tengan un ingreso un par de meses, pero luego va a continuar, porque se nos avecina un mes que es complejo para quienes tienen por lo menos hoy un trabajo, porque en diciembre van a haber más despidos con el tema de la fusión de los ministerios. Ya se habla y lo denunciamos, Jefferson, que se van a desvincular a más de 15 mil servidores públicos en el mes de diciembre. Esa es la decisión que ya ha tomado el gobierno, y ya tienen las disposiciones los ministerios por el tema de las funciones, que no es otra cosa de cumplir lo que anunció el gobierno. Hasta el 2027 hay que desvincular a 70 mil servidores públicos, como sea, y eso persiste, eso continúa. Entonces, un tema tiene que ver, ¿no es cierto?, con el empleo, con el derecho al trabajo, que requieren ese 60% que está en la informalidad en el subdesempleo. Y el otro aspecto es el tema de la inseguridad. Mire, el 4 de octubre se cumplieron los famosos 1,000 días de lo que declaró el gobierno del conflicto interno. Y se han declarado 24 estados de excepción hasta el mes de agosto. La pregunta es, ¿está resuelto el problema? ¿Está resuelto el problema? No está resuelto, porque no se resuelve esa deuda social que tiene que ver con los temas que nos hemos referido el día de hoy. Entonces, los elementos sobran para que el día de hoy se cumpla una acción que hemos convocado a nivel nacional, y que así está preparada, y que sobre todo se va a realizar en la tarde del día de hoy.
4: 7:42, Fidel.
6: Jefferson decía al inicio, varias organizaciones están convocando a esta marcha. Bueno, yo corregiría, porque bueno, al decir varias pareciera de que efectivamente son más que por su extensión fuera provenientes de diversos sectores, pero no son más que decir varias, son las mismas, es decir, las mismas que en los últimos años tienen estas acciones, que el FUT, el FENOSIN, Ecuarunari. Digo esto porque si efectivamente tuviéramos un estado calamitoso, estaremos también viendo a los empresarios que también quieren marchar, a los profesores universitarios, a los rectores, al sector productivo, pero no vemos a los mismos.
5: A ver, los mismos contra los mismos de siempre que han explotado, los mismos que defendemos los derechos de los trabajadores, que defendemos la salud, la educación, que defendemos la soberanía. Históricamente los empresarios no marchan, pero sí han denunciado lo que está pasando con el actual gobierno. Yo creo que la salida de María Paz Hervis de la Cámara de Industria es un elemento de eso, y hay que saludar la valentía de denunciar lo que está pasando en este país. La juventud no se moviliza únicamente en el Ecuador, sino a nivel mundial. Creo que un ejemplo es lo que pasó ayer en Cuenca del rechazo que tiene la juventud frente a un gobierno que miente y que no ha resuelto los problemas. Entonces, los mismos que siempre hemos estado haciendo uso del derecho a la resistencia y la protesta social frente a un gobierno prepotente, autoritario, frente a un estado policiaco que, si usted opina distinto o anuncia acciones, lo persigue, lo manda a multar, etcétera, etcétera. Y otro aspecto es de que debemos preocuparnos todos, es que sigue en riesgo la democracia y la participación, porque si nos metemos a discutir el tema de elecciones seccionales, todavía no hay ningún candidato seguro, únicamente los de ADN, porque los que están en otros partidos y en otras listas todavía no están seguros, porque se los sigue sacando, porque el gobierno quiere llegar solo el 29 de noviembre a las elecciones seccionales.
4: Ahora bien, el gobierno sostiene, al menos en la última entrevista que el presidente de la República tuvo esta semana, me parece que fue el día lunes, en Radio Centro, el presidente manifestó que la inversión extranjera en nuestro país se ha duplicado, se ha recibido más inversión extranjera en este año 2026, capitales de Singapur, de Perú, han llegado con mayor presencia a nuestro país. Claro, quizá algunos dicen, ¿y dónde está esa inversión? No se ve, porque no son nuevas empresas, no son nuevas fábricas en zonas urbanas, sí, pero sí ha habido mayor inversión en el sector minero, por ejemplo, ¿no? ¿Tampoco están de acuerdo ustedes con eso? ¿No les parece bien que tengamos una mayor inversión en este año?
5: A ver, el problema es de que la mayoría de los ecuatorianos no tienen empleo. El 60% está en la informalidad, en condiciones críticas. Y yo ya decía, por invertir en salud, 600,000 jóvenes ecuatorianos pasaron a la pobreza en el 2025. Lo dice la Organización Mundial de la Salud, por si acaso. Entonces, ¿dónde están las mejorías? Segundo, Novoa también nos ha dicho que no van a haber apagones. Pero ya están habiendo apagones, por Dios, sin avisos. Aquí en la ciudad de Quito, en varios sectores, hay apagones de 3-4 horas. Está habiendo en la provincia de Orellana, etcétera. Entonces, eso ya está ocurriendo. Y entonces el incremento también de la tarifa eléctrica afecta al final del día al consumidor. Entonces, decir que se le puede creer a un gobierno que miente por cada diente, por Dios.
4: José Villavicencio, esta marcha convocada para hoy, entiendo que también mañana en Cuenca también se van a manifestar, se ha venido trasladando, ¿no? Porque hablábamos de esto, me parece que fue con ustedes el mes de agosto, no pasó nada en agosto, no pasó nada en septiembre. A mí, en lo personal, me pareciera más bien que a día de hoy también esto suena como un poco a desgaste del régimen de cara a las próximas elecciones. ¿Me puede usted asegurar que no tiene nada que ver con el tema político, con las próximas elecciones?
5: A ver, Jefferson, hay otro aspecto antes de referirme a lo que usted dice. Hay que analizar detenidamente las declaraciones del presidente del día lunes. Porque palabras más, palabras menos, en el primer trimestre del 2027 habrá un paquetazo para los ecuatorianos.
4: ¿Por qué dice usted eso?
5: Eso lo dijo. Por eso digo, hay que revisar muy detenidamente lo que nos dice el presidente. Acordarás lo que le digo hoy, 8 de octubre del 2026. Segundo, a ver, nosotros hemos planteado claramente, y lo decimos de frente porque así nos caracterizamos, que este gobierno hay que derrotarlo en las calles y en las urnas. Y la Asamblea Unitaria también resolvió llamar a los trabajadores y a los pueblos a castigar en las urnas el 29 de noviembre. Y castigar en las urnas significa llamar a los ecuatorianos a que no le den ni un voto ADN. Así nosotros hemos planteado, así están las resoluciones que son públicas.
4: Entonces las marchas que están convocadas para estos días, más allá de expresar un descontento, que obviamente es un derecho constitucional, artículo 98 de la Constitución, también usted está reconociendo que efectivamente sí hay una intencionalidad política.
5: A ver, el proceso de las elecciones seccionales, nosotros hemos planteado que eso es un instrumento y otro espacio de confrontación. de quienes venimos defendiendo los derechos de los trabajadores, de quienes venimos exigiendo que la Corte se pronuncie sobre la reforma del COTAD, y quien quiere obviamente acomodar lugar, llegar a las alcaldías y prefecturas para seguir aplicando su política neoliberal, fondo monetarista en contra de los trabajadores y los pueblos. Y por eso obviamente nosotros hemos dicho claramente, a este gobierno le derrotaremos en las calles y en las urnas.
4: Pero el presidente de la República ayer, en una carta a los ecuatorianos, a pesar de que el tema no está oficializado hasta el próximo 12, porque la fecha 12 de cada mes es cuando cambian los precios de los combustibles, el presidente ayer ya anunció, se adelantó un poquito y anunció que se van a reducir los costos de los combustibles en 4 centavos. ¿Esto no alivia la economía del pueblo, don José Villavicencio?
5: Vamos a ver si es que en el mes de diciembre vuelve a plantear que bajan los combustibles. Vamos a ver si es que lo hace. Pero obviamente, frente a lo que nos incrementaron, bajar 4 o 5 centavos, evidentemente que no compensa un alto costo de vida que tenemos. Canasta básica que bordea los $830, que ha dicho el Instituto Nacional de Censos y Estadísticas, que por cierto hace 3 meses no da cifras, pero en Cuenca, Quito, la misma ciudad de Manta, el costo de la canasta básica familiar bordea los $898. Entonces, ¿compensa 4 centavos con un alto costo de vida que tenemos las y los ecuatorianos? Evidentemente que no, pero yo ratifico este aspecto, Jefferson. Vamos a ver si es que en el mes de diciembre vuelve a plantear la baja de los combustibles.
4: Me dicen acá en un mensaje, comandante Jefferson, buenos días. Usted está el día de hoy defendiendo demasiado al gobierno, es evidente. Tápese un poquito que se le oculta. Yo no estoy defendiendo al gobierno. Simplemente estoy retrotrayendo lo que el propio presidente anunció esta semana y lo que es evidente. O sea, hay más inversión en el país. Yo no puedo decir lo contrario. Que no es en fábricas, que no es en empresas, que no los vemos aquí, pero en el sector minero hay inversión. El presidente anunció ayer que se van a reducir los costos de los combustibles 4 centavos. Yo no me estoy inventando ese tema. Tampoco estoy haciendo aquí defensa del gobierno, pero ya me están acusando acá de novoísta
5: no.
4: Hoy día.
5: A ver, bueno, es que así nos toca.
4: Estoy preguntando lo que tengo que preguntar, pero
5: bien. A ver.
4: Este país está tan polarizado, don José Villavicencio, que incluso si usted una pregunta este tipo de cosas, ya te encasillan en un lado o en el otro. Y así no es, así no vamos para ningún lado, lado.
5: Mira, el problema es que la inversión que se habla no refleja en resolver los problemas de las y los ecuatorianos. Y los problemas se van agudizando. Ese es el tema de fondo. Sí, está publicado. Usted sabe, Jefferson, que anualmente sale una revista prestigiosa de las 500, 1,000 hasta 3,000 empresas y que han tenido, obviamente, ganancias. Pero el pueblo ecuatoriano sigue jodido. La mayoría de ecuatorianos, más del 60% de ecuatorianos de una población económicamente activa que bordea los 8,500,000 que están en condiciones de trabajar, tienen que subsistir con $1, $2 al día. Entonces, la inversión para ese sector no refleja, no se ve. Ese es el tema que hay que discutirlo, resolverlo. La conflictividad laboral se agudiza y no hay ministerio que dé respuestas. Mire, una ex ministra del trabajo que estuvo 3, creo que 4 meses, ya está en el IES. ¿Cuál es el otro tema? Aprovechando el tema del IES, es que hay que defender el patrimonio de los ecuatorianos. Que el gobierno ha anunciado la venta de los activos ociosos, dice.
4: Don José Villavicencio, mire, usted nos acaba de decir el descontento y el reclamo el día de hoy será por el tema de la medicina de los hospitales, por la falta de empleo público, por el tema de la infraestructura, en el tema de las educación, ¿no? Infraestructura en educación. Nos habla ahora también de la defensa del IES. ¿No cree usted de pronto, don José Villavicencio, que son como muchas cosas al mismo tiempo y de pronto son tantas las demandas que se diluye un poco la intención?
5: No, Jefferson, son los 4 o 5 ejes que hemos venido planteando. educación, salud, empleo, el tema de garantizar la seguridad y el tema del IES. Miren, el tema del IES es gravísimo lo que pretenden hacer, vender los activos ociosos, ha dicho el gobierno. Y el presidente Noboa no puede dar orden al Consejo Directivo del IES. Claro que responde el gobierno, por cierto. Podrá dar órdenes a su delegado, pero el gobierno debe entender que no está disponiendo que vendan los activos o los bienes de sus haciendas o de sus empresas. Uh-huh. Porque obviamente estos bienes son de afiliados, jubilados y pensionistas. El gobierno debería pronunciarse, decir cuánto va a pagar o cuánto va a poner el presupuesto en el mes de octubre para pagar la deuda histórica que bordea los 27 mil millones de dólares. ¿Cuánto va a poner para el seguro de salud para el 2027, que en este año no puso ni un solo centavo? Eso requerimos que el gobierno
4: 7:54 minutos, 7:54. Fidel, voy contigo.
6: Hace poco hacía referencia a este escudo de las Américas y este bloque regional que se está formando con soporte de los Estados Unidos. Usted representa a un movimiento de izquierda, pero sin embargo, ¿no cree usted que el mensaje que siguen dando está al menos mal planteado, en el sentido de que por qué cada vez se quedan con menos respaldo o no cala ese mensaje o ese modelo que proponen, un modelo prácticamente estatista y en contra de un Estado controlador y dador de todo? Porque mire lo que ha pasado ahora en Brasil. Bolsonaro va a ganar las siguientes elecciones, porque estadísticamente nunca ha ganado una segunda vuelta, quien ha quedado segundo. Entonces, este escudo de las Américas que usted hacía referencia se está agrandando, y ese pensamiento que ustedes defienden, que ustedes trasladan a las calles, como dicen, se está quedando cada vez con menos respaldo. Mire que ahora el mismo presidente incluso ha subido en la aceptación ciudadana. ¿No cree que es momento de plantear las cosas de manera distinta?
5: A ver, lo que pasa en Brasil, esperemos que pase la segunda vuelta. Pero esa es también incidencia y obra del presidente Trump. Segundo, el tema del escudo de las Américas, al pretexto de combatir el narcotráfico, la delincuencia, están coartando las libertades. Y persiguiendo. Miren, ayer nomás se publicaba de que los supuestamente involucrados en el narcotráfico, en el tema de los pescadores de la provincia de Manabí, han salido libres. Es un elemento. Segundo, el tema está que hay que preguntarnos y hacer la reflexión. ¿Será que al presidente de los Estados Unidos le interesa de que los ecuatorianos no tengamos salud? ¿Será que le interesa al presidente de los Estados Unidos de que los ecuatorianos tengamos empleo, tendremos educación, tendremos todos los beneficios? Nosotros decimos que no. A los Estados Unidos y al presidente Trump en particular, lo que le interesa es apoderarse de los recursos naturales. Creo que es el claro ejemplo lo que ha pasado con Venezuela, que anteriormente hablaba de que no había democracia, se apoderó parte del petróleo y hoy ya existe democracia. Entonces ese es un aspecto que hay que entender. Y obviamente ha habido una corriente de que los gobiernos de ultraderecha y de derecha han ganado las últimas elecciones, que tiene que ver, y eso no significa de que la mayoría de ciudadanos se han derechizado. Hay respuesta de los pueblos, lo que está pasando en Francia, lo que ha pasado en Argentina, lo que ha pasado en Perú, lo que va a pasar 14 en Colombia. Y entonces, obviamente, si bien es cierto, ha venido unos resultados de la ultraderecha, también hay reacción de los pueblos. Y bueno, pues repito, habrá que ver todavía qué pasa en Brasil. Yo a lo menos mantengo la postura de que Lula va a ser es reelegido más allá de los resultados de la primera vuelta.
4: Creo que también es parte de del histórico péndulo político, ¿no? Es parte de ese histórico péndulo, hoy la derecha, mañana la izquierda. Solamente dos cositas, y rescatando también un mensaje que me envía acá un amigo desde los Estados Unidos, a quien saludo, Cristian Sabando, un abrazo para Cristian. Me dice Cristian, al menos se percibe un ambiente democrático en el país y que se respete el derecho a la protesta, que se respete. Puede que haya gente que no está contenta con algunas situaciones o que no estemos contentos con algunas situaciones, pero al menos tenemos el derecho a reclamar. Usted está en un medio de comunicación, lo puede decir libremente, van a salir a las calles y libremente se van a expresar. Creo que también es un buen síntoma de que se respeta la democracia. Eso es así y es evidente. Y lo último, ¿quiénes van a participar? Porque dice Fidel, siempre son los mismos. ¿Cuáles son los mismos que van a estar presentes en estas movilizaciones y a qué hora?
5: Jefferson, los mismos que siempre hemos defendido los derechos de los pueblos. Mire, obviamente están las 6 centrales del Frente Unitario, están los maestros, está la juventud, el seguro campesino, está el movimiento indígena a través de la Fenosín, están los parte de los médicos de este sector que obviamente defiende las enfermedades raras y que lamentablemente el gobierno no garantiza su medicina, pero también está gran parte de las y los ecuatorianos que ve con gran preocupación lo que está pasando en el país.
4: Muy bien.
5: Y listo. Claro, en un Estado democrático hay que respetar los puntos de vista y sobre todo el derecho a la resistencia y la protesta social frente a lo que está pasando, porque callar nos convertiría en cómplices.
4: Gracias por haber estado con nosotros, estimado ingeniero, y estaremos al tanto y dándole seguimiento a todo lo que ocurra tanto en Quito como en la ciudad de Cuenca. Tan democrático es este medio de comunicación, y que por cierto estamos imponiendo ahora el nuevo eslogan, Sono Onda, la radio que nos une. Tan democrático y pluralista, que hemos escuchado la entrevista ahora con el ingeniero José Villavicencio, una visión, una ideología, una forma de ver las cosas. Y vamos ahora al lado opuesto, totalmente opuesto, ex gobernador de la provincia y hoy día pues también analista político, pero obviamente desde otro lado, ¿no? Desde el otro lado de la calle. El ingeniero Leandro Briones, manténgase allí por favor, ya volvemos.
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7: Sono Onda le da la hora. 8:00.
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4: Son las 8:03, 8:03, tiempo exacto, la hora en todo el territorio nacional. Ahora sí, la bienvenida formal, mi estimado ingeniero Leandro Briones. ¿Qué tal? Qué gusto. Estamos hoy día con don Fidel Intriago. Bienvenido.
14: Muchas gracias. Gracias siempre por la invitación.
4: Ya viene el café, tranquilo, tranquilo.
14: Muy amable,
4: antes
14: muy
4: que
14: gentil.
4: Lo empiece a decir.
14: Un saludo a todos los radioescuchas. Un gusto, Fidel, poder compartir aquí este momento en Radio Sono Onda, la radio que nos conecta.
4: La radio que nos une.
14: La radio que nos une.
4: La radio que nos une.
14: El nuevo eslogan, la radio que nos une. Y gracias nuevamente por el espacio.
4: Le decía a los oyentes que esto es democracia, ¿no? Escuchar como en el concierto de Guayasamín, todas las voces, todas. Hay quienes tienen una forma de ver las cosas, otros no. Yo no creo que todo sea blanco y que todo sea negro. La vida tiene matices.
14: Correcto.
4: La vida tiene matices. No podemos decir que las cosas están sumamente bien en el país, tampoco que está todo mal, porque sí hay cosas positivas. ¿Coincides con eso, Leandro, o no?
14: Totalmente de acuerdo. O sea, a ver, el gobierno nacional... a ver, administrar un país como el Ecuador, que siendo tan pequeño es tan complejo, tan difícil hacer política en este país, porque justamente muchas veces, ejemplo, lo que ocurre en la Asamblea, yo estoy de acuerdo a que alguien puede tener una visión contraria de un tema determinado, pero no es posible que, ejemplo, quienes están en la Asamblea, en este caso, en una minoría, simplemente tengan una postura del no por el no.
4: No por el no, sin argumentos.
14: Yo creo que no. No es lo correcto, no es lo adecuado. Yo creo que inclusive eso es una traición misma a quienes votaron por ellos. Porque si yo estoy en algún sitio, aunque esté en contra, yo voy con una posición propositiva. Sí. ¿Saben qué? En esto considero que se están pasando. Hagamos un ajuste. Busquemos la manera de mejorar esta ley dentro de mi visión, tratemos de que la ley tenga la visión de todos, etc. Pero no se puede simplemente decir a rajatabla, no, todo está mal, todo está equivocado, nada se hace bien, porque no es cierto, no es cierto. Tú lo dices, hay matices, hay cosas que funcionan mejor, hay propuestas e ideas que se aplican y funcionan extraordinariamente.
4: Hablemos de las cosas que, a criterio tuyo, sí están bien en el país. Porque ya hablamos un poco de las cosas que el amigo cree que no están bien o que muchos creen que no está bien. Pero vamos con lo que tú sí crees que está bien.
14: Miren, yo creo que el gobierno y el Estado debe administrarse como se administra en una casa. Para mí es exactamente igual. Y obviamente, ¿qué quiere decir esto? Esto quiere decir que muchas veces la esposa, este domingo tenemos un compromiso y el otro sábado, gracias, tenemos otro compromiso, y quien es el proveedor dice, señora, disculpe, no sea malita, bájele el número de compromisos porque no estamos para tantos compromisos. Claro. Vamos resolviendo lo primero, ¿no? Entonces yo creo que el gobierno nacional está resolviendo la macroeconomía y los números así lo indican, la reducción del riesgo país. Hoy ya el Banco Mundial establece que el crecimiento del Ecuador va a ser mucho más que el que se había proyectado a inicios de año.
4: Ayer decían un 2.8%, ¿no?
14: Cuando se hablaba apenas al principio de un 2.4, hoy ya se habla del 2.8, o sea, hay otros que son mucho más positivos, que dicen que podríamos estar bordeando ya el 3%,
4: 3%
14: de crecimiento anual.
4: ¿Pero de qué manera se traduce ese crecimiento o ese porcentaje en el ciudadano de a pie?
14: Es que a veces esa traducción es la que es muy compleja, ¿no? Porque la gente quiere beneficios inmediatos, pero esto es como cuando usted no tiene alcantarillado sanitario, pero también quiere tener una calle bonita. Entonces, obviamente, cuando te dicen que la calle es bonita, no, póngame la calle bonita porque yo quiero entrar con mi carro y llegar con mis hijos y jugar por último pelota en la calle. Ah, ya. pero después viene la queja, oiga, pero ¿y cómo saco las aguas negras? ¿Cómo conduzco las aguas lluvias? Bueno, primero hay que tener ciertas molestias, que son los beneficios para el mañana. El gobierno nacional lo demuestra y lo pone en énfasis, como dices tú, ¿cómo se traduce? Se traduce primero, en ejemplo, lo más rápido, las tasas de interés. Hoy la tasa de interés, sobre todo para crecimiento, para préstamo de vivienda, lo que está haciendo Banecuador, crédito para renovación de vehículos, la flota de vehículos, crédito para Violeta, para mujeres emprendedoras. Entonces, esto no es simplemente de que se le ocurrió y vamos a hacerlo. No, esto es producto de un proceso de análisis técnico, de establecer los valores, de ver cuál es la capacidad de la banca local para conseguir dineros en el exterior. Ese crédito que le dan al país y a la banca local se va a medir en función del riesgo país, que va a permitir poner recursos a menor tasa de interés dentro del Ecuador. O sea, estamos hablando de la economía formal.
4: Que de hecho, parte de eso se ha convertido en una realidad hoy latente. O sea, yo converso con gente del sector de la construcción y hoy día hay un auge de construcción nueva en la provincia y creo que en el país, debido a estos créditos que están dando a través del BIES, a través del Banco del Pacífico, la banca pública para la construcción de viviendas, nuevas con el crédito Miti Miti, que le permitieron al gobierno reducir las tasas que para compra de una vivienda bordeaban el 13, el 14%, hoy lo que pagas es el 4.99%. ¿No?
14: Así es.
4: Esto ha generado dinamismo en el sector de la construcción.
14: Y mira, y es muy fácil porque obviamente ayer justamente típico porque nuestros grupos tenemos de todo, amigos de todos los lados, de todas las visiones. Y un amigo ponía una publicación. Entonces yo le decía, pana, mi consejo, no cojas cualquier publicación porque en las noticias y en las redes hay de todo, ¿no? Preocúpate de averiguar e ir a la fuente, ¿no? Entonces tú ándate a ver el crecimiento del país. Te lo digo, por ejemplo, en la parte de la construcción. El momento de cuál era el aporte de la construcción, por ejemplo, al Producto Interno Bruto o su crecimiento dentro del aporte. El mejor momento de la construcción a nivel nacional, sorprendentemente, obviamente fue después del terremoto.
4: Ah, claro.
14: Porque obviamente en el 2017, por el tema reconstrucción. Y en ese momento hablamos de un 17%.
4: ¿Ya?
14: ¿Sabes cuánto está hoy? Estamos llegando al 20%. Entonces los números son claros. Esto ahí sí es blanco y negro.
4: Claro.
14: Los números no tienen emociones, por así decirlo. El número te establece qué estás haciendo bien y qué estás haciendo mal.
4: Fidel, 8:11, estamos conversando con Leandro Briones.
6: Esto también se ha dado por algunos cambios que se han hecho a nivel de legislativo, de leyes, ¿no? También que han tenido beneficios para el sector de la construcción. Hace poco veíamos también una reforma a la ley de aviación que tenía muchos buenos beneficios. Y veía para atrás y me preguntaba hasta cuándo vamos a seguir reformando, porque estamos reformando leyes que se hicieron en un periodo de 10 años, en todas con un modelo de país en el cual el Estado controla, es el controlador
4: de todo.
6: De todo. Y precisamente lo estamos reformando porque estaban mal. Y esa ley, por ejemplo, es un claro ejemplo de cosas hasta de sentido común que antes no se podían hacer y que al hacerlo, obviamente trae beneficios a los ciudadanos. ¿Hasta cuándo vamos a seguir reformando ese modelo de país, estimado Leandro, para poder tener mejores condiciones que arrojen en productividad, que arrojen en empleo para los ecuatorianos?
14: Mira, es interesante la pregunta. Primero que es inevitable las reformas y en el tema legal eso va a ser un asunto, una constante. Eso va a ser una constante. Y no solamente las leyes, ejemplo, hay leyes del país que tienen mucho más de 20 años. Mucho más de 20 años. Que inclusive en alguna parte de las leyes que hable de algún tema de multa o algo por el estilo, todavía en algunas leyes inclusive tienen las multas en sucres. Entonces, eso te da a ti la idea de que las anteriores asambleas no se pusieron en la tarea de lo que les corresponde.
4: De hacer lo que tenían que hacer.
14: Lo que tenían que hacer. Entonces, ejemplo, tú mencionas la ley, las dos últimas leyes que han sido aprobadas. Tienes una ley de tránsito que está recientemente aprobada por todas las organizaciones sociales, sindicatos, transportistas. O sea, lograr la aprobación de esa ley no ha sido sencillo. Hubo que reunirse con todos los sectores. Nosotros logramos inclusive que una de esas sesiones se hiciera aquí en Manabí, se hizo en la universidad, en la ULEAN, y se recibieron a todos los sectores, asociaciones de escuela de conducción, etcétera.
4: Todos los aportes.
14: Todos los aportes. Entonces, construir una ley efectivamente, pero ojo, construirla desde la lógica de que la ley tiene que servir. Entonces, no es hacer una ley amañada, no es hacer una ley con una visión ideológica estricta. No. A ver, señores, ¿qué es lo que sí funciona? Eso es lo que hoy se está aplicando. Lo mismo se está aplicando en la nueva ley de cielos abiertos, la nueva ley aeroportuaria de aviación civil, que es la que, ejemplo, mencionabas tú, ¿no? La ley anterior prohibía de que hubieran recursos privados en temas aeroportuarios. Nosotros tenemos una visión totalmente contraria. No. ¿Cuál es el problema? Que haya inversión privada.
4: Que vengan.
14: Que vengan. Y obviamente, cuando hablamos de cielos abiertos, es de que puedan venir todas las líneas. Tal vez antes se pensaba de que había que, de alguna forma, garantizarle pasajeros a la línea ecuatoriana TAME.
4: Claro.
14: Tal vez.
4: Porque era una empresa de Estado.
14: Como era una empresa del Estado, había una prohibición de cielos abiertos. Bueno, déjenme decirle que, por si acaso, tampoco es que nosotros estamos descubriendo el agua tibia. El tema de los cielos abiertos lo tienen países vecinos,
4: ¿no? Y que ya también no existe también.
14: Pues, está en el mundo.
4: Abre el hermano, o sea, para que venga y vuelva.
14: Lo que nosotros estamos tratando es de sintonizarnos con el mundo. Y que obviamente las anteriores asambleas no lo han hecho.
4: No se preocuparon por eso.
14: No se preocuparon por eso. Si van a seguirse perfeccionando, sin lugar a duda, Fidel, olvídate. Hay un sinnúmero de leyes. Hay, ejemplo, la ley de pesca tiene que mejorarse. Hay leyes que tienen que ser mejoradas, por supuesto. Y van a seguir siendo perfectibles. Eso es un tema de nunca acabar. El tema está, vuelvo a repetir lo que mencionaba al principio, que sin importar las fuerzas políticas que se encuentren en la Asamblea, en este cuerpo legislativo, haya gente que vaya a aportar, que no tengan cadenas ideológicas, aunque que eso les impida ver más allá.
4: ¿Tú no crees que eso también es como una utopía también?
14: Es una utopía, pero es lo lógico. Si yo voy, ejemplo, digamos algo más pequeño, al Consejo Municipal, hermano, yo no puedo ir a negarme a todo. O sea, me impide la lógica.
4: Que yo te veía, por cierto, como concejal en esta caso.
14: No. Te cuento que no me llama la atención. Todavía. Tal vez más adelante, no lo sé. Pero ahora no. Me alegro más bien que estén participando y veo. Vuelvo a repetir una cosa. Van a decir que de repente yo tengo una visión parcializada por ADN. Y yo le digo, háganse un tema. Y revísense la lista de los candidatos, la lista de candidatos, la participación femenina y la participación de los jóvenes. El 80% de la lista de ADN son de jóvenes.
4: Está más. Yo esta semana, o sea, esta semana hice una reflexión y hubo gente, emití un comentario, mi opinión, hubo gente que no le gustó mucho. A ver, yo creo.
14: Inevitable.
4: Yo creo que ADN en la provincia de Manabí tiene muy buenos candidatos. Y me permití citar al doctor Marco Zambrano, al economista Leonel Muñoz de Puerto Viejo, pero asimismo creo que dio bastante palos de ciego en Esmeraldas. Y creo que la figura de la señora Roberta Zambrano le termina afectando a la imagen de renovación que pretende realizar ADN. Pero el presidente esta semana, el lunes, dijo en la entrevista con Carlos Vera y con todos estos otros señores de Radio Centro, que le preocupa bastante, palabras más, palabras menos, ¿no? Que le preocupa bastante las candidaturas aquí en la provincia de Manabí. ¿Qué crees que está pasando allí?
14: A ver, yo creo que hay un poco de un análisis con un poquito de miopía. ¿Por qué con un poco de miopía?
4: ¿De parte del presidente o de parte mía?
14: No, de parte del presidente.
4: Ah.
14: Obviamente la miopía de él es producto...
4: No, porque yo sí tengo un poco de miopía.
14: Por cierto, valga aclararlo. Hay un poco de miopía. ¿Por qué es un poco de miopía? Porque la participación política del presidente, que es un hombre joven, más joven que yo, es novísima.
4: Es reciente.
14: Es reciente. Y quienes hemos estado presentes en la provincia de Manabí, conocemos un poco más lo que ha ocurrido en la provincia de Manabí, sobre todo quienes tenemos algo de memoria histórica. Y te pongo un ejemplo. El Partido Social Cristiano en la provincia de Manabí tuvo una vigencia, pero cuando hablo de una vigencia no es solamente una presencia como tal, sino una vigencia en el poder, claro, en el ejercicio del poder. Claro. Fueron 20 años.
4: 80-90. Claro.
14: ¿Ya?
4: Innegable.
14: Solamente mi buen amigo, el ingeniero Simón Bustamante, estuvo 18 años en la legislación.
4: Como congresista.
14: Como congresista y siendo presidente de la Comisión de Presupuesto de General del Estado y teniendo los cargos más importantes tanto en la provincia y como a nivel nacional desde el Congreso. O sea, yo fui testigo de eso.
4: Qué buena época, ¿no? La de Simón Bustamante.
14: Sin lugar a duda.
4: Es César Acosta,
14: Tito Nilton Mendoza. Fíjate lo interesante de la presencia de los nombres que tú mencionas. Ellos en los dentro del periodo de 20 años que estuvo vigencia el Partido Social Cristiano, esta dirigencia política logró dentro de la provincia de Manabí, en 15 años de ejercicio político, obtener en la provincia de Manabí 11 alcaldías y una prefectura. O sea, en su momento el Partido Social Cristiano era una fuerza política irrefutable, sí, claro, en la provincia de Manabí. Y tiene ese número en la cabeza, 11 alcaldías, si no mal recuerdo, y una prefectura. Obviamente hoy los escenarios han cambiado y eso no ocurre. Bueno, también déjenme recordarles y traerles a colación de que el Partido Social Cristiano, como organización política, ya en el país, tiene más de 60 años. Más de 60 años. Si nosotros hacemos una aritmética simple, le restamos los 20 de actividad política, quiere decir que cuando recién inició realmente fue hace 40 años,
4: 40 años
14: atrás, que comenzó una actividad política dentro de la provincia de Manabí y logró tener 11 alcaldías y una prefectura.
4: La declive vino con la muerte de León Febres.
14: Sin lugar a duda. Hoy ADN tiene 2 años de formado.
4: Como partido.
14: Como organización política. Y resulta que está aspirando a tener entre 8 a 12 alcaldías. Mm. Los números son fáciles. Espérame un ratito. ¿Cómo es que el Partido Social Cristiano, en 15 años de trabajo político, logró 11 alcaldías y una prefectura?
4: Pero hablamos de otros tiempos, pues, sí, también sí, allí. Sí, sí. Hablamos de otros tiempos donde la comunicación es totalmente distinta.
6: La formación política.
14: No hay duda, pero yo voy a la parte numérica.
4: Yo ahí no estoy de acuerdo contigo.
14: No, está bien.
4: Formación política no hay, porque no hay formación política.
14: Yo no te hablo de la formación política.
4: Pero sí a la forma de posicionar candidatos.
14: Yo te hablo es de que una organización política tan joven, el día de hoy, esté hablando de lograr llegar en la provincia de Manabí a ocupar mínimo 8, máximo 12 puestos dentro de la administración de la provincia.
4: ¿Pero por qué es poder, pues?
6: Claro, pues es coyuntural.
14: No, espera un ratito, te pregunto una cosa, y cuando estuvo Correa en el poder, ¿cuántas alcaldías tenía en la provincia de Manabí? Cero. No, cero.
4: ¿Ya?
14: Después vino el proceso. Acuérdese usted que inclusive ni siquiera...
4: Pero es lo mismo que está pasando con el señor Noboa, pues.
14: No. Espérate. Vamos despacito.
4: ¿Es lo mismo?
14: No. El señor Correa llegó a tener en el poder 10 años.
4: Lo que no hizo fue ganar en Puerto Viejo.
14: Y en esos 10 años, no logró los espacios de poder que necesitaba dentro de la provincia de Manabí.
4: Al menos en las ciudades más grandes.
14: En las ciudades más grandes. Ni en Chone, ni en El Carmen, ni en Puerto Viejo.
4: Eso es real.
14: ¿No? Ok. Entonces, efectivamente, la política es un tema social. Si sí hay algo que está moviendo a la gente, si sí hay algo a la ciudadanía y a los jóvenes que los está conectando con una nueva visión de gobierno.
4: Con sus candidatos.
14: Con estos nuevos candidatos. Y yo estoy de acuerdo contigo, más allá de que yo sí efectivamente soy un simpatizante de ADN, yo creo, y es fácil, por Dios, revisen las listas de los candidatos. ADN tiene la mejor propuesta en la provincia de Manabí para candidatos a alcaldes, concejales y prefectos.
4: 8:23, 8:23.
6: Sí, bueno, yo decía que eso era coyuntural, bueno, porque también está el caso de Creo. O sea, Creo llegó con su presidente, por ahí sacó algo de... Yo ya no, prácticamente no existe, porque simplemente ya no está en el poder.
4: Qué pena, y también, ¿no? Creo también era César Monge. Murió César Monge, hermano, y se
6: fue. Pero más allá de eso, justamente las palabras del presidente en esa entrevista fueron las siguientes para el candidato a prefecto, Marco Zambrano. Es decir, si Marco Zambrano quiere ganar, tiene que moverse.
4: O sea,
6: ¿coincides con eso? ¿Cómo ves esa lucha? Porque hoy está claro que la prefectura está entre Marco Zambrano y Agustín Casanova. ¿Cómo ves esa pugna entre estas dos fuerzas, que uno de los dos será el próximo prefecto?
14: Por si acaso, no ustedes, ¿no? Pero he visto que han tratado justamente de esa pregunta a nivel nacional, tratarla de como de encasillar, o esa respuesta del presidente, tratarla de encasillarla como mala. Más bien yo la veo desde el punto de vista de que es lógico. Oye, quieres ganar, tienes que moverte.
4: Y hablamos de Manabí.
14: Tienes que caminar, o sea, y déjenme decirles, por lo menos lo que yo percibo en las redes, el señor Marco Zambrano se está moviendo.
4: Es más, a mí me pareció una especie de, me parece una presión bastante fuerte por parte de Carlos Vera cuando le hace la pregunta, considerando el voto histórico de esta provincia, ¿no?
14: Uh-huh. O sea, estoy de acuerdo contigo.
4: Es una lucha contracorriente, o sea, es ponerle una batalla con un ejército pequeño ante un ejército bastante, bastante grande, del que incluso podrán salir con los buenos cuadros bien librados. Y que hoy están, por ejemplo, en la pelea con buenos cuadros, ya dice bastante. De una provincia donde han votado las últimas, 10 elecciones, mayoritariamente por un partido político. Que sí, que habrá quien diga, pero claro, es que lo suspendieron, es que lo proscribieron, es que no dejaron participar a fulano o a mengana. Eso es motivo de otra conversación.
14: Esa es otra novela.
4: 8:26, Fidel.
6: Dentro de esos aspectos, de esos grises que decía Jefferson, hay un tema también que al ciudadano obviamente le sigue preocupando y que es parte tal vez de esos debes, que es el tema energético, que no se ha podido solucionar. ¿Tú cómo ves, sobre todo, las razones por las cuales no se ha podido solucionar? Que algunas de ellas la hablamos, por ejemplo, el mismo Estado de que incluso desde la Constitución no prohíbe tácitamente, pero sí dificulta la inversión privada para que también se genere energía y que el día de mañana podamos comprar energía no solo a una entidad de Estado como CENER, sino tal vez a otra privada, y que podamos tener mejores condiciones. Pero más allá de eso, ¿por qué en 3 años aún es poco lo que se ha logrado inyectar en cuanto a generación eléctrica?
14: Primero, porque el cambio de ley que ha permitido ya aumentar la producción desde la parte privada, si no mal recuerdo la cifra, lo que anteriormente se le permitía a la parte privada era una producción de 10.000 megavatios. Hoy la ley habla de 100.000 megavatios, o sea, de 100.000 hacia arriba, ¿no? Entonces, hoy, inclusive, el gobierno mismo también lo ha... Antes de ayer veía una publicación del gobierno en donde hacían la presentación de, creo que es en El Oro, han sembrado paneles. Uh-huh. Y están produciendo más de 220 mil megavatios.
6: ¿Solo para el sector industrial?
14: Solo para el sector industrial. Porque obviamente, ¿cuál es la estrategia del gobierno? Y por eso es que el presidente menciona y señala de que no va a haber cortes de energía. ¿A quiénes? A los usuarios, nosotros, a los ciudadanos comunes. ¿Por qué? Porque la empresa privada, la industria, se está desconectando de la República. Uh-huh. Uh-huh. Yeah. ¿Eso qué

0: El gobierno hoy ha dado mantenimientos, hoy habla de tema de barcazas, o sea, el gobierno se ha movido. Y se ha movido también con inconvenientes.
1: Y se van a seguir moviendo. A ver. Ya,
0: hay una actividad propositiva, en todo caso, a darle solución al tema.
1: Yo ahí creo que hay, también incluso hay un error comunicacional. El presidente dijo el día lunes, incluso en tono un poco sarcástico, como a veces habla él, ¿no? Y dice el presidente, aunque los sufridores estén rogando para que se vaya la luz, ningún ecuatoriano va a tener cortes energéticos. Yo creo que es un error comunicacional, porque todas esas empresas a las que el día de hoy les están cortando la luz 48 horas, ¿qué son? ¿Chinas? ¿Son rusas? ¿Son filipinas? ¿No son ecuatorianas? Yo creo que hay un gran error comunicacional. Lo que sí está claro, y coincido con Leandro, es que de lo que se ve, se están haciendo todas las gestiones necesarias para que llegado el momento no vuelva a ocurrir lo que pasó en el año 2024. A ver, estamos en plena campaña también. Es que no se puede permitir.
0: Claro, pero por si acaso
1: no se puede permitir.
0: Hay decisión. Primero que no se debe ni se puede permitir. Porque obviamente sería remar en contra.
1: Aunque tienen que venir 5 barcazas, que vengan.
0: Lo interesante es de que el gobierno nacional, por si acaso, ha tomado decisiones que no son de lunes para martes, pues, ¿no? Hay decisiones que las viene tomando en función de que conoce la problemática, y el gobierno nacional ha venido solucionando los temas, tapando los huecos, dando mantenimiento a las plantas generadoras termodinámicas. Entonces, vemos un gobierno que está en acción. Por ejemplo, ¿cuál es la mayor queja que tiene la ciudadanía? Porque sorprendentemente el tema eléctrico no es la mayor queja, porque sea como sea, tenemos energía y hemos tenido luz. Y en los sectores ciudadanos de barrios, en algún momento que se ha cortado la energía eléctrica, hoy, en tiempo presente, ha sido netamente porque hubo un problema puntual, claro, en un transformador, se cayó una línea por las lluvias. Entonces,
1: como está pasando constantemente en mi sector, ahí en la ciudad municipal, que nos va la luz a cada rato, hermano, a cada rato.
0: Eso es un tema de mantenimiento, sí, en las conexiones, tema puntual de conexiones, que obviamente CENEL tiene que aplicarse. Yo creo que otra de las debilidades definitivamente es el tema salud. Sí. Esa es una debilidad, pero me dio alegría, el otro también día vi, había llegado otros containers, sí, más de medicina. O sea, ¿cuál es la queja? La queja es de que no ha habido medicinas. Hoy, que por cierto, que esa es la parte que a veces a mí me molesta de ciertos sectores de la comunicación. Yo estoy de acuerdo que den palo cuando hay que dar palo. Pero también ese que dio palo, también diga pues cuando ya llega. O sea, está bien que diga cuando no hay medicina, claro, está muy bien. Pero también informen cuando ya llegaron.
1: Claro,
0: o sea, sí, no se queden solamente.
1: Al menos aquí lo hacemos nosotros. O sea, vemos los camiones están allá afuera y rapidito los taxistas empiezan a enviarnos. Comandante, pila, que están bajando ya los cartones de medicamentos. A mí lo que sí me preocupa, sí, obviamente el tema de medicina hace mucha falta, pero sí me preocupa las constantes problemáticas que se han ido presentando en la climatización de los hospitales. Yo no entiendo por qué está pasando eso. Oye, tuvimos al de especialidades 15 días sin climatización. Está pasando mucho en el Verde y Ceballos Balda, constantemente esa situación. Y no es un problema menor. No es un aire acondicionado nomás. Es que un hospital no puede estar. Mira, el hospital puede estar, me van a disculpar lo que voy a decir. El hospital puede estar hasta sin medicamentos. Hasta sin medicamentos, hasta sin insumos. Pero un hospital no puede estar sin climatización. No puede estar. Y esto lo conozco, tengo familiares, tengo amigos dentro del sector de la salud. Prolifera una bacteria y aquello es catastrófico para cualquier casa de salud.
0: Por supuesto, yo lo viví en carne propia, hermano. Mi madre, que en paz descanse, entró al hospital en su momento del IES, adquirió estas superbacterias, hermano, y diariamente nos tocaba comprar un antibiótico que costaba un frasquito más pequeño que mi dedo pulgar, $120, pues, hermano. Y era un frasquito de eso cada 2 días. Entonces, efectivamente el tema de la climatización. Hay problemas

0: Pero Jefferson, esa parte de ahí hay que ser claros. Hay problemas en la administración también local. Porque el tema de la compra de medicina es lo que el gobierno nacional la ha centralizado. Pero esas labores son parte de una responsabilidad de los gerentes hospitalarios, de la gente que está en la gerencia.
1: Que es lo que yo he venido diciendo aquí. O sea, tampoco no vas a pedir aquí que el presidente de la República tenga que estar solucionando los problemas de cada centro de salud o de cada hospital. Lo cierto es que creo que nos quedamos con eso, ¿no? No todo es blanco, no todo es negro. Se está trabajando, señores, se está trabajando. No está todo solucionado. Gracias por habernos acompañado, estimado Leandro Briones.
0: Siempre es un gusto. Yo algo que he podido notar, y con esto cierro, es que efectivamente, como tú mencionas, no todo es blanco, no todo es negro, no todo es malo, no todo es bueno. Pero se trata de hacer lo mejor y creo yo que existe evidencia de que el gobierno nacional está haciendo lo mejor que se puede dentro de las herramientas que tiene y la ley le permite. Pero también noto que existe, así como existe hoy en la Asamblea un grupo de gente que simplemente dice no a todo, también veo de que existe una campaña intensiva a tratar de mencionar de que todo es un caos y de que todo es malo. Y eso es negativo porque obviamente el ciudadano se envenena y eso nos trae problemas porque termina habiendo mayor división en la sociedad y eso es algo contra lo que debemos combatir.
1: Ahí podríamos entrar ya a una campaña de lo que se llama la psicología de la comunicación.
0: Sí, señor.
1: Que en su momento se la aplicó. Si tienes un gobierno que te hace programas de 3, de 4 horas todos los fines de semana y te va diciendo que todo está bien, que todo está bien, que todo está bien, a la final terminas creyendo que efectivamente todo está bien. Si durante 10 años te repiten lo mismo, terminas creyendo que efectivamente todo está bien. Eso se llama psicología de la comunicación. Ah, la comunicación es un poder, por eso muchos han denostado de la comunicación.
0: Sobre eso solamente un detalle facilísimo.
1: Ahí podríamos hacer un programa inmenso.
0: Inmenso. ¿Qué? Solamente un detalle ahí dice, deja una flor. El presupuesto de comunicación en esa época en que se daban sabatinas, informes el día lunes, a media semana, etcétera, el presupuesto de la información era de más de $100 millones. Con el gobierno de Lazo, que también me pareció una estupidez, fue apenas de $20 millones. Hoy es de como $35 millones. Entonces, obviamente, se comunica, pero vamos a caer nuevamente en algo que lo hemos conversado varias veces. Falta, porque efectivamente hay cosas que el gobierno está haciendo bien, pero la gente no las conoce.
1: La gente no las conoce.
0: Y lamentablemente, ahí termino yo nomás con una frase que obviamente no es mía, pero la hemos escuchado en los trovadores. La maldad siempre hace mucho más ruido que la caricia. ¿Cuántos besos se dan en el mundo? Millones. Pero si explota una bomba,
1: es lo que más se escucha.
0: Es lo que más se escucha.
1: Totalmente de acuerdo. Vámonos a la pausa comercial y ya que estamos en hoy día, dice mi amigo, jueves de derecha. Después de la pausa viene uno de los, creo, mejores candidatos que tiene ADN para la zona rural de nuestro cantón. El licenciado Boris Vega es candidato al GAD parroquial de Chirijos, ese pedacito de cielo que tenemos los portovejenses. Volvemos.
2: 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Sono Onda le da la hora. 8:37.
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1: Bien, son las 8 de la mañana con 40 minutos, 8 de la mañana con 40 minutos, tiempo exacto. Los próximos minutos vamos a conversar con el licenciado Boris Vega. Él es uno de los candidatos a el GAD parroquial de Chirijos. ¿Cómo estás, Boris? Qué gusto, bienvenido. Estamos con Fidel Intriago y Jefferson Ramos, quien te habla. Bienvenido, buen día.
2: Buen día, ¿cómo están, querido Fidel, querido Jefferson? Un gusto estar aquí en Sono Onda, compartiendo un poquito con ustedes.
1: Está totalmente aprobada la candidatura, no hubo objeciones, no hubo inconvenientes allí.
2: Sí, está totalmente aprobada. Tenemos un equipo joven, un equipo también de mujeres que son reconocidas allá en Chirijos y que han hecho una dirigencia.
1: Pero el CNE ya les entregó a ustedes, sí, el certificado conforme.
2: Sí, ya estamos en los últimos trámites ya de ciertas cositas nomás ya.
1: O sea, no está en firme la candidatura.
2: Está en firme, ya está en firme. Solo faltan los últimos pasos, que es ya de un proceso ya.
1: Bueno, entonces, Boris Vega llega a la candidatura. Me gustó mucho lo que hiciste un día en tus redes sociales. Quizá aclarando y también informando, ¿no? De que tú no es que naciste en Chirijos. Claro. Pero sí has vivido gran parte de tu vida, has podido trabajar durante mucho tiempo por este lugar. Y es que así mismo es. A veces uno no sabe ni dónde va a morir ni dónde nació, pero uno sí sabe el amor que le tiene al lugar donde se desarrolló como persona. Y eso te ha pasado a ti con Chirijos, ¿no?
2: Sí, me ha pasado. No pensaba que me iba a suceder esto después del trabajo que hice como teniente. Me enamoré de una tierra que quizás es un poco desconocida para mí, pero me la sé toda. He conversado con los dirigentes, he llegado hasta la casa de ellos. Y gracias a ese amor, a ese cariño que he logrado allá y que es recíproco también de mi parte, ahora estamos en una candidatura que pretende unir a Chirijos, que llamamos a la unidad de Chirijos. Desde fuera vemos que Chirijos no es, no se está viendo como debe, que es turístico, gastronómico, su gente. Todos nos llaman a Chirijos. O sea, Chirijos es un pedacito de cielo, como lo dice Jefferson, y que hay que tratarlo así como es. Tiene una biodiversidad enorme por las tabladas, entonces también llamamos a proteger también eso. Ahí tratamos de conectar con gente que hace turismo responsable. También soy gastronómico, entonces por ahí puedo ayudar. He recorrido varios países gracias al arte que me envuelve también, que soy licenciado en artes escénicas. He viajado por varios lados y entonces esos pequeños aprendizaje, ¿no?, que he tenido durante este tiempo, quisiera ponerlo en Chirijos, ¿me entiendes? Que Chirijos sea una de las parroquias que más visibilidad tenga, ¿no?
1: Fidel.
3: Y para poner eso en práctica, obviamente hay un plan, hay un conocimiento también de a nivel administrativo, es decir, cuál es el presupuesto que maneja el GAD parroquial de Chirijos, y en base a ese presupuesto poner ya a ejecutar esas ideas y esos planes que tienes. Esa experiencia como teniente político, imagino que te permitió identificar eso. ¿Qué es lo que le falta a Chirijos y cuáles son esos ejes dentro de ese plan de que planeas, valga la redundancia, ejecutar en estos 4 años en caso de ser elegido?
2: Primero, que se le hable con verdad a la gente, que se le pueda mirar el rostro y decirle, ¿sabe qué? Ahorita se ocupa un 47% del gasto corriente del GAD.
1: ¿47%?
2: Entonces, más o menos tú vas calculando, tienes un porcentaje que también es destinado para el área social, que lamentablemente ahora simplemente es un viaje a Cruzita y se acabó, y una fiesta de niños y se acabó. Entonces, nosotros queremos revertir todo eso, y muestra de eso es lo que estamos haciendo una vez. Nosotros estamos aportando bingos solidarios, no estamos haciendo bingos que sean regalados para la gente. Estamos aportando desde silla de ruedas, desde muletas, a gente que identificamos que necesitan, que nunca han sido atendidos. Entonces nuestro eje es más social, gastronómico, cultural, que es lo que nosotros nos queremos concentrar ahora, porque en sí también queremos tratar de gestionar todo lo que podamos, gestionar con prefectura, que ellos nos ayuden con una máquina en lo posible, que se perenne 4 años, y nosotros a través de convenios hacernos cargo de mantener esta máquina y todo, claro, lo demás. Entonces, porque el presupuesto es pequeño, es reducido, entonces tampoco queremos endeudarnos con una máquina para tener ese presupuesto. Igual tenemos que crear convenios también con CENEL, ya que la mayoría de lámparas en Chirijos están apagadas, pero entendemos que es un tema ya de renovación. Y también nosotros queremos apegarnos a esa renovación a través de un convenio, arreglar las que se puedan arreglar y comprar unas nuevas que sean de la misma línea que vayan a poner en 2-3 años.
1: O sea, pareciera mentira, pero a día de hoy, Fidel, Boris y amigos oyentes, al menos en la zona rural, ¿cuál es el principal objetivo? Darle a la gente lo más básico, ¿no?
2: Sí.
1: Parece mentira, pero ya no puedes en este momento hacer una propuesta mega moderna, creativa y ambiciosa. Al menos a día de hoy la principal propuesta es que la gente tenga agua, que la gente tenga vías, que la gente tenga iluminación. Pero hay que hacerlo, pues. Alguien puede decir, no, pero quizás una campaña que no es muy prometedora. Es que aquí no tenemos a un demagogo. Tenemos a una persona que tiene todo el deseo de trabajar y que conoce también cuáles son las limitaciones, ¿no? Eso creo que también es digno de rescatar. No tiene una maquinaria, no cuenta con una maquinaria, el GAT parroquial de...
2: No, una maquinaria, vamos a agotar todas las instancias de gestión, ya sea con prefectura o municipio también. Esperamos que nuestro candidato a prefecto llegue y que haya una línea de comunicación directa también con nuestro doctor Marco Zambrano. Entonces, adquirir este convenio nos permitiría tener la máquina perenne 4 años.
1: ¿Y no crees, Bori, de pronto que llegando al GAT parroquial, si se puede reducir un poco el gasto corriente, quizás se pueda conseguir alguna fuente de financiamiento con el Banco del Estado y poder adquirir al menos una gallineta y una volqueta para la parroquia que se pague con sus propios recursos, que el mismo pueblo lo pague, pero que tengan una maquinaria permanente para al menos sobre todo el mantenimiento y la apertura de caminos vecinales?
2: Claro, o sea, por eso digo, primero la gestión de intentar tener una máquina que nos salga a un costo bajo, y luego si ya no se puede, ver con el BDE también el tema de comprar una maquinaria.
1: Fidel,
3: tú tienes experiencia en proyectos culturales, sociales, en formar a niños y jóvenes, sí, en el teatro, en las artes circenses también. Y eso también lo has desarrollado en la zona rural. Pero sin embargo hay gente que todavía cree que eso es suntuario, que eso no es importante. ¿Tú qué puedes decir? Porque entiendo que tu programa también tiene énfasis en desarrollar estos proyectos para que los niños se involucren, porque de hecho no hay mejor política contra la inseguridad que las políticas sociales en este sentido. Pero si nos puedes hablar de la importancia de esto, porque insisto, creo yo que está dentro de tu plan y es también tu experiencia, tu parte de tu prontuario.
2: Claro, yo creo que ya la gente lo ha visto. Nosotros hemos llevado ya varias fiestas de niños, navidades para los niños, gente de tercera edad y todo lo demás. No hemos llevado lo típico, que sería alguien disfrazado de payaso, todo lo... hemos llevado circo, hemos llevado malabares, yo vestido de mimo haciendo figuras en globos, y vamos en ese camino. O sea, de una vez ya comprometo a los Lesmige de aquí de Puerto Viejo, que es Noé y Gregorio, quienes nos van a ayudar con una charla de avistamiento de aves en una zona en Chirijo. Cabe recalcar que ese día que se emprendió el foco encontré un perezoso lindo, hermoso ahí, que tuve que pagar los carros de una brigada médica que iba entrando al sector para que él pueda irse. Y también es eso, o sea, trabajar en el ámbito social. O sea, no me puedo permitir yo ver niñas de 13, 14 años embarazadas. También queremos trabajar conjuntamente con el MINEDUP, el MSP, el Ministerio de Trabajo y Desarrollo Humano, para poder mitigar un poco eso de ahí también, porque es lamentable saber que niñas de 14 años se van a dedicar siendo niñas madres y van a dejar de estudiar. Entonces eso también nos genera un poco de retroceso dentro de la parroquia.
3: ¿Cómo evalúas tú las gestiones pasadas, al menos esta última gestión de la Junta Parroquial?
2: Eso creo que lo volvería a la gente allá, la gente sabe, no me quiero meter en ciertos temas como para no tener un tema de una discusión y confrontabilidad. Nosotros nos vamos a manejar por el tema de la unidad, Sabemos que hay buenos candidatos también en nuestras listas y que también.
3: ¿Cuántos candidatos en total hay?
2: Son cuatro candidatos de la Junta Parroquial como principales. Hay cuatro y creemos que todos quieren el bien de Chirijo. Entonces, para mí también, una vez llegando, también es reunirnos con ellos, porque algunos de ellos van a entrar como vocales. Necesitamos escuchar a ellos, necesitamos escuchar a sus dirigentes y necesitamos escuchar a su gente, porque la gente sabe lo que. Por ejemplo, nosotros estamos llevando brigadas. Que se ha hecho una gestión de llevar una brigada para el seguro campesino, que es neurológica y cardiológica, quien ya tiene unas intervenciones. Estas brigadas pretenden llevar estos servicios a territorio, hacerle un estudio ahí rápido y decirle, sabe que te está fallando el corazón, te está fallando algo en neurológico, y mañana te venimos a ver y te vamos a Guayaquil. Llega la furgoneta hasta el lugar donde se hizo la brigada, se los lleva a Guayaquil con un cuidador que ellos tienen que llevar. La empresa le subsidia lo que es el desayuno, el almuerzo, el transporte, el estudio allá, ya sea cateterismo, se han operado de corazones abiertos. Entonces, estamos apuntando hacia gestión donde acercar los servicios a estos territorios donde no llegan. Creo que es lo oportuno, ¿me entiendes? No podemos esperar que nuestra gente salga, porque es difícil, ¿me entiendes? La viabilidad en Chirijo está un poco descuidada. Uh-huh. Ahí sí quiero ser enfático en lo que prometió el señor prefecto, que era intervención de la vía que conduce hasta el Tigre. Hasta el día de hoy se ve una se ha visto, es una manito de gato. De igual, la vía de acceso también fue prometida hace 3 años, se culminó el año pasado. Tiene más hueco que días hoy día. Fue puesta en
1: la vía de ingreso Chirijo.
2: Sí, de ambulancia Chirijo.
1: ¿Ya está dañando?
2: Sí, ya tiene bacheo y otra vez se está dañando. Entonces fue puesta con lluvia el año pasado. El verde asfáltico. Entonces, ¿qué esperamos? Que eso se levante.
1: O sea, no ha durado mucho la obra.
2: No.
1: Hasta el centro de Chirijo estaba, digamos, que aceptable, porque sí. Es una obra relativamente nueva. ¿Y de ahí para allá cómo está el tema?
2: Ya hasta bachearon antes.
1: ¿Roncón?
2: No, este Roncón, sé que están haciendo unos puentes colgantes, que eso hay que felicitar también, hay que decir, que como lo dijo usted, que es blanco, blanco, negro, negro.
1: Claro.
2: Entonces hay que reconocer también, hay 3 puentes colgantes que está haciendo la prefectura.
1: ¿Y la subida al Tigre no se ha dañado?
2: No sé, por Dios. Gracias a Dios. Esa no se ha dañado.
1: Está bien, ¿no?
2: Está bien.
1: ¿Y del Tigre hacia adelante, tres caminos, por ejemplo?
2: Hay caminos que están ahorita, están siendo intervenidos por la prefectura también, están lastrados, están empiedrados, entonces hay cómo llegar. Incluso el día de ayer, o antes de ayer, fue que nos cogió una lluvia por allá y tuvimos que salir.
1: ¿Ha visto cómo avanza el discúlpame que me vaya a otra institución, el plan AAA? Digo esto porque tú, el trabajo que hiciste durante un buen tiempo como jefe político, te permitió recorrer toda la parroquia, conocer la parroquia y que te conozcan también. El plan AAA, ¿cómo avanza por allá? ¿La gente ya tiene agua potable o todavía no?
2: Todavía no.
1: ¿Ya?
2: Ciertos días de agua, ciertos días no, entonces está intermitente. No sé si es que lo inauguraron solamente con el chorrito de agua y ya está. Pero igual es una obra muy importante que va a ayudar a Chirijo y a las otras parroquias a tener un agua potable, a un agua que pueda tomar de la llave. Entonces, se agradece también eso de la alcaldía también.
1: Te consulto eso, estimado Boris, porque una vez que esta obra esté en pleno funcionamiento y si efectivamente se cumple lo que en su momento se anunció, que iba a haber agua permanente, como tú dices, 24/7, en toda la parroquia, sobre todo en las zonas dispersas, allí ya podríamos empezar a hablar y a avizorar a una parroquia Chirijos y por qué no a la zona rural de Puerto Viejo como un gran potencial, sobre todo en materia de turismo rural.
2: Sí.
1: Porque hay que poner las bases. Si nadie va a ir a invertir en un hotel o en una hostería o en una finca turística, si no cuentas con el más básico de los servicios, que es el agua potable.
2: Y la luz.
1: Hay mucha gente de Puerto Viejo, yo siempre lo comento, hay mucha gente de Puerto Viejo que no conoce totalmente Puerto Viejo. Muchas personas no conocen la parroquia Chirijos. A mí me encantaría que vaya la gente a Chirijos un día a el amanecer, a las 5, a las 6 de la mañana en el parque de Chirijos, o arriba en el Tigre, ver el amanecer en esa zona, es un microclima espectacular, es un clima maravilloso. Y yo por eso siempre digo, es un pedacito de cielo, porque incluso llega un momento que tú estás en el Tigre, a las 6 de la mañana, las nubes están abajo, sí, y tú estás arriba. O sea, es espectacular.
2: Claro, ahí está, tenemos el mirador del Tigre, como usted lo dice, también tenemos un lugar que se llama el Paraíso Natural allá en La Victoria, que también es así mismo, es una piscina con mirador, también es hostería también para las personas que necesitan hacer turismo. Allá vamos a llevar un turismo que es un avistamiento de ave también, posiblemente se haga una feria del café Chirijo también. Entonces, son pequeñas cosas que se van a ir haciendo, y cuando lleguemos a la presidencia obviamente vamos a fomentar estas cosas. Vamos a fomentar también en que las asociaciones que ya están creadas puedan meter sus proyectos, nosotros ayudarles con personas aliadas que tenemos acá en Puerto Viejo a la creación de estos proyectos o correcciones, ¿me entiendes? Y también vamos a ayudar a la creación de nuevas asociaciones, porque no todo puede depender del GAC. El GAC no tiene el recursos para
1: realizarlo todo,
2: pero obviamente. Pero
1: si tienes la posibilidad del diálogo, los nexos, los contactos, por ejemplo, con prefectura, con alcaldías, con ministerios.
2: Incluso el doctor Marcos Zambrano también va a poner una unidad de proyectos también. No sé si ustedes lo habrán escuchado. También cualquier persona que tenga un proyecto que sea en favor a la comunidad o en favor a una parroquia, uh-huh, o tal vez un GAC parroquial en favor de sus mandantes, ellos pueden ir hasta allá y les pueden desarrollar el proyecto.
1: 8:58, una última inquietud, estimado Fidel.
3: Sí, bueno, hoy el tema de seguridad es una constante en pensarlo, en discutirlo, y precisamente con todas las bondades que tiene Chirijo a nivel turístico, a lo mejor uno tiene la idea errada de decir, estará peligroso o no. ¿Cómo está Chirijo con el tema de seguridad? ¿Es una parroquia segura? Bueno, yo al menos, la última vez que fui fue hace un año, que estuvimos con una actividad cultural con el municipio, y recuerdo sentirme seguro. ¿Esa es la constante? ¿O por ahí se han activado alertas?
2: Como todo territorio se han activado alertas, han encontrado ciertos cuerpos por ahí, entonces Chirijo sí es seguro. Es lamentable lo que sucede por fuera, pero bueno, nosotros como teniente político, logré que el UPC se reabriera, tuve policías ahí, tenemos policía ya perenne con una moto que también, gracias a la gestión, se pudo arreglar.
3: O sea, antes no existía.
2: No existía, solamente había un UPC que iban a dormir y no te abrían. Entonces, gracias a la gestión, como los de los contactos, como quien dice, entonces se logró que este UPC abra también, la percepción de seguridad subió un poquito, ya que ciertas lámparas fueron intervenidas, hay un poco más de luz dentro de Chirijo, entonces la gente se siente un poco segura, igual el acompañamiento de la policía está ahí, eso.
1: Bueno, entonces, queridos amigos, estamos conociendo cuál es otro de los perfiles, ¿no? Como obligación autoimpuesta en nosotros en este medio. Todos los días vamos conociendo nuevos perfiles, las opciones que tienen los diferentes partidos políticos para cada territorio, para los cantones, para las parroquias. Así es que, bueno, quienes deseen también hacer que sus propuestas sean conocidas, nos avisan, un contacto, y aquí estamos siempre dispuestos, abiertos, y darle espacio y conversar con todos. Gracias, querido Boris, por habernos acompañado. Gracias. Éxitos en la campaña cuando se venga, pues por ahora solamente hemos conocido un poco el perfil y la propuesta.
2: Igual, muchas gracias por la invitación. Estamos aquí, igual hago una invitación también para las dos brigadas que se vienen en Chirijo.
1: ¿Cuándo van a haber brigadas?
2: El 12 en el Tigre, en la cancha del Pato, una brigada de especialidad, como vengo diciendo, cardiológica y neurológica.
1: Ah, ya.
2: El
1: 12 es este domingo, ¿no?
2: Lunes.
1: El lunes. Lunes. Ah, ya.
2: Lunes 19 también en el sitio La Balsa, en el comedor Aquí Me Quedo. Es una
1: brigada. ¿Esa brigada van a hacer con quién?
2: Una brigada de especialidad que ellos derivan al seguro campesino como tal. Es para gente que es afiliada. Y de ahí nada, muchas gracias por la invitación, gracias Chirijo por escucharnos. Estamos aquí con una nueva propuesta que pretende sacar a Chirijo de donde está. siempre dentro del marco legal que nos compete, que es el COTA, el artículo 64 y 65. Entonces, eso, un abrazo, queridos chilenos. Espero que esta pequeña intervención les haya llegado y espero que confíen en esta persona que está aquí. Y que obviamente nosotros llamamos a la unidad de Chirijos.
1: Me está preguntando un amigo, me dice don Jefferson Ramos, el amigo que está ahí, ¿es el chef del Payaso Salchichón? Pues sí.
3: El mismo.
1: Boris es licenciado en artes escénicas. Es, yo creo que uno de los chefs a día de hoy más conocidos aquí en nuestro cantón, pero con una gran vocación de ayuda a los demás y también hoy ya con una experiencia en el ámbito político y administrativo. Si es que éxitos, mi querido Boris, que vaya muy bien toda esta fase de pre-campaña, porque todavía no estamos en campaña.
2: Obviamente.
1: La campaña es después. Fidel, gracias por venir hoy día.
3: Muchas gracias. Gracias, Boris, y gracias a todos quienes han escuchado. Antes de irnos, quería hacer una cordial invitación para hoy a las 3 de la tarde, que se presenta un nuevo libro.
1: Ah, es verdad. A ver, vamos con ese tema, rapidito. A ver,
3: el libro del abogado Carlos Intriago Macías, mi padre.
1: A la sazón, mi papá, diga.
3: Lanza un nuevo libro con la editorial Cuerpo de Voces, editorial Manavita, independiente. El nombre del libro es Charapoto Cantón 23, uh-huh. Un importante material que sirve para primero para conocer el cantón, en la parroquia Charapoto, que hoy está en una lucha, creo yo, legítima para que pueda convertirse en cantón. Este libro se presenta hoy en la Casa de la Cultura, en el nuevo edificio de la Casa de la Cultura, en el edificio administrativo, a las 3 de la tarde.
1: Así que hoy 3 invitados. De la tarde, ¿no?
3: Así.
1: Saludos entonces para mi querido amigo y maestro, el doctor Carlos Intriago. Éxitos y bueno, ya estaremos por allá entonces esta tarde. Rapidito también quería enviar un saludo para un buen amigo, Martín Sornosa, nos está escuchando. Apreciado Martín, saludos para ti. Y también a nuestro buen amigo Jorge Mieles, Jorgito Mieles, saludos para él, que amaneció muy contento él y toda su familia, ya que su señora madre está cumpliendo un año más de vida, la señora Janet Loor Morales. 68 años cumple la señora, rodeada del cariño de sus hijos, de sus nietos y de toda la familia. Que Dios Todopoderoso le brinde una salud y una vida llena de amor junto a todos sus seres queridos. Muchísimas felicidades, apreciada amiga. ¿Quién más? Doña Cecilia.
2: Le puedo enviar un.
1: Cordiales, claro, doña Cecilia Coveño, un abrazo, amiga. A ver,
2: un saludo para mi papá que me está escuchando allá, mi mamá, la gente de Chirijo, mis ex compañeros tenientes políticos que también están aquí pendientes a esta entrevista, a la jefa política de Puerto Viejo.
1: ¿Qué es don
3: Mario Munquilla? Que tiene
1: don Bolivia. López, ¿cómo es este?
2: Tragedia López.
1: Tragedia López. Tragedia López. Nuestro pana López, el hermano de Celia, José Lo,
2: sí, está ahorita en Pueblo Nuevo, era lo que me decía que quería acompañarnos, pero...
1: ¿Él sigue de jefe político?
2: Él sigue de teniente político.
1: ¿No está de candidato entonces?
2: No está de candidato, él está de teniente todavía.
1: Bueno, saludos para José Lo López. Mira, se activó la gente de Tato Mejía, un abrazo mi querido Tato, Paul Farfán, bueno, a todos, un abrazo. Este mediodía tendremos una muy interesante entrevista con Carlos Coronel, el representante de el CIES, empresa encuestadora nacional de gran prestigio, que esta semana ha estado en el ojo del huracán a nivel
3: nacional. Citados por todos.
1: A nivel nacional, porque fue la encuestadora que esta semana dio o hizo que los primeros o las titulares de todos los medios nacionales publicaran sus resultados en cuanto a la evaluación en estos últimos meses del señor presidente de la República, ¿ya? Y también hablaremos de datos a nivel jurisdiccional, en cada sector, de cada cantón, particularmente del cantón Puerto Viejo, así que les invito a estar en sintonía este mediodía para conocer cuáles son hasta ahora esos análisis estadísticos que está realizando la encuestadora el CIES. Bueno, un abrazo a todos, una excelente mañana y buen jueves. 11:30 volvemos con noticias, pasen bien.
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4: Sono Onda le da la hora, 9:04.
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gusto poder estar aquí acompañándolos una vez más. Me presento, Zuleika Menéndez, esta vez los está acompañando. Tranquilos, Milenita anda en ocupaciones. No me pregunten con qué, pero ella está ocupada. No importa, Lester, ella está ocupadita, entonces la tranquilito. Ya mañana regresa con toda la energía, Milenita, pero bueno, hoy estaré yo aquí acompañándolos. Me dijo bien encargado, Milenita. Me dijo, Zuleika tiene que hacerlo disfrutar en esta mañana, así que yo vine con toda la predisposición para estar con ustedes. Bueno, hoy ya es jueves 8 de octubre, don Lester. 8 de octubre. Ya son las 9 de la mañana con 11 minutos. 11 de la mañana con 11 minutos. Y arrancamos esta mañana con toda la buena energía, la buena música y, por supuesto, la compañía de todos ustedes que están allá en casita, en el bus, en su auto, donde usted nos encuentre, por cualquier dispositivo, por el FM, por la aplicación, por donde sea. Ya sabe que Sonó Onda está donde usted quiera, o nos puede encontrar donde usted quiera. Y bueno, ya sabe, esto es Qué Mañana, por Radio Sonó Onda, donde va a disfrutar de la música. Nos vamos a alegrar un poquito, si usted está amargado con mi compañero. No importa, porque aquí, si usted anda amargado con mi compañero que anda por ahí, no se preocupe, porque aquí lo vamos a cambiar ese chic. Así que gracias por acompañarnos una vez más aquí en Radio Sonó Onda. Y como siempre, ya se lo nombré, ya le di el preámbulo. Hoy no estoy sola, también nos acompaña nuestro querido Lester Toala, el niño que muchas personas allá en casita también lo quieren y lo consienten. Bueno, así que hoy, el niño, ya no es tan niño, ya tenemos más niñitos aquí, don Lester, ya los años no pasan. Bueno, así que hoy le va a subir un poquito más, unos 2 decibeles más al el volumen a la música, porque vamos a tener excelente música. Pónganse cómodos, prepárense, porque hoy venimos más recargados que nunca para que pasemos una mañana llena de buena vibra y muchas sorpresas. Les tengo datos impresionantes, así que no se lo pierdan. Usted sigue en sintonía de Radio Sonó Onda, porque aquí dice Qué Mañana.

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3: Sonora le da la hora. 9:31.
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0: 43 minutos. 9 de la mañana con 46 minutos. Ya estamos este día jueves. Bueno, le cuento. Mañana es feriado. Por si no lo sabe, no le han comentado, no le han dicho. Bueno, algunos tienen feriado. Yo no tengo feriado, Lester. Yo no sé usted si tenga feriado o no, pero yo tengo que trabajar. Y bueno, los que tienen feriado, que disfruten, que se relajen. Y tenemos, sí, acá tenemos que trabajar, don Lester. Nosotros trabajamos, nosotros somos responsables con usted y no lo podemos dejar abandonado. No lo podemos abandonar, así que no se preocupen, que aquí seguiremos. Y bueno, para las personas que sí tienen feriado y quieren disfrutar, bueno, va a haber algunos eventos acá dentro de, al menos de la ciudad de Puerto Viejo, en el Parque Las Vegas. Se viene un festival gastronómico que va a estar desde este día viernes 9 de octubre hasta el 11 de octubre. Y como le gusta a muchos, como nos gusta, sin ningún costo. Ahí está Don Lester, si no tiene plata, no se preocupe, no tiene excusa, porque es gratis Don Lester para este evento en el sector El Parque Las Vegas. Será uno de los puntos donde 20 de los 150 emprendedores de los 22 cantones se van a reunir con comida típica, música y actividades para la familia. Así que será uno de los atractivos que tenemos este feriado. Habrán también cantantes que estarán dentro de este evento. Así que ya sabes, si está como Lester, no tiene plata, no se preocupe. Tiene un evento y va a ser desde el día, como le indiqué, desde mañana hasta el 11 de octubre. Empieza desde las 10 de la mañana, así que ya tiene un plancito que hacer. Ya se organiza con la familia, con la novia, con quien usted quiera. No sé. Con quien usted quiera, no importa. Con quien usted desee. Pero bueno, puede disfrutar. Qué rica que es la comida manavita, ¿no? Qué rica. Por eso estamos un poquito llenitos de amor. Por eso que estamos llenitos de amor acá. Porque qué rico que es la comida. Sí, don Lester está... De verdad. Don Lester, usted lo dijo. No lo dije yo. Usted
1: eres como envidioso.
0: Solito lo dijo. Don Lester está más llenito de amor que yo. Bueno... Y don Lester, se vienen las épocas donde comemos más. Yo no sé, ya le dije la semana pasada que tiene que ir haciendo ejercicio, tomar más agüita para que no se suba tanto de peso. Y allá también en casita, tengan cuidado. Vienen estas fechas que cómo decimos que no a esas ricas comidas que nos ofrece nuestro querido cantón. Bueno, también tenemos muchas opciones, también usted se puede ir a la playa. Puede también, si no quiere estar con muchas personas, también tenemos acá en Puerto Viejo el Parque La Rotonda, así que usted tiene grandes opciones. Tenemos la Playa Cruzita, también Manta también, que tiene playas espectaculares que vamos a poder disfrutar de este feriado, un largo feriado para los que tienen el día viernes, sábado y el domingo, que también va a ser día de descanso. Pero si a usted le gusta más estar relajado, estar tranquilo, también lo puede hacer. Porque no significa que sea feriado, no tiene que ir a algún lado. Para mí sí, lo confieso. Para mí sí. Si no me quedo en mi casa, no es feriado. Es un día normal para mí. Pero bueno, si usted es lo que no le gusta aquello, no se preocupe. Porque también puede tener en su casa una tarde de películas, de una comida rica. Se puede reunir con la familia, con los amigos, para hacer algún asado, alguna parrillada, lo que usted quiera. Y puede hacer con karaoke, con juegos de mesa. Y bueno, o también, si prefiere estar solito, pegarse una rica siesta. Descansa la tarde y recupera del trabajo, de alguna actividad que usted realiza diariamente. Porque descansar también es hacer algo, no se preocupen. Así que cuéntanos, ¿qué plan le gusta más este feriado? ¿Salir, ir a la playita, ir a los eventos o estar en casa? No importa, ya le dije que si no hay plata, aquí usted sí lo inventa, don Lester. Usted se lo inventa. Usted se lo inventa. Usted lo piensa qué va a hacer y ya, no importa. La plata solo es una excusa. Ustedes, esos princesos que solo dicen, también puede si usted quiere. También puede si usted quiere. usted esos princesos que solamente dice que de la plata. No, don Lester, usted tiene que inventar. Sea creativo.
1: Oye, ¿me puede hacer el depósito?
0: Sea
1: de
0: creativo. Bueno, ya son las 9:51. 9:51. Y acá seguimos en este día jueves. En qué mañana, don Lester, súbale, porque como le dije, estamos en ambiente de feriado, don Lester. Hoy es viernes por allá en casita. Así que vamos con buena música aquí en qué mañana.

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0: Continuamos, ya son las 10 de la mañana con 12 minutos, 10 de la mañana con 12 minutos. Y acá seguimos, ¿cómo la están pasando? Ya estamos recibiendo por acá saluditos de todas las personas que están en sintonía de la radio. Un amigo fiel con la radio, no sé, otras cosas ahí si no me pregunten. Bueno, él no sé. También nos debe estar escuchando porque él es súper fiel con la radio. Pero otro fiel también que tenemos acá es nuestro querido Carlitos Aveiga, que dice: hola, buenos días, amigas. Qué bueno es volver a escucharla. Gracias, Carlitos. Esa hermosa voz. Bueno, dice: en un feriado se pasa mejor en la playa. Estoy de acuerdo, Carlitos. Estoy de acuerdo. Qué bonito es pasar con solecito, tranquilito, muy, muy disfrutando de, obviamente, de las playas que tenemos en nuestro lindo Manabí, frente al mar, en una hamaca y unas verdes. No sé a qué se refiere. Bueno, yo las verdes las paso, pero el plan me gusta, Carlitos. Disfrute este feriado. Me gusta ese plan. Así que yo me le podría unir. Don Lester dice que también quiere ir. No, Don Lester dice que no, porque que él se quema. Dice que él, el protector solar no le gusta, que él prefiere estar...
1: Eres como envidioso.
0: Él se quema, dice que no le gusta mucho el sol. Bueno, no sabemos, porque bueno, ahora estamos con unos lamentables fenómenos que no sabemos si va a llover, va a ser un solazo, no sabemos. Bueno, igual también tendré precaución por esos temas, siempre estar informado por los canales oficiales. Don Lester, tenemos nieve en Quito. Parece mentira, pero tenemos nieve en Quito. Bueno, ya tenemos varios días en que nuestra capital ha registrado lluvias, fuertes lluvias y también granizo. Por ahí comparaban imágenes que no es Alaska, no es Estados Unidos, no es Nueva York. Es la capital de los ecuatorianos que ha tenido, bueno, un granizo y obviamente sus calles se observan con esa parte como nieve blanca. Cosas que pasan. Nuestro lindo país ya
2: la
0: sabe
2: ropa,
0: que es.
2: Recoge la ropa.
0: Sí, a recoger la ropa, a estar pendiente de la ropa, porque no sabemos en qué momento nos llega la lluvia. No sabemos en qué momento nos llega la lluvia. Bueno, pero lo bueno es que, gracias a Dios, todavía estamos bien, a pesar de que obviamente se está pasando por momentos complicados. También hoy día el Cantón Santa Ana, lamentablemente, está en sus calles con agua, la fuerte creciente, inundó varios sectores. Pero bueno, lamentablemente así sucede. Son cosas que la naturaleza no se pueden evitar. Pero bueno, tener siempre cuidado, ustedes saben, siempre por los canales oficiales. Desde horas anteriores, el cuerpo de bombero también del Cantón Santa Ana estuvo informando de aquello. Entonces, esperemos que ustedes también hayan tenido la precaución, que obviamente hay cosas materiales que se pueden dañar, que se lamentablemente tienen esos perfectos, pero al menos que nuestra vida esté a buen recaudo. Eso es lo más importante. Pase lo que pase, usted siempre piense en usted. Tranquilo, más adelante se resolverá. Si usted es creyente, pídale a Dios que estas cosas puedan ir un poco más ligera para que así podamos estar más tranquilos. Ya sabe, pero bueno, cosas que pasan en nuestro querido país. Cosas y cosas. Lo bueno es que siempre como ecuatorianos nos levantamos. Eso no importa. Nos levantamos y estaremos con una sonrisa tratando de seguir adelante. Lo importante es eso, que tenemos una actitud positiva. Así pase lo que nos pase. Aquí hay que salir adelante. Ya sabes, ya son las 10 de la mañana con 16 minutos. Y para pasar estos malos ratos, para recordar y estar en modo feriado, para las personas que sí tienen feriado, Don Lester está... Por eso está bravo, Carlitos Aveiga. Por eso no quiere ir a la playa, porque Don Lester no tiene feriado. Don Lester no tiene feriado. Yo tampoco. Así que, pero yo sí soy alegre. Don Lester no, se llena de odio. Por eso que está así. Está trompudito, Don Lester. Está trompudito. No puede ir con esas verdes que él quiere. Bueno, y acá seguimos porque ya son las 10 de la mañana con 16 minutos. Y esto es Que Mañana por Radio Sonora Onda.

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2: Bueno, y acá seguimos. Ya son las 10 de la mañana con 35 minutos. 10 de la mañana con 35 minutos. Y disfrutamos porque desde ya estamos en modo feriado. Así que estamos felices y contentos disfrutando de estos días de descanso que van a tener algunas personas. Como le dije, acá no. Don Lester está bravito por eso. Pero bueno, acá seguimos. Don Lester, le tengo un dato súper curioso. Porque alguna vez usted ha hablado solo

0: ¿Alguna vez se ha reído solo o alguna vez ha entrado a una habitación seguro de lo que va a hacer y de inmediato se le olvida? Sí, pasa muy seguido. Y muchas personas creen que ya nos estamos volviendo un poquito loquitas. Ya estamos un poquito perdiendo la memoria. No, tranquilos, tranquilos. Porque tiene algunos datos este tipo de situaciones que nos pasan muy, pero muy a menudo. Y es que, por ejemplo, cuando entras a una habitación y automáticamente su mente dice, ¿pero a qué vine? No se preocupen, porque cambiar de un ambiente puede hacer que nuestro cerebro se actualice y por un momento se dificulte a recuperar lo que estabas pensando. Así que si te vuelve a pasar, no te preocupes, no pienses que te estás volviendo loco, es normal. Pero antes, después de seguir con estos datos impresionantes que tenemos hoy en esta mañana, vamos a también a tener grandes recomendaciones. 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Bueno, nos indican por acá. Seguimos con estas grandes recomendaciones también. Pero antes, seguimos con, como le indiqué, ¿alguna vez se ha reído solo don Lester Toal? ¿Alguna vez se ha reído solo? No se ríe, es amargadito. Yo sí me río sola y también he visto varias personas que están haciendo alguna actividad normal y de repente se sacan una carcajada. Y esto es completamente normal, porque nuestro cerebro puede recuperar recuerdos asociados con emociones y volver a generar parte de esas respuestas emocionales. Así que si te ven riendo solo, no necesariamente estás perdiendo la cabeza o algo así. Quizás simplemente tu cerebro acaba de recordar algo demasiado bueno que te hace conectar con ese momento. Así que tranquilo, no pasa nada. Y si hablas solo, tampoco te preocupes, porque es importante empezar a direccionar nuestros pensamientos, a veces hasta en voz alta, para que así nuestro cerebro pueda decir, bueno, primero voy a hacer esto, después esto, para que así poco a poco empecemos a organizarlos. Así que si te ríes solo, si hablas solo, si te olvidas de las cosas, no te preocupes. Es tu cerebro que está tratando de conectar con todo. No te preocupes. Pero bueno, aquí seguimos. Así que si usted ríase, hable, llore, lo que usted quiera, como don Lester, amárguese, no importa, pero hágalo bien, hágalo con pasión, hágalo con toda la energía. Como también nosotros vamos a estar con toda la energía, porque tenemos promociones de la semana disponible que le vamos a comentar a toda esa gente que está en sintonía de la radio, porque ya está nuestro compañero Enrique Moreira para comentarnos todas las promociones que tiene Gonzalo Zambrano para esta semana.
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0: 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Y acá son ya las 10 de la mañana con 43 minutos. Don Lester, usted inspírese, porque las personas ya están en modo feriado, así que quieren disfrutar, quieren moverse un poquito donde se encuentren, porque esto es ¿Qué Mañana?

Bueno, y acá seguimos. Ya son las 11 de la mañana. 11 de la mañana. Don Lester Tobala, ¿cómo se nos ha ido el tiempo ya? ¿Cómo se nos ha ido el tiempo en esta mañana, ya día jueves, 8 de octubre? Don Lester, 8 de octubre, ya estamos. Se vienen estas fechas, se viene Halloween, se viene el Día del Escudo también. No se vayan a olvidar del Día del Escudo, se vienen muchas fechas importantes en este mes de octubre. Y también que mañana tenemos un feriado también para que las personas disfruten. Pero bueno, les tengo también excelentes recomendaciones. 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Así que ya sabe, ¿cómo la están pasando en este día? ¿Cómo la está pasando? ¿La está divertido? No, Lester, no, eso no, todavía no puede. Tengo horario laboral, don Lester. Por favor, respete el horario laboral. Más tarde usted haga lo que usted quiera, mañana igual tiene que venir a trabajar. Así también ya tiene que trabajar mañana, tiene que trabajar, no importa. Más tarde puede hacer lo que usted quiera, pero mañana tiene que levantarse tempranito a planchar su ropita, a hacerse desayunito y venir a trabajar, disfrutar del feriado como le gusta. Le tiene que venir a disfrutar del feriado como le gusta. Bueno, ya vamos a irnos a una pausa, pero ya venimos con más información, con más buena música. Ya estamos cerrando el programa. Ya nos falta poquito, pero lo vamos a cerrar súper bien, porque esto es Que Mañana.

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seguimos acá en Radio Zona, donde ya son las 11 de la mañana con 8 minutos. Y es que les tengo, así como vamos en este ritmo, don Lester, les traigo un dato súper curioso, aunque no le guste. Y es que, escúcheme, don Lester, ¿usted sabía que esta canción nació en la ducha? Puede creerlo, grandes pensamientos tenemos nosotros en el baño, pero sí. Esta canción, una de las más famosas, Suavemente, nació en la ducha. Así como la escuchan, Elvis Crespo contó que en 1997 estaba jugando videojuegos con su hijo. Mientras se bañaba, comenzó a cantar una melodía que se le vino a la cabeza. Suavemente, bésame. Cuando salió de la ducha, su hijo empezó a repetir la canción. Y Elvis se dio cuenta de que la melodía que se había quedado inmediatamente en su cabeza. Y de ahí viene lo más curioso. Suavemente ni siquiera estaba planeada originalmente para ser una canción principal de su disco. El álbum incluso se iba a llamar Tu Sonrisa, pero Elvis insistió en incluir esta canción que había compuesto prácticamente de golpe y a última hora. Grandes cosas suceden sin planearlo aquí. Y una gran canción. Y el resto ya fue historia y ustedes lo que ya conocen. ¿Quién no la conoce? ¿Quién inmediatamente empieza a escuchar el ritmo y ya sabe de qué se trata lo que viene? La canción, como le indiqué, terminó convirtiéndose en todo un éxito internacional. Una de las canciones que públicos que jamás habían escuchado este ritmo la alcanzaron a escuchar. Y bueno, no descarten la opción de que usted esté en la ducha y esté componiendo algo. Así que, don Lester, usted báñese y tal vez tenga grandes pensamientos, tenga grandes ideas de negocio usted en la ducha. Así que dedíquese unos 2-3 minutos más a ducharse. Así que aquí seguimos, una canción que nació en la ducha de Elvis Crespo, Suavemente. Aquí en

son las 10 de la mañana con 22 minutos. 10 de la mañana con 22 minutos. Ahí está Don Lester. Ahí está Don Lester. Y es que también les traigo una información de esa canción que está de fondo. Y es que usted ha de escuchar La vida es un carnaval e inmediatamente pensamos en la fiesta, en alegría y obviamente en Celia Cruz. Y mucho más en bailar. Pero sabían que esta canción nació como con una historia bastante triste, porque su compositor, el argentino Víctor Daniel, conoció la historia de una mujer que había perdido a su familia en una tragedia y quedó profundamente impactado por este dolor. Y en lugar de escribirle una canción triste, decidió convertirla en ese sentimiento de un mensaje de esperanza. Que los malos momentos pasan, la vida cambia y siempre habrá razones para seguir adelante. La canción llega en manos de una mujer que sabía perfectamente cómo transmitir esa alegría, Celia Cruz. Y ahí viene algo que quizás muchos no sabían, aunque hoy sentimos que esta canción es parte de la identidad musical de Celia Cruz. Su compositor fue argentino. Celia Cruz obviamente la hizo suya y la convirtió en un himno y la llevó un mensaje de esperanza por toda Latinoamérica. Así que ya sabe, pase lo que pase, la vida es un carnaval, hay que disfrutar, los malos momentos pasan, siempre habrá una razón para tener esperanza, para sonreír. Así que ya sabe, no se preocupe si está en un mal momento, usted tenga esperanza, que todo va a mejorar. Por eso en Radio Zona Onda escuchamos La vida es un carnaval de Celia Cruz.

llegado al final. Sí, amigos, ya nos vamos a despedir porque la pasamos bien, se nos fue el tiempo volando. Y como les indiqué, muchas gracias por estar en compañía de Radio Sono Onda, por estar pendiente. Don Carlitos Javier nos decía que estaba donde él se encontraba, no sé dónde. Pero se encontraba en la ciudad de Puerto Viejo, había un solazo. Qué bueno, Carlitos, ya está aprovechando el feriado con estos soles. Bueno, gracias por haber estado en sintonía de la radio. Y recuerden algo, no importa cómo haya empezado su día, siempre podemos decidir cómo terminarlo. Así que a veces una canción o una sonrisa o una palabra bonita puede cambiar nuestro momento, nuestro ánimo. Así que sigan disfrutando, sigan soñando y no dejen para mañana lo que pueden hacer hoy. Ya lo saben. Así que nos despedimos. Don Lester Tuala dice chao hasta mañana. Yo les digo chao hasta una próxima ocasión. Mañana también va a estar nuestra querida Milenita y aquí en el programa. Así que les... Sí, Don Lester, usted no cree. Mañana espero las 9 de la mañana. ¿Qué mañana? Bueno, chao, tengan un hermoso día y que nunca les falte música. Que sigan disfrutando. Ya se vienen también las noticias para que usted esté informado. Disfruten de este feriado. Sonrían, sean felices. Descansen si quiere descansar. Nos vemos. Esto fue ¿Qué mañana? 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
0: Bien, son exactamente las 11:34, ya las 11:34, tiempo exacto, la hora en el país, la hora en todo el Ecuador continental. Amigos, amigas, oyentes, televidentes e internautas de la radio, gracias por acompañarnos a través de la 99.7 en la segunda entrega de Noticias. Y también pues culmino a los compañeros reporteros a conectarse rápidamente desde los diferentes sectores y puntos de información, ya que también a las 12:00 sostendremos una importante entrevista. ¿Quién es Jackson Felipe, persona que ha sido detenida en horas de esta madrugada? Jackson Felipe Zambrano, presunto financista de alias Pipo. En el operativo Gran Fénix Cantabria se aprendió a 19 ciudadanos y 2 servidores policiales en servicio activo. La información fue difundida, ya vamos a escuchar, por parte del señor ministro John Reinberg. En total, 130 policías participaron en este operativo, cuyo objetivo era acabar con una presunta estructura del crimen organizado transnacional que estaría vinculada con el tráfico de drogas. Esta estructura habría utilizado empresas de exportación de frutas, de cacao, mariscos y madera para el transporte de drogas. Habrían operado desde el 2019 y tendrían incidencias en la provincia de Guayas, Los Ríos y Pichincha, con conexiones de países europeos.

0: Europeos y también con Emiratos Árabes Unidos. Dentro de los detenidos está Jackson Felipe Zambrano, presunto financista de alias Pipo, lo confirmó también el presidente de la República a través de su cuenta de X. Su red ocultaba cargamentos valorados en 1.765 millones de dólares entre exportaciones, dinero para armas, sicarios, violencia contra familias ecuatorianas. También se sostuvo que la policía de Ecuador encabezó la operación en conjunto con la Europol y las autoridades de España, de Bélgica, Portugal y Países Bajos. Adicionalmente, se recordó que el saldo del operativo Gran Fénix Cantabria es de 21 detenidos y 23 allanamientos. Ahora todos tendrán que responder a la justicia. Escuchemos y veamos parte de lo que informó el señor ministro John Reinberg en horas de esta madrugada.
1: Son casi las 2 de la mañana, una operación importante realizada por la Policía Nacional del Ecuador, la Fiscalía y agencias internacionales que están participando con nosotros. Un golpe de corazón empresarial, logístico y financiero de narcotráfico internacional. 23 allanamientos, 21 detenidos y 1.765 millones de dólares en Guayas y Los Ríos, en Ecuador y España, Bélgica, Portugal y Países Bajos. La Policía Nacional del Ecuador, en coordinación con la Fiscalía General del Estado, en coordinación con Europol, Guardia Civil de España y Policía Nacional de España, también ejecutan la operación Gran Fénix Cantabria para desarticular una estructura de crimen organizado transnacional dedicado al tráfico internacional de drogas. La investigación se originó tras la incautación en octubre de 2024 de aproximadamente 13.000 paquetes de cocaína en el puerto de Algeciras, España. El contenedor había salido desde una terminal portuaria de aquí, Guayaquil. Como resultado de la investigación, se han relacionado 14 incautaciones que representan aproximadamente 42.5 toneladas de cocaína registradas tanto en Ecuador como en España, Bélgica, Portugal y Países Bajos, que equivale a 1.680 millones de dólares. Adicional a la operación de esta noche, son 630 kilos y una tonelada y media, que equivale a 85 millones de dólares. En este momento, esa droga está siendo incautada en dos contenedores en un puerto de la ciudad de Guayaquil y un puerto de Pozorja. En total suman 1.765 millones de dólares en drogas incautadas a los grupos criminales. La organización habría mantenido operaciones desde el 2019 y tendría incidencia en Guayas, Los Ríos y Pichincha, además de conexiones con ciudadanos radicados en Europa y en Emiratos Árabes Unidos. La investigación identificó un enramado de al menos 15 empresas dedicadas a las exportaciones de fruta, cacao, mariscos y madera, utilizada para ocultar grandes cargamentos de droga entre esos productos. Estos grupos estarían presuntamente vinculados a estructuras relacionadas con la mafia balcánica y la mocromafia, con quienes se habría coordinado la adquisición de cocaína en laboratorios de Colombia, su traslado hacia Ecuador y posterior envío marítimo hacia Europa. Jackson Felipe Zambrano, uno de los detenidos en esta operación, quien es el dueño de la vivienda que está atrás mío, tiene relación y es uno de los principales financistas de quienes ustedes recordarán, alias Pipo, en sus inicios en el año 2022. En destino, miembros de estas estructuras habrían participado en la recepción y distribución de la droga, además de facilitar empresas para generar relaciones comerciales aparentemente legítimas y controlar parte de la cadena logística. Como parte de la proyección operativa, han participado 130 policías en esta operación. Tenemos 21 detenidos, 19 ciudadanos ecuatorianos y 2 servidores policiales en servicio activo. 23 allanamientos simultáneos en inmuebles vinculados a los investigados y al entramado empresarial. Durante los allanamientos se han incautado terminales móviles, dispositivos de almacenamiento informático y documentación empresarial y financiera.
0: Bien, teníamos parte de lo que esta madrugada, también ya lo informábamos desde bien tempranito, cerca de las 2 de la mañana, se llevaron adelante todos estos operativos en diversas ciudades del país, donde se ha dado un importante golpe al crimen organizado en todo el Ecuador. Son las 12 horas ya con 40 minutos, 11 con 40 minutos, 11 con 40. Tenemos ahora contacto con nuestro compañero Pepe Cedeño desde la ciudad Puerto, desde Manta. ¿Qué tal, don Pepe? Bienvenido a Zona Onda Noticias.
2: La Fuerza Informativa de Manaví, muchas gracias, saludos a ustedes, a nuestra audiencia. Hoy sí, con un sol canicular en el puerto Manaví, al menos hasta ahora está haciendo fuerte sol. Antes de dar paso a mi informe, estaban consultando Jefferson acá en Manta, ¿cuándo o qué día o qué noche más bien, no, será la elección de la reina de Manaví? Algún oyente acá interesado nos preguntaba, y bueno, yo como no tengo, ayer hablé con una candidata, la reina de Manta, que es candidata a reina de Manaví, y ese detalle se lo pasó por alto de preguntarle. pero nos están consultando sobre esa fecha que la gente quiere también saber para estar atentos y pendientes de esa programación. Hace varios días, creo un par de semanas, hacíamos un reporte aquí en la calle 320, avenida 213, sobre un montículo de basura que había en este lugar, y había de todo, no solamente eran desechos orgánicos, había de todo, inclusive ramas de un árbol. No sé cuándo la retiraron, si fue ayer recién o otro día. Lo que sí sé es que ayer, en horas de la tarde, yo pasaba por aquí y observé que había un vehículo recolector que estaba ya limpiando. Prácticamente no me había quedado esa partecita que está abajo de la vereda. Eso vi ahí, yo creí que le iban a recoger y parece que no. Y no sé si reitero, es que recién habían recogido esa basura o es que la están haciendo permanentemente. Lo que me llama la atención, ¿y por qué pasé? Porque yo venía con la salida, bueno, ayer pasé, ya por lo menos está limpio este lugar. Y ese era mi propósito de venir acá. Y resulta que no fue así. Llego y me encuentro con esta imagen desagradable. Es decir, menos de 24 horas, porque ayer yo pasé, eran casi las 4 de la tarde cuando pasé y observé el recolector. Pero resulta que regreso hoy, menos, reitero, que son casi unas 19, 18 horas, y nuevamente ahí estoy. Ojo, que eso no quedó ayer ahí. Cuando yo pasé, observé que ya prácticamente no había nada. Ya estaban casi recogiendo la última partecita y todo aquí había quedado limpio. Pero resulta que hoy nuevamente, salvo que sea que ellos tengan conocimiento, digo ellos a las personas que han dejado basura aquí, y ahí mismo pasa el recolector. Y ahí sería otra la historia. Pero lo dudo, como dice la canción, porque ya esto se ha hecho costumbre. Y aquí es cuando la gente pasa, e inclusive gente que no vive alrededor, como ven que hay varias fundas de basura, van llevando su basura y la van dejando ahí porque creen que es el lugar adecuado para acumular. Porque he visto gente que llega en otros puntos, en motocicleta, en bicicleta, en carro, o pasan el carro nomás y la lanzan. Así que aquí ya tiene que haber acciones en contra de los malos ciudadanos que hacen aquello. Porque yo digo, si es problema de la recolección, debe estar en todas partes lo mismo. Pero hay ciertos puntos donde la gente acostumbra. Y no es que me lo contaron. Ayer yo pasé y observé el vehículo aquí y hoy día nuevamente basura. No es posible porque es una zona céntrica y eso estamos haciendo daños nosotros mismos al entorno. Lo mejor tal vez los que lo hacen es gente que anda en su carro, pero yo que ando a pie, yo que camino por estos lugares, uno se encuentra con eso desagradable, con esos malos olores, con las moscas, que ahora que aunque no esté lloviendo acá, el calor mismo hace que existan estos insectos y eso agrava la situación y pone en riesgo la salud por las enfermedades tropicales que siempre se hacen presentes en temporada invernal. Así que reitero, calle 320, avenida 213, aquí en la parroquia de Eloy Alfaro. La historia de siempre. Ayer recogen, hoy reporte informativo, compañeros. Continuamos en estudios a través de Salón de
0: Noticias. Don Pepe, por favor, me repite, si es tan amable, la dirección. ¿Dónde está ocurriendo esto, mi estimado amigo? Porque, oiga, qué cantidad de basura en Manta.
2: Calle 320, avenida 213. El asunto no es ese, Jefferson, no sé si usted captó lo que dije, que ayer yo pasé más o menos 4 de la tarde y estaba el recolector limpiando. El recolector dejó casi todo limpio. Ayer, no es que me lo contaron, yo pasé y vi. Y resulta que hoy día, a menos de 24 horas, ya hay otro poco de basura aquí. O sea, que aquí ya tienen que ver cómo es la situación, quién y por qué. Y de dónde viene toda esta basura, si es de alrededor o es de otros lugares que vienen a dejar aquí en este espacio. Solamente eso, nada más, compañeros, vamos a estudios a través de Sonda Lopistas.
0: Atentos entonces allí a los señores de la empresa de recolección de basura, de aseo y higiene de la ciudad Puerto. Esto no se puede dar. Esto no se puede dar. Y mire que estamos a las puertas de un feriado, ¿no? Este tipo de situaciones en todos nuestros cantones. Bueno, si la basura se debe recoger siempre, por tema de asepsia, por tema de salubridad, por todo. Y mucho más ahora, ¿no? Que viene un largo feriado, que nos van a visitar. Sí, también tenemos que hacer así, es como en nuestra casa, cuando llegan los vecinos, cuando llega visita, cuando llegan los padres o cuando llega la suegra. Hay que recoger toda la basura, señores. Pero más allá de aquello, recogerlo porque merecemos ciudades y cantones con limpieza permanente en todos los sectores. Porque para eso estamos pagando, pues, también. Para eso estamos pagando. 11:46 del tiempo exacto. Tenemos ahora contacto con nuestro compañero Enrique Moreira desde las calles de Puerto Viejo. Don Enrique, ¿qué tal? Saludos. Bienvenido a Sono Onda Noticias.
3: Compañeros oyentes de Radio Sono Onda 99.7. Así, estamos acá en la calle 26 de septiembre, ha subido su nivel del caudal del río Puerto Viejo, le cuento, ¿eh? Está subiendo su nivel, palizadas y palizadas que viene arrastrando el río desde la parte del cantón Santa Ana, todo este sector, imagino que ha llovido fuerte, y así está el caudal del río Puerto Viejo. Ojalá que con este nivel del caudal del río Puerto Viejo y como está turbio la turbiedad, no se vaya a suspender la planta de agua potable Cuatro Esquinas, porque va arrastrando lo que va encontrando el río, se va llevando. Ahí vea esos tremendos palos, va arrastrando monte, va arrastrando con todo. Dice, se está haciendo una limpieza. Mire ese palo que va ahí, palo enorme, algunos metros. Va, ¿a dónde va a parar todo esto? Imagínese dónde iría a parar todo lo esta maleza, palos, que va arrastrando con todo el caudal del río Puerto Viejo. Así está entonces por acá, en sector de la calle 26 de septiembre, aquí donde estamos ubicados aquí. Así que este es lo que podamos darle a conocer a la gente que vive a la orilla del río. Aunque se hizo una limpieza en varios sectores, se limpió el río Puerto Viejo para evitar cualquier inconveniente, si es que vaya a subir su nivel del caudal del río Puerto Viejo. Así está entonces, compañeros oyentes de Radio Sono Onda, va bajando y veo otra tremenda palizada que va bajando el río sobre su caudal. Es la única manera a veces de limpiar el caudal del río Puerto Viejo. Entonces, compañeros oyentes de Radio Sono Onda, así está la información en las calles de la ciudad de Puerto Viejo, sector donde estamos ubicados, la altura conocido como la parada de Clemente, donde estamos
0: solamente. Don Enrique, entonces, usted se encuentra en la calle 26 de septiembre. ¿Se nota, se puede percibir que el río está creciendo entonces?
3: Creciendo su nivel, está subiendo, donde vemos, ese hoy día nomás, Jefferson, hoy día es que ha trepado su nivel del caudal del río Puerto Viejo. Ayer no estaba así, me imagino que ha sido fuertes aguaceros el día de ayer, por la parte de la zona del cantón Santa Ana, por allá ha llovido fuerte, entonces por eso está bajando el nivel y con la turbiedad. Digo, ojalá que no se vaya con esto, en este feriado se me vayan a suspender el agüita potable, porque a propósito de agua potable, me estaban indicando, Jefferson, que una parte del sector del margen por la Medardo Ceballos y la calle San Eduardo no había agua en horas de la mañana. No sé a qué motivo. No,
0: es que la planta está paralizada, estimado Enrique, ¿eh? La planta está paralizada. De hecho, a ver, manténgase allí, don Enrique, porque vamos a revisar videos también que nos han compartido los amigos de Puerto Aguas. Estaba considerada para el día de hoy una limpieza de uno de los decantadores de la planta de Cuatro Esquinas. Sin embargo, ya la crecida de anoche causó efectos. La planta de tratamientos de Cuatro Esquinas continúa temporalmente fuera de operación debido a las condiciones que presenta el Río Grande, no el río de Puerto Viejo, con las lluvias que se registraron la noche de ayer en el cantón Santa Ana. El ingreso de toda esta palizada, de lodo, de aguas, con elevados niveles de turbiedad, afectó el canal de captación, lo que actualmente pues ha ocasionado que se cierre permanentemente el caudal, que es insuficiente para garantizar el ingreso de agua cruda a la planta. Estimado Enrique, tenemos ahí las imágenes de que es lodo, ¿no? Es lodo. Y aquí viene nuevamente el tema. Claro, ya ahorita en cuestión de hoy día o en semanas no se va a poder solucionar el tema del que tanto hemos venido hablando. ¿Para cuándo un acueducto directamente desde la planta de Poza Honda para Puerto Viejo o de Mancha Grande? Sí, las cosas no se hacen de la noche a la mañana, pero por lo que hemos hablado con varios técnicos, esa sería la única solución. El canal de captación, Enrique Moreira y amigos oyentes, es el canal que está a un costado de la vía Puerto Viejo, Cuatro Esquinas, Pachinche. Es un canal a cielo abierto, es un canal abierto donde van a dar, más allá de todo lo que botan los agricultores, la palizada, los montes, también van a dar todos los esteros. Ayer llovió fuertemente en Santa Ana, la zona de Sasay, todas esas quebradas van a dar directamente a este canal. Y esa agua es la que de allí se capta el agua para la planta de Cuatro Esquinas. Entonces, todo ese lodo no se puede potabilizar. La planta de momento se encuentra paralizada, estimado Enrique. Esto a modo de información para que la ciudadanía esté al tanto de lo que está ocurriendo, a pesar de que también ya en primeras horas de la mañana lo informábamos.
3: Oiga, ¿y para qué hora se restablece el sistema del agua potable, Jefferson, más o menos?
0: Sería bueno conocerlo, pero mientras continúe bajando toda esa agua, imagínese, si el río está así... Si el río está bajando todo aquello, imagínese usted cómo estará el canal de captación. Asumo que esperemos que Dios nos bendiga y esta noche se pueda potabilizar agua. Esperemos.
3: Muy bien, entonces ahí está la información, compañeros oyentes de Radio Sononda. Tener un poco de paciencia porque son cosas de la naturaleza, mis estimados compañeros. Saludos para todos los amigos taxistas. Saludos para mí, para don Wilmer Ceballos. Para aquel tapicería Macías, donde está Gali Galeano, para los maestros boyeros, también en el sector de Apolo, y don Luber Pinargote y don Julio Pinargote. Compañeros, la información a través de Sononda Noticias.
0: 11:50, gracias don Enrique Moreira. Vamos ahora con otro compañero hasta otro punto de la ciudad. Tenemos contacto con don Diego Espinosa, a través de Sononda Noticias.
4: A la Fuerza Informativa de Manabí, gracias, mi estimado Jefferson Ramos, amables oyentes y televidentes de la 99.7. Rápidamente, antes de conversar y dar a exponer lo que el señor prefecto también dio a conocer en horas de la mañana, un breve diálogo que vamos a mantener rápidamente con el director, ya que nos encontramos en el municipio de la ciudad de Puerto Viejo, con el director de Riesgos y Sostenibilidad Ambiental de GAC Puerto Viejo, don Roberto Obriones. Ingeniero, rápidamente, ¿cómo está esta jefatura acá en el cantón Puerto Viejo?
5: Muy buenos días, muy bien, trabajando. Allí el día de ayer tuvimos una reunión con el señor alcalde en horas de la tarde, donde se ha integrado un actor bastante importante, ¿no? El gerente de Megahidro, también el gerente de AAA, para que se sumen a las operaciones de preparación y respuesta ante el fenómeno del Niño, ¿no? Hemos visto como anoche la ciudad de Santa Ana y otras ciudades de la provincia han sido afectadas por las fuertes lluvias y ante eso nosotros continuamos en una preparación permanente. Hoy a las 3 de la tarde tenemos otra reunión con el director cantonal de Desarrollo Territorial para establecer una línea de tiempo donde el señor alcalde tiene previsto convocar al COE en los próximos días para que cada mesa técnica de trabajo y grupo de trabajo exponga cuál va a ser su plan de continuidad, si el caso lo amerita o si la emergencia se presenta con bastante fuerza.
4: Sin embargo, igual ustedes están activados 24/7 ante alguna novedad que vaya a suscitarse dentro de los 10 próximos días, ¿no?
5: Bueno, sí, tenemos equipo de respuesta. El día de ayer que ya escuchamos sobre los problemas que se estaban presentando en Santa Ana, nosotros también activamos el equipo del cuerpo de bomberos de la estación Colón. Tenemos un monitoreo acá en lo que es el sector El Cádiz. Gracias a Dios, los niveles del río Puerto Viejo están bajando, están descendiendo. Sabemos que hubo lluvia no solo en Santa Ana, sino en el cantón Olmedo y el cantón 24 de Mayo. Todo eso generó un incremento en este caudal, pero gracias a Dios está bajando y eso nos es favorable a nosotros porque sabemos también que hemos realizado un trabajo en conjunto acá para poder mitigar posibles inundaciones en las zonas bajas de la ciudad.
4: Muchísimas gracias. ¿Alguna recomendación a la ciudadanía?
5: No, por la ciudadanía siempre mantenerse informados por los medios oficiales y bueno, el municipio está trabajando para precautelar su seguridad.
4: Gracias, mi estimado ingeniero Roberto Briones, director de Riesgo, Sostenibilidad y Cambio Climático del municipio de Puerto Viejo. Bien, por otro lado, la información, el importante diálogo que hemos mantenido con don Leonardo Orlando Artiaga, quien es prefecto de la provincia de Manabí, donde anunció la realización de la tercera edición de Manabí Gastronomía Milenaria, en la que se desarrollará en los días del 9 al 11 de octubre en el Parque Las Vegas, evento que va a reunir más de 150 emprendedores gastronómicos y productivos de la provincia. Mayores detalles en la siguiente nota informativa.
6: La gastronomía está en la global, que van a estar en la primera competencia del concurso de Joven Chef de América, que será aquí en Manabí, en San Vicente. Pero este 9 al 11 de octubre, la cita será aquí, en el Parque Las Vegas de Puerto Viejo. Nuevamente, un agradecimiento al gobierno cantonal de Puerto Viejo, a la empresa pública Puerto Parque, por abrirnos siempre las puertas. Vamos a integrar, como ustedes ven, a toda el área de patios de comidas. Van a haber mesas también en este sector, van a ver el área de los hornos de leña, el área de los asados, el área de los emprendimientos gastronómicos y el corredor de los emprendedores, que todos iniciamos por el corredor de los emprendedores. Más de 150 emprendedores gastronómicos y productivos durante 3 días, de 9 horas a 21 horas, y shows artísticos en vivo para el público de todas las edades, ¿verdad? Así que ya la agenda desde el día de mañana ya ha sido compartida. Mañana tendremos el show de Tierra Canela, el día sábado tendremos el show de Bledardo y sus players en horas de la tarde, después de la hora del almuerzo, y cerramos con Combo de Darwin el domingo y Chito Torres y su banda, y mucho más, Melómanos, para los niños, las guerreras, que bueno, vamos a tener de todos, para todos los gustos, vamos a tener nuestra danza y cultura montubia, vamos a tener oportunidades para bandas de adolescentes, de jóvenes de la provincia, que van a exponer lo mejor de su talento. Y vamos a tener una novedad, el CEDI Sándwich de 30 metros, gracias a una colaboración de la carrera de gastronomía, conjuntamente con los jóvenes estudiantes y sus docentes de la Escuela de Gastronomía de la Universidad Técnica. Esta actividad será el día de mañana. El CEDI Sándwich, ¿a qué hora aproximadamente estará listo? Al mediodía, ¿no?
4: Ahí está parte del diálogo que hemos mantenido con el economista Leonardo Orlando Arteaga, quien es prefecto de la provincia de Manabí, dándonos detalles sobre la importante feria o edición, la tercera edición de Manabí Gastronomía Milenaria, que se va a desarrollar del 9 al 11 de octubre en el Parque Las Vegas. Invitados a toda la ciudadanía de la provincia de Manabí, de la capital de los manabitas, Puerto Viejo. Bien, querido Jefferson, con este aporte retornamos a Estudios Centrales. Oiga, un sol bastante caluroso que cae sobre la capital de los manabitas. Con este aporte retornamos a Estudios Centrales, pero que usted continúe con más información al estilo de Sonoonda Noticias.
0: Perfecto, muchas gracias, mi estimado amigo y compañero don Diego Espinosa. Son las 11:57, ya a las 11:57, atentos a la siguiente nota informativa. Desbordamiento del Río Grande de Puerto Viejo dejó viviendas y calles afectadas en el Cantón Santa Ana de Vuelta Larga. Aquí tenemos la noticia.
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0: Las fuertes lluvias registradas la tarde y noche de ayer elevaron los caudales de varios de los esteros y provocaron el desbordamiento del río Puerto Viejo, o Río Grande, también como le conocemos, afectando particularmente a nuestro hermano cantón de Santa Ana. El agua afectó viviendas y calles del centro del cantón. El EQ 911 reportó las afectaciones durante toda la noche. Las precipitaciones aumentaron el caudal de los esteros de Peminche, Taina, Bisquije. El incremento de agua en estos afluentes inició pues en el Río Grande de Puerto Viejo. El aumento del caudal provocó el desbordamiento del río en varios sectores de Santa Ana. Las cámaras del EQ 911 permitieron observar el avance del agua y las zonas afectadas durante toda la noche y parte de esta madrugada. El Cuerpo de Bomberos de Santa Ana informó que varias viviendas resultaron afectadas en el sector de las calles Bolívar y sector también del Malecón. Y como vemos en pantalla, también rápidamente se activó el municipio, el alcalde del Cantón Santa Ana y todo el personal para ayudar y para mitigar todos los inconvenientes que se presentaron durante la tarde, noche y madrugada de hoy. Santa Ana, los esteros de Peminche, Taina y Bisquije registraron un incremento de sus caudales antes del desbordamiento del Río Grande de Puerto Viejo. La situación mantiene la atención de todos los organismos de respuesta, particularmente del municipio del Cantón Santa Ana. Tal es así que incluso hasta esta hora continúan trabajando fuertemente. Trabajaron durante la noche, la madrugada y hasta esta mañana. Varios de amigos del Cantón Santa Ana nos compartieron estas imágenes donde se ve al personal trabajando todavía allí, limpiando, haciendo una especie de baldeado en las calles céntricas, retirando, lavando todo ese lodo que quedó debido a la creciente de ayer en horas de la noche. Bueno, y estas son las situaciones que se van presentando y que nos va dejando este fenómeno de El Niño. Son las 11:59, 11:59, tiempo exacto. 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Y cuando son las 12 horas, ya con un minuto, vamos a conocer qué nos tiene la Patucha. 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Hacemos una brevísima pausa. Al volver de la pausa, estimados amigos, tendremos contacto con el cofundador y director nacional de el CIES, el Centro de Inteligencia, empresa que está acreditada para realizar encuestas a nivel nacional. Hablaremos de cómo está la percepción en torno al gobierno, al presidente de la República, y también hablaremos acerca de qué dicen las encuestas en territorio, a nivel provincial, a nivel de cantones también. Manténgase allí, por favor, que ya volvemos.
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0: Bien, perfecto, son las 12 horas ya con 6 minutos, 12 horas con 6 minutos, tiempo exacto, la hora en todo el Ecuador continental, gracias a quienes nos acompañan prácticamente en toda la provincia de Manabí a través del dial 99.7 y por supuesto también en todas nuestras redes sociales, estamos a través del Facebook Live como Sono Onda TV, en el canal de YouTube, nos escuchas a través de Alexa y en nuestra página web www.sonoonda.com. Ahora sí, mi querido Ítalo, por favor, ábrame la pantalla para recibir a un buen amigo, nos acompaña a esta hora, entiendo que desde la capital de los ecuatorianos, y si no me equivoco, el apreciado Carlos Coronel, con quien constantemente dialogamos en este medio de comunicación. Carlos Coronel es un destacado consultor político, investigador, especialista en desarrollo territorial y es el cofundador y director de proyectos del Centro de Investigación y Estudios Especializados, el CIES, una empresa acreditada para realizar todo tipo de estudios, consultorías en materia política, estadísticas y encuestas. Carlos, ¿cómo te va? Qué gusto que nos acompañes a esta hora. Bienvenido.
14: Hola Jefferson, un cordial saludo, muchas gracias por este espacio de conversación y también por esa muy generosa apertura antecedente.
0: Bueno, ¿estás por Quito o por dónde andas, Carlos?
14: En este preciso momento en Quito.
0: Oye, qué terrible lo que ha venido pasando en estos últimos días allá en Quito, ¿no? Las granizadas, lluvia fuerte, el cordonazo de San Francisco se sigue sintiendo todavía.
14: Sí, bueno, ahí digamos medio anecdóticamente, sí es particular, ¿no?, que cada 4 de octubre se dé específicamente esta granizada, pero luego sí nos deja atención especial sobre el crecimiento de la ciudad, ¿no? Cuando las ciudades crecen, crecen sus calles y eso también nos obliga a pensar en qué pasa debajo de las calles, si es que esas calles están adecuadas para el alcantarillado pluvial, para el tráfico propio de una ciudad y otros elementos propios, pues, de una conversación necesaria alrededor de los efectos del clima, ¿no? Que particularmente en el caso de Quito sí te sorprenden un poco porque no estás muy habituado a inundaciones o a acumulación de agua, en este caso por granizo. Concretamente el día del cordonazo, que fue el domingo, hubo algunos establecimientos comerciales de convocatoria masiva que incluso tuvieron problemas en sus techos justamente por el peso del granizo. En todo caso, creo que es siempre una oportunidad para mejorar las infraestructuras de las ciudades,
0: ¿no? Totalmente de acuerdo. Dicen que el invierno es el mejor fiscalizador que tenemos en este país. Aunque ahora
14: muy
0: no, adecuada, ahora no bien bien es invierno, ¿no? No es bien bien invierno, pero estamos viviendo una situación muy atípica en el tema climatológico. Ya también nosotros por acá, por la provincia, estamos siendo afectados con el fenómeno El Niño. Quizá no en la misma manera que Guayas o que la provincia de Esmeraldas, pero ya también se están sintiendo los embates de la naturaleza. Bien, Carlos, el temas puntuales de esta conversación, cito a un gran amigo en Quito, a quien saludo siempre, a Fabricio Vela. Esta semana inició pues su espacio de opinión en la mañana y luego también el estudio del CIES fue citado, aparte de Fabricio, también fue citado en una entrevista que sostuvo el señor presidente de la República en Radio Centro con Carlos Vera y con otros entrevistadores también. Y entre otras cosas, se cita siempre como una fuente seria, como una fuente responsable a el CIES, el trabajo que ustedes realizan. ¿Por qué entro con este tema? Porque la calificación, la aprobación, la aceptación del señor presidente de la República, como todo político, es variable. Pero había venido en una especie de descenso en los últimos meses. Sin embargo, en el mes de septiembre, en el estudio que ustedes hicieron público, en el mes de septiembre, esa valoración cambió. ¿Cuál crees tú que fueron los ítems que hicieron que esta valoración o percepción del ecuatoriano cambiara en referencia al presidente de la República?
14: Bueno, en efecto, como refieres, me parece a mí importante, siempre que se cita un estudio, considerar tres cuestiones, ¿no? La primera es definir la ficha técnica en la que se realiza una encuesta, esto es la fecha en que se levantó, el mecanismo bajo el cual se fue desarrollado, ¿no? Esto puede, en el caso de la encuesta de CIES, es un mecanismo de entrevistas cara a cara. Nosotros visitamos directamente los hogares de las personas que encuestamos en una muestra aleatoria y en función de eso desarrollamos nuestro proceso de investigación. Eso es fundamental. Los datos que les podemos presentar a continuación tienen que ver con una encuesta realizada en las ciudades de Quito y Guayaquil. Se plantea un consolidado de manera referencial, digamos, en términos estadísticos, y fue desarrollada el 26 y 27 de septiembre del 2026 con entrevistas, como decíamos, cara a cara. Ese es un primer elemento. Un segundo elemento es que la encuesta del CIES, particularmente esta encuesta mensual, tiene una ventaja. La ventaja es que venimos haciendo la encuesta mes a mes desde noviembre del 2024. Así y eso es. Nos permite no solamente entregarle datos a la ciudadanía, entregarle datos a los medios de comunicación y, por supuesto, a los creadores de opinión pública, concretamente a las autoridades. Nos permite sobre todo encontrar patrones de comportamiento. Cuando uno tiene a disposición toda esta cantidad de datos, en realidad ya tiene la posibilidad de encontrar patrones y de ir mucho más allá de la lectura mensual y de la lectura de pregunta por pregunta. Y lo tercero, antes de entrar directamente al dato, tiene que ver con que para qué se presenta una encuesta, ¿no? Me parece a mí fundamental considerar...
15: ¿Cuál es el objetivo ahí?
14: Y en este caso, el objetivo de CIES durante los últimos 24 meses aproximadamente que vamos gestionando esta encuesta tiene que ver con incorporar al debate público elementos de carácter técnico justamente para la mejor comprensión y para la apertura de un debate más robusto, ¿no es cierto? Hay un gran maestro en la investigación de opinión pública que se llamaba Manuel Mora y Araujo, de quien aprendimos mucho. Uh-huh. Él, tiene algunos tomos de investigación importantes, pero en resumido decía, una sociedad se puede calificar por el nivel de conversación que tiene. Entonces creemos nosotros que incorporar estos elementos a la conversación justamente permiten robustecerlos para que lo que se analiza sobre la política tenga también un carácter técnico, un carácter informado y sobre todo le permita a la ciudadanía comprender mejor su realidad, comprender sus propias capacidades de gestión política y demandar también del sistema político de representación, pues, mejores resultados.
15: Y entender el momento, la lectura del momento, que como tú muy bien lo dices, es un trabajo que ustedes han venido realizando desde el año 2024, pero claro, también vivimos en el Ecuador, y acá cuando los resultados son favorables a determinado actor político, puede verse bien o puede verse mal. Yo mismo también he sido testigo de algunas veces cuando, por ejemplo, se ha analizado que los niveles de aceptación o de credibilidad del presidente de la República no eran tan favorables, cuando hemos tenido altísimos niveles de inseguridad, por ejemplo, el crimen organizado ha hecho de las suyas en el país. Esto ha disminuido o ha mermado la aceptación del gobierno. Sin embargo, quizá de pronto esta acción con el Comando Sur, esta unión entre países, con una misma ideología, de pronto es lo que ha hecho que, o ha ido haciendo que, la percepción, la credibilidad del actual gobierno vaya cambiando a tal punto que ustedes presentan el siguiente estudio. Vamos a ponerlo en pantalla, Carlos, para que un poco tú nos vayas explicando de qué se trata, al menos las páginas principales, ¿no? La página 16, la página 17, don Ítalo, 14 y 15 sobre todo, que es donde está lo principal, esto en referencia al gobierno nacional. Repetimos, esto fue solamente en Quito y Guayaquil, ¿verdad, Carlos?
14: Así es, nuestra encuesta mensual tiene que ver únicamente con Quito y Guayaquil y se hace de manera referencial un consolidado sobre los 820 casos que se presentan.
15: Ya, a ver, bajamos un poco hasta donde está el señor presidente, a donde está el presidente de la República. Aquí. Explícanos estos resultados, Carlos.
14: Ya, bueno, la pregunta que se realiza... En términos generales, tiene que ver con lo siguiente. En general, para usted, la gestión del presidente Daniel Noboa es muy buena, mala o muy mala. Agregamos las respuestas positivas, muy buena y buena, en este consolidado positivo y las restantes muy mala y mala en un consolidado negativo. ¿Qué hemos encontrado para el mes de septiembre? Que en el consolidado el positivo alcanza el 49% y el negativo el 50%, prácticamente un empate, ¿no? En el caso de la ciudad de Quito encontramos una posición un poco más ácida, digamos, más restringida respecto de la gestión presidencial, donde el positivo alcanza el 44% y el negativo el 55%. En el caso de Guayaquil, más bien una posición contraria, donde el 54% califica muy buena o buena la gestión presidencial y un 45% califica de manera mala o muy mala la gestión presidencial. Ahora, aquí habría tres mensajes alrededor de estos datos. Uh-huh. El primer mensaje es que en términos generales podemos hablar de una opinión dividida, mitad, mitad, para hacer un mensaje fácil, comunicable, de calificaciones positivas y negativas alrededor de la gestión del presidente.
15: Correcto.
14: Ahora, una segunda capa de esto es que avanzando en los datos que tenemos, si nos vamos solamente a el consolidado 2026, es decir, de enero a agosto y ahora incluyendo septiembre, lo que vamos a encontrar es que la gestión presidencial ha tenido una curva de picos, ¿no? Si nos vamos, por ejemplo, al mes de enero, encontramos una calificación del 37%. Pasamos luego a un repunte en marzo, que subió al 43%, pero que no logró sostenerse. Y para abril caímos al 31%, para mayo al 26%, para junio al 26%, en julio llegamos al 21% y luego volvemos a tener un repunte en agosto al 32%, que a diferencia de ese repunte de marzo, que se volvió a caer, en este caso hemos encontrado más bien que el presidente ha tenido un nuevo incremento alrededor de su gestión de labor.
15: Ya, hay, es allí tengo una consulta en referencia a este tema puntual. ¿Qué crees tú, Carlos, que incidió en que haya tenido esa curva descendente en los primeros meses del año y esto cambia, no digamos que radicalmente, pero sí empieza a haber una valoración positiva actualmente en este último estudio que ustedes presentaron?
14: Es difícil, digamos, hacer una lista exacta de qué puede estar motivando esto. Yo me permitiría plantear algunos elementos. El primer elemento es que obedece, entre otras cosas, a una fortaleza en la capacidad de estar en la opinión pública, ¿no? Los elementos, digamos, del segundo trimestre del año, en esos en los que empieza ese periodo en el cual empieza a caer la gestión presidencial, tiene que ver mucho de ello con una ausencia en la comunicación pública, con una ausencia del vocero frente a los ciudadanos. Ahora, la segunda idea alrededor de esto es que igual está alineado con los problemas que tienen los ciudadanos. Es decir, vemos un incremento en la calificación de gestión, pero al mismo tiempo, si vemos, por ejemplo, la percepción de problemas, vemos que para el caso de Quito, la inseguridad sigue siendo el principal problema para las 54 de cada 100 personas. En el caso de Guayaquil, para 64 de cada 100 personas. Es decir, hay todavía la permanencia, ¿no es cierto?, la persistencia alrededor de la percepción de los problemas que existen. Hay una persistencia, y esta sería una segunda idea dentro de este elemento que estamos conversando, en el que la indignación y el miedo son las emociones dominantes. La emoción de miedo, por ejemplo, alcanza en el caso de Quito el 26%,
15: claro,
14: en el caso de Guayaquil el 30%. De indignación, el 42% en Quito, el 21% en Guayaquil. En definitiva, estamos hablando de prácticamente 6 de cada 10 personas en cada una de las ciudades que están no movilizadas, sino inmovilizadas alrededor de la indignación y el miedo. ¿Por qué me permito referir esto? Porque ese crecimiento o decrecimiento de la calificación de gestión del gobernante tiende a una condición de fragilidad justamente por la permanencia de estos elementos, por la recurrencia de esta percepción de problemas.
15: Correcto.
14: Y por la emocionalidad dominante, que son más bien valores estructurales que se expresan también en el estado de ánimo.
15: Por ejemplo, y ahí incide también el hecho de que ya vamos para casi 2 años en estado de excepción. Se dice que las cosas están cambiando, pero aún se mantiene el estado de excepción. Entonces, y todo incide, o recién venimos pasando un toque de queda en algunas provincias, entre ellas la provincia de Manabí. Carlos, quiero también aprovechar el tiempo. Sé que ustedes, desde el Centro de Estudios, el Centro de Inteligencia de Estudios, realizan muchos trabajos de este tipo, tanto a nivel nacional como en varios varios países de Latinoamérica, pero también aquí a nivel local de la provincia también los hemos visto. De hecho tienes parte de tu vida acá en la provincia de Manabí.
14: Así es.
15: Pero bueno, hablemos puntualmente del Cantón Portoviejo. Esta semana también se hizo pública y trascendió una interesante encuesta, un trabajo realizado por ustedes desde el CIES, en el cual también quisiéramos un poco tu explicación, Carlos, porque esto se constituye un elemento, repito, es una lectura del momento, como son todas las encuestas. Si nos ayuda, por favor, mi compañero Ítalo, colocando también en pantalla el estudio realizado por el IES, en referencia a los candidatos de cara a las próximas elecciones del cantón Portoviejo. Por favor, Carlos.
14: Claro, hemos tenido ocasión de hacer un proceso de investigación, un trabajo de investigación en el Cantón Portoviejo. Esto fue desarrollado a través de un procedimiento muestral de 1060 casos. Fue una encuesta bastante amplia, ¿no? Robusta. Es importante considerar que para presentar estos pronósticos electorales hay que hacer un registro. Las empresas que presentemos, personas naturales que presenten resultados de encuestas, tienen que tener un registro justamente para que aquella presentación de resultados de pronósticos electorales tenga un aval, ¿no? Se sepa de dónde salen,
15: claro,
14: y tengan una característica técnica adecuada. ¿Qué hemos encontrado allí? Bueno, hemos investigado algunos elementos dentro de eso. Hemos, por ejemplo, evidenciado la gestión, cómo evalúan en este momento los portovejenses la gestión del actual alcalde Javier Pincay, y ahí hemos encontrado una valoración mayoritariamente positiva que
15: bordea
14: el 3%, ¿no? El 82.5%, mientras tenemos una valoración negativa de el 15.2% y siempre una tasa marginal de personas que no presentaron respuesta. Esto es interesante en la medida en que esa calificación de gestión, ¿no es cierto?, del actual gobernante de la ciudad, seguramente va a tener una implantación dentro de la elección. Es decir, esta calificación de gestión va a derivar en un estado de ánimo sobre las perspectivas de ciudad a presente y a futuro, y seguramente va a tener una incidencia, sin que sea necesariamente un endoso, alrededor de la figura de la candidatura.
15: Qué buena esta puntualización última que haces, ¿no? No representa esto un endoso, por cierto. Ahora bien, ¿cuántas muestras se tomaron aquí en Portoviejo, Carlos?
14: Se realizaron un total de 1060 entrevistas distribuidas en las tres circunscripciones electorales del
15: cantón. A todas las personas se les hizo las mismas interrogantes, es decir, a todos se les preguntó su valoración sobre la ejecución del alcalde Javier Pincay y luego también sobre los candidatos, ¿o no?
14: Sí, exactamente, a todos, y además con un cuidado metodológico, que además lo voy a referir como recomendación para quienes estén desarrollando ahora procesos de investigación. Es importante preguntarle a las personas: ¿usted vive y vota en esta parroquia? Cuando uno le encuesta, cuando verifica eso, en efecto va a estar encontrando a la persona que usted debe entrevistar, y por lo tanto tendrá un resultado generalmente más pegado a la realidad de lo que está investigando, ¿no?
15: Bien, 12 con 23. Avancemos un poco, por favor. Vamos a la siguiente página, la número 6. Si es tan amable, Ítalo, me ayuda con este tema. Aquí están los candidatos a la alcaldía de Portoviejo: Denis Guillén, Mauricio Navia, María José Fernández, Juan José Peña, Leonel Muñoz, Isaac Avellán, Héctor Párraga. El orden en el que los he nombrado es indiferente. Ahora bien, cuéntanos, Carlos, ¿cuál es el resultado y los porcentajes? Y por favor, todo el análisis técnico, metodológico que se aplicó para esta encuesta, por favor.
14: Bueno, hemos encontrado allí tres elementos. Al final les voy a contar cuáles son los porcentajes de intención de voto. Pero ¿qué sería interesante mirar alrededor de esta simulación de intención? Lo primero es que tenemos aproximadamente un 40%, el 37.5% de las personas menciona ya haber decidido su voto. ¿Eso qué quiere decir? Que hay todavía un margen de operación de las campañas, pero que ese margen de decisión se va estrechando. Ya cuando tenemos un 40% de personas que ya han decidido y un 26% de las personas que simpatizan actualmente con alguien, estamos hablando de un escenario que está entrando justamente a la etapa de definición de la intención de voto. ¿Cuándo entra la etapa de definición o qué, cuál sería el diferencial entre un candidato u otro candidato? Tiene que ver ya concretamente con la propuesta, que es el tiempo que queda, ¿no es cierto? Este mes de octubre concretamente para hacer esa propuesta. Un segundo elemento tiene que ver con que el voto nulo y blanco que hemos registrado en la simulación de intención de voto alcanza el 14.5%. Es decir, tiende a los valores que normalmente se presentan en una elección.
15: Ya, perdón que te interrumpa, perdón que te interrumpa, Carlos. Póngame, por favor, la página anterior, la página 5, Ítalo, por favor, donde justamente está explicado lo que nos está diciendo Carlos en este momento. Ya decidió un 37.3%, simpatiza con alguien un 26.4%, aún no ha decidido. Yo creo que también este es bastante alto, ¿no? El 29.7 aún no decide todavía por quién votar. Y el no sé, no contesta, un 6.2. ¿Cómo ves este 29.7 del que aún no ha decidido? ¿Crees que aquello pueda decantarse por un lado o por otro, o más bien aumentaría el voto nulo, Carlos?
14: No, más bien es bastante posible que este porcentaje se distribuya paralelamente entre las distintas candidaturas, ¿no? Es decir, le permita a las distintas candidaturas tener algún crecimiento o algún decrecimiento. Y allí volvería yo un poco a la explicación del nulo y el blanco, que alcanzando el 14.5%, seguramente, si seguimos haciendo investigación y ya directamente el propio día de la elección, va a tender a hacerse un poco más pequeño. Lo siguiente llamativo de la simulación que hemos hecho, y para esto, ¿cómo se hace una simulación? El CIES presenta, ¿no es cierto?, a sus personas entrevistadas una papeleta. Sobre esa papeleta, que obviamente es una simulación pedagógica de papeleta, el ciudadano, la ciudadana que está siendo entrevistado, genera su voto y en función de eso, el encuestador, la encuestadora registra el voto. Es, digamos, una simulación.
15: ¿Me repites, por favor, cuántas muestras fueron las que se tomaron?
14: 1060 casos de entrevista.
15: 1060 casos en las tres circunscripciones, ¿no?
14: Uno, en todo el cantón.
15: Y la zona rural, en todo el cantón. Rural, así es. Correcto. Vamos ya en el marco del tiempo, vamos por favor a la última claqueta, Ítalo Ceballos, donde está el candidato, en este caso que representa a Javier Pincay, el magíster Héctor Párraga, quien tiene una valoración de un 48%. Carlos, te consulto, y por favor que nos expliques un poco estos resultados.
14: Sí, bueno, primero indicar que estos resultados se refieren ya al voto válido, ¿no? Es decir, se excluye del cálculo al nulo y blanco, ya sería el registro directamente del voto válido. Correcto. Y hemos encontrado dos principales figuras, en el caso del candidato Héctor Párraga, un 48% de intención de voto sobre voto válido, y en el caso de la candidata María José Fernández, un 34% de intención de voto válido. Además, tenemos con valores cercanos al 6% al candidato Juan José Peña, al candidato Denis Guillén, y menores al 4% al candidato Leonel Muñoz, Isaac Avellán y Mauricio Navia. Ahora, más allá de estos porcentajes, es destacado evidenciar, ¿no es cierto?, que tenemos prácticamente a 8 de cada 10 votos concentrados en estas dos candidaturas, ¿no? Tanto de Héctor Párraga cuanto de María José Fernández. Y eso seguramente, salvo que haya un movimiento extraordinario de campaña en lo que resta de campaña, se pueda diferenciar.
15: Ahora bien, la diferencia, 13, 14 puntos hay allí de diferencia entre uno y otro, pero veo, como te decía antes, el no sé, el voto que todavía está dudoso, un 29%. Por eso no sé yo si esto podría incidir o tú crees que ya no.
14: No, siempre va a incidir porque al final justamente para eso se hace la investigación. Bien. ¿No? La investigación no se hace para, yo diría, esta lámina que estamos mirando ahora que tiene los resultados de intención de voto a un estratega es tal vez la última pregunta que le interesa. Le interesa todo lo que se investiga atrás de esto. ¿Por qué la gente está votando por determinado candidata o candidata? ¿Cuáles son los temas que le interesan a los ciudadanos? ¿Qué expectativas tienen? ¿Tienen esperanza? ¿Tienen frustración? ¿Cómo están en este caso frente a la situación del cantón?
15: Valoración del momento, ahora, ¿no? Valoración del momento.
14: Es como decía, es posible más bien que esas personas que actualmente están indecisas se distribuyan alrededor de todas las figuras electorales, ¿no? Y justamente para eso es la campaña, para que los distintos candidatos, candidatas puedan movilizar la intención de voto. Y uno de los instrumentos, un instrumento, es justamente la investigación de opinión pública a través de encuestas.
15: Nada está dicho. Esto es una valoración del momento presentada de una forma muy técnica por parte del CIES y quién más que tú, Carlos, para poder sostener todo este tema, ¿no? Queremos agradecerte por habernos acompañado y saludos a ustedes en este duro, duro trabajo que tienen a nivel nacional. Estaremos en contacto a ver si nos tomamos pronto un café.
14: Muchas gracias, Jefferson. Esperamos que sí, ojalá con Bolón también y Sal Prieta.
15: Con Bolón y Sal Prieta. Gracias, Carlos. Un abrazo, que estés muy bien. Gracias por habernos acompañado. 12 horas con 30 minutos, 12:30 minutos, tiempo exacto. Bueno, creo que ha quedado más que claro, ¿no? El propio Carlos Coronel, cofundador, director del CIES, lo acaba de manifestar. Las encuestas son una valoración del momento. Podrían haber cosas que incidan, pero en todo caso, más bien esto se constituye en una importante herramienta de motivación para quienes de pronto, por el momento, han tenido una valoración un tanto baja, seguir trabajando. Aún quedan varias semanas por delante para trabajar duro. Aquí no hay nada dicho aún. Bueno, nos vamos a despedir, estimados amigos, por el momento. Esperamos que todos tengan una muy buena tarde, buen provecho. Vienen nuestros compañeros en el área del deporte, comandados por don Enrique Zambrano. Que pasen bien.

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1: Buenas tardes, buenas tardes, buenas tardes a la audiencia que nos escucha en el Ecuador y en el mundo entero. Saludo cordial para todos ustedes. Y como siempre, con la bendición de Dios, estamos iniciando este programa deportivo con la gracia del Divino Redentor para compartirlo con nuestros compañeros y con la audiencia a nivel del mundo. Ya vamos a estar con el Coco Rodríguez, igual con Cristian Macías Soto, lo propio del abogado Yamil Vera Peña. Todavía no estará con nosotros don Fernando España García. Hoy estará Cruz Mera Vinuesa, nuestro compañero de labores. Ya. Bueno, para hablar de lo que nos encanta, el deporte de manera general, y también de su majestad el fútbol, que se lo considera el rey, como a Cruz Mera, de las disciplinas deportivas. Estimados amigos, Ecuador se habla que subió, mire, con la presencia del muñeco Gallardo, un escalón más en cuanto al ranking internacional de nuestra representación ecuatoriana. Hoy juega la Liga de Puerto Viejo, un partido que yo lo considero ya como casi de carácter amistoso, porque no hay... Es oficial, por supuesto, porque está programado por parte de Liga Pro dentro del calendario de partidos del fútbol ecuatoriano, pero ya es una confrontación sin mayor interés, considerando de que ambas representaciones, hablando de Liga de Puerto Viejo y del rival, en este caso Vargas Torres o Santo Domingo, como se lo conoce popularmente, ambos ya salvaron la categoría y más bien están preparando a jugadores, observando jugadores, los que pueden ser ratificados o pueden continuar en el plantel para la próxima temporada. No hay otra posibilidad

0: y aspiraba a cosas más, hasta el punto que Nicolás Portoviejo viajó el mismo día de hoy hasta Santo Domingo, como cuando ha hecho sus partidos amistosos. Llegar ahí al mediodía, deben estar en el almuerzo correspondiente, y de estar, como lo señala el reglamento, 2 horas antes en el estadio Eto Vega, donde juega el equipo de Santo Domingo, y luego del mismo retornar hasta la ciudad de Puerto Viejo y seguir entrenando el día de mañana, estimados amigos. En cambio, a nivel de Manta, sí, hay partidos tanto mañana como el sábado que son determinantes y de permanencia o no en la Serie A, tanto para el Manta el Fútbol Club como para la representación del Green Gross en el marco del Torneo Nacional de Balompié. Partido interesante, como ayer lo destacaba el Coco, lo de Quito, que se estima es el partido más importante porque se lo denomina un clásico de Sierra Costa, hablando de Liga de Quito, frente a Barcelona en el estadio Casablanca, donde se jugará este partido en la segunda fecha de la Liga Pro. Partido de Melec con el Guayaquil City, que también alguna expectativa se da, estimando la popularidad del conjunto millonario. Y en el Cristian Benítez, o el Chucho Benítez, como se conoce este estadio, se espera de que sea casa llena por la capacidad que tiene este escenario, que no es de mucha capacidad, vale la redundancia. Bueno, todo esto igual en segunda categoría también estaremos conversando del mismo. En fin, el torneo en Colón se sigue desarrollando. Hasta el momento se espera que el día sábado no haya inconvenientes con el asunto invernal, porque cuando te llueve, te llueve. Mire que ayer para el Cantón Santana, Ayacucho, Santana, Vizquije, Taina, todo ese tipo de la geografía provincial recibió un aguacero de los ya tradicionales en esta época del fenómeno. Mi estimado Coco Rodríguez, ¿cómo le va? Bienvenido.
1: ¿Cómo está, Enrique? Saludos a usted, a la audiencia, a los compañeros, a Cristian, lo propio Yamil, a don Ítalo Ceballos, a Cruz Mera, quien ya veo en pantalla, y bueno, a la audiencia, un abrazo. Aquí estamos para continuar esta programación que ha iniciado Enrique Zambrano hace pocos momentos, indicándole, ya está. Ya, esa es señal que ya está Cruz Mera. Listo. Libertad Fútbol Club abren la jornada número 2 de la o la fecha y la jornada a la vez el día de mañana, 9 de octubre a la 1 de la tarde. Libertad enfrenta a Leones del Norte. Nombro al 9 de octubre, no al club. Nombro la fecha. Mañana es 9 de octubre, porque la gente va a decir, ¿y cómo es eso? ¿Libertad juega con Leones del Norte o con 9 de octubre? No. Mañana, 9 de octubre, a la 1 de la tarde, Libertad inicia la segunda jornada o la segunda fecha de la Liga Pro de los hexagonales y el cuadrangular frente a Leones del Norte, don Enrique.
0: Cruz Hermenegildo. Mira, vino esa
1: Cruz tarde. Porque nació el 3 de mayo.
0: Sí.
1: Y Hermenegildo porque ese nombrecito estaba de moda. Era lo mejorcito que había cuando nació Cruz Mera.
0: Sí, sí. Hermenegildo.
1: Hermenegildo era el que estaba de moda.
0: Estaba en boga.
1: Claro, es como decir Michael ahora, ¿no?
0: John,
1: Aldrion, más o menos así.
0: Sí, claro, o Ítalo.
1: Exactamente. En esa época, cuando nació Cruz Mera, Hermenegildo era el de moda. Claro. Y Cruz por haber nacido el 3 de mayo.
0: Claro, ¿cómo le va, Rey?
2: Hola, totales. Sociales y deportivos, saludos para el Coco Rodríguez, para Yamil Capilla, para Cristian Macías Soto, para el compañero Fernando España, que está ausente, pero a la distancia los saludamos. Igual para todos los amigos, los oyentes, saludo particular para Ítalo Ceballos de la Tecnotrónica y para todos los son oyentes. Acá estamos, como siempre, martes y jueves, en la butaca del comentario, para comentar también, para participar de todo aquello atinente al deporte y básicamente a su majestad el fútbol. ¿A dónde estaba cavilando, compañeros? Y preguntaba yo qué será la vida de Marcelo Gallardo, pero ya más tarde de la noche.
0: Está acá en Ecuador.
2: Está aquí en el Ecuador. Va a mirar algunos partidos, estas dos fechas, creo que hasta el fin de semana va a estar por acá, y después va a retornar a Argentina. Así que ojalá saque buenas conclusiones, vea jugadores en los partidos que se van a manifestar este fin de semana. Y anoche también, a propósito, o ayer mejor de tarde, a propósito de la Serie B, empataron uno por uno, las escuadras de Vino Tinto, qué bueno es el vino, me gusta más el blanco, Vino Tinto versus Cuenca Juniors.
0: Se me está quedando Vino Tinto.
2: De la Serie B, mi querido Enrique.
0: Se me está quedando Vino Tinto, ha empatado 2 partidos, ha perdido 4 puntos y está a acechas de lo del 9 de octubre. Bueno, antes de seguir con aquello, Rey, también quiero hacer conocer que ayer falleció el hermano de nuestro amigo el popular nigeriano de don Wilson Molina. Falleció ayer el hermano de él, que habitaba en Chone, de nombre Wilber Astenio Molina García. Wilber Astenio Molina García. Precisamente sus restos mortales están siendo velados en ese cantón. La misa será a las 3 de la tarde del día de hoy, en la iglesia San Cayetano, en la ciudad de Chone, y luego al cementerio Camposanto Jardines de los Recuerdos, que queda en el bypass de Chone, cuando usted va para la capital ecuatoriana, después de la gasolinera, ahí después de la terminal terrestre, queda Jardines de la Paz en Chone. Ahí serán sepultados los restos de Wilber Astenio Molina García. Así que queremos hacer llegar nuestra más sentida nota de pesar a Wilson Molina, su hermano conocido cariñosamente como el nigeriano, a toda la familia, a su hijo Giancarlo, que es sobrino
1: del fallecido.
0: Sí, y a todos, una familia muy numerosa, pero que por supuesto de esta no se escapa nadie. Nos vamos porque nos vamos cuando nos toca el turno. Ahora le corresponde a Wilber Astenio Molina García, muy conocido, él fue estudiante del Colegio Nacional Olmedo, incluso peloteaba bien, era buen jugador de fútbol.
1: ¿Ya?
0: Tuvimos la posibilidad de compartir con él campo, porque fue hasta estuvo hasta en la selección de nuestro centenario, y por circunstancias de la vida se fue a habitar en Chone, y allá dejó de existir. Wilber Astenio Molina García, mi estimado Coco.
2: Sí. Cruz. Aprovechamos, Coco Rodríguez, Enrique Zambrano, oyente de Fonoonda, para entregar nuestra sentida nota de pesar a todos los familiares del decesado, y en particular a ese amigo de siempre, don Wilson Molina, el nigeriano, que nos escucha en tres cruces de la parroquia Picocha. Paz en la tumba del hermano del nigeriano y fortaleza para toda la familia.
0: ¿Algún inconveniente tenemos con
1: con el audio del micrófono, me parece, ¿no? El tema de micrófono, me parece.
0: Sí.
1: No sé si hay como que acopla, como que sale como gangoso, pero igual, es audible, aunque no es lo mejor, ¿sí? Es audible. Ahí sigue todavía el problema. Como que se entrecorta, algo así, ¿sí?
0: Como que no ha almorzado, parece,
1: el micrófono. El micrófono. Claro. El Crumera tiene que haber comido ya. ¿Crumera es?
0: No, pues nosotros lo hacemos antes del programa o después del programa.
1: ¿Crumera come en medio del programa?
0: Ese es el, por eso es que se daña el micrófono.
1: No, no tiene nada que ver la comida con el micrófono. No,
0: hágame un favor. Hágame un favor.
2: Estamos desde allí, pero vamos a revisar qué pasa con el micrófono.
1: Hable con la parte técnica que le instala la computadora. Sí, la computadora la instala, usted igual a mí, pero no sabemos instalar eso.
2: Me
1: imagino que el Rey Cruz, sí.
0: Ahí se le escucha bien.
1: A ver.
2: Me hizo un eslogan del Seguro Social: en eso estamos.
1: En eso estamos, sí.
2: Sí.
1: Esa es buena. Yo tenía un profesor en la universidad, ¿cómo se llamaba? Leonardo Moreira.
0: Profesor. Moreira.
1: Sí, profesor. Resulta que, mire, a eso iba. O sea, no sabía. Era buena esa, ¿no? Ajá. Era buena esa. Sí, fue vicerrector en su momento,
0: sí,
1: Leonardo.
0: Sí.
1: Era vicerrector cuando nos daba clases.
0: Muy buena gente, gran amigo.
1: Muy buena persona.
0: Periodista también. Siempre,
1: doctor en comunicación.
0: La última.
1: Ya debía estar jubilado.
0: La última confraternidad que tuvimos con el Circo de Periodistas Deportivos.
1: Ahí estuvo.
0: Estuvo él ahí, toda esa camada de esa época.
1: ¿Ya?
0: ¿Cómo
1: se llama? Ocelía no estuvo por ahí. Ocelía Sánchez. Ocelía también era buen colchón para aguantar a ese grupo. No llegó, pero Ocelía
0: estaba
1: invitado.
0: Estaba, ¿cómo se llama? De la gente que hace prensa en Mante, especialmente García, ¿cómo es? Bueno, muy gente chévere con los cuales compartimos ahí, entre ellos estaba Leonardo. 12:44, como decíamos, Liga de Puerto Viejo hoy juega ante la representación del equipo de Santo Domingo en el estadio Eto Vega de la ciudad de Santo Domingo de Los Áchilas, partido donde el técnico tendrá la posibilidad de seguir observando, Coco, a los jugadores, que realmente esto se hace...
1: ¿Qué es lo que más interesa ahora?
0: Sin sentimientos.
1: Sí,
2: lo que ahí como está.
0: ¿Ah?
2: ¿Qué hay?
0: Lo que considera...
2: ¿Cómo está?
1: Sigue entrecortado.
2: Sigue entrecortado, sí.
0: Hay intermitencia.
1: Sí.
0: Mira, Coco, que lo que el técnico considera que deben de quedar, que queden.
3: No será quitado
0: igual. Los que...
1: Cierra el micrófono, Cruz.
0: Cierra el micrófono porque
1: se... Porque eso se está saliendo al aire.
0: Sí,
1: ese conjunto de huevos quebrados.
0: Sí, el conjunto de pollitos en cáscara.
1: Exactamente.
0: Así, ahora hay que llamarla así mejor.
1: Claro.
0: ¿No te gusta?
1: Claro, me parece bien, ¿sabes? ¿Ah? Sí, porque ahora usted quiebra un huevo y sale un pollo.
0: Claro. Sí. De la cubeta de pollos en cáscara.
1: De pollo en cáscara.
0: Porque si no está el pollo, igual está toda la... El condumio ahí para...
1: Exactamente, para la preparación.
0: Para que crezca.
1: Exactamente.
0: Se reproduzca.
1: Solo hay que cuajarlo. Nada más. Eso se llama cuajar, ¿no?
0: Claro.
1: Ahí está el huevo y hay que cuajarlo para que salga un pollito.
0: Ponerle en la temperatura correspondiente y sale. Porque ahí el alimento es el calor.
1: Exactamente.
0: Nada más.
1: Es lo que más le sirve. Que es lo que más le sirve. Una... 22 de julio perdió con el Nacional ayer. Ambos descendidos. A ver, sí, ambos descendidos, pero perdió en condición de local el 22 de julio 5-2. En algo rezarse al Nacional con ese triunfo, aunque ya...
0: Aquí no hizo mal partido Nacional, te cuento.
1: No, perdió 3-2, perdió. Sí, los dos partidos que lo ha hecho aquí, incluso el primero polémico, incluso.
0: Claro.
1: ¿No? El primero polémico con ese gol que no fue convalidado, o con esa acción que culminó en gol, pero que no fue convalidado. Y aparte, lo del 3-2 acá.
0: Ah, cuando el supuesto Xai.
1: Exactamente.
0: Sí, sí, no, pero el Nacional no hizo mal partido. Saludos para la Nacional. Neira, a ver, señora Seira Cedeño, que nos envía saludos también por acá. Don Auro Morera nos dice, licenciado, a ver qué nos dice. Buenas tardes, gratos recuerdos, gratos saludos a todos. Dígale al doctor Cruz Mera, dígale, dice, el, ¿qué dice por acá? Termine el coco usted de leer.
1: Licenciado, buenas tardes, gratos saludos. A todos, dígale a don Cruz Mera, dígale es Menergildro.
0: ¿Ya?
1: Segrea, creo que era un jugador colombiano. Es Menergildo Segrea. Ahí está el nombre completo. Es Menergildo Segrea.
0: Ese es otro nombre diferente.
1: Hermenegildo.
0: Claro. Claro, claro, así es, ¿no? Saludos también para Carlitos Riofrío, que nos está escuchando.
1: Saludos para Carlitos.
0: Don Vicente Lor también nos dice, saludos, don Enrique, buenas tardes. Saludos para todos en el panel. Muchas bendiciones para todos, nos dice don Vicente Lor, que se reporta sintonía ya, igual que la señora Seira Cedeño, como le decía. Esto es en Río Chico, en cambio. Y naturalmente para saludos, dice, de parte de Carlitos, también para Cristian, para el Coco.
1: Saludos, Carlitos.
0: Él con la compu está ahí, compadre, siempre en sintonía de la programación y de la radio en general. ¿Cómo le va, Cristian?
3: Hola, buenas tardes, mi estimado Enrique, a la colectividad Manavita, a todos los compañeros. A esta hora de la tarde, 12:50 del día. Feliz, contento de poderlos acompañar. Un saludo también grande al doctor Eric Jerry Molina, que hoy día, bueno, inauguró también en Cuidarte.
0: Oye, realmente serio,
3: un
0: ¿no?
3: evento, una cosa espectacular. Madrugo. Sí, señores, estuvimos ahí desde las 8 de la mañana.
0: ¿Con ceviche o sin ceviche eso?
3: No, claro, con ceviche también.
1: Completo.
3: Completo. Ahí estuvimos dando también nuestro aporte como maestro de ceremonias. Qué también. Belleza. Un abrazo grande para el doctor por habernos tomado en cuenta el día de hoy y obviamente dar la instrucción de que en Cuidarte, ahí en Picuazá, abre una nueva forma de hacer medicina. Entonces, vía por el doctor Eric Jair Molina.
0: Ya hicimos
4: el examen. Lo felicito,
3: Cristian. Gracias, mi estimado Cruja.
4: Lo felicito porque usted es maestro de ceremonia. Yo solamente llegué a operario, mire.
1: Operario de mecánica. Claro, usted es maestro de ceremonia. Carlitos Avega ahí se ando con el diablo, ¿con quién anda? Saludos cordiales, Coquito, ando con el diablo. Anda con Jorge Montalero, entonces.
0: Escúcheme, me da la impresión a mí que Carlitos estaba toda la vida en el infierno.
1: ¿Por qué?
0: Anda con el diablo.
1: Pero recién yo creo que
3: estás negociando para que la próxima vez que lo intente sí lo acepte en el infierno. Pues,
1: claro. me parece.
0: Que lo reciba el diablo.
1: Me parece.
3: Oiga, con respecto.
0: Ya lo quedó a venir para acá hoy día.
3: Oiga, con respecto a lo que mencionaba de Coco en el partido 22 de julio contra el Nacional. Bueno, Liga Pro sacó un comunicado, no sé si lo habrán visto.
0: Oiga, sí, me gustaría que lo lea.
3: Me parece que
0: hay sospechas de uno.
3: Dice, o sea, no menciona, pero viendo la precisión del último partido del Nacional contra el 22 de julio, creo que por ahí camina, dice comunicado oficial.
0: Escuches.
3: Liga Pro informa que en ejercicio de sus atribuciones de control de integridad de la competición, mantiene en curso una investigación sobre varios partidos del Campeonato Nacional de la Serie B relativos a un club que milita en esa categoría, entre los cuales se encuentra uno disputado recientemente. Los resultados de la investigación, a medida que se obtengan, son puestos en conocimiento de los órganos disciplinarios competentes, a quienes corresponden valorarlos y, de ser el caso, iniciar el procedimiento y resolver conforme a la normativa aplicable. Por la naturaleza reservada de las actuaciones en curso, Liga Pro no emitirá pronunciamientos adicionales sobre su contenido hasta que los órganos disciplinarios competentes se pronuncien. Y ahí justamente hoy me percataba de que uno de los goles que termina siendo el Nacional, me parece el 22 de julio, o viceversa, no recuerdo bien, termina siendo un blooper completo del arquero, pero es una cuestión de entre el arquero y el defensa. Una cuestión que parece muy rara y que será tal vez uno de esos dos clubes que ya realmente en estas instancias no están peleando absolutamente nada, pero que podrían entrar en investigación y podría darse
5: pero una sanción. Aquí entran a sospecha todos, todos, desde el primer, si habla del club de la primera vez, desde el que está arriba, desde el, ¿cómo se llama? Vinotinto. El otro, el Atlético FC, el 9 de octubre.
3: Obviamente 30, que. Obviamente
5: todos
3: que
5: los que están ahí son sospechosos. Porque no especifica qué club es.
3: Claro, no
5: uno, uno se imagina, especula, pero en sí hay que ver qué club.
3: Mire,
5: porque esto no debe ser una investigación de ayer para hoy.
3: Yo, claro. Yo por eso le digo, no estoy señalando nada, pero si hubo cosas.
5: No, lo que usted dice es ya para usted, pero solamente especulamos nosotros.
3: Claro, por eso le digo, en la especulación me queda que todo esto viene posterior a ese partido, porque como mencionan por ahí,
5: pero van a sacar tan rápido de ayer para hoy día una comunicación.
3: La cuestión es que si ya estaba el seguimiento,
4: así es.
3: Si ya venía el seguimiento hacia uno de esos dos clubes.
5: Esperemos pero que mire, no sea así, porque son clubes que están descendidos, ¿ok?
4: Siendo objetivos, que está bien lo que ha pronunciado la Liga Pro, hay que investigar muchas cosas dentro del balompié, pero siendo objetivos y realistas, sí. El partido de ayer no valía ni para el uno ni para el otro. Dos equipos descendidos, no hay allí hablar de un partido, que haya un partido amañado, como se suele decir. Si no, pues no tiene razón con dos clubes descendidos.
5: Pero es por las casas de apuestas, Rey. Es por la. No es más bien que te puedes vender de un partido. Ay, más ay, bien sí. Esto viene por lo que.
3: Por mire, la casa de apuestas.
5: Lo que aconteció. Ay, sí. Ya te doy chance, Rey, para que sigas. Solamente como para manejar las cosas desde otro punto de vista. Mire lo que se ha visto abocado el presidente de Brasil. De suspender las casas de apuestas en Brasil, cuando es un medio que te origina muchos recursos para los clubes.
3: Claro.
5: Y acá en el país, y esto ya se dio el año anterior, donde hubo sanción a clubes de la quitada de puntos. Entonces, más que estar descendido.
3: Y jugadores sancionados.
5: Porque se apuesta cuántos goles hace un equipo, en qué minuto los hace, que es, hasta por tarjetas amarillas.
3: Recuerda que a principios de este año llegó un jugador a Liga de Puerto Viejo que no pudo participar. Por el mismo tema de que estaba con una sanción de apuesta.
1: Claro. Exactamente.
3: No puedo ser partícipe.
5: Entonces, esa es la situación, Rey.
4: Sí, en eso estamos de acuerdo. En eso estamos totalmente de acuerdo. Yo hablaba exclusivamente del resultado del partido, pero en este caso sí, hay mucho que investigar. No solamente aquí en el Serie B, también en el descenso, qué sé yo. Eso hay que aclararlo porque como usted estaba apuntando muy bien lo que pasó en Brasil, hay equipos que están, clubes que se están quejando porque viven económicamente o tienen ese auspicio de estas entidades de apuestas.
3: Michael Nazareno fue el jugador que llegó aquí a Liga
1: Puerto Rico.
3: No puedo jugar.
4: Aquí en el Ecuador hay apostadoras nacionales y también internacionales, así que en ese aspecto habrá que investigar, ya será motivo de la propia Liga Pro que investigue y eso después sabemos qué podría pasar o qué va a pasar, pero realmente un tema bastante delicado.
5: Por eso le decía a Rey o a Cristian que no solamente es lo del partido de ayer, ni la sospecha por aquel partido, por lo que ocurrió.
3: Claro,
5: aquí entran todos. Puede estar Liga de Puerto Viejo, puede estar el FC,
3: el Fútbol
5: Club, el Atlético.
1: Deben investigarlos a todos.
5: Lo que pasa es que deben estar investigados todos, Coco.
3: Ahora,
5: lo que te digo es que ahí no especifican qué club es. Al no especificar y se está investigando, dice clubes de la Serie B, todos son sospechosos, pero como aquí se pierde algo y hermano se llevó otro, pero mientras no se descubre quién se lo llevó, nosotros somos los sospechosos. ¿Dice? ¿O no, Rey?
4: Sí, en ese aspecto estamos totalmente de acuerdo, mi querido compañero Enrique Zambrano. Habrá que hacer una investigación exhaustiva, sin padrinazgo, y a ver si de pronto también se puede esto sanear. Porque hay muchas situaciones que se especulan, billetes de pronto mal habido, un poco de cosas que realmente pueden perjudicar la integridad y la transparencia, también la honradez del balompié, en este caso en nuestro país. sea un motivo de análisis. Hay muchas entidades del Estado también que investigan el tema, así que ojalá no sea nada malo para ningún club ni para ningún jugador ecuatoriano.
3: Dice por acá, ojalá que sean todos los clubes arriba para que Liga Puerto Viejo pueda subir.
5: La gente se va a accionar. Ojalá, gente nomás.
3: Ojalá que sean todos esos clubes arriba, dice, para que Liga de Puerto Viejo pueda subir.
5: Tendrían que bajar 8. 8 los que están arriba, porque Liga está en el octavo puesto.
1: Claro.
5: Con los 6 primero van primero los 6 que están. Ah, bueno, menos, porque menos. No pueden ir 2.
1: Ahí no van 2.
5: Se ven en el sexto.
1: Claro, Liga queda en el sexto puesto y los otros 4 están involucrados, Liga clasifica.
5: Como están ubicados aquí.
1: Como están ubicados, Liga clasifica, si los otros 4 están incomprometidos.
5: Claro.
1: Porque Liga es segundo después de Vargas Torres, tengo entendido.
5: Sí,
1: ¿no?
5: Sí, sí,
1: así es.
5: Sí, por gol diferencia. Y que entonces, son los que se enfrentan hoy ahí, que sabrán ahí cómo queda, si se amplía la diferencia del conjunto de Santo Domingo, si Pata siguen igual.
1: Son rivales directos ahí, claro. para puntear.
5: Sí, sí.
1: ¿No? O para apuntar.
5: Ajá.
1: Muy bien.
5: Así está la situación entonces dentro del fútbol ecuatoriano. Eso apareció el día de hoy, ¿no?
3: Claro que sí, hoy apareció toda esta cuestión. Y bueno, y obviamente hubo colegas nuestros que también se pronunciaron con respecto a este hecho. Al margen de los que son el compañero
5: Mire, y este año han salido dos casos que no se han visto otro año, otros años. El 22 de julio,
3: un partido. Eduardo Andino fue uno de los que se.
5: Ah, ya. Sí. Y ese siempre.
3: Él viene reclamando esto. Otro es Paolo Delgado, si mal no me parece, que es de Manta.
5: Sí.
3: Que vienen reclamando justamente sobre este tema de las apuestas.
1: Hace rato, entonces, Andino.
5: Entonces no estaba yo fuera de foco con lo que estaba comentando. Ahora, mire, este año, 12 partidos que no se jugaron, por el uno, el caso del 22 de julio, que no pudo jugar en Manta porque no hubo cancelación para programación, no sé qué. El equipo del el que no se jugó en Quito, no, yo siempre confundo.
1: Cumbayá,
5: que siendo local, no llega a un partido, siendo local, es para... Bueno, pensar cosas también raras, pues, Coco. ¿Cómo no vas a llegar a un partido tan importante?
1: Está bien que no te llegue la visita, pero como dueño de casa, tú tienes que estar en tu casa, ¿o no?
5: Pero es lógico, es como
1: resulta que...
5: Como que yo programo una fiesta, los invito a todos.
1: Y ustedes no estén en la casa.
5: Lleguen todos ustedes a mi fiesta y yo no llegue.
1: Claro.
5: ¿No? Eso es como para que me metan preso y me caigan a bollerazo, mi estimado Rey.
4: Definitivamente, viendo todos estos casos que están pasando entre Balompié Ecuatoriano, el tema también de Liga de Puerto Viejo, los partidos que se avecinan, usted lo tocaba también, Enrique, son dos partidos que faltan, o tres partidos de Liga de Puerto Viejo, ya podríamos decir de mero trámite, que más bien le van a servir mucho al técnico de Liga, ir buscando alguna fórmula importante para el próximo año. Son una especie de partido de pretemporada para el próximo año, porque ya los equipos no tienen nada que ver, están liberados del descenso y puede ser la chance, la oportunidad para que el técnico nuestro, en este caso el señor Carvajal, Javier Carvajal, pueda probar a algunos jugadores jóvenes, incluso que no han tenido la posibilidad, e irlos ya anotando si están o no en capacidad, si pueden ser partícipes del plantel del próximo año. Así que todas estas cosas hay que analizarlas. El tema también, lo que estamos planteando, esperemos que haya claridad también, que haya disciplina, que haya honradez, para que el campeonato, este lindo deporte, se desarrolle con normalidad y no haya nada que comentar negativamente, porque también nosotros no somos jueces para adelantarnos a alguna opinión, sino que esperar que haya claridad, que haya una investigación con resultados. Si hay una investigación exhaustiva con resultados, habrá que sancionar lamentablemente a los responsables. Caso contrario, que esto marche bien. Ya estamos por terminar el campeonato este año, ya para el próximo año que las cosas se hagan con claridad.
5: Correcto, Rey. 13 horas, 1 de la tarde, hora de ir a pausa, para también luego hablarles más información a nivel de Manta, a nivel de Guayaquil, como dicen los argentinos y uruguayos, lo mismo de la capital ecuatoriana, bueno, a nivel de país, porque ya el Coco decía los partidos que se van a jugar desde mañana, a nivel de las tres partes que está.
1: Libertad Leones inicia.
5: La intermedia, la superior y la inferior. Vamos a la pausa.
1: Vamos a la pausa, sí, atención, señor. 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

0: Gracias. Con 5 minutos, 6 minutos ya en nuestra programación deportiva, seguimos con nuestro compañero, ya está también integrado el abogado Yamil Vera Peña.
1: Como decía el pana del coco. Carlitos,
2: ¿se habrá perdido?
0: A estas alturas no se saluda. Como dice el rey, rey es con tinte militar.
2: Con tinte general.
1: Decía su pana. No sabe qué pasa.
2: Media hora saludando.
0: Saluda al rey, al rey saluda.
1: A él se le da un gran abrazo de gol al minuto 90.
3: Hola, mi querido abogado, ¿cómo está?
2: No es burla, ¿no?
3: También al ingeniero Kiko Ardila, que lo está escuchando, usted, mi querido Yamila.
4: Para saludar, escúcheme, para saludarlo a usted terminó pasando un rastrillazo.
1: Un rastrillazo,
3: Kiko nos acompaña todos los jueves.
0: Igual que mi compadre Gerardo Sornosa, no se falla.
2: Son gente que escucha el programa todos los días. Hay fieles oyentes y hay infieles oyentes.
0: Compadre Filito.
1: No le digas así,
0: que
1: está taxiando.
0: ¿Cómo?
1: Gracias a él, el compadre don Enrique construyó
4: le está pidiendo posada al diablo.
0: Oye, a propósito, quiero agradecer.
2: Lo carga el
4: diablo Montanero.
0: Opermera, dé saludos por Opermera que nos está escuchando.
2: Opermera y Cachito Ladino.
0: Quiero agradecerle, compadre, a mi compadre Levi Zambrano. Ya. No pude ni siquiera saludarlo ahí personalmente, pero estuve en el local que lo ha modernizado, no sé si te has percatado.
2: Sí, sí, sí.
0: Ya está con vidrios transparentes.
1: Gracias al amigo taxista. Pues.
0: Oiga, escúcheme. Me serví un encebollado mixto de pescado y camarón mundial. Bacán, del mundo,
2: espectacular,
0: compadre.
2: Espectacular.
0: Y también le envió el mundo para misión de esposa.
2: Qué lindo.
0: Fabuloso, así que queremos agradecerle. Sí, sí. Y chévere, ¿no? Espera a la gente de la radio.
2: ¿Cómo?
3: Amu.
0: Claro, pues fui invitado. Estoy diciendo, yo sí digo de frente, cuando no pago.
2: ¿Cómo?
0: Digo, yo sí pago hasta la entrada al estadio.
2: Usted pone énfasis cuando dice no pago, o sea, ¿qué insinúa usted? Es que
0: habla la experiencia, no habla la ciencia.
2: Cruz, defiéndase.
3: No. Compadre, don Levi Zambrano. Yo bauticé como Levi, don Levi Zambrano. Anoche que pasé, anoche pasé por ahí. Estaban adecentando la parte de afuera.
0: Sí, ya está lindo.
3: Está lindo, no he visto ahora.
0: Está espectacular.
2: Sí, ya
0: está
2: bacán. Sí, ahora sí, la vimos a lo rápido, ya tenemos que irnos una tarde ahí, esta tarde o mañana, a observar el reacondicionamiento y la nueva imagen que le ha dado a la cantería Levi.
0: No, chévere, la atención es chévere. Es como el 5, ¿cómo se llama? También acá, el de mi pana.
1: Acá, el Colorado Manolo.
0: Quiero asegurar el 5 garrotazo.
2: ¿Sabes qué quiere el 5 garrotazo? Por gusto, ¿cómo? Pero igual lo va a proponer. ¿Pero por qué trae a colación el emperador? A propósito.
4: Un poquito a Cruz, que no lo escuchamos bien.
2: A propósito, un amigo me decía que si era verdad que el emperador se iba a rebobinar, a embocinar, porque el emperador me estaba diciendo que para el examen de próstata iba a poner reducción de 2 a 1.5.
0: Por interno, mi amor, me dijo que se iba a embocinar a otra cosa, que le diera a usted y a mí. Ya se puede imaginar. Ese hombre no es como.
2: Clever Mendoza.
0: Yo mejor no me juego con el emperador. Respeto y consideración para usted.
2: A ver.
0: Julito César. Incluso lo único.
2: Eso de Julito César no cae bien.
0: Es que para mí.
2: Porque Julitos son algunos Julitos que había aquí en Puerto Viejo.
0: Hay.
2: Y todavía hay. Y hay otros que había.
0: Yo de forma afectiva lo llamo así porque lo quiero. Yo lo conozco.
2: Yo le digo Julio César. ¿Para qué le voy a decir? Porque hasta como bravo, así como emperador. Porque un emperador es bravo.
0: Yo lo quiero.
2: Claro.
0: No le tengo el amor que le tiene Ramonito de Trinidad porque él es esposa.
2: Entre hombres no se puede tener amor, pues ya eso es otra cosa.
0: Es una estimación, una larga estimación.
2: ¿Cómo?
0: Una larga estimación de hace mucho tiempo.
2: No, ya ahí usted ya, la verdad que da mal pensar. Yo del emperador, yo llamara en este momento.
0: Mejor no hablo.
2: Yo llamara en este momento.
1: Saludos para Dave Medranda y su hija Daleska. Saludos, Daleska. Siempre en sintonía, están fieles, oyentes, la gente de la zona verde.
2: Hay fieles, lo que yo le decía, hay fieles y infieles. Es como los fieles difuntos, que ahora ya falta poco para hacer, para la recordación. Hay unos que fueron fieles, los difuntos, y hay otros y otros que fueron infieles, pues entonces pero, a todos no le podemos llamar fieles difuntos.
4: Pero a los infieles no les gusta la colada moral.
0: Pero hay más infieles vivos que muertos.
2: No, hay algunos muertos. Y muertos y muertas. No. Hay que ser ecuánime y hay toda la igualdad de género. Hay que ser. Y la pena, por favor.
1: Se le puede bajar la presión a la gente.
4: Hay unos que se ponían cremitas en los codos.
2: Claro. Y hay otro que le decía.
1: No,
2: usted que lo busca. Sí, dice, espérate un ratito que me voy a poner cremita. Morada que te voy a poner.
4: Oiga. 13 horas con 12 minutos en todo el territorio continental ecuatoriano. Oiga, por cierto, la Liga de Puerto Viejo hoy día entrenó. No, hoy día no entrenó, hoy día viajó. Ayer viajó. ¿A qué hora salió el cuadro universitario?
2: 8 de la mañana, tengo entendido.
1: 7:30 de la mañana salió el equipo universitario.
2: Bueno, me mintieron con media hora.
4: ¿Cómo así? Aquí sí me causa sorpresa. Me causa sorpresa porque Liga normalmente es de viajar un día antes y de pernoctar en la ciudad.
0: Sí, pero ayer que entrevistamos al profesor.
4: ¿Y qué mencionaba con respecto a eso?
0: Primero, distancia. Ya. Es como ir a Guayaquil.
4: Sí.
0: Saludos para don Julio César de Barra, mi respeto y consideración, ya lo llamo.
4: Bueno, ¿qué pasó? ¿Por qué el equipo?
0: Segundo, un partido que no
4: tiene... No tiene mayor incidencia.
0: Claro. Ellos viajaban 7 de la mañana, iban a llegar a un hotel...
4: Ya.
0: No sé el nombre del hotel, no se acordaba él donde iban a Santo Domingo. Almorzar en el hotel, ahí iba a ser, dar la charla técnica, toda esa situación. Y a la 1:30 debían estar ya en el estadio, porque 2 horas antes se...
4: A ver, son 3:30 hasta Santo Domingo.
0: Sí, más o menos.
4: 7, 8, 9, 10, 11 y media de la mañana.
0: Estimo que desayunaron en el camino o ya fueron desayunando.
4: Claro.
0: Ya, pero lo cierto es que llegaban al mediodía a un hotel a Santo Domingo y luego del partido retornar hasta Puerto Viejo. Dice,
4: y yo creo que apremiando el tiempo.
0: Pero déjeme concluir con lo que que para evitar más gastos, él pidió mejor que el equipo colgara. Y ayer le estaban cancelando, poniendo al día a los integrantes del plantel.
4: Bueno, entonces eso fue mejor, o sea, poner al día la plantilla, claro. Y que bueno, y que mejor en vez de y evitar esa cuestión. Es más, la misma charla técnica la pudo ir dando en el bus. Para ahorrar tiempo, pues aminorar, pues si llega el mediodía, no creo que le dé el tiempo para almorzar mientras están comiendo. Es terrible.
0: Es que si fueron 7:30.
4: Llegamos más o menos a las 10:30, 11 de la mañana.
0: Y te almuerzan a las 12 del día.
4: ¿Y a qué hora, Charlotte?
0: 2:30, hasta la 1:30, demasiado.
4: Podría ser, pues si a la 1:00 p.m. tenían que estar ahí en el estadio.
0: No, 1:30 en el estadio.
4: 1:30 en el estadio.
0: Porque son 3:30 del partido. Pues
4: bueno, sí, ahí sí son 2 horas antes, es verdad.
0: Sí.
4: Bueno, ahí es otra cosa, ¿no? Ahí es
1: 7
4: otra
1: en punto
4: cosa.
1: Salió.
2: ¿7 en punto?
1: Me dice un gordo,
0: diga. Ahí está. Allá está, visto. ¿Cómo es razón? 7, 8, 9, 10, 10:30 estaban allá.
4: 10:30 de la mañana. Ya, bueno, ahí sí.
0: De 11:30 a 12:30 el almuerzo.
4: Ahí sí creo que Javier Carvajal tuvo chance por lo menos para motivar a los muchachos. Pues ahí sí ya tiene. Sí,
0: no,
4: y los muchachos también para que descansen por lo menos unos 45 minutos en una camita.
0: Digo, generalizan alguna charla en el hotel.
4: Sí.
0: Y ya previo al partido. Siempre hay otra recomendación que se escape.
4: Sí, puntualmente llegaron entre las 10 y 10:30, tuvieron para descansar hasta las 11:30, ¿no?
0: Claro.
4: Entonces es importante, una hora de descanso también es importante para el
1: jugador. Acá están los convocados, ya de Cedeño.
4: ¿Ya?
1: Yavik Coneo.
4: Coneo.
1: Jason Mina.
4: Jason Mina.
1: Fabián Enríquez.
4: Fabián Enríquez.
1: Darling Ordóñez.
4: Darling Ordóñez.
0: ¿Quién es ese chico?
4: Este es nuevo.
1: No, pues él es... él tiene 3 nombres. Darling... Jean-Pierre Ordóñez.
4: Ah, este es el que vino. Extremo. Sí, el
1: estaba
4: extremo.
1: En la tribuna, se veía un poquito más abajo.
4: Este es el que vino ahora último también con
1: se incorporó.
4: Sí, que se incorporó. Que venía jugando ascenso.
1: Claro, jugó en la Unión.
4: En la Unión.
0: Ya.
1: Está Cristian García, Johan Estupiñán, Dalenber Fuentes, Adrián Arteaga.
4: Le están dando bastante continuidad a Fuentes. Ah.
1: Le gustó al profesor, lo dijo aquí en entrevista. Sí. Le gustó, y a mí también creo que me...
4: No, es que es un jugador que sí lo habíamos visto y en partidos amistosos, en algunos oficiales, tal vez no era el módulo táctico en el que él desempeñaba
1: que
4: mejor.
1: Pero... rotación a la pelota, hubo una buena entrega, porque es como bastante
4: sí, dócil, sí,
1: ¿no?
4: Sí. Es un elemento que tampoco podemos decir de que es lumbrera, pero es un elemento que cumple muy bien a cabalidad su puesto, ¿no?
1: Claro, Dalo Bucarán. Hendry Villarreal, que también es arquero.
4: Que me imagino que ahora con esto de Dalo buscarán gol y asistencia.
0: Y claro, pues
4: podría estarse quedando para el próximo.
0: No, lo que es más, para este partido por lo menos tiene que ser ratificado. Claro. ¿Cómo se llama el arquero Valderno?
1: Hendry Villarreal.
0: Ah, viajó también.
1: Adrián Santana, Jairón Bonet, Martín Nacer, Michael Montiel, Andrius Delgado, Angel Charcopa, Brian Rivera, Efrén Proaños y Andrés Parrales.
3: Compañeros.
1: 20.
3: Y Cancino ya se fue, ¿no?
1: ¿Quién?
3: Cancinos.
2: No. Cancino todavía está ahí. Cancino
0: se ha ido.
1: Aquí están. Entonces, no viajó.
0: No viajó, tampoco está, me parece, el centro
4: delantero. 20 jugadores no más llevo en nómina.
3: No juega.
0: Oiga, ¿de Acosta sí está?
1: No lo juega Acosta.
4: Parece que no. La lista de convocados no aparece.
0: ¿Ah?
1: No.
3: Cancino no ha jugado nada.
0: Sí, sí ha jugado, pero no lo ha hecho bien Rey. Ha jugado como 3 partidos.
3: Entonces, ¿qué esperan?
0: ¿Y qué espera?
4: Y sí, que se acabe el año, pues creo que.
0: Que termine el torneo, pues faltan 4 partidos más.
1: Será la chance.
3: Ah, ya, ya. Hay que esperar entonces.
4: Sí, muy bien. Probablemente. Probablemente le dé chance. Le va a dar seguramente minutos a jugadores que no han tenido.
0: Ya se lo digo.
1: Sí, pues Cordoño no ha jugado.
4: Sí. No, seguramente le va a dar mucha chance a estos jugadores.
0: Tampoco, como aquí, que no lo escuché al juvenil este.
3: Cancino.
0: ¿Ah?
3: Obregón Cancino, por ejemplo. Sin ese. Alfonso Obregón Cancino.
4: Ah, de Alfonso.
3: Hay una familia Cancino aquí en Puerto Viejo.
2: A ver, Alfonso Obregón, sí, claro.
0: La mamá era
2: Cancino. La mamá la pidió Cancino, la profesora.
1: El argentino, claro. El liga es Cancino.
0: La reina infante.
4: En ese tiempo en el registro civil se comía la letra S.
2: La S, claro.
0: O las aumentaban.
4: O no la tenía en la máquina de escribir.
0: O las aumentaban.
4: O las aumentaban.
0: Mira, hay muchos apellidos. Vélez, Vélez. Se equivocaban en el secretario. Antes era puño y letra. Después te lo pasaban ya en máquina.
4: Oiga, hablando de puño y letra, y yo creo que esta cuestión normalmente debió haber pasado ahora que nos toca la Copa del Diario. Algunos directores técnicos, cuando llenan las planillas, no se entiende absolutamente nada de los nombres. Mire,
0: siempre se recomendó, y yo le digo porque yo fui...
2: Te equivocó de profesión, que era sido médico.
0: Yo fui asistente técnico en clubes de segunda categoría, colaborando. Y siempre se recomendaba letra de imprenta. Letra de imprenta en las alineaciones.
4: Pero Enrique, hasta la letra de imprenta la hacen horrible. Ahí sí, no, le soy
2: pero que la compren en imprenta Ramírez. Ya no existe, ya no hay imprenta Ramírez. Ahora es gráfica Ramírez.
4: Si yo le enseñara todas esas cosas. El otro día un chico que se llamaba Dylan.
2: ¿Ya?
4: La D no la habían puesto bien y parecía de Dilano. Hasta que nos escriben por internet, no es Dylan, dice.
2: Y al técnico.
0: Hoy vi en el diario. ¿Ya? El nombre de un jugador que tiene de tenista.
4: Djokovic. Lo que pasa es que usted se perdió ese partido cuando se enfrentaron Neymar versus Djokovic.
0: Ah, sí.
4: En Copa del Diario.
0: Sí.
4: Por Pichincha era Neymar y me por parece. Junín, y por Junín estaba Djokovic.
0: No, sí, lo escuché.
4: Estaba Neymar versus Djokovic. Ah, sí, ese era un partido. Sí. Y si a usted le gusta. Le gusta el cine, estaba también jugando Michael Douglas. Oiga. Michael Douglas Hiller.
2: Michael Douglas
4: de Junín.
0: Riquelme Angulo.
2: ¿Neymar de dónde era?
4: Neymar era de Pichincha, sí.
2: Neymar de Pichincha.
4: Juan
2: Riquelme. Y Djokovic
4: era de Junín.
2: Ahora, el tema.
0: El de la selección de cuernos de Juan Riquelme Angulo.
2: Claro, y es que tenemos por costumbre los ecuatorianos poner los apellidos como nombre.
4: Ah, y también estaba en Pichincha.
0: Yo lo hice con el mío, Breiner.
2: Claro, Breiner.
4: En Pichincha estaba jugando también. Gerard Montes de Oca.
0: Pero es que hay apellidos que son bonitos.
4: Como Steven Gerard. Claro. O como Gerard Piqué. Sí. Un chiquitito de Pichincha que es muy picantoso con la pelota.
2: ¿Ya?
4: Muy dúctil. Muy
1: ¿Y Djokovic qué tal?
4: Y Djokovic, sí, más o menos. O sea, Djokovic y Neymar, sí, más o menos.
1: No ha existido. Creo que difícil pasar los números de Djokovic, claro. Es el mejor tenista de todos.
2: Sí, yo creo que sí. Y eso que vi varios buenos.
0: Y hablando de nombres, en mi barriada, por ejemplo, y tú sabes, Coco, por ejemplo, Frick Subiat. Free jugó en Liga de Puerto Viejo.
2: Free García.
0: Ya, había otro de mi hermano que se llamaba Lawen Beckenbauer.
2: Ya.
0: O sea, el papá, don Lucho García, le puso su nombre.
2: El 24 de mayo a un niño hace.
0: El otro, Larry.
1: Darwin Beckenbauer.
2: Exactamente.
1: No, la carretilla, pues.
2: Haaland Pachay Tumbaco en 24 de mayo. Ay, porque salió el nombre ahí en una cédula de un niño. Haaland, mire. Por Erling Haaland.
0: Harry Dorval.
2: Mira, exactamente, sí hay.
0: Sí. Sí hay. Y de un hijo padre.
2: Los nuestros eran Franklin y ahora le ponen Frank. ¿Cómo se llama el niño? Frank.
0: No, Juan, pues John
2: no,
0: ahora.
2: Los John, no, que, claro. Que en inglés es Juan.
0: Claro. No. Pero ya se lo denomina así. Hasta a mi época era Juan.
2: Claro, lo que pasa es que la gente va poniendo los nombres que va escuchando, ¿no?
0: Vamos analizando.
2: Y se va actualizando. O sea, Ya Ernestina es muy poco que usted lo encuentre. Tiene que ir monte adentro para encontrar una Ernestina.
1: A usted y a don
2: Yo tenía una tía que se llamaba Aminta Ernestina. Ya no hay ese nombre. Aminta Ernestina, ya no hay. Ya
1: hay
2: ya
1: una
2: no,
1: reflexión no hay. De la vecina, el comediante, sobre este tema de los nombres, ¿no? Se la va a pasar por interno porque si la digo aquí al aire.
2: Y hay nombres y hay nombres para todos los gustos. Ay, mire, no, hay nombres y apellidos para todos los gustos.
4: Neymar Giler Guerrero. Sí, señor, dice.
2: Después de la Neymar Giler Guerrero, Neymar.
4: Le mencionaba.
2: ¿El Djokovic qué apellido es?
4: Neymar Samuel Guerrero Vélez era el nombre.
2: Un ejemplo, Djokovic es apellido, pero acá lo han puesto nombre, porque es Novan Djokovic. Novan el nombre y Djokovic el apellido.
0: Novan Djokovic, sí.
2: Claro.
0: No, y al momento que se hizo famoso Diego Armando Maradona, vieron muchos.
2: Cualquier cantidad de Diego Armando.
0: Diego Armando.
2: Yo tengo un pana que le puso al hijo Diego Antonio, en homenaje a Diego Maradona y Antonio Careca, el centro delantero.
0: Me he olvidado a preguntarle a Ramoncito Macías. Sí. La Monse, si él le puso Diego al hijo
2: por Maradona, debe ser, porque era mirador.
1: Se llama el papá de Diego Armando Moreira, mi amigo, que es taxista. El papá es oyente acérrimo de Sononda. Y él le puso Diego Armando, pero mi amigo Diego Armando no juega ni carnaval.
2: Pero ha de ser bueno como Armando.
1: Se le cae el tacho.
2: ¿Ha de ser bueno como Armando?
1: Tampoco.
0: Pero había un Armando que se jugaba bien, pues, Mamajo.
2: Claro.
0: ¿Ah?
2: Mamá jugaba muy bien.
1: Mamá jugaba bien.
0: Sí.
2: Edia Papaú.
0: Edia Armando se llamaba.
2: Sí, Edia Armando, claro. Edia Papaú.
1: ¿Cómo, ñaño? Yo en el área. Dice.
0: No, que era bueno.
2: No, era bueno, buen jugador, era buen jugador.
1: Sí, sí,
2: el insigne goleador del círculo. Cada que fuimos a los campeonatos terminaba goleando.
1: Y bueno, hay una chance.
0: Y para rendirle tributo a Dios Vasco tampoco te iba a
2: pasar. No, pues.
0: En cualquier línea.
2: Después de cada partido, lo que caiga.
0: Que caiga.
2: Whisky, cerveza.
0: Currincho.
2: Lo que caiga.
0: O sea, era un champú.
1: Oiga, hay gol de ya 64 minutos, gol en Independiente Junior. Que 9 de octubre tenía la chance porque
0: empató
1: Vinotinto ahí.
0: Pero perdiendo 9 de octubre todavía tiene chance, así tenga diversidad en resultados.
2: ¿Cuál se empate
0: Vinotinto? Porque claro. En octubre lo coge de local a.
1: El que sí
0: a
1: tiene Vinotinto. Match point ya para acariciar, ya
0: el Atlético.
1: El Atlético,
0: ¿con quién juega?
1: Que juega a las 14:15 con San Antonio.
2: Vinotinto se quedó con 48.
0: Juega de local.
1: Sí.
0: Mire, si gana ese partido, está casi acariciando la
2: Independiente le hace un favor a Vinotinto si le gana, le termina ganando a 9 de octubre, porque hasta ahora, 9 de octubre, si ganaba ese partido, hacía 48, le empataba en puntos a Vinotinto. Y eso ya era bastante. Porque ahí la diferencia de goles serían 2 o 3 goles, pero nada más.
1: Usted decía con don Enrique, este año, Copo, discúlpeme, estuvo, como decimos en el barrio. Tuvo suavetón
2: para ascender, claro.
1: Para ascender. Y ayer el don Enrique le decía eso al profesor Javier Carvajal.
2: De que estuvo vaca la subida de
1: la verdad.
2: Porque no era hexagonal, era cuadrangular.
1: Hablando de los criollos.
2: Era cuadrangular.
0: Sí.
2: Y era cuadrangular y los 4 equipos que están arriba no andan tan bien, no están desglosados. O sea,
0: no hay diferencia entre
1: una regularidad.
0: Que liga con lo que se reforzó, con la reintegración de otros jugadores que llegaron. Ya le dieron otro matiz al plantel.
2: Claro, lo que pasa es que llegaron muy tarde, ya cuando el equipo ya era muy poca la posibilidad. Cinco fechas antes, yo creo que algo se puede haber hecho. 5, 7 fechas antes, algo se puede haber hecho porque se podía conseguir
0: los puntos. Lo que pasa es que no se hizo caso, no se quiso, no se pudo. Pero acá lo insinuamos, era todos los días a la señora presidenta.
2: Mira, entre el puntero.
0: Que se dejara ayudar.
2: Entre el puntero de la Serie A.
4: Sí, señor, era lo que tenía que pasar. Era lo que tenía que pasar,
2: Manuel Moreira, el zurdo nos timbra. Manuel Moreira dice que
1: está en la radio. Un gran abrazo para él.
0: No se va a ningún partido del zurdo. Siempre está acá en el Real San Marino. Igual también para el ingeniero Comerciando Cantos, que es otro así.
2: Sí, ya lo dijo Yamil, este zurdo. Dice que va ganando el Junior, Independiente Junior, ya lo sé.
0: Gracias, zurdo. Gracias
2: al zurdo Moreira en Quito, en Manta, digo. El partido es en Quito. Gracias, zurdo, allá en el barrio Jocay. Igual para Carlitos Moreira, tu hermano, que nos están escuchando hasta ahora.
0: ¿Qué negocio que tiene el zurdo?
2: El negocio de él es jubilado, cobrarle al Estado.
0: ¿Ah, sí?
2: Ese es el negocio de él, sí.
0: ¿Descansar entonces?
2: No, claro, pues es jubilado. Él es jubilado de la EPAN.
0: Pero solamente de la EPAN, nada más.
2: No, yo creo que es jubilado totalmente. Pero el sueldo lo cobra por la EPAN. Porque por otro, ¿dónde va a cobrar sueldo ahí? Sí. Ya cuando uno se jubila completamente, abogado, usted se va a querer jubilar por parte. De una vez completo, dígale.
0: Ahí sí se disfruta el emperador, él no es jubilado.
2: El emperador, por lo que veo, disfruta desde que...
0: ¿O usted no cree que se va muriendo por parte, no?
2: ¿El emperador?
0: No.
2: Yo lo que sí sé es que el emperador se talquea. A esta hora se está talqueando allá. Después del almuerzo. Sí, a él le gusta talquearse después del almuerzo. Él come, reposa y para rebajar dice, me voy a talquear.
4: Lo importante es que huele rico, pues eso.
2: Después de eso huele sabroso. Huele a chocolate. Huele a chocolate.
0: Se rasca la espalda, pero la señora esposa
2: es él. A él, un ejemplo, 7:30, 8 de la noche, ya le están sacando los gases, lo cargan en hombro al emperador. Y ahí le van a sacar los gases. Le ponen media, pijama y un gorro.
4: Y peinadito.
2: Y peinadito. Para lo que hay que peinar, un peine pequeño nomás. ¿Cuántos pelos que tiene?
4: En cualquier rato le timbre ese teléfono. Le empieza a sonar. Y yo no me quiero hacer problemas tampoco después.
1: ¿No? Mañana arranca la Serie A, ¿no?
2: Sí, señor. Partido Libertad, Leones del Norte. El primero, a la 1:00 p.m.
0: Ah, los partidos en Manta. ¿Cuántos son?
1: Yo pensé que... era otra cosa, como esto de los allanamientos.
4: Yo también pensé.
1: Como esto de los allanamientos. No,
4: yo dije.
2: Aló, emperador.
1: Nos cayeron. Enviaron a alguien.
4: Sí, nos entonces, cayeron acá.
1: Estaba hablando de que Bauer aparece usted.
0: Para los partidos en Manta.
4: Agárrenla así y siéntense sí, por ahí.
1: 3:30 de la tarde.
0: Después de la pausa ya.
4: Pero quedó una bella que es sentado, pues. Ver, así sí, me cumple el emperador, que quede peinadito y sentado, y este hombre.
0: A ver, ¿juega mañana?
1: Sí, mañana juega Delfín contra Musurruna.
2: Está escuchando.
1: A las 3:30 de la tarde. Y por el otro hexagonal, que es la Copa Sudamericana, como yo le llamo, está Libertad con Leones del Norte. Entonces, dos partidos bastante interesantes para el arranque, la continuación del campeonato ecuatoriano de fútbol, que obviamente definirá más que nada el tema de los cupos, tanto Copa Sudamericana como Copa Libertadores, también los quienes van a descender.
0: Rey Cruz Mera de Nueza, Rey, ¿me está escuchando? Rey Cruz, ¿se fue?
1: Está con
0: Mopri, sección... buenas tardes.
5: Buenas tardes, mi querido Enrique, también a todos los compañeros.
4: ¿Quién?
5: A don Yamil,
4: apareció
5: a Dayton Rodríguez, por supuesto a Cristian Macías, a don Ítalo
0: Ceballos,
5: estamos aquí.
4: Ni un queso, nada.
5: No, pues usted sabe que uno andaba toda la mañana andado en trámite.
0: ¿Y eso qué tiene que hacer?
5: Trámite engorroso, se puede llamar.
2: ¿Y pregunta qué tiene que ver con la otra?
5: Porque andaba ocupado. Pues te voy a traer.
4: A ver, ¿y qué tiene que ver justamente con gorra y sin gorra?
5: Para la próxima.
1: No diga eso.
4: Andado con unos engorrazos.
1: Oye, trámites engorrosos son cosas malas.
5: No, nada que ver.
4: Como aprieto, ando tengo malos
5: pasos. No, yo no, en paso bueno. Bueno, déjeme saludar a don Giovanni Vera.
2: Ya, ¿quién es él?
5: Es un gran oyente.
4: Coña, eso es,
5: de Junín.
4: Métale el tajazo, pues también.
5: Nos trajo hasta aquí, nos vino a dejar hasta aquí a la radio.
2: ¿De Junín?
5: Claro.
4: La ahí está. Y ese no, es el canje. La gasolina es esa, pues ese es el saludo del canje.
5: Un abrazo protesto para él.
2: ¿Usted cree que usted, a ver, le voy a decir una cosa? ¿Usted que con el saludo ese hombre va a tanquear el carro?
5: Oye, excuse que el saludo es lo que lo está escuchando.
2: Ya,
5: el
2: saludo para mi pana.
5: Don Giovanni Vera, que está en sintonía. El hombre agricultor.
2: Ah, agricultor, sí, agricultor.
5: Sí. Y ya. Entonces.
2: ¿Está afiliado a la Cámara de Agricultura?
5: No, nada.
2: Ya, entonces hay que sancionarlo.
5: Quería conocer la radio.
2: Ahí, ahí vino.
5: Entonces ya vino a dejarme hasta acá. Así que me hizo.
0: Tiene la vaca, tío. Sí.
1: El teléfono de Enrique tiene buen volumen.
2: Hasta acá se escucha.
5: Oiga, quería proponerle a ustedes.
4: ¿Qué va a proponer?
2: A ver, propuesta indecente,
1: cosa,
2: no.
1: Cosas buenas, no.
4: ¿Qué pueden proponer ustedes, Mopri?
5: Lo que iba a indicar. El día ayer.
4: Cuando usted me pide para la hamburguesa cuando salimos de los partidos,
5: ya mismo lo hacemos. Yo mismo lo invitamos. Ya.
4: Esa es. Ya cobró. Ya cobró.
2: A todo eso. Salimos de aquí, no.
5: Tranquilo.
1: Usted se cobró una casa de apuestas.
5: Le decía de que. No, no. Nada que ver. Yo no apuesto. Quería formalizar.
4: A ver. Formular.
5: Formular. A los oyentes, en este instante.
4: A ver.
5: En este instante. Para dos entradas.
0: Vamos a la pausa.
5: Que se vaya. No, que parte de la
0: entrevista. Es que después la pausa damos una entrevista.
5: Bueno,
0: ahí,
5: vamos.
0: Y después vamos a la, vamos.
2: Vamos a la pausa. Vamos a la pausa y ya regresamos.
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0: con 33 minutos. Seguimos nuestra promoción deportiva. Tenemos la visita de un integrante de Satanás.
1: Sí, ¿no? Señor.
0: Pero él, por su apelativo, nada más. Fue un ser humano maravilloso. Me refiero a Jorge, lo conocemos como, o se conoce como Jorge el Diablo Montanero. De los Montaneros, de los Jimmy Montanero, de los Ronald Montanero, hablando de gente de fútbol, y de Jorge Montanero, porque Jorge jugó en el Deportivo del Valle. Jorge, buenas tardes.
2: Buenas
0: ¿cómo
2: tardes,
0: te va? Enrique. Bienvenido a la programación.
2: Gracias, Enrique.
0: Acércate un poquito más para escuchar, que te escuché. Oh, eso.
2: Ok.
0: ¿Tú viste jugar en el Deportivo del Valle cuando el Valle clasificó a la Serie B del fútbol ecuatoriano, pues, no?
2: Exactamente así fue, Enrique. 6 años estuvo como integrante del Deportivo del Valle, hasta el último año, que fue cuando clasificó el Valle. Fui uno de esos gestores. De
0: ¿con quién jugaste ahí? ¿Con Cañi Álvarez?
2: Te cuento que, bueno, no sé
0: con,
2: si...
0: ¿Con Armendáriz? Sí, pues.
2: César. No, sí, sí. Bueno, te hablo del año que clasificamos.
0: Ajá.
2: ¿Cuál era? Era Armendáriz, Crangel Álvarez, yo, Ramón Moreira.
0: Ramón Moreira, de Calceta.
2: Moreira, sí.
3: Campos.
2: Cadena, jugaba.
0: No, por orden, jugaba Moreira.
2: Carlos Julio.
0: Alberto
2: Buccelli. Y el otro Moreira.
0: Moreira,
2: porque
0: sí.
2: El primero que te dio era Corroncha, el marcador.
0: Corroncha, claro.
2: Y el otro Ramón Moreira.
0: Sí, sí.
2: Entonces, esa, y arriba era Clovis Campos, Santana,
0: sí,
2: el Cholo.
0: Jairo Santana.
2: El Cholo Santana. Jairo Santana también. Pomerio,
0: sí.
2: Macías.
0: Pomerio, qué jugador.
2: Sí.
0: Me acuerdo que Pomerio le hizo un golazo al 9 de octubre en el estadio de los Chirijos. Fenomenal, sí. Me tocó relatar ese gol. Pomerio, y ahora ya no juega. Y ahora tuvo problemas en una de sus piernas y solo lo veo por ahí caminando con sus clásicos con sus perros, anda ahí. Jorge, tú te fuiste después a radicar a Estados Unidos, ¿no?
2: Sí, exactamente ese año del 80 que clasificó el Deportivo del Valle en el 81, quedamos campeones, me tocó emigrar a los Estados Unidos. Muchos amigos me decían, anda. Otros me decían, no, porque andaba yo bien. ¿Para qué?
0: Entonces, para que sigas jugando fútbol.
2: Sí, alcancé a jugar solamente el último partido contra el Manta, que le ganamos 3-2
0: ya
2: en Manta. Ajá, ya. Y entonces, y eso fue lo ya.
0: ¿Te quedaste
2: siguiente? Me fui, sí, fue.
0: ¿Cuántos años
2: tenía yo? 45 años. Uy, yo me fui el 10 de mayo de 1981.
0: Ah, sí. O sea, el año que clasificaron al fútbol profesional.
2: Alcancé a jugar solamente dos partidos.

0: partido, como le digo. Ah, ya, y ahí ya. me fui. Eso sucedió.
1: Y allá hiciste jugando en el Flossing.
0: Oh, sí, allá seguí jugando. Allá.
1: Porque ahí la gente se reúne ahí. Una barbaridad.
0: Muy poco ya ahora. Te cuento, Enrique, que sí.
1: Lucho sí iba, pues.
0: Sí, pero ya no es como en los años. Mira, que yo le mandé una foto al Coco donde está el Papi Perlaza, que el Papi Perlaza jugó con nosotros.
1: Claro, claro.
0: Allá en Floche, porque teníamos un equipazo y se llamaba Deportivo Puerto Viejo.
1: Ah, ya.
0: Se llamaba, exactamente. Y quedaron campeones muchos años.
1: ¿No jugaba Chupadedo con ustedes?
0: No va a jugar. La gente decía, el más mejor cinco que ha habido en el Ecuador, mejor decían que era de que el Colorado Andrade, que era el mejor cinco en esos tiempos.
1: Claro, claro.
0: Eso no decían. Sí. De Chupadedo Barta, pero sí, así, sí, Luciano Macías.
1: Sí, Luciano Macías, sí.
0: Da pena que no haya venido, sí, desde que se fue. Él se fue en el 86.
1: Él no pudo arreglar nunca su documentación, nunca, incluso falleció su señora esposa.
0: No,
1: ahora, esta semana, estos días, se encontró con Pepito Mendoza, loco Pepe, que está visitando Estados Unidos. Y estaba con Friction Yoro, una foto los vi a los tres. Uh-huh. En el Parque Flossing, precisamente, sí. Con traje deportivo. Bueno, Jorge, acá tus amigos, pues, Cristian Macías, Cristian, el abuelo Yamil.
0: El abogado.
1: El Moprito, que dice que lo conoce a ustedes.
0: Moprito Álvarez.
2: Ah, el Moprito, usted que lo conoce.
3: Yo le tengo una pregunta para usted, don Jorge, y gracias por habernos visitado. En cuanto se refiere en esa época al equipo del Deportivo del Valle. Y yo siempre digo que el fútbol del ayer.
1: ¿Usted fue hincha
3: del
1: Deportivo Valle, cabrón?
3: Claro.
4: Mire, ya no es de día.
3: Escúcheme. Mire, en esa época, ¿sabe quién lo que nombraba él?
1: Escuchen, Junín Palmeras, escuchen de quién ha sido hincha de Moprito.
3: Era el Crán Gil Álvarez. Y Crán Gil Álvarez teníamos una. ¿Cómo le digo? Un parentesco de familiar. Crán Gil Álvarez.
1: Todos los Álvarez a nivel del país
2: son una sola familia. Todos los Álvarez.
3: No es todo, sino que lo que pasa es que él. Yo llegaba siempre en la familia de él.
0: Pero usted jugó pelota.
3: Yo jugué, fue en intercolegial, no, colegial, perdón. Nada más.
2: Había tres colegios en un había dos colegios.
3: Era él que jugaba. Y a mí me decían, mira.
1: Él era volante de arranche y entrega. Hasta arranchaba en Junín y entregaba acá por el puente.
3: Delante. Yo le adelanté. A ver,
1: Rey.
5: Permítame para saludar a nuestro buen amigo, oyente y un pana nuestro de toda la vida, a Jorge Montanero, el Diablo. Acá desde mi caleta lo estoy saludando, mi querido Diablo. Sé que llegó con Carlitos a Vega Canto, es el hombre de la corbata. Y es verdad, yo el Moprito lo vi que jugaba harta pelota, pero más jugaba futbolín. En futbolín era muy bueno.
3: Oye, bueno, yo le decía a este, en cuanto se refiere a esa época, de esos jugadores calidades que habían.
6: Ah, lo de ahora no vale nada.
3: No, yo digo el del equipo del Valle, ese ya es tiempo. ¿Ya? Porque llegó a la Serie B. Claro. ¿Y quién vino ahí? Un gran jugador, número 10, pues, Cicinho. Sí. Era un elemento que, me acuerdo que en esa época.
2: Usted tenía la camiseta.
3: Yo recuerdo que Paco.
1: Es que Cicinho se parecía al Moprito.
3: Paco Álvarez, mi hermano. Sí, sí. Él vino a un partido acá con 9 de octubre.
0: Fue el primer partido.
3: Ya, y ese partido.
0: Super 9.
3: ¿Quién andaba allí? Don Omar Quintana Vaquerizo. Claro. Paco se lo presentó a este jugador. Y él le dijo: te llevo a Guayaquil. Vamos a Guayaquil. Porque yo tengo fe que vas a triunfar allá. Como estás triunfando acá. Y por una situación familiar, no pudo irse. Entonces. Yo tengo esas anécdotas muy valiosas del equipo del Deportivo del Valle. Me acuerdo que aquí el primer partido que jugaron aquí era 1-1 y fue un aguacero, torrencial aguacero.
1: Pero no llovió en el Río de San Marino.
0: Hubo doblete ese día.
3: Hubo doblete, pues.
7: El segundo partido fue Liga de Puerto Viejo con Everest.
3: Exactamente.
7: Perdió Liga 4-0.
3: 4-0.
7: Tapaba Artigas Araujo.
3: Ya. ¿Y quién hizo los goles? ¿Quién hizo los goles? Crispín Versa. Otro elemento,
7: el Flaco López.
1: Centro de ¿cómo se llama el puntero derecho?
3: Antonio Siveira.
1: Siveira,
3: pues ahí fue. Entonces, don Jorge.
7: Aníbal.
3: Esos jugadores, don Jorge, en esa época, y usted dice
1: ¿está
3: que.
1: ¿Estás preguntando o comentando?
3: No, estoy preguntando. ¿Usted, por qué se fue? O sea, ¿por qué no siguió en el equipo?
0: No. ¿Quería plata? Gracias por su pregunta. Moprito, lo que pasa es que. Yo me fui porque era una visa de residencia que tenía yo para allá. No era turismo. Mi mamá vivía allá y ella hizo un pedido al hijo. Entonces, esa fue la razón que me fui. Y la otra situación que yo podía regresar, que mucha gente me lo dijo, en la situación económica, que no había cómo pasar un pasaje y regresar otra vez, que mucha gente me decía eso. Entonces no lo pude, pero le doy gracias a Dios que todavía estoy aquí, y por ahí estoy todavía dando unas cuantas patadas al que se deja. Claro que
5: hay una pregunta,
0: nomás, usted sabe, por ahí ya
1: Jorge, te interrumpo, no te vayas.
5: Hay una pregunta, maestra.
1: Tengo contacto con Bolívar Remello, del Manta. El Manta está jugando en el Hawkeye, juega en los estadios donde está programado el torneo, pero también está jugando en la Federación, en la Liga Pro, sobre el reclamo de los tres puntos del partido con Macará de Ambato. Para empezar por ahí, Bolívar, ¿cómo está esta situación? ¿Qué usted nos puede contar al respecto? Porque si al Manta le adjudican esos tres puntos que reglamentariamente le pertenecen, podría, ganando esos partidos, buscar o salvar la categoría, que es lo que intenta el Manta en este año. Buenas tardes, a través de Zona Onda.
8: Hola Enrique, un saludo cordial para ti, para toda la gente del panel, para los radioescuchas a lo largo y ancho de la provincia. Efectivamente, es un tema que el Manta hoy día es muy impetuoso. El Manta está, como tú lo decías, en dos frentes hoy por hoy, tanto en lo deportivo como en el tema de la normativa. Es un tema que no se descuida, están los abogados del club súper al pendiente del tema. Ya se realizó la primera audiencia, que fue hace más o menos unos 15 días atrás, tal vez un poquito más, tal vez unos 20 días atrás. En ese entonces se dictaminó que habían 10 días para que tenga una respuesta oficial. Esta respuesta no llegó aún. El pasado día jueves nos llegó sí un correo de la Liga Pro, donde se pedía o se hacía, o ellos nos informaban que se iban a tomar 10 días más para analizar el tema. Entiendo que han pedido informe a Brasil, por ejemplo, que es de donde este jugador del Macará pues actuó en enero. Entonces están esperando estos informes, quieren recabar toda la información que ellos necesitan, pues, y entonces se notificó de 10 días más. Estos 10 días más son 10 días de trabajo, es decir, que se empiezan a contabilizar desde el día jueves anterior. Se puede decir que la semana pasada fueron 2, esta semana son 4, porque no se cuenta el tema del feriado. Entonces la siguiente semana pues vamos a tener ya un dictamen oficial que estamos a la espera, igual que me imagino también lo debe estar la gente del Macará de Ambato, ¿no? Esperando que den una respuesta al cabo de estos puntos que son importantes para ellos como para nosotros, ¿no? Nosotros creo que hemos tenido una postura muy clara desde el principio. Para nosotros no hay pérdida. Usted puede ir a revisar en internet el tema de los partidos que se jugaron o que este jugador pues actuó en Brasil. Ellos dicen que es un tema amistoso. Eso nosotros como Manta Fútbol Club no lo vemos de esa forma, porque es el torneo Mineirao, es un torneo estadual. En Brasil los torneos estaduales son oficiales, los rige la Confederación Brasileña de Fútbol. Así que creo que, al menos de nuestra parte, de nuestra perspectiva, no hay mucho por donde se pueda objetar el tema. Sin embargo, somos respetuosos pues no de los protocolos y de las decisiones que vayan a tomar, y estamos a la espera.
1: Bolívar, ustedes por su parte han pedido o han buscado la información a nivel de la Confederación Brasileña de Fútbol, que este torneo es oficial, este torneo estadual tiene relación con oficialidad de clasificación, como por señalar acá, los torneos de segunda categoría que involucra también el fútbol ecuatoriano.
8: Sí, en efecto, Enrique, inclusive las mismas personas que nos están escuchando, ustedes mismos pueden ir al tema de la página oficial de la Confederación. Ahí están todos los torneos que ellos rigen como oficiales. Dentro de aquellos está el torneo Mineiro, que es un torneo de los estaduales. Recordemos que en Brasil el Brasileirao, que es el torneo principal, empieza más o menos en el mes de marzo o en el mes de abril. Antes de ello hay los estaduales, por ejemplo, el Paulista, el Carioca, el Mineiro, que también que depende, pues por supuesto, las provincias donde se juegue. Ese torneo estadual, estamos haciendo énfasis, pues hay equipos muy reconocidos como el América Mineiro, el Atlético Mineiro, bueno, hay varios equipos, el Cruzeiro también juega ese campeonato. Entonces, al menos nosotros como Manta, nuestra perspectiva es clara y nuestra visión es bastante contundente. Me parece que no hay por dónde perderse. El Manta ha reclamado en la norma, en la normativa, en tiempo establecido, porque el reclamo se hizo inmediatamente el partido culminó. Entonces, nosotros, nuestra perspectiva, con la labor de los abogados, estamos buscando que se rija la norma, ¿no? Seguramente el Macará tiene su defensa, ellos tienen, conocemos, tienen un certificado que lo avala de la federación. Esto nos parece un poco irrisorio de alguna manera, porque vamos a ver también qué fue lo que consultó la Federación Ecuatoriana de Fútbol a la Confederación como tal. Entonces, estamos en eso, pues no son 10 días, le reitero, desde el pasado día jueves se cuenta. Seguramente nosotros como Manta lo que queríamos es que antes del partido con técnico ya haya una resolución. Esto no va a ser así. El Manta tiene que, como cada partido, pues ir a buscar los 3 puntos y luego ir a la espera de lo que pase la siguiente semana. El Manta tendrá que hacer su trabajo en la cancha, porque de no hacerlo, pues de nada nos va a valer en el hipotético caso que se nos dé esta razón, pues, ¿no?
1: Indudablemente que es así, pero de como usted lo manifiesta, es indiscutible de que tienen esos 3 puntos venir para el Manta, porque se puede señalar la reglamentación internacional que puede inscribirse hasta en 3 clubes, pero máximo puede actuar en 2. Y este jugador lo ha hecho en 3 clubes, por lo que los puntos deberían ser del Manta. Yo quiero que así sea, y que el resto sea lo que ya el plantel haga en cada una de las confrontaciones. Y hablando de aquello, ¿cómo están para este sábado el conjunto del Manta?
8: Exactamente, Enrique. Bueno, y hablando del tema netamente futbolístico, el equipo no tuvo ningún tipo de vacaciones en esta para por la fecha FIFA, ¿no? Nosotros como club, por lo complicado del panorama, pues no tenemos cómo relajarnos ni un segundo. El Manta entrenó desde lo posterior al partido con Orense, y lo ha hecho, lo hizo hoy por la mañana en el complejo de Fishcore. El equipo está completo, no tenemos ni lesionados, salvo lo de Quintero, en el central, que se lesionó en la para del Mundial y que no va a estar hasta el siguiente año. De ahí en más, el equipo está completo, no tenemos jugadores con sanción, es decir, el equipo va con todo lo que tiene para el partido del día sábado, que tal como lo dijo el profe Raúl Duarte luego del partido ante Orense, pues son finales, todas son finales para nosotros, de aquí hasta cuando acabe el torneo.
1: Oye, y ustedes tienen 4 partidos de local, ¿no? O sea, que juegan en Manta, mejor dicho.
8: Sí, usted lo dijo, tenemos ahora con técnico, visitante, entre comillas, ante Delfín, y recibimos a Muchurruna, ¿no? Entonces, si le suma lo de Orense, que ya se consiguió la victoria, que es lo que se buscaba, pues es una oportunidad de oro, estos partidos en condición de local, para tratar de acortar distancia con los que, con ahora con técnico, que es nuestro rival a bajar, pues, ¿no?
1: Oiga, de ganar esos 4 partidos, y si se suman los 3 que se pelean en mesa, sería formidable.
8: Usted lo dijo, Enrique, nosotros lo que hacemos es pensar cada partido, cada fin de semana, un paso a la vez, es lo que nosotros como institución, no solamente los jugadores, sino que todos los que conformamos la institución del Manta, es un paso a la vez, ¿no? Nosotros ahora ya hemos dejado por un momento de lado el tema de los 3 puntos de Macará, nos enfocamos netamente en el partido del sábado. Seguramente luego del partido del sábado se pensará una vez más, a la espera de lo que pase con esos puntos. Luego vendrá el partido con Delfín, y es un paso a la vez, ¿no? Porque cada partido para nosotros es una final, y tenemos que sacar obligatoriamente los 3 puntos para seguir con la lucha y creer que es posible, Enrique. Si alguien o si un equipo ha demostrado a lo largo de los años que puede salir de condiciones complicadas, desde el Manta, en el 2017, tú lo recordarás, en Serie B, el Manta llegó a los últimos 10 partidos con 15 unidades menos que se salvaba, y terminamos consiguiendo el objetivo. En 2022 se consiguió el objetivo, en 2025 también. Entonces, también lo dijo Duarte en un partido anterior, no den por muerto nunca el Manta, eso sí, que le quede bien claro a la hinchada del Manta y a la hinchada en general de la provincia de Manabí, que va a pelear hasta el final, ¿no? Va a pelear hasta el final, ya lo hizo ante Orense, que fue un paso importante, pero cada partido es ese paso que necesitamos para conseguir el objetivo.
1: Un acierto tenerlo a Raúl Duarte, por su experiencia, por los conocimientos que tiene del fútbol ecuatoriano, y porque es un técnico que es muy planificador.
8: Es un un gran, primero un ser humano de 10 puntos, ¿no? Desde que llegó acá lo demostró, y posteriormente pues desde su método de trabajo es un hombre que sabe, que por supuesto la experiencia no es algo que se compra en la farmacia, es un hombre con mucha experiencia y que lo ha demostrado en estas condiciones que son complicadas, en las cuales el Manta está luchando. Desde el principio fue muy claro en lo que venía, en su objetivo, en su forma de trabajar, y acá pues nosotros como personas que estamos dentro del club somos muy respetuosos de la forma de trabajo de cada entrenador. Él ha integrado su manera de entrenar al equipo, de trabajar a diario, y eso para nosotros está muy bien. Hemos ido de menos a más con la dirección técnica del profesor Duarte. Entonces esperamos pues que tanto por el bien en lo personal de él como el bien colectivo del equipo, pues se consiga el objetivo que vino a buscar.
7: Y hay otro personaje fenomenal ahí, que es el profesor Fabricio Zambrano Barba. El profesor Barba, a propósito, es diferente su trabajo a mucha gente.
8: Sí, desde el principio notamos, es más, desde el día uno que llegaron ellos, me acuerdo que fue un partido, que fue un entrenamiento por la tarde, el primer día que ellos llegaron, pues se notó que el profesor Barba iba a poner a correr a los jugadores, y así lo ha hecho. La verdad que no hay día que se descanse, pues obviamente con las cargas que se trabajan en el fútbol profesional, hay días que se puede ir un poco más a fondo, hay días que no se puede ir tan a fondo, pero...
7: Me le tienen pesas, Bolívar.
8: ¿Trabajas mucho con pesas? Sí, bastante trabajo con pesas, eso sí notamos desde el principio, ¿no? Y lo mantiene. Incluso esta semana, el martes, estuvimos en la playa del Murciélago haciendo algo de físico, ¿no? Entonces, también es otro tema que se ha usado un poco más lo que se venía utilizando, el tema de ir a la playa, a las playas de Acamanta, ¿no? También eso es importante, es la metodología de él. Y bueno, cada quien tiene su forma. No digo que los entrenadores anteriores, el preparador físico anterior, lo haya hecho mal. Al contrario, el profesor Espósito, que estaba antes, es un excelente profesional. Pero son formas y formas, ¿no? Cada quien tiene su manera, que es o que engloba muchas cosas, ¿no? Para conseguir un resultado. El profesor Barba trabaja de esa manera. Y lo respetamos, el profesor Espósito lo hacía de otra manera, y también se consiguió objetivos importantes con él también. Entonces, bueno, es cuestión de perspectivas, y es cuestión de que el balón entre el fin de semana a la portería, ¿no? Entonces, eso se resume prácticamente la situación.
7: Correcto, Bolívar. Quiero agradecerle por toda esta valiosa información. Buena suerte para el Manta, que tenga una victoria más, que sea fenomenal para las aspiraciones que usted señala. Gracias, y en la parte final.
8: Gracias a ti, Enrique. Un saludo cordial para Mosprito también, que está por ahí, entiendo, sí. Y para toda la gente del panel, y esperemos que así sea, pues, y seguir en contacto la próxima semana. Esperemos, Dios quiera, con la alegría de los 3 puntos y seguir a la expectativa del objetivo.
7: Gracias, Bolívar. Muy amable. Bolívar Bermejo, del Manta.
3: El RPP.
7: Sí, sí.
3: Director de comunicación.
7: A ver, usted decía que va a regalar 2 entradas.
3: Sí.
7: ¿Y usted qué tiene plata? Que
3: no, lo que pasa es que la licenciada Yanela Costábalos.
7: Ya Costábalos, ¿ella era o es?
3: Es todavía.
7: ¿Qué es?
3: Es la de Relacionada Pública del equipo del Delfín.
7: Ah, del Delfín. Sí. ¿Y es amigo de ella?
3: Muy amigo, muy amigo.
7: ¿Desde cuándo?
3: Desde mucho tiempo.
7: Así la cosa.
3: Ya, entonces, quiero reiterarle.
7: Porque ella es muy guapa.
9: ¿Cómo?
3: Es guapa, hermosa, bella.
9: Como... ¿Y qué trata de insinuar, Enrique, al decir que sí, ella es hermosa? ¿Qué?
7: Puede ser un amor platónico.
3: No, nada que ver.
7: Amor platónico.
3: Yo le tengo un gran respeto a ella.
9: A ver, ahorita lo hagan. Ahí bueno, está haciendo la seña.
3: Le decía de que. Que voy a arribar. Vamos a entregar 2 entradas después de la pausa.
7: Ya.
3: Para que los hinchas vayan mañana, el día viernes, mañana,
9: sí,
3: al Estadio Jocay
9: Delfín
3: Muchurruna, a las 3:30 de la tarde.
7: ¿Qué hay que hacer? Solamente llamarnos.
3: Simplemente
7: desde Manta.
3: Llamar.
7: Desde Manta, desde
3: llamarnos
7: Puerto
3: más,
7: desde
3: 2 entradas a 2 aficionados. Anoche entregamos 3.
7: Sí, sí.
9: Ah, ya, hoy ya entregan 2.
3: Hoy entregamos 2 y con ello ya completamos la base de 5.
7: Oye, antes de ir a la pausa, ¿usted viene de Calceta o de Junín?
3: Vengo de Junín.
7: Porque usted por Calceta no puede andar.
3: No, porque Calceta es mi segunda tierra, le estoy diciendo.
7: Sí, pero...
9: Porque queda 15 minutos.
7: Allá usted se tira carretilla.
9: Allá se tira carretilla.
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3: Lo que pasa es que, mire, lo que pasa es que a mí por todos lados que voy, me abren las puertas.
9: No creo.
3: Sí. 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
1: ¿Hansa o Colin?
9: Colin.
3: Colin.
9: Mejor que Yegua, incluso.
3: Mejor que Yegua.
9: Mejor que Yegua.
1: A ver, Rey Cruz.
3: Un abrazo para él que está en sintonía ahorita allá en su hogar.
1: En su tálamo, diga.
3: En su tálamo, en la ciudad de Cuenca.
5: A ver, yo siempre mi aprecio para don Darwin Alfredo Álvarez Moreira, Mosprito, conocido cariñosamente por nuestros compañeros, licenciado en Ciencia de la Comunicación. Y apostando siempre a las cosas positivas, así que en ese aspecto estamos muy contentos como Prieto que nos acompaña el día de hoy. Como también contentos porque nos están escuchando en Talabardía de Jamaca, está Luber y Nalgote, Moreira, está observando Julio, Miguel Octavio, Jorge, Luber y Lupito, La Tigrilla. En el que también nos escucha también el licenciado Vinicio Pinargote Menéndez. Pero también al Delfín le toca 4 partidos como local, porque igual se enfrentará al Manta, pues mi querido Enrique.
1: Sí, pero igual tiene que salir, pues lo que pasa es que el Manta no se mueve de Manta.
5: En estos pero claro, ahora no, pero siguiente. Delfín tiene que enfrentarse al Manta 2 partidos ahí también.
9: Claro, sí. Ida y vuelta.
1: Sí, pero el Delfín tiene que salir de Rey. Pues,
5: el Manta tendrá también que salir.
1: Sí, pero claro, usted no me entiende, que el Manta hace los 4 partidos seguidos.
3: En casa.
5: Ya, ahora juega en casa, ¿no?
1: Claro, sí. Los 4 partidos en casa. Seguidos.
9: Tendrá que salir en su momento 4 partidos también, porque eso
1: no,
9: lo dice.
1: No sale porque se queda otro con Delfín, no quiere jugar con Delfín.
9: Pero en los papeles, pues, a ver, tú dices, a ver, tiene 4 partidos en casa, 1 con Delfín el Manta. Sí. Y el Delfín tendrá un partido en casa con el Manta.
3: Claro.
9: ¿Sí, sí me entiendes? O sea.
1: Sí, los partidos de revancha también se juegan ahí. Juega de visitante dentro de lo que corresponde a con Delfín y también juega de local con Delfín.
9: Con Delfín, exactamente. O sea, juega al Manta Delfín y Delfín Manta después.
3: Por supuesto. Sí.
1: Lo que pasa es que el Delfín tiene que, después que juega
9: con el Manta,
1: salir. Ya.
3: Claro.
1: Para antes de despedir a Jorge Montanero, algo le iba a decir.
9: Algo quería
5: decir. A propósito de Enrique, me llamó el señor Emperador.
9: Sí, ¿qué pasa?
5: Y me dijo que le preguntara al Diablo si se acuerda un gol que le hizo un jugador del Deportivo del Valle a Unzari. No sé qué jugador fue.
3: ¿A Miguel Unzari? ¿A Emelec? Sí.
0: No, en el Manta. Ese fue en el Manta cuando tapaba.
3: Ah, claro, en el Manta, sí.
0: Unzari tapó el Manta ese año que le ganamos el Manta.
3: Y sí, en el Manta destacó mucho ese jugador.
0: 3-2 y a Unzari tapaba en el Manta.
3: Miguel Unzari, claro. Ahí se fue Emelec. Sí.
1: ¿Algún jugador tuvo que haberlo hecho por ahí?
5: Sí, preguntaba el nombre, pero yo no recuerdo exactamente. Yo recuerdo partidos aquí en Puerto Viejo.
1: No, por lo menos Pío Ibarra no era.
5: No recuerdo mucho al Diablo, definitivamente. Vi algunos partidos aquí en Puerto Viejo. Buenos partidos del Deportivo del Valle. Para entonces estaba Fernandinho también. Un delantero, Fernandinho, buen jugador.
9: Estaba Oliveira, era un back central. Jugaba con el número 4, sí, Oliveira.
1: Sí.
9: Cecinho, que era el número 8.
1: No, eran dos
9: extranjeros brasileños que tenía.
1: Sí, sí.
9: ¿El otro cuál era, de Jorge?
0: Mesías.
9: Mesías, el número 9, Mesías, el grandote, sí.
3: Claro.
9: El
0: grandote, sí, que estuvo en Barcelona.
3: Sí, exactamente.
1: Vamos a la pausa.
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1: Horas, 14 horas con 6 minutos. Seguimos nuestra programación deportiva. Bueno, está planteado lo de Moperito Álvarez. La gente de Manta, especialmente si nos escucha, que quiere ir mañana al estadio Jocay para el partido Delfín versus
3: Musurruna.
1: Musurruna, el equipo del Ponchito. Pueden llamarnos y solamente con la llamada, nada más se lleva
3: la entrada.
1: Una entrada para a tribuna en la entrada.
3: Sí, a tribuna. Ya, a la tribuna nueva.
1: A la tribuna nueva.
20: Que aproveche Don Dilkes y llame.
1: ¿Ah?
20: Don Dilkes, que aproveche.
1: A ver, y ¿cuál es el número que tienen que llamar? Por un momento. Tengo un número porque
3: a ver,
1: llamar.
3: Pues, sí, el número puede ser. El número mío puede ser.
1: Ya, pero deje entonces.
3: 095.
1: Sí, se puede sacar al aire. Sí.
3: ¿Y por qué no?
1: Yo
3: 095-95-59-153. Repito.
1: Más despacio, espérense un ratito.
3: Vamos rápido, vamos despacito.
1: Por acá para que
3: despacito.
1: La gente pueda.
3: Como dice la canción, despacito.
1: A ver, 095. Ya cogió su esferito para que anote.
3: 095.
1: Otra vez,
3: 95.
1: 95.
3: 59.
1: Sí, pues son 59 esto.
3: 153. 153. Ahí está.
1: Aquí lo tengo. 095-955-915-3. Mire cómo hay 5. Hay 1, 2, 3, 4, 5.
3: Ah, yo sé, sí sabe que a mí me gusta siempre el 5.
1: Sí, está bien.
3: Yo siempre cojo la lotería el 5.
1: 095-955-9153, ¿no?
3: Sí, señor.
1: Así es. Ya.
3: Sí.
1: Entonces, pueden contactarse con Moprito para que se vaya mañana al estadio Hawkeye de
3: gratis,
1: Manta.
3: Gratis, completamente.
1: Claro, totalmente gratis.
3: Tiene claro.
1: Ya, está planteado, hasta las 2:30 tienen chance para hacerlo, uh-huh, a la gente que nos escucha. Así que Zurdo Morera, por ahí la gente, si quiere estar en el estadio, pueden contactarse, pueden llamarlo al WhatsApp.
3: Claro, directamente. Al WhatsApp directamente.
1: Sí. No hay ningún inconveniente.
3: No hay ningún inconveniente.
1: Bueno, entonces el partido de Liga Deportiva, hay una posible información. Ya está la primera llamada. ¿Ah?
3: A ver. Tenemos el primer contacto. Buenas tardes. Sonónda lo saluda.
4: Buenas tardes, Mauricio. Muy buenas tardes, distinguidos amigos.
3: ¿Cuál es su nombre?
4: Soy el abogado Walter Macías Pino Argote.
3: Walter Macías Pino Argote, de la ciudad de Manta, ¿no?
4: De la ciudad de
1: Puerto Viejo.
3: Puerto Viejo.
1: Es oyente con nuestro.
3: Oyente, ¿se va para Manta entonces?
4: Para Manta voy, para Manta.
3: Correcto.
1: Los cuatro últimos dígitos, ¿no?
3: Los cuatro últimos dígitos, ¿cuál es?
1: De su cédula, pues.
3: De su cédula. Oh, no, ¿sabe qué? Deme nomás el número celular suyo.
4: Anote. Ya, los números de mi cédula son...
3: celular, número celular. 09.
4: En el celular sí estoy un poquito...
3: Ya.
4: Como estoy operado, estoy un poquito...
3: Yo lo tengo acá, 098...
21: No lo diga al aire, ya usted lo tiene.
3: Ah, ya, yo lo tengo acá, ya, tranquilo.
1: Dígale que a ese mismo le podemos...
3: A este mismo número yo le voy a hacer contactar con la licenciada Yanela Costábalos. ¿Sí?
4: Correcto, Mofrito, correcto.
1: Ya está.
3: Ya está anotado, ¿no? Ya está anotado, ya. Está ganada la entrada.
1: Walter Macías Pinargote.
3: Un abrazo, bendiciones.
21: Muy bien.
20: Tiene su charmo, Prieto.
3: Gracias,
20: entonces. El Moprito tiene su hinchada también.
3: Claro que sí.
1: Las tiene hinchada. A ver, Moprito.
20: El
1: número no te lo acaba, porque se lo va a perder.
3: A ver,
1: ayúdale a Guau, usted que está más cerca ahí.
3: A ver.
1: Allá en Cortijo y su combo. Véalo usted y anóteselo, porque...
3: Correcto.
1: Hombre, capaz que lo dice al aire ahí.
3: No, lo vamos a decir.
21: Usted quería como... Usted sabe cómo está el país. Pues,
3: a ver, aquí está.
21: O es que usted a propósito hace
3: la cosa. Anótelo ahí.
1: Bueno, ahí está entonces, 14 horas con... 10 minutos ya de nuestra programación deportiva. A propósito, mañana Delfín juega con el Muchurruna.
3: 3:30 de la tarde
1: en el Estadio Hawkeye de la ciudad de Manta. Hay una entrada más. Cualquier oyente de Puerto Viejo de Manta que quiera estar en ese partido puede contactarnos al número telefónico que ya lo hemos dado a conocer. Y Walter Macías, el abogado Walter Macías Pinargote, mi estimado abogado, para que vayan a esa confrontación y por supuesto disfruten de un partido interesante. Anoche ya se ganaron 3 personas más, ¿no?
3: Sí, señor. Acá lo tengo, ya lo voy a dar a conocer.
1: El teléfono que pueden marcar quien nos está escuchando es el 095-955-9153. Mi estimado Rey Cruz Mera Vinuesa.
20: Rey. Muy bien. Esperemos que haya otro amigo que llame también para que se lleve la última entrada y disfrute el gran partido entre el Delfín y el conjunto del Muchurruna. Hombre nuevo, significa un equipo poderoso, un equipo que tiene buenos jugadores, y seguramente veremos mañana un buen partido porque ambos aspiran de pronto salir de esa posición embarazosa, no perder la categoría, así que yo creo que va a ser un partido importante. Había un cuestionamiento. No estoy de acuerdo con ese continuamiento que le hacían a la...
3: Acá tengo un mensaje desde Jiquipijapa.
1: A ver.
3: Don Saúl Suárez dice Saúl. Que quiere ganarse la entrada.
1: ¿Ya? ¿Saúl
3: ya,
1: Suárez
3: qué? Ya, ganado, ya pues, se la ganó.
9: Ya, de una vez, pues se la ganó.
3: Se
9: ganó.
1: Suárez,
9: Raúl Suárez Lor, tengo entendido que es. Saúl Suárez Lor. Sí, de Jiquipijapa, él nos escucha.
1: Sí, que no tenía el número telefónico.
3: Ya, aquí está el número para que lo anote.
1: Anóteselo ahí. Allá donde está,
3: aquí está
1: el documento. Que
9: tiene. Agende ahí, en esa agenda.
1: Ya están entregadas todas.
9: No se ría, abogado.
3: Vean, rapidito.
9: Rapidito, para que vea.
22: Esto se va a la libreta de Enrique. La que
9: tiene más prisa, claro.
22: Pero no, pues tiene verde.
9: Dele el número para que lo agregue ahí de una vez. Es que es medio desconfiado, el Moprito no quiere dar el teléfono. ¿Qué esconde ahí?
22: Tiene el teléfono de la potra de calceta.
9: Ahí sí.
3: Saludos cordiales para ella y para toda la familia.
9: Delante del suyo todavía.
3: Nada que ver con usted, no. Con usted nada que ver.
22: No hay confianza. No hay confianza para nada, Coco.
3: Nada que ver.
20: Director.
1: Diga,
20: debe estar aquí. aquí, no sé si día por medio, el limonprito para levantar.
3: Si usted me dice que vengan todos los días, yo estaré todos los días aquí.
20: Elevar el rating.
3: El rating está arriba.
20: Por eso digo, viendo usted, limonprito, y se eleva el rating de sintonía, eso es bueno.
2: Ese problema.
7: Un oyente me llama y me dice que usted tiene predilección por el número 5, ¿es verdad?
3: Claro que sí.
7: ¿A usted le gusta el 5?
3: Sí, señor.
7: ¿Y 5 a 5?
3: 5 a 5 son 10.
7: Ya es Pelé y Maradona, 5 y 5. Claro. Pelé y Maradona ahí. 5 y 5, 10, pues.
3: 10, pues.
7: No, 5 y 5, 10. Pelé y Maradona.
3: Claro.
7: Muy bien, gracias a Clever Jeremías Mendoza, que nos reporta la sintonía. Él era el que nos estaba diciendo aquí, qué buen programa con el Moprito y con Jorge Montanero. Dice, a los tiempos, escuchándolo a Jorge Montanero desde allá, desde los años 78, 79, 80.
2: Por lo menos aquí nosotros pasamos ya al paraíso.
7: Claro.
2: Tenemos al diablo.
7: Estamos con el diablo aquí también. Ah. A ver, ¿cuáles son los ganadores, Moprito? Antes de que venga usted, Milton Yosimar, Anubis Lord también nos reporta sintonía en las orquídeas. Claro. Milton Yosimar.
2: Ya que la pluma es mía, por su caso.
7: Claro, al Moprito, porque Moprito se lleva a todo. Sí. Le pasó rastrillo al abogado.
6: Yo tengo malos recuerdos.
3: Los ganadores de las entradas son, mucha atención, anoche se ganaron las entradas los siguientes ganadores. Líder Lord Ceballos.
7: Líder Lord Ceballos.
3: Roger Zamora Bravo.
2: De Manta son
3: ellos. Roger Zamora Bravo. Manta. Y César Sácido Molina. Los tres ya retiraron una entrada el día de hoy.
2: Ah, qué bien.
7: ¿Los tres ya se han retirado?
3: Sí, ya retiraron.
7: Ah, ya.
3: Solamente faltan retirar don Abraham Suárez. A ver.
7: Saúl Abraham Suárez Lor. Así se llama, sí. Saúl Abraham Suárez Lor.
3: Y el otro que ganó fue el abogado Walter Macías
2: Pinarbotti.
3: Son los ganadores.
2: Ya, ¿y cómo retiran su
7: entrada? ¿Dónde retiran? Eso le iba a decir. Ya,
3: yo le voy a darle.
6: Le va a escribir por interno.
3: Por interno, para que se contacte con la licenciada. Yanela Constábalos.
7: Ahí viene el que le pone orden a usted.
3: Correcto.
7: Aquí viene.
20: ¿Usted le va a mandar el croquis?
3: No. Sí. También se le puede mandar el croquis para que puedan.
20: Ya no hay croquis, Moprito.
7: Dice Alegría Arauz que ella quería participar, pero ya no hay entrada, ¿no?
3: Ya no.
7: Alegría Arauz quería irse al partido del día de mañana.
2: A propósito, esta mañana se lo daba al hombre de la campana, al abogado Vicente Mera Vinuesa, y se cobraba de la señora de las tapas.
7: La señora de las tapas es Alegría Arauz Rivadeneira.
2: Le gustan, andaba con el hermano ahí, le dice que le gustan las tapas de alegría.
7: Sí, alegría. Y le suenan bien, que es lo más importante. Al abogado Vicente Mera Vinuesa también la campana le suena bien, pero Alegría, las tapas le suenan mejor todavía. Así que saludos para ella. En sintonía de Sono Onda Deportes, mi estimada Alegría Arauz Rivadeneira.
2: Rey Cruz, ahora sí.
20: Cuidado, Enrique, con esa pluma que el Mopito sufre de clectómano.
2: Clectómano es, ¿no? Por eso que estoy advirtiendo.
3: Nada que ver. Yo tengo las mías son especiales.
2: ¿Por qué no la saca para no gastarla? Están en esos huesos, ¿eh?
3: No, nada que ver.
2: Agarra la mía y no saca la de él, pero no la gasta. ¿Pero por qué no sacó para que siga con la suya?
3: Está correcto. Bueno, vuelvo a repetir el nombre de los ganadores.
7: A ver.
3: Líder Lord Ceballos, Roger Zamora Bravo, César Sácio Molina, y al día de hoy acaban de ganar Saúl Abraham Suárez Lor y el abogado Walter Macías Pinarbotti. Ya voy a escribir por interno a la licenciada Yanela Costábalos para que le entreguen las dos entradas a estas dos personas que se han ganado el día de hoy en la programación deportiva de Zona Onda Deportes.
2: Saludos también para Carlitos Avega, por acá envía un mensaje, Carlitos, mejor que dice Carlitos Avega. Carlitos Avega, lo escuchamos, ¿ah?
8: Hola, ¿qué tal? Un saludo para Moprito Álvarez, desde allá, de Junín, con esa voz sensual que tiene.
7: Un saludo a Moprito Álvarez desde Junín. Por esa voz sensual que tiene, vea, para que usted.
3: Abrazo para ella.
7: Claro.
3: Abrazo.
7: Una admiradora suya.
3: Admiradora
7: suya.
20: No me quiero imaginar cómo han sido los novios, cómo tienen la voz de los novios.
7: Usted sí sabe que a la profesora al Moprito de la escuela le decía que por las orejas no era burro, imagínese el reto. Muy bien. Son las 14 horas con 17 minutos, 2 de la tarde, 17 minutos.
2: Ya es audible, Dios, por favor, escucharlo, ¿eh?
23: Hola, buenas tardes, don Enrique. Señor lindo, por favor, no te me olvides, encarguito, que te pedí. Chévere, le saludo al tío Porfi. Chévere. Te mando gracias, saludos a Media Coquito, Plumera, Mundita, todo el panel. Okay.
3: Abrazo,
23: pues. Gracias, buenas tardes.
2: Tío Porfi.
3: Ahí está. Oye, déjeme también saludar a don Pedro, a don Pedro Morrillo, que también está en siempre en sintonía de su onda. El día sábado después del partido, antes del partido me lo encontré en la cuando íbamos del terminal terrestre rumbo al estadio, me lo encontré en la unidad de bus que nos trasladaba y nos decía de que escucha todos los días el programa deportivo, tanto del mediodía como de la noche.
1: ¿Quién?
3: Don Pedro Morrillo, que le mandó un saludo a usted.
1: Ah, don Pedro.
3: Un abrazo por fraterno para él. Y también en Manta, vuelvo y lo reitero, los saludo cordialmente a toda la familia del abogado César del Pino Zambrano.
1: Sí, gran amigo. Caballero, en toda la extensión de la
3: calidad, palabra. Calidad.
1: Si nos escucha,
3: Sí, siempre escucha, todos los días.
1: Saludos para él.
3: Un abrazo para él.
0: Muy bien, invitación religiosa al recordar el primer aniversario del sensible fallecimiento de quien en vida fue el distinguido caballero Luigi Eduardo Zambrano Zambrano. Sus padres, Armando y Galinda, sus hermanos y familiares los invitan al Santo Rosario a realizarse el día de hoy, jueves 8 de octubre del 2026, a las 20 horas. Rezo del Santo Rosario en su domicilio ubicado en el sitio Pachinche. El dolor será algo temporal, pero tu presencia vivirá para siempre en nuestra memoria. Por su asistencia a este acto de fe y solidaridad cristiana, los familiares de quien en vida fue Luigi Eduardo Zambrano Zambrano quedan agradecidos.
1: Ahí tío Porfi cumplió también con su pedido, mi estimado tío Porfi, un oyente confieso de esta programación deportiva. También para mi compañero Ramón Márquez Montero, que nos escucha siempre.
3: Gran jugador.
1: En España. Madrid, España.
3: Siempre un abrazo está, para él. Sí, gran jugador.
1: Sí. Carlos Alcibar. Don Carlos Alcibar Canto. No,
0: es Márquez Montero. El Moprito está equivocado ahí. Él no es caballero. Es Ramón Márquez Montero.
3: Yo le digo caballero.
0: ¿El tercer apellido?
3: Amigo, ¿qué quiere decir? Y su hermano.
0: ¿Qué tal, don Enrique? Una pregunta para don Jorge: ¿de dónde son los montaneros? Acá en Santana hay muchos ciudadanos apellido Montanero.
1: Dice. Viene de Ayacucho, los montaneros. Ayacucho, de agua fría, por ahí.
5: De Ayacucho, exactamente, Ayacucho, de agua fría.
1: Agua fría, sí.
5: Ahí son
1: sí.
5: Todos, de ahí venimos.
1: Sí, sí. Por acá también saludos para nuestro amigo que nos escucha en la Ciudadela Municipal, Jorge Luis Castro Molina, que también reporta sintonía, mi estimado Coco.
0: Muy bien, Jorgito Luis Castro Molina, el popular bolañito que nos escucha como siempre a través de Zona Onda, 2 de la tarde con 20 minutos, 2 de la tarde. 20 minutos, hoy hay partidos abogados de la Liga Pro Serie B, uno de ellos Liga de Puerto Viejo, Santo Domingo o Santo Domingo Liga de Puerto Viejo, aunque en el papel todavía sigue como Vargas Torres.
1: Oficialmente registrado Vargas Torres.
0: Sí, Vargas Torres, sí.
10: Sí, hoy día disputa Liga su partido y creo yo la posibilidad para seguir observando jugadores jóvenes, ¿no?
1: Ah, antes que me interrumpieron en el contacto, en el diálogo que teníamos con usted. Sobre este chico, el Chaguero Centro, sí viajó, ¿cómo se llama el de Florón?
10: Tumbaco, ya lo voy a
3: Luigi, revisar. ¿Cómo se llama?
10: Luigi Tumbaco.
1: Repita la nómina, correcto. Abogado, para...
10: Vamos a repetir la nómina de los que viajaron: Yandri Cedeño, Yavid Coneo, Jason Mina, Fabián Enríquez, Darlin Ordóñez, Cristian García, Johan Estupiñán, Darlen Berfuentes, Adrián Arteaga, Dalo Bucarán, Gender Villarreal, Adrián Santana, Jairón Morec, Martín Nasser, Michael Montiel, Andrews Delgado, Angel Sercopa, Brian Rivera, Fren Proaño y Andrés Parrales.
1: No viajó chico.
10: Salió golpeado ese día.
1: Sí, pues claro, se vio golpeado ese día.
3: Y entonces, allí no, tampoco no está Juan Sebastián Mendoza.
1: No está ni Juan Sebastián Mendoza, no están los extranjeros tampoco, no está.
10: No está ni Ramón Cancinos, ni Facundo Acosta.
1: Acosta no están.
10: No están ahí.
3: Oye, ya se han jugado los partidos en la Serie B, ya. En el grupo Ascenso. El Independiente Junior acaba de ganar 1-0 al equipo de 9 de octubre.
10: Lo dijimos.
3: Sí, y el otro partido que se está jugando en este instante van 6 minutos del jugado del partido que se están apurando. Atlético FC 0, San Antonio de Ibarra 0. Hasta el momento.
1: Sí, Atlético se va de largo ahí.
3: Sí, y ayer hubieron dos resultados. El 22 de julio perdió 2-5 frente al equipo del
1: Nacional.
3: Del Nacional. Y el segundo encuentro, el Vino Tinto perdió la oportunidad. Empató. Apenas empató 1-1 con Cuenca Junior.
1: Ajá.
3: Increíble,
1: en
3: ¿no?
1: Quito.
3: En Quito.
1: Sí. Ha empatado dos partidos seguidos.
0: Y el Vino Tinto le había visto la costura a Cuenca Junior,
3: claro,
0: todo el año.
3: ¿Se acuerda?
0: Le había ganado todos los partidos.
3: Le había dicho el día lunes.
0: Sí, le había ganado todos los partidos.
3: Pero ayer ya.
10: Gol de San Antonio.
3: Gol de San Antonio
10: en Guayaquil.
3: De visitante. Mire usted.
10: Mire su marcador.
3: Ay, ay, ay.
10: Aquí usted estaba apostando.
3: No, nada que ver.
1: Cuidado.
3: Yo no apuesto. Yo, sinceramente, yo nunca me ha gustado apostar.
10: ¿Cómo?
3: Nunca me ha gustado apostar.
1: Está investigando a los clubes y a los apostadores, por su caso.
11: Claro, ¿y usted sí tiene pijama, por si acaso, cualquier cosa de madrugada?
3: Yo no.
1: ¿Ah? Yo cuando lo meto, lo llano.
3: Con estos calores.
11: ¿Cómo? No, pues es por...
3: Con estos calores que sale así.
11: Es por los allanamientos.
3: Ah, nada que ver.
1: Es que mejor es que.
3: El que mire, el que nada teme.
1: Mejor que. Mejor que duerme arropado, porque si no, desnudo, que tiene una metralleta.
3: Siempre con la suya, ¿no? Don Enrique Zambrano. Bueno, le decía también, quería tocar el tema. Por acá tenía una nota, un dato.
11: ¿Ya?
3: Referente a que el día ayer salió.
20: No, perito, ¿qué es su amigo Gallardo?
3: Gallardo,
20: ¿qué sabe de él?
11: Este hombre no está en contra.
0: A ver,
3: yo estoy en contra de nadie. A ver, yo quería a Guillermo Almada. Pero si está el señor.
1: ¿Y por qué lo quiso Guillermo Almada?
11: Ese
1: técnico
3: que
1: Ese técnico no es selección.
3: Exactamente, pero él demostró ya. Pero ahora.
1: ¿Qué demostró? ¿Qué demostró? ¿Qué ha demostrado Guillermo Almada? Nada demostró.
3: Nada. Ayer salió un dato de un jugador argentino que él lo respeta mucho a Marcelo Gallardo y entre otras cosas manifestaba.
1: Ese jugador de Boca, sin duda, ese jugador.
3: No es de Boca. Él dijo.
0: De Boca, o sea, hablaba mucho.
1: O de Boca abierta.
0: Un jugador de Boca es cuando habla mucho.
1: O de Boca abierta
0: que se le meten las moscas. Ese es un jugador de Boca.
3: No me recuerdo qué jugador era, el argentino. Y manifestaba esto así, textualmente. Él. Es un gran técnico, como jugador excelente, como técnico de clubes. Ya, de clubes.
1: Ya.
3: Él lo manifestó así.
1: Él no dirigió selección.
3: Y ahora dice, se va a Ecuador.
1: Pero él no dirigió. Mire, ese hombre no puede criticarlo para nada todavía, porque es primera vez que está dirigiendo una selección.
3: Por eso, allá es que voy yo.
1: Entonces hay que esperar, después de 4 años, cómo sale Gallardo de la selección de Ecuador, cómo queda.
3: Pensamiento siempre lo ha sido, y lo vuelvo a repetir aquí. Cuidado, el equipo del señor Gallardo. Con todo respeto, él está recién conociendo a sus jugadores. Los jugadores que están actualmente y que le dio la oportunidad al señor Gallardo, ¿cuál demostró? El único fue, y yo se lo voy a decir nombre y apellido, fue Jeremy Sarmiento. El resto, muy poco. Los Realpe, los Hurtado,
1: decía mi compadre Ramón, más serán para tus ojos, chicos. Hay que ver qué conclusiones sacó Gallardo del resto.
3: No, pero es que yo, o sea.
1: Eso es para usted.
3: Claro, yo para mí.
0: Gallardo tiene otro concepto.
1: El perfil que él busca encuentra en 5 o 6 más
3: de ellos. Y hace bien. Mire, lo que usted decía el día lunes.
1: Eso, a mí me gustaron algunos de los que vi actuar ahí. Por ejemplo,
3: Arroyo jugó bien.
1: El chico, el nuevo, el grandote.
3: Frickson Caicedo. El altote, el que juega en la Liga de Venecia.
1: Claro.
3: Fricio Caicedo. El otro que también mostró algo fue este chico.
1: El mismo delantero que hizo el gol.
3: Claro.
1: Enrique Angulo. Son muchachos que tienen gran futuro.
3: Son futuros.
1: Pero es que lo importante es eso, porque.
3: Claro.
1: Por ejemplo, le han dado hasta la misma 13 de Valencia.
3: De Ener Valencia.
1: Ya, que representa ya un chico con aporte de un gol, ¿sí? Y que ha tenido 2 o 3 ocasiones, que está donde tienen que estar los centros delanteros. Y con el trabajo, yo tengo mucha confianza lo de Gallardo, porque es un técnico que apuesta al arco contrario. Y cuando usted tiene asistencias, si uno de los grandes problemas de Ecuador con los técnicos que ha tenido es que no ha habido las asistencias necesarias para los centros delanteros. Y yo ponía el ejemplo lo que pasó con Ender Valencia en Boca Juniors. Recibió 3 asistencias, pero 3 asistencias allí.
3: Marcó.
1: Y tuvo la posibilidad de gol. Claro, hizo goles. O sea, si tú tienes buenas asistencias, puedes concretar. Me agrada, por ejemplo, mire lo que hacen con Yeboah. Él está catalogado, después de Mbappé, como mejor que más tiempo, más minutos corre con la pelota. O sea, tiene la pelota en sus pies, desequilibrante y es vertical. Entonces, y se ve que está progresando muchísimo. Y lo observamos frente a Panamá, el momento que ingresó en el puesto que le corresponde como jugador por derecha. Hizo cosas importantes, entonces hay mucho por hacer. En Ecuador se nota y se notó en estos partidos que hay muchas figuras que son individualmente buenos, pero que le falta el trabajo colectivo. Por ejemplo, yo vi y decía y comenté después del partido que Ecuador tuvo con Corea, que esos chicos arrancaban con la pelota, picaban, hacían un dribbling y tocaban rápido y aparecían, atacaban el espacio, que es lo que nos falta a nosotros, justamente eso.
2: desequilibramos y nos quedamos parados. Cuando tenemos que acompañar, tenemos que atacar el espacio, lo que yo siempre recomiendo, y ser acá hay gente rápida. Lo mismo este centro delantero Angulo.
0: Riquelme Angulo.
2: Trabajado poco más en Fortaleza, va a ser uno de los mejores centros atacantes que tendrá el fútbol sudamericano. Hágame el favor y espero no equivocarme, que sea el aporte que Ecuador necesita para las próximas eliminatorias.
12: Pero yo, hay que mantener esa línea de poder ya buscar algo distinto, ¿no? De que la selección vaya consolidando caras nuevas, pero consolidados en la idea del profesor Marcelo Gallardo, ¿no? Que ya se implante la impronta que él tiene, ¿no? De
2: claro.
12: Cómo jugar, ¿no? Él apuesta mucho y ojalá que...
2: Y lo bueno que vino para Ecuador, está acá en Ecuador, esperemos que esté en los partidos que restan de esta liguilla que se está jugando, que los puede ver en Quito todos, sin necesidad que tenga que salir para Guayaquil, para Cuenca, claro. Para en Quito puede ahora a través de la televisión y personalmente puede ir al estadio no, y en Quito puede ir al estadio de Aucas, puede ir al estadio de Liga de Quito, puede ir al estadio Olímpico de Atahualpa, al Independiente, él puede estar en todos esos partidos y de repente dos o tres de esos jugadores que puede observar, por ejemplo a mí me encanta ese chico Olor, Brian Lord, que juega por izquierda en Independiente, es un jugador espectacular. Y para la forma como le gusta jugar Gallardo, es un jugador importantísimo el que puede tener ahí.
3: Claro.
2: Entonces, está bien de que él esté acá y que se turne de repente con su cuerpo técnico, por eso tiene algunos asistentes que le van a hacer de mucho. Yo tengo mucha confianza, mucha fe en lo que puede hacer el cuerpo técnico.
0: El cuerpo técnico de Gallardo es de lo mejor. Si no le dan los resultados, no es el primero ni el último técnico que fracasa con un buen palmarés.
3: Claro.
0: Hay técnicos que han tenido buen palmarés y han fracasado. Y hay otros que sin nada han triunfado. Y que así es el fútbol.
3: Por supuesto.
0: Pero nadie desconoce la capacidad. A la final, Gallardo viene y pierde los tres primeros partidos.
3: Claro.
0: Y resulta que ya los tres primeros partidos los queremos sacar porque
3: sí.
0: es un campeonato de 18 partidos nada más.
3: Sí, señor.
2: Mire lo que pasa en México con el técnico actual mexicano, ¿cómo se llama?
0: Rafa Márquez.
2: No ha ganado un solo partido. El último que ganó México fue contra Ecuador. ¿Sabe hasta con quién perdió? Con Chile. Chile le ganó 2-0 en México mismo. Y perdió con Estados Unidos 3-0. Y allá la prensa mexicana es más que Moprito.
3: Nada.
2: Allá la prensa mexicana
3: le da con todo.
2: Allá es jodido la prensa y la hinchada. ¿Ya? Sí. Pero hay que ver qué pasa. Recién se está.
12: Usted más famoso que el perro Bermúdez, ¿no?
20: Muy bien.
3: No digas.
20: Permítame, Enrique, rápidamente para poner algunos saludos para nuestro amigo Marcos Vinicio Pérez, para Walter Pico Mera el Charrito, también para Raúl Menéndez, Impúlsalo, para Hernán Orellana, la Pura María, Ciro García también, Celso Mera, la Pura María, para Bellita Ceballos de Macías, sus hijos están allá en el pollo, escuchando Gustavo, Ronald, Marcelo, William, José, Luis y Gemita. Nos escuchan todos los días, igual que nuestro primo Nelson Mera.
3: ¡Coja la ropa que está lloviendo!
12: Un saludo. Se le moja a Moprito. Dice,
0: que le moja
12: zona verde. Saludo a la gente de la zona verde y a don Jonathan San Pedro, que están en la plataforma siguiendo de cerca también siempre la sintonía del sol.
0: Muy bien, nos vamos ya.
2: Gracias, Jorge, también.
0: Gracias, Jorge, por haber estado con nosotros acá en el
2: estudio de la radio.
3: Gracias a ustedes.
0: Esta visita estaba pendiente desde el año pasado, ¿se acuerdan? Desde el año pasado lo habíamos invitado, pero no había podido por... diferentes circunstancias. Gracias a Jorge Montanero, gracias a la gente que nos ha sintonizado con Cruz Mera Vinuesa. Algo más en la parte final.
2: Ya se fue. Buenas tardes.
0: Bueno, nos vemos, chao.
3: Gracias.
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0: o qué es lo que está pasando por su sector? ¿Ah? ¿Qué le parece, don Ítalo? También, claro, maestro, no, pero los vecinos no van a decir eso. No van a decir eso, qué es lo que está pasando. Pero bueno, acá estamos. ¿Pero por qué se ríe, maestro? ¿Ah? ¿Pero por qué se ríe? Estamos jueves, antesala del fin de semana. Mañana es feriado, ¿ah? Mañana don Ítalo se va de vaca. ¿Ah? ¿Se va o no se va? No, hay partido.
1: No hay plata.
0: No, hable no serio, don Ítalo. ¿Qué problema con usted? Pero bueno, ahí está, 2 de la tarde con 41 minutos. La gente comienza por acá a reportar la sintonía a través de la línea celular. Saludos para mi pana Walter Quiroz Osvaldo, la gente de la Real Estamarito, los amigos taxistas que a esta hora de la tarde ya están en sintonía del Dial Ganador 99.7 en el FM, ¿ah? ¿Qué le parece? Bueno, ahí está la gente que ya está en sintonía de la radio. Vamos arrancando. ¿Qué le parece, mi querido Ítalo Ceballos? Vamos con la buena música.
2: Sí,
0: en este jueves, antesala del fin de semana. Un poquito difónico, maestro, ¿ah? Un poquito difónico porque cambio climático. No, no, no, eso no, Ítalo. Eso no, nada que ver. Nada que ver, maestro. Un poquito difónico. Estos cambios climáticos,
2: ya, mi amor,
0: llueve,
2: ya.
0: Hace sol, que viene el fenómeno, que no viene, que por aquí, que por allá. Entonces,
2: duele la cabeza.
0: También, bueno, por ejemplo, usted también le duele la cabeza casi todos los días. ¿Y por qué será? Por lo mismo, ¿sí o no? Claro, exactamente. Bueno, vamos arrancando, mi querido Ítalo Ceballos, oyentes de Radio Zona Onda. ¿Sí o no? Vamos arrancando, ya estamos. Sí, señor. Bueno, aquí inicia Epicentro Musical. Dale, maestro.

0: Hermoso, seguimos por acá, 2 de la tarde con 52 minutos. Ahí está la gente que reporta sintonía a esta hora de la tarde. Saludito para Cristina Gorosabel, me dice por acá don Yandri, aquí estamos escuchando la radio desde la ciudad de Pompilio Galarza, dice, a full sintonía, escuchando Epicentro Musical. Ahí está Cristina Gorosabel, oiga. Mándele un besito para Cristina, a ver, don Ítalo. Oiga, dije uno. ¿Y qué pasó, don Ítalo? Pues? ¿Ah? Solamente dijo uno, pero bueno, ahí está mi panamá Manuel González, el de la ciudad de la municipal, también dice presente. Aquí estoy escuchando la radio, dice mi pana Manuel González, Ciudadela Municipal, dice, ah, aquí estamos, un solo parlante escuchando el programa Epicentro Musical, dice, usted debe tomar agüita de qué, pues me dice don Manuel González, ah, no, dice, agüita de hierba Luisa, dice, con miel de abeja, dice, se le quita el problema de la voz, ay, vea usted. Ah, y también con sábila, dice. Bueno, ahí está Manuel González desde la ciudadela municipal reportando la sintonía a esta hora de la tarde. ¡Qué bonito!
1: ¡Hoy se bebe!
0: Maestro, yo creo que sí también. Hoy sí, jueves, antesala del fin de semana. Y jueves como que fuera viernes, maestro, ¿ah? Claro, don Guítalo. ¿Mañana usted viene? No viene mañana, claro. Está bien, descanse. Está bien, si usted no quiere venir, no venga, maestro, no hay problema. Mañana es feriado, pero la vida debe continuar, pues, don Ítalo, ¿ah? Pero bueno, ahí está la gente que reporta sintonía a esta hora de la tarde.
2: Dice Víctor Sosa. No te hagas lío, que no me
0: gusta tu drama, sí. ¿Mande?
2: No te hagas lío, que no me gusta tu drama, sí.
0: No es drama, don Ítalo, solamente le pregunto si usted viene mañana porque es feriado, nada más. Dice don Víctor Sosa. Saludos, don Yandri. Para usted, para don Ítalo Ceballos, dice... me puede complacer con una de la orquesta Guayacán, dice, cuando hablan las miradas. Ahí está don Víctor Sosa. ¿Dónde nos escucha don Víctor? Háganos saber también a esta hora de la tarde. 2 de la tarde con 54 minutos. Vamos arrancando, don Ítalo. ¿Qué le parece? Dele.
3: Hola, gordito.

0: Vamos a hacer un corte, pero enseguida regresamos.
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0: escuchando hasta ahora en la tarde. Ahí está, 3 de la tarde con 9 minutos. Qué bonito, ¿ah? ¿Eh? ¿La mujer de quién dice, don Ítalo, por acá? Usted decía algo así, dice
1: Temita.
0: Ah, el tema del marido, dice. Bueno, ahí está la gente que reporta sintonía. Apareció su buena amiga, oiga. La señora Isabel Vega de Santana. ¿Qué dice? A ver.
2: Compadre elegido.
0: ¿Ya?
2: A usted le pueden dar agüita de
0: ¿De qué?
2: De cualquier cosa.
0: Ya, ya. Bueno, ahí está. Ahí está. El compadre elegido, usted que lo llama, ¿eh? ¿Qué dice Angelito Vélez? A ver, escuchemos.
3: Vea, mi pana, Yandre Navarrete.
0: Cuénteme.
3: Si está mal de la garganta,
0: ¿ya?
3: Va a ser más tarde. Usted sabe que yo paro en la García Morenito.
0: ¿Para qué? ¿Para qué?
3: Se toma un trago de un rizo.
0: ¿Un trago?
3: Y le pasa, ¿no? Que hierba lisa, que...
0: Yo no le hago eso, maestro.
3: Venga para acá y le damos. Venga para darle.
0: Hable serio, ahí está. Angelito Vélez. ¿Cómo va, Ítalo? ¿Cómo es?
4: No creo.
0: Yo tampoco, oye. ¿Qué dice, Majito? A ver.
5: Usted regala, Angelito, el traguito de cucurrincho.
0: Nada más. Bueno, ahí está la gente que reporta sintonía. ¿Qué dice mi pana Lester Villamán? A ver, escuchemos.
6: Buenas tardes, escuchando la mejor Sono Onda.
0: ¿Ya?
6: ¿Qué va, don Yandri? ¿Qué va? Bienvenido nuevamente.
0: Hable serio.
6: Bueno, parece que se ha ido de vacaciones, muchachón, ¿ah?
0: ¿Eh? Aquí me voy de largo.
6: Póngasela bien. Póngasela bien para que el muchacho se inspire y narre como nunca. Póngasela bien. Y Angelito, guape.
0: Ahí está también mi pana Lester Villamar, también reporta sintonía. Don Gleider Coveña, la gente de la Real Estamarito. ¿Qué dice? A ver, Carlitos Aveiga, escuchemos.
7: Cordiales de la tarde, Yandy Navarrete.
0: Cuéntemelo.
7: Saludo por ti para Iti.
0: ¿Ya?
7: Ahora sí ya se lo escucha como hombrecito. Ahí con el
0: Ay.
7: Ya no se le cae la compra.
0: Ya se quiere hacer señorito, parece que dice, ¿ah? ¿Eh? Pero bueno, ahí está. Es que don Lester Villamar, a veces sí, a veces no. Saludos para mi pana Henry. Mi pana Henry Briones, la unidad 23 de la Real Estamarindo, a esta hora de la tarde, escuchando la 99.7. ¿Quién más? ¿Quién más? ¿Quién más? ¿Quién más está en la sintonía? Mande un saludito, dice, para ¿qué? Para Vaquerito, dice, en la Camaronero, más el más bacán, dice. Ah, ya.
8: Hola, Yandri.
0: Hola, ¿qué tal? Saludos para Vaquerito, el más bacán de la Camaronera, dice mi compita Ronald, ¿ah? El Bambán, ¿ah? Ahí está. La gente de la Sangollito, unidad 85, también la gente está full sintonía a esta hora de la tarde, ¿ah? ¿Qué le parece, don Iti? ¿Qué le parece, don Iti?
8: Dígame. Hola, don Yandri, buenas tardes.
0: Buenas
8: tardes. ¿Podría hacer el favor de ponérmela?
0: ¿Qué cosa?
8: Ese hombre es mío.
0: Ah, ¿cuál? ¿Cuál de todos? ¿Cuál? ¿Ah? Ah, no, no, me dice don Ítalo que es un tema, dice. Bueno, ahí está, la gente en sintonía.
6: Se escuchó 3. Como raro eso.
0: ¿Cómo así? Pero es que usted mismo dice, pues. Quiere que se la ponga, pero no especifica qué cosa. ¿Ah? 3 de la tarde con 12 minutos. Vamos avanzando, don Ítalo. Dele, maestro, dele, dele, dele. Dele con la buena música. En este jueves, jueves, jueves. Fin de semana.

0: Qué bonito tema, don Ítalo. Usted es complaciente, ¿ah? 3:22 p.m. Usted sí complace, don Ítalo, ¿ah? No. Diga, pues sí. Alma, complació al marido, qué bonito. Saludo para mi compadre Francisco Palma del Panchito Mix, que está en sintonía de la radio. ¿Qué pasó con mi pana José Lo Zambrano, el guapo, ah? Ahí está la gente escuchando la 99.7, la radio que se ve. ¿Qué dice mi pana?
1: Sonda.
0: Claro, clarinetis. Oiga, saludo para Emilio Vélez, el mocho de la cooperativa Costamar, ¿ah? El hombre ya no debe andar trabajando ahorita. No debe andar trabajando. ¿Qué dice Angelito? Escuchemos.
2: Mi pana Lester, salga del closet como yo salí.
0: ¿Cómo así?
2: Tranquila. No deje que esa gente venga a interrumpir nuestro sexo.
0: Ay, ay, ay, ay. Ahí está Angelito Vélez. A ver. Sí, pero si se lo quiere tatuar, no hay problema, ñaño. ¿Cuánto cuesta un tatuaje, don Mítalo? ¿Cuánto cuesta? A ver, diga. ¿Cuánto cuesta? ¿Unos 50, 30, 30, 40? Más o menos, claro. Depende. Depende del tatuador, dice por acá. Oiga, ¿qué dice don Lester? A ver.
3: Quiero ser un hombre. Un hombre quiero ser.
0: Hombre quiero ser, dice don Lester. Pero no puede. No puede. Saludos para mi pana Wilton Palma. El popular langosta también, que siempre está en la sintonía del Dial Ganador 99.7. Sono Onda. Apareció su amigo don Ítalo, ¿eh? Apareció su amigo don Luisito, Luisito Rivas Rodríguez. ¿Qué dice? Hola, buenas tardes. ¿Me puede complacer con una canción de las musas del mix? Dígame, claro. Usted pida que don Ítalo le complace. Más claro, don Ítalo se la pone. No, no, maestro, la canción. La canción se la pone. Una de las musas, dice. Claro. Ahí está la gente que reporta sintonía a esta hora de la tarde, 3:23 p.m. Vamos avanzando, señor Ítalo Ceballos, el futuro

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0: ¿Ah? Usted no respeta. A uno le dice mandarina, don Ítalo. Pero bueno, seguimos por acá en su programa Epicentro Musical, 3 de la tarde con 40 minutos. Ya está en sintonía mi pana Fabricio Marcillo, el popular Vito. ¿Qué dice? A ver, escuchemos.
1: Hola, muy buenas tardes, doña Adri Navarrete.
0: Hola.
1: Y todo el equipo que conforma Sonoonda 99.7, aquí en full sintonía con Epicentro Musical, como todos los días aquí. Laborando aquí en la unidad 06 de la 06. Ciudad del Valle. A su destino cada pasajero,
0: ¿A dónde? ¿A dónde?
1: Full sintonía, a la escucha, como todos los días, don Yandri Navarrete.
0: Bueno, ahí está mi pana Fabricio Marcillo, el popular Vito. ¿Qué pasa? Cuéntemelo, ¿qué
2: querés? La vida de Fer.
0: ¿Mande?
2: ¿Qué la vida de Fer?
0: No sé, ni me interesa, maestro. Yo ahí sin en problemas o en cosas íntimas de cada uno de sus compañeros. Maestro, yo ahí sí no me meto. Le cuento, le digo la plena. Ahí sí no me meto. ¿Qué dice don Lester Villamar? A ver.
3: Una vez un muchachón intentó, pero...
0: ¿Qué cosa?
3: No le dio resultado porque el man quiso ponerse unos tacos. Pues,
0: ¿cómo así?
3: Y se lesionó. Y de ahí vive con...
0: ¿Quiere jugar taco con fútbol, qué?
3: El muchachón.
0: ¿Ya?
3: No lo acepta.
0: No acepta, ¿ya?
4: ¿Qué es eso del closet?
0: ¿Qué es eso? Yo no sé eso. ¿Dónde usted, dónde te lo cuelga la ropa? Me imagino que es eso,
4: ¿qué
0: ¿no?
4: es eso del closet?
0: A ver, Carlito, a ver, ¿qué cosa?
5: Ya, pues, colega, si el otro paga no le aceita, aceite a usted. Pues.
0: ¿Y cómo así? ¿Ah? ¿Por qué?
5: Sí, en el closet.
0: Pero, a ver, ¿por qué? Pues, ¿por qué eso? A ver.
2: Ya, sí. ¿Qué la vida
4: ¿qué es eso del closet?
0: Yo no sé, maestro. Yo ahí sí no sé yo.
4: ¿Qué es eso del closet?
0: Ya le dije, don Ítalo, usted guarda o... acomoda su ropa, ¿ya? ¿Qué más le puedo decir? Sí, puñaño. ¿Qué problema con usted? Saludos para mi pana Henry Briones, que está en la sintonía de la radio, ¿ah? Dice espectacular, ñaño. Siempre los mejores ustedes. Saludos para el patrón, mi pana Walter Quiroz Osvaldo, el gallero, la gente de la RT. No, mi pana, oiga, don Ítalo. Tranquilo. Son compadres con mi pana Henry Briones. Don Walter Quiroz Osvaldo, son compadres con don Henry Briones, ¿ah? Bueno.
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0: ¿Qué problema? Dice por acá mi pana don Robert Palma, voy escuchando, dice, voy rumbo a Crucita, un flete, dice. Bueno, que bien mi pana Robert Palma, ahí está la gente de la cooperativa Teniente Hugo Ortiz. Claro, clarinete. ¿Qué dice? A ver, vea, yo le voy a leer, don Ítalo, yo le voy a leer textualmente como dice. Hola, saludos para las chicas de la Armada del Sabor.
7: Hola.
0: Armada del Sabor, dice Jennifer, Estefanía, Normita, Soli y para Tanya. Y ahí tiene que estar Patricia. Pero me imagino que se le fue mal. Debe ser para las chicas de la Ramada del Sabor. ¿Ah? Ahí en la avenida Jorge Washington y novena transversal que están en sintonía de la radio. Quiere un temita, dice... de Pipe Bueno, dice, a partir de las 5 de la tarde. Don Ítalo, sí le puede complacer a usted, ¿no? A esa hora sí, claro. Una de Pipe Bueno, dice. Bueno, ahí están, saludos para ellas. Las chicas de la Armada del Sabor. No, mentira. De la Armada del Sabor, ¿ah? Ahí están. Se puede, don Ítalo, mal, tranquilo. Todo se puede equivocar, ¿se da cuenta? ¿Qué problema con usted? Bueno.

Seguimos por acá, mi querido Ítalo Ceballos, oyentes de Radio Son Onda, 3 de la tarde con 52 minutos. Vamos con mensajito a esta hora de la tarde, la gente que ya está o sigue en sintonía de la radio. Saludos para Vinicio Menéndez, dice por acá, aquí estamos, señor Navarrete, escuchando la radio. Pila, complájame con un vallenato a mí también, dice, en la hora romántica. Bueno, saludos para la señora María Enchundia, dice que está trabajando y en sintonía de la radio. Mañana es feriado, pero tiene que trabajar ella, dice. Bueno, está bien. Don Ítalo también tiene que trabajar, aunque no quiere, pero tiene que trabajar. ¿Qué dice por acá? Cordiales de la tarde, ya activo con el dial de la 99.7, dice Epicentro Musical, aquí en el recinto ferial. Mi pana Don Enrique Coveña, ahí está también en sintonía de la radio. ¿Ah? ¿Qué le parece, Don Ítalo? ¿Le parece bonito o no? Confirme para confirmar. Dice por acá, me pueden complacer con una de la orquesta Romanei, dice Don Fernando Segovia. Ahí está también en sintonía de la radio. Muy bonito, la gente que sigue reportando sintonía a esta hora de la tarde. ¿Ah? Saludito para Javier García, dice, aquí estamos la gente de la Real Estamarindo, dice Unidad 09, dice, a full sintonía escuchando la radio. Por favor, me pueden complacer con un tema, dice, de los años 90, dice. Bueno, ahí está la gente. ¿Qué le parece, Don Ítalo? Los años 90, dice, ¿ah? Ese es Model Tonke, ¿no? ¿Ah? Sí, los 100 watts. Claro. Eso sí. Eso sí fueron en sus éxitos, maestro. Sus temas, maestro, pues. De la época suya, Don Ítalo, no se haga también, pues. ¿Quién está hablando de vaca, oiga? ¿Qué problema? Don Fernando sí sigue de vaca, pero ese es otro tipo de vaca, maestro. Bueno, 3 de la tarde con 54 minutos. Vamos, señor Ítalo Ceballos.

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0: Interesante. La 99.7. Oiga, don Ítalo, le cuento. Hasta el momento están 0-0 el Deportivo Santo Domingo con Liga de Puerto Viejo. 40 minutos de la primera etapa. ¿Ah? Ahí le tengo la información, el dato. El partido que está jugando Liga de Puerto Viejo versus Deportivo Santo Domingo. Minuto 40 de la primera etapa. 0-0. No se hacen daño cada uno, mi querido Ítalo Ceballos, oyentes de Radio Zona Onda. Saludos para mi pana don Raúl Menéndez, el doctor del volante, dice a los tiempos, lo escucho, mi pana Yandri. Saludito, mi pana don Raúl. Ahí está, Liga de Puerto Viejo 0, Deportivo Santo Domingo 0. Ahí estamos entregándole o llevándole la información, mi querida
1: ya,
0: gente.
1: Mi amor, ya.
0: ¿Qué problema?
1: Ya, mi amor.
0: Usted sí me descontrola, don Ítalo. ¿Qué dice su Panamá, Lester Villamar? A ver.
2: Lo retaron en la aldea.
0: ¿A quién?
2: A Christopher.
0: ¿Cómo así?
2: Salomón.
0: ¿Por qué?
2: Por estar molestando mucho por la radio.
0: Claro, es que fastidia mucho, mi querido Lester Villamar. Usted envíe su audio y nada más, así facilito. Como dijo la cucaracha, sí me tiene usted el resto. Lo retaron demasiado, dice, por estar molestando. Pero lo que pasa es que él envía su audio y nada más. Envía el reporte de sintonía también. ¿Qué dice su buen amigo? Ahí está también, vea. Ya apareció el de ayer y el de mañana, maestro. ¿Ah? Don Eloy Medranda está escuchando la radio. Dice, ¿qué dice? A ver, no me apunta el pulgar. ¿Qué significa eso? Tiene que estar mudo. ¿Qué dice Carlitos Avega? A ver.
3: Lo retaron a Villamar, sale del closet.
0: También. Ay, papito lindo, qué problema con esta gente que está en sintonía de la radio. 4:11 p.m. Saludos para Sergio Villamar, dice Sergio Villamar en Mapasinga adentro. Aquí estamos, señor Navarrete, dice siempre en sintonía de la radio. Por favor, me pueden complacer con una de. ¿Con una de qué? No la entiendo, maestro. No le entiendo, de verdad. Ah, no, una de Pipe Bueno, dice. Una de Pipe Bueno, dice. Y volvió a escribir el hombre. Tranquilo. Después de las 5 le complacemos. ¿Ah? Recostada en la cama, dice don Ítalo, vea. Ay, si no sé, hermano. Pero bueno, ahí está la gente que reporta la sintonía a esta hora de la tarde. 4:12, señor Ítalo Ceballos. Dele, maestro.

0: veníamos escuchando 4 de la tarde con 25 minutos. Como le manifestaba mi querido Ítalo Ceballos, para los oyentes de la 99.7, terminó el primer tiempo aún con el marcador del Deportivo Santo Domingo 0, Liga de Puerto Viejo 0. Están en el entretiempo, ya estaremos informando el arranque del partido. 4 con... ¿Ah? ¿Qué pasó? Claro, maestro, también, claro, así es. Oiga, le cuento, don Ítalo, en días anteriores estuvo de cumpleaños nuestro amigo Francisco Javier, el popular Isco. Me dice que el hombre está celebrando el día de hoy, está celebrando su compañito atrasado, donde ya le deseamos muchas felicidades, y quienes forman su grupo de amigos, en especial la gente de la Camilo Briones.
1: ¡Hoy se ve!
0: Claro, maestro, hoy se bebe como tiene que ser. Saludos para Francisco Javier, que está celebrando su cumpleaños.
2: Eres como envidioso.
0: No, maestro, es que, ¿por qué voy a ser envidioso? Lo que pasa es que él está celebrando su cumpleaños atrasadito, pero está con sus amigos, es lo más importante. ¿Cómo lo está celebrando? No me pregunte. Lo que sí le puedo decir es que está celebrando...
1: No hay plata, no hay plata.
0: Maestro, el pana tiene... ¡Ay! La cochina plata, con eso le digo todo. Pero bueno, muchas felicidades para él. Para él y toda su familia que está disfrutando en sintonía del dial ganador 99.7 en el FM. Saludos, dice, ya llegó aquí el licenciado Bolaños, dice. Ah, bueno, también ya se unió Jimmy Bolaños a celebrar el cumpleaños de Francisco Javier,
3: habla
0: el
3: mandarina.
0: Popular hijo. El hombre sí es mandarina.
3: Habla
0: el
3: mandarina.
0: Hombre sí es mandarina y de los propios, como dice por allá. Bueno, 4 con 27 minutos. Vamos avanzando, señor Ítalo Ceballos. Dele.

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Queremos enviar un saludo en Rocafuerte para la niña Andreita Ruiz Alarcón, que está cumpliendo 5 añitos de feliz y risueña existencia de parte de sus tíos, primos, sus abuelitos. Desde Sosota le desean muchas felicidades a la pequeña, a la niña Andreita Ruiz Alarcón, que el día de hoy está cumpliendo sus 5 añitos de feliz y risueña existencia. También queremos, ya que estamos en el cemento de cumpleaños, reiteramos el saludo para mi pana Francisco Javier, el popular Isco, también que está de cumpleaños el día anteriores, y también para Juan, mi primo, dice que está de cumpleaños. Ahí está los cumpleaños en este día jueves, 4:36 y que vivan los cumpleaños.

0: querido Ítalo Ceballos, oyentes de Radio Zona Onda, la 99.7. Saludos para mi pana Jorge Montanero, el diablo que está en sintonía. Dice, saludos, Yandri, aquí estamos escuchando la radio. Saludito también para acá, para Vinicio Menéndez. Dice, seguimos en sintonía de la radio. No se olvide el vallenato, dice. O si fuera factible, una de Ricardo Montaner, dice Vinicio Menéndez. Ahí está la gente de Mapacinga adentro, escuchando la radio. Sí, no, mi querido Ítalo Ceballos. Bueno, estamos llegando a la recta final del programa de la tarde de hoy. Saludos para don Yandri Álvarez, el elegido, que está en sintonía de la radio. ¿Eh? Dice que se va el pregón el hombre. ¿Eh? Se va, don Yandri, se va o no se va el pregón. Dice, rumbo al pregón, dice. Claro. Sí, sí, es que va, está de, ¿cómo que se llama? Bastonera. Está bastonera la hija de él. Se va al pregón. Sí, maestro, sí, sí. Claro, mi hija, dice, claro. Rumbo al pregón con mi hija, dice. No se va a poner celoso, doña Andrea Álvarez. Pero bueno, ahí está la gente que reporta sintonía. ¿Qué dice? A ver, don Bolaño dice que, claro, ya, tranquilo, Bolaño, ya vamos para allá. Ahí conversamos, ya, tranquilo. Mi pana, el licenciado Jimmy Bolaño, que está en sintonía de la radio. 4:47. Conmigo será hasta una próxima oportunidad, Dios mediante. El marcador de Liga de Puerto Viejo sigue 0-0 con el Deportivo Santo Domingo, minuto 18, minuto 18 de la segunda parte. Así que pues, don Ítalo, ya ahí depende de usted, maestro. Cuando usted quiera, me avisa nomás que yo estoy por aquí, ¿ah? Sí, sí, tranquilo. No, oye, respete a don Álvarez. Porque esto le dice suerte. Oye, respete. Hable serio. Bueno, ahí no me meto en ese tema. ¡Cuatro!
1: Como envidioso.
0: 4:47. Pasen bien, éxito. Muy buenas tardes. Esto fue Epicentro Musical. ¡Chao!

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1: Sono Onda le da la hora. 17 horas, 1 minuto.
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muchachos, perdónenme si estoy cambiando, pero es que me pasa como a la Cenicienta, ¿viste? Nada más que después de la novela.

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0: provincia, así es, a esta hora, pues también algo congestionado el tráfico, pues si tiene algo que hacer, salga a hacerlo con tiempo, con paciencia, o espere pues hasta que culmine el pregón, pues que a esta hora mantiene algunas calles congestionadas, así que pues a tomar vías alternas para que pueda llegar a tiempo a su destino. En controles me asiste Mateo Reina Delgado, como siempre atento, los dos pulgares arriba y bien peinado el día de hoy, pues por acá asistiendo en los controles. Así es, y quien les habla, el abogado Boris Arturo Gutiérrez Solórzano, listos y preparados para compartir este espacio informativo. De inmediato nos vamos hasta la ciudad Puerto de Manta. Con más información está nuestro compañero licenciado José Cedeño Huerta. Muy buenas tardes, bienvenido a Zona Onda Noticias, tercera emisión.
1: La Fuerza Informativa de Manabí, buenas tardes a ustedes y a nuestra audiencia. Después de un día bastante nublado pero caluroso, apareció el astro rey y también apareció un arco iris. Apenas se ve allá en el firmamento un arco iris, ¿no? Pero esto dicen que trae hacia acá. El día sábado hubo un arco, el día viernes, sábado. Pensábamos que el lunes iba a caer un aguacero, pero no fue así. Sin embargo, ha sido un día caluroso. Novedades hasta el momento. Una de las novedades que le tengo es que no va a haber elección de reina del comercio este año. Por asuntos económicos, según lo que pudimos conocer, hoy hubo una rueda de prensa y solamente se va a hacer una designación de reina. No se dio el nombre de la que será representante como reina del comercio, pero lo que sí no se va a dar el acostumbrado.
0: Licenciado. Perdón, y la elección, disculpe, estamos atentos a lo que usted manifiesta, pero ¿qué fue ahora? ¿Por sorteo? ¿A dedo? ¿Cómo fue la situación? ¿Qué información tiene al respecto?
1: Designación, dice que va a ser una designación, pero no han dicho quién va a ser la señorita designada reina del comercio, solamente que no habrá elección por asuntos económicos, es decir, hay crisis en el comercio, eso es lo que entendemos, ¿no? Entonces yo conoceré el día de hoy. Ahora estamos acá en la Plaza Cívica del Megaparque. Bueno, no le digo lo que hay porque después me escuchan los amigos de los genios y van a venir por acá. O sea, hay una casa abierta, bueno.
0: Ah, sí, pues claro. Usted sabe pues que una casa sin puertas, pues aprovechan los fascinerosos.
1: Pero una casa abierta podría causar algún tipo de inconveniente. El cuerpo bombero, sabemos que ya se acerca el día del bombero. Y vamos a ver, abogado, ¿nos permite? Tan amable, buenas tardes. Estamos en vivo a través de Radio Zona Onda. Buenas tardes. Coméntenos un poquito. Hay una casa abierta. Entiendo que ya parte de las actividades para celebrar el Día del Bombero.
2: Bueno, muy buenas tardes con la ciudadanía mantense. Hoy día presentamos una casa abierta donde se articulan todas nuestras fuerzas de tarea. Podrá observar usted, también se suma esto de la Cruz Roja Ecuatoriana, el Departamento de Dirección de Prevención, la Unidad de Drones, la División de Materiales Peligrosos, la Brigada de Refuerzo de Incendios Forestales, el Departamento de Instrucción, la parte lúdica y la parte de los títeres, la Brigada Profitalaria, la Brigada de Rescate Acuático, la Unidad Carina de Rescates, el TUNSAR, la parte vertical. Entonces, es un espacio muy ameno, donde se suma la ciudadanía mantense a conocer las diferentes brigadas especializadas que conforman el Benemérito Cuerpo Bomberos de Manta. Y previo a ese importante 10 de octubre, Día Ecuatoriano, Día Nacional del Bombero Ecuatoriano, creamos este espacio para poder acercarnos a la ciudadanía, conozcan lo que tenemos, conozcan las capacidades de Bomberos Mantas, y creo que los aspectos muy positivos que nos siguen fortaleciendo, y dando la convicción que detrás de este uniforme hay grandes héroes, bomberos y bomberas de la ciudad de Manta.
1: Generalmente las casas abiertas siempre estamos acostumbrados a verla en horas de la mañana. Ustedes lo hacen en horas de la tarde. ¿Es por el lugar, estrategia, por qué se la hacen?
2: Estratégicamente, en este momento ya empezamos a ver cómo se llena progresivamente el megaparque y tendremos una conglomeración de personas ya de manera progresiva a medida que los horarios pico del megaparque son ya pasados de la tarde.
1: Bueno, ¿cómo estamos con el tema prevención, fenómeno del niño? Ya estamos, acá todavía el invierno nos da tregua, pero en otros cantones ya está afectando bastante.
2: Bueno, desde Bomberos Manta había una preparación bastante importante en cuanto a movilización de drones, el tema de la unidad acuática, hemos hecho capacitación a la ciudadanía. La otra semana sacamos una capacitación digital, virtual, para la ciudadanía en el tema de fenómenos

0: Entonces, creo que interinstitucionalmente, a nivel de cantón, había un gran trabajo. Los periodistas se sienten convencidos que hay un gran respaldo detrás de todo lo que hemos accionado.
1: ¿Alguna alerta de novedad que se haya oído?
0: Bueno, hoy ha habido accidentes de tránsito, emergencias médicas, eventos de violencia balística, pero al momento estas han sido controladas a tiempo.
1: ¿Alguna recomendación a la ciudadanía?
0: Bueno, estamos próximos a un feriado, respetar las banderas y las playas y activar cualquier emergencia que tengan al servicio de emergencia en el Ecuador.
1: ¿Hasta qué hora estarán por acá hoy?
0: Hasta las 8 de la noche aproximadamente.
1: Ya, y luego de esto habrán otras actividades durante el mes.
0: Bueno, claro, el día de mañana tendremos la caravana motorizada en horas de la tarde. El día sábado tendremos una misa en la Merced a las 8 de la mañana, una entrega floral en el redondel del bombero. En los próximos días tendremos un cuadrangular amistoso y las Olimpiadas Bomberiles.
1: El caso de la caravana motorizada, ¿bomberos motorizados o ciudadanos que van a
0: Nuestros
1: participar?
0: camiones contra incendios con sus bomberos recorriendo las diferentes estaciones por las calles del mundo.
1: Vale, gracias.
0: Muchas gracias.
1: Era el abogado, ya se me fue el nombre, Salazar, Roca, Julio Roca.
2: Roca,
1: Julio Roca
2: Roca,
1: Salazar,
2: sí, el abogado Roca.
1: jefe del Cuerpo de Bomberos de la ciudad de Manta. Eso en cuanto a principales, ¿no? Abogado, también por ahí le pasé. Está Mateo, me dicen los controles, ¿no?
2: Sí, el día de hoy
1: Aprovecho.
2: está Mateo por acá y sí, ya efectivamente tenemos las imágenes por acá, ya este
1: Oiga,
2: licenciado.
1: aquí cerquita nomás, porque no, bueno, igual está un tanto distante, en el paso elevado. ¡Qué barbaridad! Eso ya está rebasando allí el pleno centro, ¿no? En todo el paso elevado. No lo hice desde allá porque usted va a pensar que estoy metido en los puentes, pero en el paso elevado. Pero ¿cómo está? Esta basura ya tiene ya varios días ahí, porque ya huele mal, ya tiene malos olores y las moscas empiezan a hacer sus efectos allí. Y reitero, una zona céntrica, zona turística, y estamos a las puertas, o ya estamos prácticamente, muchos ya están
2: Viviendo,
1: hoy en el
2: ya
1: feriado.
2: estamos viviendo el feriado y no puede ser pues que
1: Sí, por
2: la
1: supuesto.
2: puerta de Manabí, que así le llamo yo a Manta, porque pues alberga el turismo en toda época y ahora con mucha más razón, precisamente que es un feriado nacional y que llegan bastantes turistas a Manta y como destino a la provincia de Manabí por sus playas y precisamente así se tenga que recibir a los turistas. Es una situación deprimente, pues, y bueno. Creo que ya seguir por aquí chillando como gancho de hamacas si y las autoridades son de oídos sordos en la ciudad Puerto, qué pena, ¿no? Qué pena porque la ciudad turística, que así la considero yo, Amanta, pues esté ahora pues una administración que la tenga abandonada y por último sea de oídos sordos.
1: Abogado, ¿cómo estoy con el tiempo? Le pregunto porque tengo otra práctica, sigo otra piedra, otro Roca, en este caso José Roca, el presidente de la Cruz Roja de Manta.
2: Dele,
1: Perfecto. A ver, Mister Roca, vamos a de Roca a Roca, a conocer también novedades. José Roca, no tiene nada que ver, que entiendo, con Julio Roca Salazar, presidente de la Cruz Roja, que también es parte de esa actividad que se está desarrollando hoy aquí en la Plaza Cívica del Vega Parque, aquí en el centro del puerto Manabita. Buenas tardes, maestro. Estamos a través de Radio Sonora. Coméntenos una novedad, cómo está el tema de la Cruz Roja, cuál es la actividad que ustedes están teniendo acá, uniéndose a los bomberos.
3: Muy buenas tardes, muchas gracias por la
4: Hola, hola.
3: entrevista. Sí, estamos en esta
4: Hola,
3: casa
4: buenas.
3: abierta que nos ha invitado el cuerpo de
4: Panta, es un
3: Manta.
4: verdadero placer darles
3: Y
4: la
3: estamos
4: más cordial
3: aprovechando para
4: bienvenida
3: presentar los
4: a esta
3: servicios que
4: gente
3: hacemos nosotros,
4: maravillosa, su cuerpo de bomberos
3: juntamente
4: de Manta.
3: con
4: Así que les
3: centros
4: pido
3: médicos, los
4: fuertes
3: cuales también van a
4: aplausos
3: ver
4: para esa noche.
3: 30 estudios totalmente gratis de rastreo de ecografía.
4: Mucho más que nuestro
3: Rastreo de
4: trabajo.
3: tiroides para
4: Queremos
3: las personas
4: mostrarles
3: que lleguen
4: nuestra
3: hoy día a
4: vocación,
3: visitar
4: nuestra preparación.
3: esta feria que los compañeros bomberos realizan.
1: Perfecto. Gracias, Mateo. Sin problemas, oiga. Estoy en plena entrevista y me comienzan a extender los parlantes. Hay que cortarme, ya disculpa. Vamos entonces a ir a estudios. Algo creo que se me quedaba bueno. Las principales novedades que quería comentar: el tema de la casa abierta. Ojalá que no me escuchen los pillos. Un apagón también, abogado. Un apagón hoy en horas de la tarde en varios sectores de Manta. No sé si fue apagón, corte de energía, desconexión, no sé cómo le llamen. Lo único que sé es que en mi casa no funcionaban los aparatos porque no había energía eléctrica. y en varios sectores reportaban lo mismo, como le llamen, pero no hubo fluido eléctrico por más de una hora, creo que se prolongó este inconveniente la tarde de hoy. Hubo problemas también en la banca móvil, estaban reportando y nos tocó también vivirlo, casi que nos quedamos botados por falta de plata para el pasaje, pero en fin, las principales novedades que se han dado hasta este día. Con ese aporte vamos a realizar estudios. Ustedes continúen informando a través de Solo Onda Noticias.
2: La fuerza informativa de Manabí, gracias a nuestro compañero licenciado José Cedeño Huerta por el aporte informativo desde la ciudad de Puerto de Manta, con mucha razón. El día de hoy pues se siguieron varias desconexiones. Tengo entendido, no solo en nuestra provincia, Puerto Viejo también, pues en las ciudades del norte, padeció también la falta del fluido eléctrico y pues según información que nos han hecho pues llegar hasta nuestro dispositivo móvil, también pues fue en gran parte del país que hubo pues se dio algún corte o desconexión del fluido eléctrico. Bien, gracias. Y el tema de la banca móvil también lo tiene preocupado acá don Mateo, cómo no, pues esperemos que luego del noticiero pues ya esté todo solucionado. 17:46, vamos a una pausa comercial, ya retornamos aquí en Sono Onda con más noticias.
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2: 17:49. A esta hora nos trasladamos ya hasta las calles, arterias de la capital manabita, a esta hora congestionadas y convulsionadas. Puerto Viejo pues se apresta ya a celebrar sus fiestas de independencia y hoy se inician con el gran pregón pues precisamente acá en la capital manabita. Vamos a propósito del pregón con más información hasta la avenida Urbina, donde pues en este sector se encuentra ya nuestro compañero Nectalí Ruiz, quien va de inmediato con más información pues en este sector, donde a esta hora pues ya inicia y se desarrolla el pregón de las fiestas octubrinas en honor a la capital manabita. Lo escuchamos a Nectalí Ruiz, muy buenas tardes, bienvenido a Sono Honda Noticias, tercera emisión.
13: ¿Qué tal, abogado? Buenas tardes a usted, a la audiencia. Sí, 17:30 arrancó el pregón acá de Puerto Viejo la tarde de hoy. Ya bajó un poco el sol, hace pocos segundos pasó el grupo de bicicletas clásicas, luego pasó un carro alegórico y ya viene el grupo de motocicletas acá en esta avenida Urbina, donde hace pocos minutos arrancó este pregón por las fiestas de Puerto Viejo, 206 años de independencia política. Viene un grupo de bailarinas, de estudiantes, acá en esta avenida Urbina, donde ya de a poco se viste de alegría por las fiestas de Puerto Viejo, sus 206 años de independencia política. Hoy el clima parece que nos acompañó en esta tarde, ya se puso un poco nublado en la ciudad de Puerto Viejo. Estamos ubicados justamente sobre el puente de la Universidad Técnica de Manabí, donde estaremos el 17 y el 18 acá, transmitiendo este desfile, mis estimados oyentes de la 99.7. Ya de a poco vemos ahí que la gente se ubica. Ya está por acá acompañando a todos los estudiantes y los grupos que están bailando. Este es el dato que tenemos, compañeros, para compartirlo. No sé dónde estará nuestro compañero Enrique Tardere Moreira. Ya estaremos aquí ubicados para darles a conocer sobre el inicio de este pregón por las fiestas de Puerto Viejo en sus 206 años de independencia política. Volvemos, compañeros, a través de Sono Honda Noticias.
2: La fuerza informativa de Manabí, gracias a nuestro compañero Nectalí Ruiz por el aporte informativo. Usted tiene pues luz verde para continuar con la información desde la avenida Urbina, donde a esta hora pues ya inicia pues o se desarrolla el pregón de las fiestas octubrinas en homenaje pues a la capital manabita. 17:52, vamos con más información. Y una avioneta pues el Cessna pierde pista en el aeropuerto Mariscal Lamar de Cuenca y se estrella contra un poste. Aquí está el desarrollo de la noticia y el video para quienes nos siguen en redes sociales. Una avioneta tipo Cessna se accidentó hoy, 8 de octubre del 2026, cuando realizaba maniobras de aterrizaje en el aeropuerto Mariscal Lamar, en la ciudad de Cuenca.
14: La aeronave que salió desde Guayaquil con dos personas a bordo perdió pista durante la maniobra, avanzó hacia la avenida Hurtado de Mendoza y se estrelló contra un poste de alumbrado público. Esto desencadenó un despliegue operativo de las entidades de socorro.
2: El servicio integrado EQ911 coordinó la atención de la emergencia con efectivos del Cuerpo de Bomberos de Cuenca, el Ministerio de Salud Pública, Policía Nacional y la Empresa Pública Municipal de Movilidad.
14: Como parte del operativo de seguridad, las instituciones cerraron el paso vehicular en las inmediaciones del parque industrial.
2: Al respecto, pues, la empresa de movilidad confirmó las restricciones de circulación en las arterias viales aledañas a la terminal aérea. Pues la entidad informó que los sectores de la bajada de Milchichic y de Hurtado de Mendoza, Avenida España y la bajada de Milchichic se encuentran pues cerrados al tránsito vehicular debido a la caída de la avioneta.
14: Y aunque las circunstancias del accidente en Cuenca aún son investigadas, todo apunta a un desperfecto mecánico en la avioneta de servicio charter.
2: El piloto de la nave pues habría aterrizado aproximadamente a las 12:05, momento en que la nave pues sufre un desperfecto y pierde pista, así indicó un oficial de la Policía Nacional.
14: Respecto a las dos personas que viajaban en la aeronave, entre ellas el piloto, Reportes preliminares de medios locales señalaron que ambos ocupantes sobrevivieron al impacto.
2: No obstante, se espera pues el pronunciamiento oficial de las autoridades, lo que sí pues esto ocasionó un gran susto en la ciudad de Cuenca, y ahí está el video pues de los instantes en que precisamente la avioneta pierde pista, pues se rueda por una ladera y finalmente pues va a dar a la avenida Hurtado de Mendoza en la ciudad de Cuenca. Pues imágenes también que nos llegan acá, pues ya posteriormente estamos viendo la avioneta que pues está sobre la avenida precisamente, pues, y ya pues luego el rescate que se hace para sacarla del lugar, la presencia de bomberos, de curiosos también que se agolparon en esos momentos. Precisamente el reloj marcaba las 12 horas con 14 minutos cuando se dio pues este lamentable incidente, pues que bueno, gracias a Dios no causó pues víctimas personales, pero sí pues daños materiales de consideración en la avioneta y el gran susto que se llevó pues la ciudadanía. Esta es una avenida muy concurrida, incluso se puede apreciar en el video que estamos viendo a continuación que hay vehículos transitando sobre la avenida Hurtado de Mendoza, precisamente en Cuenca. Y ahí está transporte, hay buses también que con ciudadanos se movilizaban a esa hora, pues eran horas del mediodía, ¿no? Entonces se movilizaban por esta importante arteria en Cuenca, pues, pero con la bendición de Dios no pasó pues más allá de un susto y los daños materiales en la avioneta. Ahí está la información, 17 horas con 56 minutos. Ahora sí, vamos, cómo no, pues el día de hoy también desfila el docente. Vamos con
14: más. ¿Dónde está?
2: Vamos, no, yo creo que está desfilando. Vamos con más.
14: Creo que no.
2: Sí, ya lo vi por ahí al profesor, al magíster Chila, sí, ya lo vi desfilando. Y por acá también ya tiene que estar desfilando nuestro compañero.
14: Enrique Moreira, ¿qué tal? Muy buenas tardes. ¿Dónde se encuentra? Le escuchamos, Son Onda Noticias.
15: De Maraví, gracias, compañeros oyentes de Radio Son Onda 99.7. La bolsa, justamente acá, como decían los compañeros de Cali. Ruiz, estamos ya en la parte final donde culmina lo que es el pregón el día de hoy en la avenida Urbina y la calle Ramos y Duarte. Ese aquí culmina el pregón. Oiga, mucha asistencia el día de hoy, principal sobre la avenida Urbina, donde la gente ha venido, le cuento con buen entusiasmo, con ánimo, el pregón el día de hoy, acá en la ciudad de Puerto Viejo, la ciudad de los Reales Tamarindos, que se viste de fiesta, se viste de gala el día de hoy con el pregón. En la tribuna, por aquí creo que tenemos, puedo ver el alcalde de la ciudad de Puerto Viejo, mi querido compañero oyente de Radio Solo Onda. A ver si escuchamos un ratito brevemente.
16: Por ahí, Puerto Viejo, tenemos la gente, la población ha salido a las calles para mirar, para observar este pregón de inicio de la fiesta cotidiana de los 206 años de independencia.
15: Ahí
16: de
15: está. Puerto Viejo.
16: Nadie se ha querido quedar en las calles.
15: Ahí está el alcalde,
16: en
15: casa, perdón. Ahí está el alcalde de la ciudad de Puerto Viejo.
16: En la
15: tribuna que queda sobre la calle Ramos y Duarte. Ahí está el alcalde. Unos concejales, jefes departamentales.
16: Tribuna allá, levantando madera.
17: Se siente por Puerto Viejo. Levante, Valerita María, Valerita María.
15: Ahí está levantando la banderita en la tribuna el alcalde de la ciudad de Puerto Viejo. Está bonito, compañeros oyentes de Radio Son Onda, donde estamos ubicados sobre la calle Ramos y Duarte, la avenida Urbina, donde aquí culmina el desfile, perdón, el pregón, el día de hoy. Ahí está entonces, compañeros. Ahí está la gente con la manito arriba. La amiga Valeria Moreira, también que está ahí en este momento, lo que corresponde a la animación del pregón acá en la ciudad de Puerto Viejo. Se ve bonito, abogado Boris, licenciada Mary, porque el día de hoy se ha abierto un abanico más con la venta de muchas personas que tienen negocio en algunos lugares donde se inició desde el sector de la calle de Atanasio Santos, sector donde el pregón, compañeros oyentes de Radio Sononda, es muy importante de lo que se está dando acá en la ciudad de Puerto Viejo. Saludos entonces para ahí a la gente que está ahí en la sintonía el día de hoy. Un abrazo fuerte. Ya estaremos más adelante con más información de lo que se está dando acá en Puerto Viejo con el inicio del día de hoy, el pregón en la avenida Urbina. Bonito el sol, porque hasta las 4 de la tarde fue el sol fuerte, de ahí en adelante ya el sol como que se fue ya escondiendo, que le da dando un poco más de ánimo y fuerza para la gente que siga disfrutando el día de hoy, el pregón en la ciudad de Puerto Viejo. Sean ustedes y ya estaremos con más información de lo que se está dando en las calles de Puerto Viejo principal en la avenida Urbina. Sigan ustedes a través de Sonora Noticias.
2: La fuerza informativa de Manabí, gracias a nuestro compañero Enrique Moreira por el aporte informativo ubicado pues ya en otro punto de El Pregón, pues en homenaje a la capital manavita.
14: Pero no se le nota entusiasmado, no. ¿Qué? Se le nota entusiasmado, Enrique.
2: Al joven
14: es
2: profesor.
14: Que no está en su tierra Sosote, porque no, él ya es de Sosote, no. Ya lo perdimos.
2: Espérese nomás, licenciada, que salgan las bastoneras, ahí así. Volvemos a hacer una
14: ¿Y
2: salida.
14: ¿Y no cree usted que anda con el freno de mano por allí?
2: ¿Con la policía? No creo. Yo no creo, el docente.
14: 206 años de independencia.
2: Sí, 206,
14: señor.
2: ¿No?
14: Sí, señor.
2: Gracias a usted por años. Esa buena memoria, como no, pues, por recordarnos que estamos de fiesta acá, pues, en la capital de todos los manavitas.
14: Hoy se dio inicio con el pregón.
2: Vamos, no, ya en breve estará, pues, uh-huh. Iniciando el sí, pregón. Sí. Y como no, pues, también conmemorando estos 206 años de independencia. 18 horas con 2 minutos, vamos a una pausa comercial. Ya retornamos aquí en Sononda con más noticias.
18: 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Sononda le da la hora. 18 horas.
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2: 18 horas 4 minutos, mucha atención. 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Continuamos con más información aquí en Radio Sono Onda.
14: Puerto Viejo activa monitoreo ante posibles crecientes del río por las lluvias. Amigos oyentes, aquí está el detalle informativo.
2: Las lluvias registradas en Santa Ana, Olmedo y 24 de mayo mantienen en alerta a la ciudad de Puerto Viejo. Esto ante la posibilidad de que el incremento de los caudales termine pues afectando las zonas bajas de la ciudad.
14: Existen 47 alojamientos temporales validados y se analiza una posible afectación de más de 20.000 familias en un escenario de lluvias intensas.
2: Roberto Briones, director de Riesgos, Sostenibilidad Ambiental y Cambio Climático del municipio de Puerto Viejo, explicó que actualmente se mantiene un monitoreo permanente y se coordinan acciones para responder ante una eventual emergencia.
14: Briones señaló que, por las condiciones de la cuenca del río Puerto Viejo, Pachinche sería uno de los primeros sectores en recibir los efectos de una creciente proveniente de la zona alta. A este punto se suman el Cadí, Picuazá, Mejía y sectores bajos de Crucitán.
2: El funcionario explicó que la magnitud de una posible afectación dependerá del nivel que alcance la creciente. En Pachinche, por ejemplo, inicialmente podrían verse comprometidas entre 20 y 30 familias que se encuentran más próximas al cauce, aunque el área afectada podría pues ampliarse si el nivel del agua aumenta.
14: No solo lo que crece, sino que se queda estancado y ahí se genera otro problema, señaló Briones al referirse a las dificultades que podrían presentarse en las zonas bajas.
2: En el caso de Crucita, agregó también que se debe considerar el comportamiento de la marea debido a que una marea alta puede dificultar la evacuación del agua del río hacia el mar.
14: Mientras el municipio prepara mecanismos de respuesta ante posibles inundaciones, moradores de sectores cercanos al río aseguran que las afectaciones durante las lluvias siguen siendo una preocupación constante.
2: Vanessa Palma, moradora del callejón 30 de diciembre, esto en la parroquia urbana Picuazá, contó que su sector ha enfrentado históricamente problemas por el desbordamiento y acumulación de agua. Según relató, varias familias viven con adultos mayores y consideran que no cuentan con un plan de contingencia que les permita saber cómo actuar ante una inundación.
14: Aquí toda la vida hemos sido vulnerables porque ninguna entidad del gobierno se ha hecho presente. Nosotros aquí nos inundamos completamente, manifestó.
2: Palma explicó que el río se encuentra aproximadamente a 200 metros de las viviendas y que cuando las lluvias son intensas, el agua puede alcanzar alrededor de 1.50 metros de altura en el sector.
14: Ante esta situación, los propios moradores realizan pequeñas intervenciones para tratar de facilitar el desfogue del agua.
2: Todos nos unimos cuando llegue el invierno para hacer pues una zanjita ponemos sacos de arena en el cauce del río para pues mitigar un poco el impacto, pero igual nos inundamos, relató.
14: La moradora también señaló que entre las familias afectadas existen adultos mayores y personas que dependen económicamente de otros integrantes del hogar, por lo que una eventual inundación representa una dificultad adicional.
2: Necesitamos ayuda porque estamos con las manos cruzadas. No sabemos a dónde acudir, expresó Palma, quien pues pidió a las autoridades intervengan con maquinaria y acciones preventivas antes de que las lluvias aumenten.
14: El municipio mantiene personal del Cuerpo de Bomberos en el puente El Cadí para vigilar el comportamiento del río. Además, está operativo un sistema de alerta temprana que permite conocer el incremento o disminución del caudal y activar los equipos correspondientes si fuera necesario.
2: Roberto Briones indicó que también existe coordinación a escala provincial para pues recibir información sobre el estado de represas como Poza Honda y La Esperanza. Según explicó, pues hasta el momento no se reportan problemas en las represas, por lo que las crecientes registradas estarían relacionadas principalmente con el aporte de quebradas y esteros generados por las lluvias.
14: Como parte de la preparación, el municipio tiene identificados y validados 47 alojamientos temporales que podrían ser habilitados en caso de que sea necesario evacuar a población afectada.
2: Estos espacios fueron revisados para verificar condiciones básicas como el agua potable, energía eléctrica, internet y otros servicios. La ubicación y distribución de estos alojamientos será socializada posteriormente con la ciudadanía.
14: La información pronto será pública. Es importante que toda la ciudadanía conozca dónde puede acudir ante una emergencia, enfatizó Briones.
2: Entre los sectores considerados para posibles evacuaciones están la parroquia Andrés de Vera, Francisco Pacheco, Río Chico y Abdón Calderón, entre otros puntos donde existen antecedentes de afectaciones.
14: El Comité de Operaciones de Emergencia Cantonal se mantiene activo y las 7 mesas técnicas fueron requeridas para presentar información sobre su capacidad de respuesta.
2: Entre los pedidos están los planes de continuidad de servicios de salud y educación, identificación de establecimientos ubicados en zonas de riesgo, recursos para atención de emergencias, mecanismos de evacuación y disponibilidad de vehículo y personal.
14: Briones explicó que la convocatoria permitirá determinar con qué recursos cuenta cada institución y cómo actuar en caso de que la situación se agrave.
2: Así pues, mientras continúan las lluvias, el municipio mantiene reuniones de evaluación y coordinación para determinar las acciones necesarias y evitar que una eventual creciente o inundación genere mayores complicaciones en la ciudad. Y el municipio pues ya tiene también delegadas 7 mesas técnicas, mi estimada licenciada, quienes conforman la mesa técnica 1, la empresa pública Porto Aguas. La mesa técnica 2 está la coordinación zonal de salud. En la mesa 3 está pues mantenimiento vial. En la mesa 4, desarrollo humano social del GAP. En la mesa 5 está la coordinación zonal de educación. En la mesa 6, representantes del gobierno provincial de Manabí. Y en la mesa 7, la dirección de catástrofe del GAD cantonal.
14: Puerto Viejo activa monitoreo ante posibles crecientes del río por las lluvias.
2: 18:12, vamos con más información hasta exteriores. ¿Quién está pues por ahí?
14: Nuestro compañero Netdalí Ruiz, ¿dónde se encuentra? Le escuchamos. Sonó Onda Noticias.
13: ¿Qué tal, compañeros? De vuelta en la avenida Urbina, donde la alegría se prendió la fiesta, un poco ya la oscuridad que acá en esta avenida Urbina con dirección hacia Puerto Viejo, luego retornamos hacia la parroquia Cruzita. De a poco ya están avanzando los grupos de baile, de música, las niñas también que se ponen acá, algunos grupos de, también de academias que están haciendo su ingreso hacia el centro de la ciudad. Tengo entendido que esto culmina sobre la avenida Pablo Emilio Macías. Nosotros estamos acá en la avenida Urbina, al sector del puente de la Universidad Técnica de Manabí, donde los carros también participan, ya también hizo el ingreso de las bicicletas clásicas. Vemos un grupo de jóvenes allí que van haciendo el paso correspondiente. Vemos los carros alegóricos acá en esta ciudad, donde hoy arranca la fiesta por los 206 años de independencia política. Estimados compañeros oyentes que ya están compartiendo toda la información que se está generando desde la avenida Urbina. A propósito, ya vienen ahí algunas reinas, virreinas, también hacen el paso, el ingreso hacia el centro de la ciudad en esta tarde de bulla, de música, de negocio, de alegría, donde sabemos que esto también crece un poco la parte económica, mis estimados compañeros. ¿Alguna pregunta? Estamos aquí todavía.
2: Precisamente, pues, Nectalí empezó a buena hora, tal como estaba programado, pues, este pregón, o hay algo de retraso. Vemos a esta hora que pasan las delegaciones de manera rápida, como debe ser, que no se detengan, también para que, pues, la ciudadanía no tenga que esperar tanto tiempo. ¿Y cuántas son las delegaciones que participan o las que usted puede ver en estos momentos que van pasando sobre la tribuna de honor? Le escuchamos.
13: En cuanto al tema de inicio, arrancó 17 horas con 30 minutos. Eso estaba previsto dentro del libreto de este pregón que se realizan todos los años acá. Y obviamente hoy hubo cambio de fecha, porque mañana tenemos un feriado a nivel nacional y se aprovechan para que la gente venga a visitar nuestra provincia de Manabí. Como usted lo decía hace pocos minutos, Manta, la ciudad del turismo, y para mí sería Manabí, la provincia del turismo. Hay que ver qué eslogan le ponemos, mi estimado oyente. Aquí está la gente ya cruzando con dirección hacia el centro de la ciudad. Vemos ahí un carro alegórico con algunas reinas, niños y niñas, vestidas acá de algunos colores y diseño de vestidos. Ese es el dato. Vamos a estar acá un rato más. Tengo entendido que Enrique Tarera Morera está al final de este pregón por las fiestas octubrinas. Volvemos, compañeros, a través de Sonora Noticias.
2: La fuerza informativa de Manabí, gracias a nuestro compañero Nectalí Ruiz. Y recordarle, pues bueno, ya Manabí ha sido reconocida mundialmente como la capital de la gastronomía del mundo. Del mundo. Así que Manabí, pues también ya ostenta un título, pues, muy honroso. Y cómo no, pues tienen toda la razón. Donde quiera que va un manabita en todas partes del mundo, que vaya a España, Estados Unidos, que vaya a Rusia, incluso, o a la China, que también hay algunos oyentes en la China, en Londres, también por allá, pues llega la gastronomía del Ecuador y se pone de manifiesto. Muchas veces dicen por allá cómo se prepara la paella ecuatoriana en España. Usted viera cómo comen los españoles, que se quieren comer hasta los dedos. ¿Cómo no? Pues si precisamente la paella criolla, la ecuatoriana, donde quiera pues que haya un ecuatoriano, siempre deja de manifiesto eso. Y un manabita, con mucha más razón, la gastronomía exquisita y deliciosa de nuestra provincia.
14: Y Nectalí dejó al cierre del evento a Enrique Moreira.
2: Sí, lo dejó al cierre. Sí, Yo pensé que ya lo tenía como un amigo extinto por acá. En paz descansa, lo mandó al cierre, como no, pues, a nuestros compañeros a riesgo. Pues bueno, Carmita, deje lo que está trabajando por acá don Enrique Moreira, tranquilo nomás, disculpe si es que llega
14: algo atrasado. No se anda en combo ahí. ¿Eh?
2: Sí, no. Bueno, está en el cierre, lo importante es que está en el cierre. Vamos a una pausa comercial, ya retornamos aquí en Sononda con más noticias.
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2: Muchas gracias, ya con 20 minutos, 18 horas 20 minutos, las noticias continúan aquí en Radio Sono Onda. Vamos
26: Enrique Moreira, otra vez.
2: Así es, vamos, ahora sí, ya está animado nuestro compañero sí, Enrique Moreira. Sí. Vamos con más información hasta las calles y avenidas de la capital manabita.
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27: Y para Valeria, gracias, compañeros oyentes de Radio Sono Onda. Seguimos acá en la avenida Urbina con el pregón, que en este momento pasa la reina de Puerto Viejo, pasa la reina de los cantones de la provincia de Manabí, en el carro alegórico, bonitas y hermosas, las reinas de distintos cantones de la provincia de Manabí. Ahí está saludando al pueblo, las hermosísimas reinas, que el día de hoy se viste de gala en la ciudad de Puerto Viejo. Ahí está el compañero oyente de Rayo Sono Onda. Un gusto saludarla a través de Sono Onda. ¿Cómo está, reina? Guapo.
28: Me encanta la ciudad, le saluda a Bolívar.
27: Que viva Puerto Viejo.
28: Y que viva Puerto Viejo.
27: Ahí está entonces el compañero oyente de Rayo Sono Onda. 99.7, las hermosísimas reinas del Cantón Montecristi, se hace presente. ¿Cómo está, guapísima reina del Cantón Montecristi?
28: Hola, querido
27: ¿Cuál es tu nombre, reina?
28: Isabel
27: Zambrano. Okay, gracias, gracias, José. Estamos al micrófono de Radio Sono Onda. Ahí está la hermosísima reina del Cantón Montecristi. Qué lindo, ¿eh? Qué lindo, entonces, compañeros oyentes de Radio Sono Onda. Desde acá, de la avenida Urbina, donde el pregón sigue su fiesta, sigue su alegría el día de hoy. Ahí podemos ver a una de las reinas que ha bajado justamente acá la parte baja. Así está entonces la fiesta que se vive. Se van a bajar las reinas, van a bajar una por una. Se van a bajar entonces del carro alegórico, se van a bajar las hermosas reinas de distintos cantones de la provincia de Manabí. Qué belleza, la mujer manabita, mi querido abogado, abogado Boris y licenciada Mary, saludando con los aplausos del pueblo.
12: Cuidado. Cuidado, Enrique, que están a punto de maletearlo.
2: Describa usted la belleza de la mujer manabita que el día de hoy se pone de manifiesto.
12: ¿Y usted está viendo también? ¿Puede describirlo?
2: No, yo no estoy cerca, él está viendo allá, pues yo estoy acá a la distancia, insignificantes.
27: Es que la provincia de Manabí se viste de gala, mi abogado, como le hace con la mano, ¿verdad?
12: Es a usted.
2: Qué bien, ¿eh?
12: También el señor de negro.
2: No, bien, el de enero más bien creo que quiso decir, ahí va el abogado, como que dijo, no.
27: Sí, entonces las reinas se van, creo que van a la tribuna donde está el alcalde de la ciudad de Puerto Viejo, por eso bajaron del carro alegórico para poder vestirse de gala en la tribuna donde se encuentra el alcalde de la ciudad de Puerto Viejo y varias autoridades que están el día de hoy acá en el pregón en la ciudad de Puerto Viejo. Ese Puerto Viejo, esa es la alegría que vive Puerto Viejo, ese es el ambiente de fiesta que vive la ciudad de Puerto Viejo con el pregón el día de hoy acá en la ciudad de Puerto Viejo. Así es, están subiendo una por una las reinas de la provincia de Manabí.
15: Ahí está. Hoy tenemos una gran representante en una tarde internacional.
16: También está la reina de Puerto Viejo, Ainhoa York, y también
27: hacia
16: están
27: la tribuna
16: las reinas,
12: Enrique,
27: Enrique, Puerto Viejo. Esa es la fiesta, Enrique. Ese es el ambiente que se vive, licenciada Mary, acá en la Guado Boris, en la ciudad de Puerto Viejo.
12: Enrique, dígame, ¿usted pudo constatar desde dónde cerraron la avenida principal?
27: La cerraron desde el sector de la gasolinera de la Universidad Técnica de Manabí. Sí, ahí, de ahí está cerrado. Está cerrado hasta donde estamos ubicados, que es la calle Ramos y Duarte y Avenida Urbina. Porque ya, por decir, avanzando, no están los comerciantes autónomos, no hay ningún problema sobre la calle Francisco de P. Moreira. Yeah. Está abierto, sí.
12: Para que los conductores tomen vías alternas, porque se ha congestionado lo que es el paso lateral, la Avenida Reales Tamarindos, sector de San Alejo, todo esto.
27: Así es. Entonces, esas son las calles que están cerradas por motivo del pregón que se está dando en este momento acá en la ciudad de Puerto Viejo. Hay que esperar con paciencia. Usted sabe, licenciada Mary y abogado Boni, que todos los años hay estos inconvenientes para principal la gente que sale hasta ahora de su trabajo, que se le complica el tránsito. Pero así es Puerto Viejo. Siempre en Puerto Viejo hay esos pequeños inconvenientes, pero hay que tener paciencia porque estamos de fiesta también, mi querida licenciada Mary, y los señores conductores, que no es todos los días.
12: Dígamelo a mí, que me llené de mucha paciencia para llegar hasta la radio.
27: Imagínese, es una vez al año, licenciada Mary, que se colapsa el tránsito por el pregón, por el desfile, el 17 y el 18, que se vienen. Ya después pueden, con toda tranquilidad.
12: Y más aún, señor, los motociclistas que quieren meterse por donde ellos le da la gana.
27: Licenciada Mary, eso se mete por donde quiera, se suben en la vereda, se suben y no respetan para nada los señores principales, las motos, compañeros. Bueno, ese es el ambiente de fiesta. Ya estaremos más adelante con más información en las calles de la ciudad de Puerto Viejo con el pregón que se sigue desarrollando en Puerto Viejo a través de Sonora Noticias.
2: La fuerza informativa de Manabí, gracias a nuestro compañero Enrique Moreira, pues precisamente desde la avenida Urbina, donde a esta hora pues se ha pintado ya la avenida multicolor con el pregón, pues, por las fiestas octubrinas, con las cuales, pues, la capital manabita celebra, pues, un año más de independencia.
12: 206, señor.
2: 206.
12: Es que y gran cantidad de personas se encuentran allí.
2: Qué bien, eso es lo bueno, porque este tipo de eventos se reúnen bastante a las familias y, cómo no, es lo importante. Vemos desde el más chico hasta el más grande de la casa, están pues a esta hora sobre la avenida Urbina, pues expectando este, pues, cómo no, evento multicolor con el cual pues Puerto Viejo también pues celebra sus fiestas.
12: Y 18 horas con 28 minutos. De la provincia,
2: sí, ¿no? Están allí. Estaban todos ahí. Sí. Así veíamos
12: dichoso,
2: la redacción que presentaba nuestro compañero Enrique Moreira. Cómo no, pues como siempre, él es un experto en el tema y nos describía pues muy bien la belleza manabita puesta de manifiesto en la avenida Urbina. Vamos con más información. Un hombre fue asesinado cerca del mercado central de Manta y no ha sido identificado aún. Atento, Mateo. Aquí está el desarrollo de la noticia. El cuerpo de un hombre asesinado la mañana de este jueves 8 de octubre sigue pues sin ser identificado en el centro forense de Manta.
14: Un nuevo episodio de violencia armada ocurrió cerca del centro de abastos de la ciudad la mañana de este jueves 8 de octubre. Cerca de las 7 horas, un sujeto armado que se desplazaba en bicicleta atacó a tiros a un ciudadano no identificado, conocido preliminarmente como El Chamo, en el sector de la cachinería del mercado central de Manta, entre las calles 11 y 12.
2: El homicidio ocurrió a escasos metros de la unidad de policía comunitaria UPC, que está pues en el mercado. Vea usted, ya ni siquiera eso se respeta.
12: Y en bicicleta, señor.
2: ¿Eh? Se van en bicicleta tranquilos, como que no ha pasado
12: sujeto
2: nada.
12: Sujeto armado en bicicleta.
2: Más bien, en 24 de mayo actuó más rápido los militares. El atentado se perpetró en las primeras horas de la mañana, momento en que comerciantes y transeúntes iniciaban ya sus jornadas habituales. Según reportes preliminares, la víctima transitaba a un costado del centro de abastos cuando fue interceptada por el agresor, quien descargó una ráfaga de disparos de manera directa antes de darse a la fuga.
14: La cercanía con la dependencia policial no impidió que el atacante ejecutara el crimen y huyera rápidamente del sector comercial. El estruendo de los impactos generó incertidumbre y momentos de pánico entre los ciudadanos presentes, quienes buscaron resguardo ante la ráfaga de proyectiles.
2: Y tras la alerta emitida por los testigos, personal especializado de la Dirección Nacional de Investigación de Delitos contra la Vida, Muertes Violentas, Desapariciones, Secuestros y Extorsión, peritos de criminalística acudieron al lugar del crimen. Los agentes acordonaron el perímetro para fijar la escena, levantar indicios balísticos correspondientes y realizar el levantamiento del cadáver.
14: El cadáver del ciudadano presuntamente de nacionalidad venezolana fue trasladado hasta el centro forense de Manta, donde permanece ingresado a la espera de ser identificado de manera oficial mediante pruebas dactilares o el reconocimiento de familiares.
2: La zona comercial entre las calles 11 y 12 registra ya un historial recurrente de atentados delictivos en las últimas semanas. Hace apenas 25 días, la tarde del lunes 14 de septiembre del 2026, dos personas, un adolescente de 16 años y un joven de 23 años, fueron acribillados en el ingreso a este mismo centro de abasto.
14: Con este nuevo homicidio registrado la mañana de hoy jueves, el distrito policial que engloba a los cantones Manta, Montecristi y Jaramijó contabiliza un total de 398 muertes violentas en lo que va del año 2026.
2: Agentes de la Policía Nacional y Fiscalía mantienen operativas las diligencias de campo para determinar motivaciones detrás de este atentado y lograr la identificación del responsable.
14: Las autoridades analizan las cámaras de videovigilancia públicas y privadas del sector para reconstruir la ruta de escape empleada por el criminal a bordo de la bicicleta.
2: ¿Ve usted a bordo de bicicleta?
12: Eso fue lo que le dije, señor.
2: Ay, qué situación, ¿no? El cuerpo policial, pues, ha ratificado la intensificación de las labores de patrullaje, pero que si tienen la unidad ahí mismo.
12: Cerquita.
2: Hacen oficina ahí, en los bajos, precisamente de este mercado, ahí está.
12: Y
2: ubicado.
12: Que no actúan, no, cuando es que escuchan
2: a dos cuadras ni a 10 cuadras, están ahí mismo.
12: A lo mejor están esperando que le llamen del ECO 911 y le digan, oiga, que puedan actuar.
2: Lo que pasó en 24 de mayo, los militares estaban como a 10 cuadras, sí, de donde se suscitó un hecho así violento, es. Y sin embargo, los militares llegaron y capturaron a las personas que cometieron ese delito en 24 de mayo. Y acá, estando la unidad de policía comunitaria o unidad de vigilancia comunitaria, pues estaba ahí mismo, en el lugar donde se dieron los hechos, no pudieron hacer nada. Y él, pues, asesino, se les fue en bicicleta. Vea usted, qué lamentable esta situación, más allá pues de la muerte que causó a este ciudadano de origen extranjero, pues es lamentable que se le fue en las propias narices de la policía y hasta el momento no sucede nada.
12: Oiga,
2: hombre asesinado cerca del mercado central en Manta.
12: Y un ejemplo, recuerda cuando hubo un incendio en una casa en el sector de la ciudad de San Gregorio, acá en La Pionada, en Puerto,
2: sí,
12: Viejo.
2: Así es.
12: Que enfrente de un policía agreden a nuestro compañero Ringo Sánchez, le lanzan una piedra, si él no coloca la mano, le dañan
2: le dan en todo el casco.
12: Sí, le, su rostro.
2: Efectivamente le desfiguraba
12: la cara. Y el señor le dijo, ¿y qué hace usted aquí? Lo mismo que usted trabajando, le contesta a Ringo.
2: Es que normalmente, o sea, así es. Pero bueno,
12: ya no podemos salir.
2: La situación es que la policía aquí está viendo que suceden las cosas y están como que estuvieran en una plaza de toros viendo cómo lidian los toreros en medio de la plaza y ellos bien gracias desde el estrado. Se quedan de brazos cruzados.
12: Por eso es que yo digo, solamente van en gran cantidad cuando hay muertos, que van a recogerlos.
2: Es que eso es lo que está diciendo aquí. Si usted recuerda la nota informativa, dice que han ido a recoger los indicios balísticos y el levantamiento del cadáver. Así lo dice la noticia, no lo digo yo.
12: Todos somos peritos, pues.
2: Así está aquí en el suelto de prensa. Así lo dice, van a recoger indicios y a levantar los muertos. Eso es todo. Pausa comercial, ya retornamos aquí en Sononda con más noticias.
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4: 18 horas 37 minutos. Vamos con más información hasta las calles y avenidas de la capital manabita. Vamos a la avenida Urbina con nuestro compañero Nectalí Ruiz. Sono Onda Noticias, tercera emisión.
5: Así es, compañeros, ya estamos casi cerrando este punto de información. Aquí donde estaba ubicado yo, justamente ya termina, ya usa puentes nivel de la Universidad Técnica de Manabí. Se cerró con el carro, una de las, ¿se acuerda, mi estimado abogado? Las rancheras que le llamaba. Dentro de este vehículo van cantando unos artistas manabitas. Ya estamos cerrando aquí sobre el puente de la Universidad Técnica de Manabí. Al parecer fue muy corto, otros años es más tenso el pregón, muy corto, lo vi hoy día, muy poca gente ha participado acá, pero lo importante es que la gente llegó, el papá, los niños, las niñas, los comerciantes, aquí están las hamburguesas, bueno, esto ya activa económicamente a la ciudad, también iniciamos la fiesta de Puerto Viejo, por los 200 años de independencia política. A toda la audiencia que nos escuchó, que nos vio, ya desde mi parte estamos cerrando este punto de información aquí, desde la avenida Urbina y calle Joaquín Ramírez. Es el dato que tenemos para compartirlos con toda la audiencia de la 99.7. Esperemos que don Enrique se quede hasta el cierre, de este pregón de Puerto Viejo, donde reiteramos, ya se inician las fiestas patronales acá, estimados compañeros. Este es el dato compartido con ustedes. Volvemos, cerramos con don Enrique a través de Sono Onda Noticias.
4: La fuerza informativa de Manabí, gracias a nuestro compañero Nectalí Ruiz, como siempre también pues a Enrique Moreira por esos aportes que nos han hecho el día de hoy sobre la avenida Urbina, donde pues tal como nos manifestaba nuestro compañero Nectalí, ya pues a esta hora culmina precisamente en el lugar donde él se encontraba el pregón que da inicio a las fiestas octubrinas, con lo que la capital pues está conmemorando 206 años de independencia política. Así es, gracias a nuestros compañeros, como siempre, por sus aportes.
6: Amigos oyentes, ya son las 18 horas 38 minutos. Tenemos en la comunicación al doctor Ramiro Vega. Él se comunica desde el sector de Pachinche. Mi estimado doctor, ¿cómo está? Muy buenas tardes. Le escuchamos aquí en Radio Sono Onda.
7: Buenas tardes, licenciada Mary. Saludos a toda la sintonía de Radio Sono Onda 99.7 FM. Me permito enviar este audio, puesto que soy un habitante de la zona de Pachinche y lo que es el sector que viene desde el sitio El Níspero, sitio El Pollo, Pachinche afuera, por la vía antigua Santa Ana, Cuatro Esquinas.

0: Esta es una vía que no está arreglada, que no estuvo dentro de lo que es el arreglo y el mantenimiento de esta vía, Cuatro Esquinas Pachincha. Debo decirle que justamente en este momento hay algunas casas afectadas. La lluvia ha provocado que se inunden, el agua está desbordada y para colmo la vía está destruida. Un llamado al gobierno provincial que por lo menos arregle el tramo que está comprendido antes de lo que es la Unidad Educativa América. Es una zona que es tortuosa, llena de huecos. Sí, y que requiere al menos algo de mantenimiento y que sobre todo se haga el mantenimiento de los espaldones de la vía que está en el trayecto. Muchísimas gracias, licenciada Mary.
1: Gracias a usted, doctor Ramiro Vega, quien habita en el sector de Pachincha, y nos daba a conocer que está en muy malas condiciones el sector del Níspero, el Pollo. ¿Mal estado de la vía, señor abogado?
2: Así es, esta vía, pues precisamente, pues la antigua vía Santana, uh-huh, para quienes pues ya conocemos este sector por algún tiempo, precisamente pues en lo que va hacia Pachincha, está esa vía pues de llorar.
1: Uh-huh. Antes de la Unidad Educativa América.
2: Dice. Tortuoso, uh-huh, el camino, y precisamente pues ya no son baches ni huecos, son cráteres lo que hay sobre esta vía. Y ciertamente es una pena, licenciada, porque hay un hermoso puente, sí, ahora recientemente inaugurado, precisamente que es el puente del Cádiz, que vino a reemplazar el otrora puente emblemático también en este sector. Y pues también hacia lo que es Puerto Viejo, está pues más que nada el casco urbano de Puerto Viejo, también ya se ha arreglado la vía, pues, y hasta este sector, avanzando hasta la entrada de Pachincha, precisamente, uh-huh, para allá, pues la obra no ha llegado aún y esperamos que las autoridades presten pues oídos y ciertamente aporten y solucionen pronto este.
1: Por allá por Pachincha tengo una amiga, señor, fui una, sí, sola vez, yo ya no regreso.
2: Sí, ¿no?
1: Muy malas condiciones. ¿Usted no ha ido por allá?
2: Bueno, yo cuando me ha tocado por temas del trabajo, pues he llegado con los riñones puestos en vez de amígdalas. Ahí los traigo, donde abro la boca o estornudo se me salen, porque precisamente los riñones.
1: Sí, piden por acá el mantenimiento de los espaldones también.
2: Así es. Uh-huh. No, eso sí, y más que nada ahora con la, sí, presencia de la estación invernal, hay que tener mucho cuidado. Hay un estero, pues, ¿no?
1: Claro.
2: No sé si usted lo ha podido apreciar.
1: Sí, señor.
2: Hay un estero, pues, en ese sector, exacto.
1: Sí, en la vía principal, ese estero, sí.
2: ¿No? Y precisamente, pues, esto pues ya es una complicación que deben las autoridades también tomar en cuenta.
1: Tiene mucho tiempo eso así.
2: Cualquier cantidad, ¿sí?, de años, ya. 18 horas con
1: 43
2: minutos. 18 horas 43 minutos, como no, pues se ve usted, licenciada.
1: ¿Llueve en Santa Ana, señor, por acá?
2: ¿Está
1: dicen?
2: Lloviendo, ¿sí? Así es, sí, sí, sí, ¿sí? ¿Se ve usted, no? Como llueve, vea usted a esta hora,
1: ay,
2: ¿no?
1: Ay, señor.
2: Bueno.
1: Salen los esteros.
2: Este invierno atípico, pues que ya pues está pues también presentando sus estragos y consecuencias. El saludo por allá, pues a nuestro amigo Ramón Darío Cedeño Ceballos en Las Guaijas, que nos reporta pues y precisamente envía estos videos.
1: Llueve en varios sectores, dicen.
2: A esta hora en el cantón
1: diferentes sectores de Santa Ana ha llovido. Así ayer es, también.
2: En varias partes, ¿sí? Y lo leíamos al inicio, 24 de mayo, Santa Ana, Olmedo, pues también llueve en estos lugares y pues lógicamente el río Puerto Viejo, imagínese, pues, o el río Grande también. Pues.
1: Imagínese si hoy no tenemos agua, ajá, en varios sectores, creo que es la mayoría de los sectores de Puerto, sí, Viejo, por el mantenimiento que se está dando o que se ha dado al decantador. Ah, ahora con este incremento del cauce del río Puerto Viejo, producto de la turbiedad, van a decir que también nos, bueno, suspenden el líquido vital.
2: Va a estar, claro, ¿eh? Esto se da siempre cada vez que hay una estación invernal, pues porque los afluentes precisamente se llenan de lodo, uh-huh, donde se capta el agua y lógicamente hace pues más complicado el tema de poder pues precisamente elaborar el agua potable para el consumo humano. Precisamente la sedimentación provoca toda esta cuestión pues y las lluvias son la causa de aquello. Lamentable. Por cierto, también por acá puedes ver saludos en nuestra red social. Orlando Álava, que está reportando sintonía. Úrsula Mercedes Suárez Hilere. César Chinga también pues por acá atento a la señal informativa. Luis Alberto Manzaba Santos, Rosalía Palma Macías.
1: Y recordemos también que hace pocos días pues limpiaron el canal de captación en el sector Cuatro Esquinas. No se puede decir que no se le ha dado mantenimiento. Sí, permanentemente se ha estado dando mantenimiento. Sí, se sacó.
2: Incluso el día de hoy también, el día de hoy se anunció desde las 7 de la mañana o el corte del servicio que se iba pues a habilitar a partir de las 17 horas. Poco a poco irá llegando el agua nuevamente pues hasta los diferentes sectores
1: y de sectores la ciudad altos, de Puerto Viejo. Mañana a lo mejor
2: va llegando en horas de la madrugada, ¿no? Va llegando en horas de la madrugada. Pero entendamos que esta situación, pues, de esta estación invernal que estamos viviendo, nos está afectando a todos y en todo. En todo, porque hasta los productos también de que nos llevamos a la mesa para el consumo también diario.
1: Todo está subiendo,
2: se está afectando precisamente por esta
1: situación.
2: Volví
1: a comprar aquí, ya, pues, señor.
2: El tema de los combustibles ya quedó a un lado. Ahora es precisamente la escasez que viene producto de este invierno atípico.
1: Hoy volví a comprar arroz a 60 centavos la libra.
2: Ve usted, lo que se traduce que se compra 100 libras.
1: $60 el quintal.
2: No, ahí está la situación, $60 el quintal. Así es.
1: Bueno, unos dirán, yo compro de 50, el que usted desee, porque el grano es más pequeño.
2: Bueno, eso también ya depende. Eso
1: es la calidad.
2: Hay un grano quebrado también por ahí, eso. Que pues se lo venden en 45, 40 dólares, $38. Pero pues no es un arroz rendidor para el que sabe y entiende precisamente de gastronomía.
1: El que yo compro sí es rendidor.
2: Sí le rinde,
1: señor,
2: ¿no?
1: Sí, me
2: rinde. Vea usted, sí le rinde.
1: Yo que no cocino y me ha gustado cocinar ese arroz. Porque es muy rendidor.
2: Es un grano largo, como le gusta.
1: Sí, señor.
2: ¿No? Muy bien, usted le gusta todo largo, ¿no?
1: Todo.
2: Así es, muy bien. Vamos a la pausa comercial.
1: Vamos a detalles mejor.
2: Ya retornamos aquí en Son Onda con más noticias.
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3: 18 horas ya con 50 minutos, 18 horas 50 minutos, un saludo enviamos por acá para Vicky Yuleidy Alcíbar Santos de San Jacinto, pues de Rocafuerte, que nos reporta sintonía fiel oyente de Radio Sono Onda, todos los días dice que escucha las noticias.
4: Vamos. Asimismo queremos enviar cordiales saludos a don Franklin Pozo, el popular Pocito, muchísimas gracias por estar siempre en la onda con Radio Sono Onda. Y por acá nos preguntan, amigos de Radio Sono Onda, muy buenas noches, ¿qué saben del Río Chico?
3: Del río Chico. Bueno, hasta el momento pues no se ha reportado nada por parte de las autoridades, solo tenemos y compartimos información oficial. No hay nada al momento, lo único que sí pues sabemos ya, alertas que están pues enviando desde el cantón Santa Ana desde la noche de ayer, precisamente donde pues ya este cantón sufrió la primera inundación de pues el presente fenómeno de El Niño.
4: Y un amigo oyente nos dice, estamos pasando por un fenómeno natural, no estamos en estación invernal.
3: Bueno, exactamente, es un invierno atípico el que tenemos ahora, sí, es atípico, no es una estación invernal, es un invierno atípico. Bien, vamos con más información preparada por nuestra sala de redacción. Un centro de acogida que se construye en el sector del Florón está a punto de inaugurarse. Este lugar pues tendrá la capacidad de ser multifuncional por voluntad de sus dirigentes. Seguro pues ayudará de mucho, sobre todo pues en este tiempo de dificultades de emergencia por la situación climática. Mayores detalles nos entrega John Quimis, presidente del Consejo Barrial de El Florón de Puerto Viejo.
5: A la inauguración de este espacio, donde en anterior entrevistas, gracias a ustedes también, que siempre han estado informando a toda la ciudadanía cosas reales, ¿no? Ustedes vienen prácticamente a la fuente, que somos los dirigentes, los que andamos, palpamos, hacemos la gestión y los que le podemos dar una información veraz. Entonces, ya la próxima semana tenemos la inauguración de esta sede. Se nos viene un evento fuerte como el fenómeno del Niño. Esperemos que no ocurra ningún espacio catastrófico dentro de la comunidad, pero gracias a Dios ya contamos con un espacio donde podemos albergar a las personas, donde podemos recibir para alguna atención médica y para muchas cosas, como yo le manifestaba, brigadas médicas, brigadas caninas, incluso hasta funeral. Tranquilamente, una persona que de bajo recurso no tenga dónde hacerlo, podemos prestarle instalaciones, porque para eso se creó esta obra, para beneficio de la comunidad.
6: ¿El porcentaje y las características del centro?
5: Ya está un 99%, le faltan nomás son los postes, las iluminarias, de ahí el resto ya está nomás haciéndole los últimos detalles. Exactamente, ya la limpieza por dentro, la pintada del cerramiento afuera y la sembrada también de los arbolitos.
7: ¿Alguna ceremonia especial van a hacer con la inauguración?
5: Claro que sí, el reconocimiento a nuestro alcalde, porque como ustedes, que son un medio de comunicación que ya llevan por mucho tiempo, son conocedores de que esto se ha estado la lucha, se ha venido trabajando desde el 2020. Esto prácticamente fue lo que a nosotros nos hizo participar como presidente barrial, como dirigentes, gracias al aglomerado que hemos conformado, ¿no? Y que hemos luchado con este espacio, y que gracias a Dios y al alcalde, al magíster Javier Pincay, un hombre de palabra y que sí cumple, y esto es una muestra de que sí cumple, que es un hombre de palabra.
3: Bien, pues escuchamos ahí la intervención del ingeniero John Quimis, él es presidente del Consejo Barrial de El Florón de Puerto Viejo. Vamos con más información. El gobierno provincial lleva a brigadas de salud en atención gratuita a los sectores 2 y 3 del Florón, con la entrega de medicinas y atención prioritaria para niños y mujeres embarazadas. María Vera, funcionaria de Desarrollo Humano de la Prefectura de Manabí, nos entrega mayores detalles.
8: Dando una brigada médica aquí en el Florón, lo que es en atención en medicina general, odontología, nutrición y optometría. Estas atenciones que estamos brindando hoy día son totalmente gratuitas gracias a la Prefectura de Manabí. Se entregan la medicina, es gratuita, y también tenemos lentes para las personas que ameriten.
9: ¿Ha tenido acogida hasta el momento, ¿no?
8: Sí, hemos tenido una buena acogida hoy día.
9: ¿Cuántas personas?
8: Más o menos 100 personas.
10: 100 personas, adultos, sí. Niños.
8: Adultos, personas con discapacidad, embarazadas y niños.
10: Hoy día está acá en el Florón, otro día van a estar en otra.
8: Sí, escuela. Todas las semanas hemos estado, la semana pasada estuvimos en el Florón 3, también estuvimos en el Florón 2 y esta semana estamos y deja aquí.
10: ¿Estamos horario de atención aquí?
8: De 9 a 12 o 12 y media, depende de cómo haya las personas.
9: Es importante estas llegadas por parte de
8: claro que sí.
9: Para las personas que les bajo recursos, ¿no?
8: Así es, estamos dando prioridad a los adultos mayores, como usted sabe que ahorita no se pueden, para hacerse atender en un centro de salud hay que sacar turno, pero aquí vienen directamente a recibir la atención. Gracias al prefecto de la provincia, al economista Leonardo Orlando, y gracias también al apoyo que siempre me ayuda a coordinar a don Jairo.
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3: Bien, era la intervención de la señora María Vera, funcionaria de Desarrollo Humano de la Prefectura de Manabí. 18:56, vamos con más noticias. Al menos 2.000 taxistas para 6 surtidores de abastecimiento de GLP, pues esto no abastece, según pues indican precisamente del gremio, ya que pues para esto la asociación de taxistas en Puerto Viejo piden pues al administrador de estos surtidores trabajar constantemente en abastecimiento de combustible, ya que llegan vehículos de toda la provincia. A continuación tenemos la intervención de Paul Cedeño, presidente de la Asociación de Taxis de Puerto Viejo.
11: Puerto Viejo tiene una sola distribuidora de GLP y donde aglomeramos más de 2.000 taxistas en Puerto Viejo, de los cuales ya más o menos 1.200 tienen GLP, y las personas que vienen de Manta, de Montecristi, de Ipijapa o de cualquier cantón de la provincia de Manabí, siempre nos hace más aglomeración. Y ustedes saben que 6 bombonas nomás para 6 surtidores para tantos carros no abastece. Entonces hemos tomado algunas decisiones con Puerto Vial, hemos tenido reuniones para que no sea el afluente de tránsito en taxi no moleste mucho a la ciudadanía, porque reconocemos que no hay para dónde ubicarse, tenemos que hacer lo que estamos haciendo ahora. Pero sin embargo le hemos pedido al dueño del surtidor que funcionen las 24 horas con el tema de todas las bombonas para que no haya inconveniente con todos los surtidores. También voy a aclararle, y gracias por la oportunidad, el día de hoy, a partir del mediodía, de las 12 en adelante, no va a haber el surtimiento de GLP porque van a hacer un mantenimiento. Es parte de las precauciones que debe tomar la gasolinera para que no haya inconveniente. Entonces, de las 12 en adelante, hasta que no se arregle, posiblemente me dijeron que era 4 o 5 horas que este mantenimiento duraba. Ya he enviado a todas las cooperativas de taxis de Canto Puerto Viejo el comunicado, ya ellos cada uno se encargaron de mandarlo a los grupos, e incluso a los compañeros que vienen de Manta, tienen grupos aquí internos, en Puerto Viejo también, y se le ha enviado en todos los grupos para que tengan conocimiento. Así que esperemos que los compañeros no vengan después de las 12 porque no va a haber GLP.
12: ¿Este mantenimiento a qué se debe?
11: Porque cada cierto tiempo tiene que hacer para que las cosas funcionen de buena manera, por la seguridad y también por la seguridad de todos, ¿no? De la ciudadanía, seguridad del GLP, de la estación de servicio. Todos tendremos que colaborar para que esto funcione de buena manera.
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3: Bien, ahí está pues la intervención del representante de los taxistas
4: don
3: aquí
4: Cedeño.
3: En Puerto Viejo. Así es, don Paul Cedeño, pues que nos entregaba información, su preocupación precisamente el día de hoy, pues hasta el mediodía se pudo surtir pues combustible, en este caso el GLP, precisamente para los taxis que no solamente se abastecen de Puerto Viejo, licenciada, vienen de toda la provincia.
4: Así es.
3: Y eso nos consta, ¿no? Porque podemos ver de otros cantones manabitas que también vienen a abastecerse del GLP.
4: ¿Usted se recuerda cuando teníamos el toque de queda y era eran aproximadamente las 11:30 de la noche, 23 horas con 30, uh-huh. y todavía había una larga fila. ¿Cómo uh-huh. hacían estos señores para regresar hasta sus respectivos cantones?
3: En mi caso veíamos vehículos que eran de Junín, del sí, Cantón Manta Bolívar, también. Veíamos uh-huh. de Manta, ¿no? O sea, al menos pude apreciar el durante los días del toque de queda que venían de otros cantones, y como usted lo dice, a veces 9:10 de la noche y aún pues todavía estaban esperando.
4: No, yo un día pasé, eran las 23.
3: Por abastecerse de combustible.
4: Eran las 23 horas con 30 minutos. Uh-huh. Estaba la fila demasiada distante para uh-huh. poder llegar al surtidor y solo quedaban 30 minutos para poder llegar hasta el destino. En esta uh-huh. ocasión yo pude observar uh-huh. un taxi de la ciudad de Manta. En 30 minutos no le iban a abastecer. ¿Cómo hacía para llegar hasta su cantón?
3: Pero imagínese usted, ¿no? A veces corriendo el riesgo incluso pues hasta de ser detenido claro. por esta situación de proveerse pues de combustible para su vehículo, que es el machete con el cual lleva pues el pan a su casa, a la mesa de su familia. Y hay algo preocupante, licenciada, hay pues 114% ha aumentado los casos de dengue en la capital manabita. Aquí está el desarrollo de la noticia y hasta eso tenemos un video educativo, mi estimado Bate, para que pues quienes están a través de nuestras redes sociales puedan observar.
4: Y gracias, don Freddy Macías. Puerto Viejo registra más del doble de casos de dengue que los reportados hasta septiembre del año pasado. La Dirección Provincial de Salud atribuye el incremento a la presencia del mosquito transmisor y mantiene acciones de prevención en varios cantones.
3: Melba Morales, responsable de Vigilancia, Prevención y Control de Salud en Manabí, informó que esta semana epidemiológica